0: bancarse las malas y lo que queda del campeonato, que no va a ser nada fácil.
1: Y la particularidad de los extremos, ¿no? En la zona A, un equipo cordobés, primero Instituto, uno último Talleres. En la zona B, Belgrano, que decíamos que mira todo desde arriba, con la victoria parcial, Argentinos Juniors lo supera por 2 puntos. A Belgrano de Córdoba, todavía no terminó el partido del equipo de Nico Díez, pero Belgrano, más allá de eso, está en lo más alto de la tabla, y el que cierra es un equipo que vamos a tener acá en un rato nada más en el aire de la radio, que es Estudiantes de Río Cuarto. Una primera fase de extremos, Gerardo, para los equipos cordobeses.
0: Sin lugar a dudas, un torneo clausura realmente de extremos, con un Estudiante que sabe que va a perder la categoría casi inevitablemente, con un Belgrano que sabe que tiene para pelear, con un Instituto que sorprende a cada paso, con un esquema, con un sistema que funciona y que más allá de los nombres ha ido mejorando y ha ido evolucionando, puede ganar o perder, pero realmente sabe lo que juega y no es poco en nuestro fútbol, y un Talleres que todavía no encontró el rumbo. La mejora que se ve hoy es difícil de sostener si uno tiene en cuenta, como decíamos, que no se traduce en puntos, y ese tema de no conseguir puntos lo tiene último, lo tiene lejos, sabe que el año que viene va a pelear abajo y va a tener que sacar muchos puntos para no tener problemas con la permanencia, Santi.
1: Bien, Gerardo, la seguimos en la semana, te mandamos un abrazo grande, gracias por este rato.
0: No, por favor, un placer como siempre, excelente transmisión, nos seguimos escuchando y nos reencontramos en la semana.
1: Pero muchas gracias, era Gerardo Burúa desde la provincia de Córdoba. Ya se viene Jorge Godoy, ya se viene Estudiantes de Río Cuarto Racing en el Fútbol Show Nacional.

0: 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Salta. Salta Capital se fundó en 1582 y fue uno de los bastiones económicos en la época del Virreinato del Perú. Famosa por su arquitectura colonial española y su patrimonio andino, se la conoce como Salta la Linda. Pero el nombre de Salta es anterior a la colonización de los españoles y la historia de cómo llegó a imponerse es interesante. El conquistador al que le habían sido otorgados estos dominios le dio su propio nombre al poblado inicial. La llamó San Felipe de Lerma, Valle de Salta, pero esto no prosperó. Pero, como un triunfo de los sometidos, al poco tiempo se silenció el nombre impuesto y se recordó solo la segunda parte, más descriptiva y con más sentido, seguramente para la gran cantidad de pobladores indígenas de la zona, Salta. 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
1: Pasaron 12 minutos ya de las 9 de la noche, vamos rumbo a las 21:30, donde en el estadio Ciudad de Río Cuarto, Estudiantes quiere seguir soñando con permanecer en la primera división ante un Racing que va en busca de la recuperación futbolística y anímica. Más allá de lo que fue una victoria por el torneo local, vino luego esa debacle en el partido ante Boca por la Copa Argentina, que caló hondo en el ánimo del hincha de Racing, del socio de Racing, hizo saber su enojo. Obviamente tomaron cartas en el asunto, ya prácticamente no quedaba otra circunstancia más por pasar para el Racing de Boivoda, que ya dejó de ser el técnico Luca de Jesús, y ahora nace una nueva esperanza para la academia, para el Racing Club, que desde hoy tenemos que decir que es del Chirola Romero.
2: Exactamente, Jorge, con respecto a Boivoda, cuando se desvinculó horas después de la dolorosa eliminación ante Boca por la Copa Argentina, la información que uno tenía es que habían llegado a un acuerdo, que tanto Milito Saja como el propio Boivoda entendían que ya era un ciclo cumplido, que no se había alcanzado ningún objetivo, y que obviamente la cantidad de derrotas en pocos partidos hacía generar una alarma y que se eyecte a Boivoda del cargo de entrenador, y que iba a cobrar hasta el último día trabajado. Bueno, en las últimas horas esta versión parece que no es tan así, no se han puesto todavía del todo de acuerdo entre la gente que maneja al entrenador y la dirigencia de Racing. A mí desde el club me dicen que son cuestiones menores que se van a resolver en las próximas horas, un tema de indemnización, algún tema de algún billete más, algún billete menos, pero que no sería de una consecuencia mayor para la dirigencia, otro dolor de cabeza para Milito y compañía. Con respecto a Sebastián Romero, el Chirola, que obviamente está haciendo un muy buen trabajo en las últimas temporadas en la reserva, que viene a ser campeona después de muchísimo tiempo, ahí con el ayudante de campo que es Luciano Lulia Wed, también muy muy querido el ex volante de Gimnasia Lima La Plata y por supuesto ex academia por su paso como jugador. Va a ser interino hasta fin de año, eso lo tengo más que confirmado. Si ahora Romero y Abuel levantan a este Racing, lo meten en playoff, lo vuelven en el equipo competitivo y de esas cosas de la vida futbolera, lo mete a Racing en algún plan internacional, bueno, ahí ya uno no tiene demasiada información, sino que es una cuestión de futurología. Sí te puedo contar que en Racing, sobre todo del lado de Milito, y ya no tanto del lado de Sebastián Saja, pero no puedo confirmarle al hincha de Racing Club de Avellaneda que Sebastián Saja siga siendo el director deportivo en el 2027, pero sí que Milito está muy atento a lo que pase con Guillermo y con Gustavo Barros Esqueloto en Vélez, donde termina su vínculo el 31 de diciembre de este 2026, un Vélez que también tiene elecciones, por lo tanto no está confirmada la continuidad de los mellizos como entrenadores del Fortín, y también lo que pase con Nicolás Díez en Argentinos Juniors. Tengo entendido que hay una cláusula automática de renovación si Díez y este bicho de la paternal cumplen algunos objetivos deportivos, pero son los dos nombres que figuran en carpeta, en principio, para que tomen la posta el 1 de enero del 2027.
1: Perfecto, Luca, querido. También hay que decir que hoy será el debut del monito Lautaro Herrera en el arco de Estudiantes de Río Cuarto, procede de Quilmes. Recordamos que está lesionado Bruera, el arquero habitualmente titular. Es el chico que llega de Quilmes y que hoy debuta con la casaca, mejor dicho, con el buzo del conjunto local de Estudiantes de Río Cuarto, de Tellagui Forestelo, que también tiene más de un dolor de cabeza, además, obviamente, de la sumatoria de puntos que necesita para ser protagonista de un milagro, realmente, que sería la permanencia en primera división, ¿no?
2: Sí, obviamente, también algo similar se puede estar dando en el segundo tiempo, porque ya el número 20, Benjamín Moyano, uno de los suplentes de Estudiantes de Río Cuarto, firmó contrato profesional hace un puñado de horas y ya directamente va a ocupar un lugar en el banco de suplentes. Delantero él, formado en las inferiores del club, que firmó su primer contrato hace un par de horas nada más y ya fue convocado por Forestero para ocupar un lugar en el banco de suplentes. Obviamente que a Estudiantes de Río Cuarto todo le cuesta el doble o el triple que a cualquier otro equipo de la elite del fútbol argentino, pero lógicamente, y eso va a ser materia de análisis seguramente en la voz del querido Santiago Lucía, es el poco peso que tienen en la ofensiva Estudiantes de Río Cuarto, que es el equipo menos goleador de la división con tan solo 10 goles a favor.
1: A través de cada una de las emisoras de Nacional en todo el país nos escuchás con este partido entre Estudiantes de Río Cuarto y Racing, que va a comenzar dentro de un poco más de 10 minutos. Y también, por ejemplo, en Mar del Plata, a la gente de Radio Universidad en la 95.7, un abrazo grande. Allí está el querido Hernán Río, que está atento a la transmisión. Juega la Academia y, claro, Río está atento justamente para la transmisión de Racing de la Academia. Avellaneda Unida, ¿vio usted esto como se dice habitualmente, Luca de Jesús? Se confirma, ¿eh? Está siempre, ahí Hernán Río también pendiente.
2: En las malas y en las actuales.
1: Cambés, Escanabo, Mateo Martínez, Gonzalo Escudero y Nacho Rodríguez, dijo Luca de Jesús que será la defensa de Racing. Ortegoza, Pérez, Lodico, Díaz, Martínez y Conegni en cancha por el equipo del Chirola Romero. Esto uno lo hace como ejercicio para ir justamente mentalizándose en los nombres que van a estar en cada uno de los equipos. Ya venimos con la confirmación de la ficha oficial del partido. Herrera, González, Valenti, Mazzini, Antonini y Fernando Rodríguez. Los González, Tomás González y Gonzalo González forman parte de este equipo de Estudiantes de Río Cuarto. Además, Cabrera, Alanís, Ibrahim Gesar y Garnerone por el equipo de Forestelo. ¿Qué le dicen estas formaciones que ya ha confirmado Luca de Jesús, querido Santiago Lucía?
3: Las formaciones vienen hablando con el rendimiento de un equipo y otro a lo largo de todo el torneo. Lo que tienen que dar hoy tanto Estudiantes de Río Cuarto como Racing es una prueba fundamentalmente de carácter, mostrar ese ímpetu, esa decisión, la determinación para poder salir del pozo en el que se encuentran uno y otro. Por supuesto que no solamente tiene que ver con lo emocional, sino que son equipos que han tenido serios problemas de funcionamiento, y para esperar a ver una mejora, sí, habrá que esperar que el reloj dé 10 vueltas más en el segundero para que se empiece a mover la pelota. Pero un equipo, recién lo marcaba Luca, como Estudiantes de Río Cuarto, que hizo solo 5 goles en 10 partidos jugados, bueno, es evidentemente un indicador de las dificultades que ha tenido Estudiantes de Río Cuarto para llegar al gol. Del otro lado, Racing y los problemas que acarrea la Academia en términos de funcionamiento, también de fragilidad desde el punto de vista emocional, mejor muestra que eso el último partido, el que Boca le ganó en los últimos 15 minutos con los goles de Ener Valencia. De ese golpe duro llega la Academia, por eso es una noche de respuestas. Los nombres dicen, sí, por supuesto, desde ese lugar algo más tiene Racing que Estudiantes de Río Cuarto, pero hoy fundamentalmente la respuesta se tiene que dar desde el punto de vista colectivo y ver si puede servir este partido como el paso uno que necesitan tanto Estudiantes de Río Cuarto como Racing para empezar a salir del pozo.
1: Señoras y señores, se viene Racing, se viene Estudiantes de Río Cuarto, todo vaciado, va quedando preparado ya en el campo de juego para la salida de los equipos a la cancha. Se vienen Estudiantes y Racing, paso una vez más por Estudios Centrales. Ariel Díaz, toda la información que pasó con Argentinos y con Tigre, Ariel.
4: La final en la Paternal, en el Diego Armando Maradona, ganó Argentinos 2-1 a Tigre, Gutiérrez y Verón. Los goles para el bicho de la Paternal, Domina descontó para el matador de Victoria. Sigue, por supuesto, en las primeras posiciones el bicho en la tabla anual, también en la lucha por conseguir una nueva estrella en el fútbol argentino. Y también a pleno, por supuesto, en su grupo, pensando en los playoffs.
1: Pensando en este Argentinos Juniors, líder, puntero en la tabla anual, como lo decía el Pela hace un ratito, está esto establecido así con este resultado, ¿no?
4: Ah, exactamente, ahora está a 2 de Independiente Rivadavia de Mendoza, que tiene 52 unidades, 50 tiene el bicho de la Paternal.
1: Ah, está cerquita de la punta, perdón.
4: Exactamente,
1: perdón.
4: Y igual a la línea de Boca, tiene 50 también, 48 Vélez, que juega mañana, recordemos.
1: Bueno, dicho esto, te pregunto, Luca, mientras se viene Racing, ya vamos con la ficha del partido. ¿Es el nombre apuntado, el de Nico Diez, para la próxima temporada, si es que pasa esto de que Chirola Romero va a ser solamente el técnico interino? Puede todo cambiar, ya sabemos, pero se habla mucho del técnico actual de Argentinos.
2: Por Diego Milito, el plan A es Gustavo y Guillermo Barros Schelotto. Y lo pongo en ese orden a los mellizos, porque Milito tiene una muy buena relación de amistad con Gustavo, con quien fueron compañeros en el Racing y fueron campeones con la Academia en el 2001 con Mostaza Merlo. También tiene un muy buen vínculo con Guillermo, pero no tanto como con Gustavo. Ese es el plan A y siempre se supo, tras bambalinas en el estadio Presidente Perón en el cilindro de Avellaneda, que era el técnico que Milito quería cuando fuera presidente de Racing. El plan B es Nicolás Diez, el actual entrenador de Argentina Junior, muy bien considerado por Milito y por Sebastián Saja. Son los dos principales entrenadores que se barajan en la Academia pensando en el 2027. Los dos terminan su contrato con Vélez y con Argentina Junior respectivamente el 31 de diciembre de este año. Hay que ver si continúa en sus clubes o no. Y eso lógicamente va a ser un factor fundamental a la hora de negociar con la Academia, que va a tener un plantel, me parece que aún menos competitivo que este año, porque Racing va a tener un tema económico muy delicado el próximo año, porque no va a jugar copas internacionales, porque va a estar bravo el tema bono, y porque se le está complicando mucho a la economía de la Academia cobrar varios pases y varias cuotas del fútbol brasilero, donde Racing ha vendido mucho en este último tiempo. Si la FIFA y el TAS no avanzan con ciertos apuros a Inter, a Vasco da Gama, a Gremio, y a Racing no le entran un par de millones de dólares del fútbol brasileño, va a ser una economía muy pero muy adversa para Racing, pensando en la conformación del plantel para el 2027.
1: Mirá si no brillará blanca y celeste en la transmisión de Nacional, que es todo de esos colores. La Academia en la cancha, vestido Racing de Racing. Obviamente el celeste y el blanco de siempre. Y por el lado del conjunto local, toda la casaca celeste con algún vivo blanco. Pensábamos que alguno de los dos iba a cambiar los colores. Se distinguen, obviamente, no habrá confusiones, pero siempre cuando pasan estas cuestiones de un color similar al de la camiseta del otro, alguno cambia. Todo vestido de un celeste casi azulado, el conjunto local ya en el campo de juego. Aprovechamos con esta presentación de Gustavo Jove para que Luca de Jesús nos cuente cómo forma Estudiantes de Río Cuarto.
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2: El arquero que debuta con la número 38, Lautaro Herrera. La número 14 para Gonzalo González. La 2 para Gonzalo Maffini. Con la número 6, Juan Antonini. La número 31 para Matías Valenti. 23 para Fernando Rodríguez. 5, Alejandro Cabrera. Con la número 10, Tomás González. La 17, la usa Gabriela Daniz. La 77 para Ibrahim César. Y con la número 11, Martín Garnerone.
1: Y así, de esta manera, forma el Racing Club de Avellaneda.
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2: arquero capitán con la número 25 Facundo Cambeses, la 4 para Ezequiel Canavo, con la 38 Mateo Martínez, la 43 para Gonzalo Escudero, Ignacio Rodríguez con la número 19, 33 para Leo Pérez, 16 para Ulises Ortegoza, la número 20 para Gastón Lodico, la 17 la usa Tomás Conagni con la 32, uno que vuelve, la usaron Roperito Díaz, y con la número 9 Adrián Maravilla Martínez.
1: Y las autoridades del partido con esta presentación.
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2: El árbitro principal, Felipe Viola. Asistente número 1, Juan Pablo Velázquez. Asistente número 2, Dayana Milone. Cuarto árbitro, Julián Jerez. En el VAR, Héctor Paleta. A VAR, Mariana de Almeida. Para Felipe Viola, ya dirigió a Estudiantes de Río Cuarto en 5 oportunidades. Una victoria, 2 empates y 2 derrotas para el conjunto cordobés. Va a ser la primera vez en su historia que Felipe Viola dirija la academia.
3: Bien, y todo listo para que empiece el partido que cerrará el domingo, que intentará ser el despegue de uno y otro, la ilusión, el sueño. Le diría que viendo la tabla de posiciones, la utopía casi que persigue Estudiantes de Río Cuarto para quedarse en primera. Racing necesita cambiar la cara, empezar a dar señales de que puede haber una reconstrucción con este plantel, con este equipo, con este cuerpo técnico. Veremos qué nos dice la noche de fútbol.
1: Todo va quedando dispuesto para que comience el fútbol a rodar en la cancha de Estudiantes de Río Cuarto. Luce bien el campo de juego, todo es celeste y blanco. En la noche, Río Cuartense comienza a jugar el local, moviendo la pelota frente a Racing. Todo dispuesto, Felipe Viola, el árbitro del encuentro, mirando para un lado, mirando para otro, dando ok uno de las líneas, dando ok el otro de las líneas. Los arqueros que levantan los pulgares dicen, muévanse un poquito más claro, porque es que falta todavía un minuto para la hora oficial del comienzo del partido. Estaban ya apresurados, ansiosos los protagonistas por comenzar a jugar. El árbitro les dice, muévanse, muévanse, porque falta todavía para que la hora oficial de comienzo del partido llegue. Estamos a un minuto de las 9:30 de la noche. Cambeses, Canavo, Martínez, Escudero, Rodríguez, Ortegoza, Pérez, Lodico, Díaz, Martínez y Conagni por Racing. Herrera, Valenti, Maffini, Antonini, González, González, Cabrera, Alanis, Rodríguez, Garnerone y César por el equipo del Yagi Forestelo, todo vestido de celeste con una franja blanca en los costados. El conjunto local, Racing vestido de Racing, el conjunto que dirige hoy el Chirola Romero, y seguramente de aquí hasta fin de año. Todo va quedando dispuesto ahora sí en Fútbol Show Nacional para el comienzo del último partido de este domingo en la fecha 11 del fútbol del torneo clausura de la República Argentina. Va a comenzar el partido en Río Cuarto, juegan Estudiantes y Racing, con el comentario de Santiago Lucía, con el aporte periodístico de Luca de Jesús. Se mueve el fútbol y ya comienza el juego.
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1: Lo comenta Santiago Lucía, con el aporte periodístico de Luca de Jesús, con el Pela Díaz en los estudios centrales, con Gustavo Joven, la locución, la producción de María Suárez Araujo, la puesta en el aire de Ezequiel Sánchez. Ya se juega en Río Cuarto, la pelota está por la mitad de la cancha y es de Racing. Allí va llevándola, o intenta llevarla, el jugador de la Academia Ortegoza. Falta, infracción por la mitad de la cancha, el tiro libre era con Egli, que estaba retrasado, la falta fue cometida por Cabrera. Hay tiro libre para Racing, medio juego.
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1: Cambeses va saliendo con Mateo Martínez. Martínez, el rosarino, la va tocando para Canavo, Canavo para Martínez, y Martínez de vuelta atrás para Facundo Cambeses, que abre por la izquierda. Va la pelota jugada hacia la posición de Gonzalo Escudero. Otra vez Racing la va tocando hacia atrás para Cambeses. Cambeses que la juega para Mateo Martínez. Se viene con la pelota dominada hasta la mitad de la cancha. La juega larga hacia adelante. Le queda para Rodríguez, que corta. Fernando Rodríguez. Juegan los Rodríguez hoy en la noche de Córdoba de Río Cuarto. Uno para la Academia, Nacho Rodríguez. El otro, Fernando Rodríguez, para el equipo local. La pelota está por la mitad de la cancha. Va jugada por la posición de Lodico, la abre por la izquierda, por el medio se la va pidiendo Maravilla, centro que viene sobre el área, centro, centro, centro, centro, se levanta la pelota, se eleva, se va por detrás del arco, hay salida, después del mal centro de Nacho Rodríguez, es para Lautaro Herrera, saque de arco que tiene que hacer Estudiantes de Río Cuarto.
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3: La primera conexión de Racing en ataque por la izquierda, por allí va Lodico, pasa al ataque, lo hará permanentemente Nacho Rodríguez. En esta zona se tira Tomás Conegni, el primer ataque de Racing, la combinación, la triangulación con el círculo de juego que quiere formar por la izquierda.
1: Pintoresco, el estadio Ciudad de Río Cuarto en la forma. Tiene algo de similitud con el estadio de Defensa y Justicia. En los colores parece el del Gasolero, el de Temperley. Una mezcla de esos dos. Allá se viene atacando justamente Tomás González. La abre por la derecha. Trata que va jugada para Garnerone. Ante la marca de Nacho Rodríguez, que la saca de media vuelta. Pega en Garnerone y se va por la última línea al córner. Se enoja el hombre de Racing con Garnerone. Pegaba en el delantero. Se va por la última línea y saque de arco que tiene que hacer Facundo Cambeses para Racing. Casi tres minutos de partido. 0-0.
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1: Tres minutos se cumplen, ya voy por el sector de Luca de Jesús, ya voy por la información de Ariel Díaz. Recordamos que ganó Argentinos, recordamos que Belgrano ganó el Clásico, recordamos que ganó Huracán. Ahí va la pelota por la mitad de la cancha y es de Racing, se viene la Academia, la van jugando por el medio, pero que va jugando para Conegni, le abre por la izquierda, viene para Nacho Rodríguez, Nacho que la va tocando por aquel sector para Lodico, de vuelta hacia atrás, Racing y la pelota, se juegan ya tres minutos y medio de partido. Por ahora la Academia con el balón, la van sacando por el sector derecho de la defensa para Mateo Martínez, Martínez que la pone por el medio, mala entrega de Martínez, quería para Leonel Pérez, la entregó mal, la recupera Estudiantes de Río Cuarto, pelota que va a jugar hacia adelante para Alanis, se viene el número 17, la toca en corto para Cabrera, abre por la izquierda, viene para Fernando Rodríguez ante la marca de Canavo, gana bien Canavo, después termina perdiendo la posición Canavo, parece falta contra él, reclama, dice que no, siga, siga, dice el árbitro, le queda para Martínez que la quiere sacar de media vuelta, rebota en la humanidad de Fernando Rodríguez y se va al lateral, lateral que tiene que hacer Canavo para Racing 4. 4 minutos.
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3: Un detalle que tiene que ver con la cancha. Apenas comenzado el partido, se patinó Lautaro Díaz, el riego parece haber sido excesivo, la pelota por momentos levanta agua, está rápida la cancha en Córdoba.
1: Voy para el sector bajo. Sí, justamente iba con vos, Luca, dale.
2: No, para pegarme justamente a lo que aportaba Santi Lucía, hay varios jugadores mirando de reojo al banco, por tema botines, por tema tapones. Se sorprende con la cantidad de agua que hay dentro del campo de juego.
1: Claro, porque alguno va a decir, pero ¿cómo no estuvieron pisando el campo de juego? Sí, el tema es que cuando los jugadores hacen el calentamiento, entre que se van al vestuario a cambiarse, a ponerse la pincha para saltar de vuelta a la cancha, la pincha para el partido, desde que se van hasta que vuelven de vuelta, se abren los grifos y se moja mucho más el campo de juego y quedó realmente, no digo inundado, pero sí se da cuenta uno que cuando va rodando la pelota por el césped se va levantando un spray cuando va caminando la pelota, cuando va rodando por el césped, que no obstante está bastante bien presentado, ¿no, Luca?
2: Sí, desde acá arriba el sector se ve bastante bien. Ahora cuando ves correr la pelota no es del todo parejo.
1: Ah, bien, vos tenés mejor visión así entonces. Va saliendo Nacho Rodríguez con la pelota, la va cambiando de frente por el sector izquierdo de la Academia, se viene metiendo en territorio enemigo. La van jugando por el medio ahora. La pelota que va para Leonel Pérez, el pibe de Rafael Castillo, la cambia de frente y va para Canavo. Se viene Canavo, Canavo que la para, la va tocando por la derecha para que vaya corriendo por aquel sector Lautaro Díaz. Viene el centro de Lautaro, allí va Maffini sacándola casi de media vuelta, la intentaba sacar de primera, después cuando la sacaba hacia el lateral, se va por línea de costado al lateral, no llegó a dominarla por allí el jugador Rodríguez, ahí saque de banda, altura del área y es por la derecha para Racing.
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1: lateral de Canavo que le va tirando directamente sobre el área, centro, centro, centro, golpe de cabeza allí de Maffini, anticipándolo a Maravilla y la pone en el córner, hay córner para Racing que se viene,
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1: Allá va Maravilla, que fue a buscar la primera, ganó el córner para Racing, va sobre el área, Mateo Martínez va sobre el área, también Gonzalo Escudero, van los pibes de la academia, los centrales de Racing. ¿Quién le pega el córner?
2: Gastón Lodico.
1: Allí va el gato, ahí va Gastón, el gato de Avellaneda para pegarle en forma de centro desde el sector derecho, pie diestro, se va a venir abriendo del alcance de Lautaro Herrera, el arquero que debuta y que todavía no ha tocado la pelota. Ahí va Felipe Viola, el árbitro, a hablar con Maravilla, lo estaban agarrando a Maravilla Martínez, el árbitro le dice, si hay agarre en el área, cobro. Bueno, pobre si hay, va al centro de Lodico, centro que viene por lo bajo, centro, centro, la sacan a media, media vuelta ahora de Garnerone para salir jugando, intentaba eso por lo menos, recupera la pelota Racing, tres cuartos de cancha. Va abriéndola por aquel sector Nacho Rodríguez. Allá va corriendo Nacho. Nacho que va a buscar la devolución. Va a tirar el centro Nacho. Viene el centro por lo bajo. Se anticipa Cabrera bien. La saca a medias. La entrega mal en el área. La gana de vuelta Maravilla. Maravilla que la juega para Nacho. Volvía del offside. Nacho, claro. Mala entrega de Maravilla. Rebota la pelota, no obstante. Y se va al córner. Cobró el córner. No era offside. Hay córner y es para Racing.
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1: Te juro que pensé, Santiago Lucía, que volvía del offside el hombre de la academia.
3: Los jugadores estudiantes de Río Cuarto, yo también pensé lo mismo, que estaba en posición adelantada. Evidentemente había quedado alguno enganchado.
1: Agarra Mafini a Maravilla Martínez, el capitán, contra el hombre de la academia que vuelve a reclamarle al árbitro. Va a venir el centro desde el sector, ahora opuesto desde el sector izquierdo. Centro que se va a venir alejando del alcance de Herrera. Centro que viene sobre el área, al punto del penal, el arquero que no sale. Golpe de cabeza para sacar la medias, allí la van levantando de vuelta sobre el área, otro golpe de cabeza, falta en ofensiva, esta vez sí, falta, empujaba el delantero de Racing, era Maravilla que buscaba con un empujón sobre Bafini. Hay salida y es para Estudiantes de Río Cuarto, 8 minutos y medio de la etapa inicial, no se sacan ventajas, Estudiantes de Río Cuarto 0, Racing 0.
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1: Le va a pegar a la pelota a Lautaro Herrera, la pone en la línea del área grande y ahí va el zurdo arquero, el Monito Herrera, el ex arquero de Quilmes que está debutando hoy en el conjunto local, vestido de un raro color violeta para la vestimenta del arquero. Le pega a la zurda, más allá de la mitad de la cancha, allí va saltando y va devolviendo la pelota el hombre de la academia que saltaba por aquel sector, la pelota que va jugada de vuelta por el medio, no podía ahora en la marca, le va sacando bien, llevando la pelota a la nariz hacia adelante, corre por el sector izquierdo, la va tocando para Gésar, se viene Gésar, la pone el turco por lo bajo sobre el área, marcaba bien allí en la defensa Martínez y la va sacando ahora a través de la cancha cuando venía como un tren arrojándose al piso para la marca, allí el número 5, Alejandro Cabrera, la tira por línea de costado y se va al lateral, lateral que favorece a Racing, tiene que hacer Canavo en su campo.
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1: Atención que viene el centro y lo tiene Racing, tiene el primero Racing, centro que viene sobre el área, centro para Cotaña y está tiro. ¡Gol! ¡Gol!

0: sui corelli! Gol! Racing! Corelli! En una salida rápida de lateral, era Carabo el que hizo rápido lateral en su campo, lo puso en campo rival, lo puso a correr a Ortegoza, una desatención defensiva, pasó Ortegoza por la derecha, tiró el centro y del otro lado, Tomás, le dijo a Connegni, que definió ante la salida de Lautaro Herrera, arriba la puso, la pelota que pegó en el techo del arco, de adentro hizo sacudir la red, e hizo sacudir la modorra a los 10 minutos, en Río Cuarto se pone arriba la Academia, lo hizo Connegni, Racing 1, Estudiante 0.
1: Directo, así fue el ataque de Racing. Tuvo capacidad resolutiva el equipo de Chirola Romero para de una salida rápida, de una muy buena participación de Ulises Ortegoza en la jugada, lo encuentre cambiándole la orientación, entrando por la derecha, buscando al que llega por la izquierda, que es Tomás Connegni, para que controle y defina en el primer ataque profundo que tuvo el partido. Acertó Connegni y Racing gana 1-0.
2: Casi que no lo gritó el banco de Racing, más desahogo que otra cosa, ni se inmutó Chirola Romero, lo mismo con Enni, que lo festejó tibiamente para el número 17 de Racing, su séptimo gol en la Academia cuando está disputando su partido número 60.
0: Y ahora se venía de vuelta Racing, hay una falta, foul en la posición del número 8, es tiro libre para la Academia, el árbitro va y habla con Alejandro Cabrera, que le entró feo allí a Canavo, era, no sé si no era para amarilla, era infracción clara, aunque reclama el número 5 y creo que era para algo más, Luca, no solamente para una advertencia de Felipe Viola.
2: En Racing reclaman tarjetas para el número 5 de Estudiantes de Río Cuarto, el árbitro Felipe Viola lo calmó, lo advirtió a Cabrera.
0: Allí va acomodando la pelota Gastón Lodico, el gato que levanta la mano para que lo vean, cerca de él también allí aparece Nacho Rodríguez para pegarle con zurda, es para pegarle hacia el punto del penal, buscando el centro para el segundo de la Academia, se va Nacho Rodríguez, amaga Lodico, a ver si juegan al offside, ahí le pega el gato centro del punto del penal, cabezazo, la mandan por el fondo de la cancha al córner, hay tiro de esquina para la Academia.
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0: Otra vez maravilla sobre el área y va Maffini a agarrarlo, el gato para pegarle desde la derecha, otro centro de Lodico, el corazón del área, centro, golpe de cabeza para sacarla, le queda la pelota de vuelta para la acción del jugador de la Academia con Enni, centro que viene sobre el área, otra vez centro, el rebote que le queda para el rebate, ¡tiró! Se salvó el arco de Herrera por una atajada magnífica del arquero ante un remate a quemarropa. Se salvó el arco Lautaro Herrera, Lautaro el arquero de Estudiantes de Río Cuarto, evitó lo que era el segundo de la Academia después de un mal rechazo, quedó la pelota para el remate en la entrada del hombre de la Academia, le pegó buscando arco y Herrera se quedó con ese remate, era el segundo de Racing.
1: Segunda llegada profunda de la Academia, una gran intervención en el partido la de Lautaro Herrera, la atajada del equipo de Río Cuarto para quedarse con lo que hubiera sido el segundo de Racing, luego fue Tomás Connegni, nuevamente a él le quedó el rebote, después vamos a estar repasando la acción, una gran intervención de Herrera, salvó Estudiantes de Río Cuarto.
0: Y quedó dolorido Tomás de vuelta, ¿no?
2: Sí, la tendieron en la mitad de la cancha cuando soltó el pase, algunos jugadores de Estudiantes están llegando un poquito tarde a la pelota.
0: Sí. Se juegan ya 14 minutos de la primera etapa, Racing lo gana 1-0, tuvo el segundo, se lució Lautaro Herrera ante ese remate de Connegni, justamente el autor del gol, con el gol de Connegni desde los 10 lo gana Racing por un tanto contra cero.
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0: Por la mitad de la cancha está la pelota y es de vuelta de la Academia. Pase largo que va jugado para la entrada en acción de vuelta por aquel sector de Lodico. Se la tiran al lateral. La Acción de Maffini para mandarla por línea de costado. Lateral para Racing, lo tiene que hacer Nacho Rodríguez para la Academia. Llegando al minuto 15. Voy por el sector de Ariel Díaz con más información y también atentos al 11-3-870-7485. Pela.
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0: 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Mientras tanto, en Río Cuarto se juega el minuto 16 de la etapa inicial. El partido lo gana Racing sobre Estudiantes 1-0.
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0: Los pibes de Racing, Escudero y Martínez son los centrales, juegan con Cambeses. Cambeses va entregándola de vuelta para Mateo. Mateo Martínez, que la juega para Canavo por la mitad de la cancha, no dominó Canavo, la saca de media vuelta Fernando Rodríguez sobre el campo de Racing. Vuelve Martínez a tirarla otra vez al campo antagónico, ahí la bajan de cabeza, le queda la pelota para Conegni. Conegni que le va entregando en corto, se viene Lodico, ahora voltado por la izquierda, abre para Nacho Rodríguez, lo ve de vuelta a picar a Lodico por la izquierda, va al pase para él, quiere combinar de vuelta con Nacho, marca Garnerone, que bajó muchísimo en la cancha para tomar contacto con la pelota, la juega para Cabrera. Cabrera que la va tocando atrás, la va entregando hacia la posición de Antonini, uno de los zagueros, juega con tres centrales, con Valenti, con Maffini, con Antonini. Paula ahora en ofensiva por parte del hombre de la Academia, la infracción contra el hombre de Estudiantes de Río Cuarto, contra Alejandro Cabrera, que está reclamando una fuerte entrada. En acción quedaron los dos tendidos en el piso, uno es Conegni, el otro es Cabrera. Hay foul y salida para Estudiantes de Río Cuarto. Va Felipe Viola ahora a ver qué pasa allí con la recuperación de los jugadores. Atención, porque Conegni quedó en el piso también, fue el autor de la falta, pero quedó en el piso Conegni, que ya venía golpeado de la jugada anterior, Luca.
2: Sí, hasta hace un minuto estaba rengueando con Egni, evidentemente con alguna dolencia en una de sus piernas después de ese choque en la mitad de la cancha. Ahora, de manera fortuita, recibió un golpe en la zona del rostro, en la zona del ojo izquierdo. Por eso se tomaba la cara el autor del gol de Racing.
0: Se juegan ya 18 de la primera etapa con ese gol de Egni. A los 10 lo gana Racing 1-0.
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0: Ataca el equipo local con Garnerone, bien allí en la marca Leonel Pérez para sacarla de media vuelta hasta la mitad de la cancha. Le queda la pelota para Rodríguez, la hace rebotar en la marca de Ortegoza, largo el rebote, le queda otra vez para la defensa, que la va sacando hasta la mitad de la cancha. Otra vez la pelota es de Racing, ahí va el cambio de frente otra vez de Pérez, buscando por el otro lado la salida de Nacho Rodríguez. Que se viene Nacho, a pura velocidad, se viene Nacho, lo marcan dos, siempre Nacho con la pelota, la abre por la izquierda, ahí va la pelota para Lodico de vuelta para Nacho Rodríguez, por el medio la pide Maravilla Martínez, lo están agarrando Maravilla, no obstante vuelve atrás Racing, el balón que va jugado para Leonel Pérez, Pérez para Escudero, Escudero no se complica y pibe, la toca en corto otra vez para Pérez, y Pérez desde la mitad de la cancha la va jugando hacia atrás para Cambeses, comenta Santiago Lucía, minuto 19.
1: Gana, controla, tiene el gobierno del partido Racing, tiene dificultades Estudiantes de Río Cuarto para llegar hasta la posición de Facundo Cambeses. Por ahora es victoria de la Academia y dominio del juego en Río Cuarto.
0: Comparto esto con Santiago Lucía y con Luca de Jesús, sobre todo. Algo, Luca, que decíamos hace no mucho tiempo de la gente de San Lorenzo de Almagro en cuanto a la conformación del plantel. ¡Uy! Un pase hacia atrás, se va a complicar Cambeses, se le va la pelota al córner. Un pase largo desde la mitad de la cancha de Ortegoza. Muy largo y muy fuerte el pase de Ortegoza hacia atrás. Corría Cambeses, menos mal que ese pase lo fue con dirección al arco. Cambés no pudo evitar el córner, el tiro de esquina le regala una acción ofensiva ahora a Estudiantes de Río Cuarto.
1: Lo que no hace Estudiantes de Río Cuarto por su ataque, se lo facilita Racing.
0: Después de esa voy con lo que iba a decir respecto a algo que veo hoy en Racing, que veía hace poco tiempo en San Lorenzo, pero ahora se viene Estudiantes de Río Cuarto. Sigue pasando en San Lorenzo también, no quiere decir que se ha asegurado eso San Lorenzo. Ahora se los comento. Va a venir el centro desde el sector izquierdo, sobre el área de la Academia. Centro, centro, centro, centro, el cabezazo. No, pasaban todos de largo. Y abajo aparecía para tocarla de frente al arco, para pegarle esa pelota a Antonini. Cerca estuvo del gol del empate Antonini. No la pudo calzar bien con la zurda. Arriba venían para cabecear, ninguno arriba. Abajo, cuando caía la pelota, se la llevó por delante Antonini. Y se le fue lejos del palo derecho de Cambés. Ese pudo haber sido una clara situación para el empate de Estudiantes.
1: Nunca pensó ni el propio Juan Antonini que iba a quedar en una posición tan favorable dentro del área chica y recibir de un córner para pegarle con el pie. No la enganchó bien a la pelota. Fue una gran posibilidad que tuvo Estudiantes de Río Cuarto en el partido, la más clara del equipo cordobés.
0: Esta es la voz de Gustavo Jove.
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0: Ya voy también con el Fela Díaz por la mitad de la cancha. Está la pelota, es de Cabrera. Cabrera que va jugándola para Tomás González, uno que tiene que aparecer, que el 10 en el equipo local. De vuelta va jugada para Cabrera. Media vuelta de Cabrera para tirarla hacia adelante para Cesar. Se viene Ibrahim, no la pudo dominar bien. Buena marca de Nacho para sacarla hasta la mitad de la cancha. Y viene Racing ahora en la búsqueda del segundo con esta contra por el medio Pérez. Lionel que va haciendo un rodeo primero por la derecha, después por la izquierda, y la va jugando hacia adelante. Ataca Racing, atención, a pura velocidad se viene por la izquierda Nacho, el centro que viene para Maravilla y está, se lo acaba de perder Racing, entrando Maravilla por el primer palo, no llegó a conectarla bien, entraba con Enni por el segundo, no llegó a tocarla, creo que la desviaron justo. Se acaba de perder Racing el segundo, el centro que vino, estaba habilitado Maravilla, sí, estaba habilitado Maravilla, lo anticiparon justo en la marca, no pudo Maravilla Martínez en el primer palo, no pudo con Enni en el segundo, estuvo muy cerca Racing del segundo gol.
1: Otra buena trepada, otra aparición en el partido de Nacho Rodríguez, hasta acá muy activo el lateral por la izquierda de la Academia, dándole soluciones en ofensiva al equipo de Chirola.
0: Otra vez va el Gato, ¿no, Luca?
2: Va Lodico.
0: Va Gato, Lodico para pegarle desde la derecha al corazón del área, era esa pelota, centro que viene al punto de penal, arquero que no sale, centro, centro, cabezazo, no hacia, cabezazo hacia atrás, cabeció Maffini, se molestó con un propio compañero, el capitán Maffini la mandó por arriba del travesaño al córner, de vuelta el córner para la Academia.
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0: Pocas veces vi esto, que cabecee un defensor así sobre su propio arco, por arriba del travesaño, intentando sacarla para el otro lado. Hay córner para Racing, corre toda la cancha a los anchos para pegarle de vuelta Gastón Lodico desde el sector izquierdo ahora, sobre el área, va por detrás de todos, como quien no quiere la cosa, Gonzalo Escudero, a ver qué pasa con el pibe, ahí se avivó Antonini, lo va a marcar, centro que viene al primer palo, centro, centro, centro, centro, foul en ofensiva, cuando le quedaba el remate para la zurda de Ortegoza, un pie arriba, falta, marca el árbitro y tarjeta amarilla para el hombre de la Academia, la falta fue contra Tomás González que quedó en el piso, pie arriba, tarjeta amarilla para Lautaro, la presentamos a la primera.
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2: Primer amonestado de la noche, obviamente el primero en la Academia, el número 32, Lautaro Díaz.
0: Claro, fue con el pie muy elevado Lautaro al primer palo cuando la quería sacar Tomás González, no fue voluntario. ¡Uy, salió mal, Estudiantes de Río Cuarto, le queda para Maravilla, le pegó al arco! Y Herrera, Herrera se quedó con esa pelota cuando la pedía por el medio justamente Lautaro Díaz. No sé si quiso pegarle al arco Maravilla, quiso jugarla sobre su compañero. Volvía raudamente el bonito Herrera, que hoy debuta en el arco y ya con mucho trabajo el arquero de Estudiantes de Río Cuarto.
1: Y un error en la salida del equipo local, la pudo capitalizar en Racing. Maravilla buscó el arco porque estaba retrocediendo el arquero de Estudiantes de Río Cuarto. Le reclamaban con Enni y Lautaro Díaz que estaban esperando dentro del área y bien ubicados los dos. Era una jugada de todas maneras para un centro delantero que vive del gol como Maravilla. Pedía arco, la termina atrapando bien Lautaro Herrera.
0: 24, 24, dice Luca de Jesús.
2: Ustedes son muy bonitos, son muy benévolos. Tanto el relator como el comentarista, lo de Ortegoza en la jugada anterior era para rescisión de contrato.
0: Bueno, pero tiró el centro del gol. No fue un centro, fue un pase gol. Fue un pase al gol de Corelli.
2: Fue en contra de mitad de cancha.
0: Atención, que se viene César. César que va corriendo ante la marca. Foul, las dos manos sobre la espalda, sobre el 77. ¿La cobró al revés? ¿Qué hizo? ¿O estaba picando inhabilitado César? El turco. Ahí, salida entonces para la academia. Lo que les decía, muchachos, veo mucho número elevado en la conformación del plantel de Racing. 38, 43, 33, 32, 45, 46, 35, 24 y así.
2: Es para la lotería.
0: No, pero claro, esto, ¿sabes qué quiere decir? Que les desmantelaron el plantel a Racing. Yo no digo que vaya a formar del 1 al 11 como habitualmente pasaba hace 30 años, pero sí que cuando los números son tan altos, denota Santiago, Luca, que hubo una salida, un éxodo importante de los jugadores más importantes del plantel, y que no digo que está remendado porque no quiero faltarle el respeto a los pibes que están cumpliendo como pueden con lo que les han encomendado, que es jugar en la primera de la academia, pero está claro que esto habla de un plantel que no es el que de entrada hubiesen querido los dirigentes, los hinchas, los socios de la academia, Luca.
2: Sí, naturalmente que es una cuestión de la presidencia de Milito, la aparición de los Martínez, de los Escudero, en una situación de emergencia, después te completo con los que están en el banco, es una clara muestra de lo que está viviendo Racing en este momento.
0: Ganabo con la pelota, la primera la va tocando hacia Mateo Martínez, uno de los pibes. La juega en corto para Leonel Pérez, otro de los pibes. La abre por la izquierda, se pide para Nacho. Nacho que sigue siendo un pibe pese a sus 24 años, tira el centro hacia la puerta del área. La saca la defensa a través de Antonini y ahora está por la mitad de la cancha. El balón que le queda para César. ¿Qué quiso hacer César? Quiso pegar desde ahí, rebotó la pelota en la marca, le queda para Canavo y Canavo tranquilamente la juega atrás para Cambese.
1: Tremendo el momento de César en el círculo central. Esa acción donde no se entendió qué quiso hacer y encima le erró la pelota. Bueno, como Tandarica quedó en el círculo central César.
0: Ibrahim César, el pibe de Ascasubi en la provincia de Córdoba, obviamente le dicen el turco. Hay salida que corresponde ahora en el lateral para Gonzalo González, para Estudiantes de Río Cuarto. 27 se van a cumplir el primer tiempo. En Río Cuarto gana la academia, gana Racing 1-0.
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0: Cambeses con la pelota, sale Racing, voy por el Pela Díaz, más información, Pela querido.
4: Así es, querido Jorge, actualizamos finales de la jornada de domingo en este nuevo capítulo del torneo clausura. Lo dicho, en Córdoba el clásico fue para el Celeste, para Belgrano. Hernández le ganó 1-0 a Talleres, ganó Huracán, gol de Lecano, 1-0 frente al Losivi, y en la paternal Argentinos le ganó 2-1 a Tigre.
0: Y esta es la voz del gran Gustavo Jove.
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0: Viene Racing de vuelta con Canavo, la baja en el área, Canavo para Díaz. Justo surge marcando bien allí Valenti. Revienta la pelota hasta la mitad de la cancha y ya vuelve a ser de la academia, que domina el juego, que tiene la pelota mucho más que su rival. La abre por la izquierda, se viene de vuelta Nacho Rodríguez. Nacho que la va tocando en torno para Lodico. Después dejó el piecito Lodico. Infracción, falta del gato en ataque. Salida para Estudiantes de Río Cuarto.
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0: Con este resultado, con esta nueva victoria, recordamos que el último partido como local Racing lo ganó jugando en el cilindro de Avellaneda. Se está reencontrando una vez más con la victoria. De consumarse este resultado, Ariel Díaz, ¿cómo se está colocando la academia en su esperanza de clasificación buscando los octavos de final?
4: Está decimosegundo, con 11 unidades a 4 puntos del último que está clasificando, que es Barracas, que tiene 15.
0: Bueno, hay todavía margen para Racing cuando parecía que el panorama era bastante peor para la academia.
4: 18 puntos en juego, hay que recordar, tiene chance.
0: Sí, sí, claro, claramente. Se va la pelota por la última línea, custodiada así, justamente por Gonzalo Escudero, se va al saque de arco. Diga Luca de Jesús.
2: No, y además Racing cierra su etapa regular visitando a Barracas.
0: Ah, un partido

0: central. Lateral, tres cuartos de cancha por la izquierda, es para el equipo local.
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0: Ataca Garnerón y la saca al área Garnerón, el centro que viene sobre el área, centro, centro, centro. Así se va arrojando para sacarla de media vuelta justamente. El defensor de Racing complementa después, Carabo tirándola hasta la mitad de la cancha. Golpe de cabeza del otro lado de Valenti, la pone sobre el campo y la academia. Pelota que va y que vuelve, ahora de vuelta sobre el territorio del conjunto local. La va corriendo Maffini ante la presencia siempre amenazante de Maravilla Martínez. Maffini la toca atrás para Herrera, que de primera y así como viene la pone hasta la mitad de la cancha. Le queda para Cesar, no le va a pegar ahí. Cesar tiene un problema de dominio de la pelota, de la motricidad fina con el botín zurdo sobre todo, y ni te cuento, la entregó mal, la regaló de vuelta, la van entregando por la mitad de la cancha los jugadores de la academia después del regalo de Cesar, hacia atrás para Escudero, sale Racing.
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0: Escudero para Martínez, Martínez para Carabo, Carabo para Martínez, Martínez hacia Escudero, Escudero de vuelta para Cambeses, Cambeses que agita sus guantes naranjas diciéndole a sus compañeros, vayan, vayan, que la tiro larga, y la tiró larga nada más, pero la puso en la cabeza de Cabrera, que la devolvió. Ataca ahora Estudiantes de Río Cuarto, pero se cruza, allí viene Carabo, rebote largo que le va quedando de vuelta para Alanis, corre Alanis por izquierda, centro que viene el segundo palo, centro, centro, centro, arriba, golpe de cabeza de Escudero, la pelota que no sale de la zona de peligro, aparece Martínez para cabecear de vuelta, y va la pelota ahora por la mitad del campo de la academia, ya la va a buscar el Gato Lodico, ante Gonzalo González, rebota en Gonzalo, se va por línea de costado al lateral, lateral que favorece una vez más a Racing, a Nacho Rodríguez, el Nacho de Guernica que juega en la academia. 32 minutos, gana Racing 1-0.
2: Cuesta a Estudiantes de Río Cuarto incomodar a Racing, a alguna aparición de Tomás González, el número 10 del equipo cordobés, pero no es claro para llegar lejos del arco. César, también Garnerone, no encuentran acciones para definir, tiene por momentos la pelota el equipo de Río Cuarto, pero así y todo no lo incomoda Facundo Cambeses.
0: A ver qué pasa con esta, se viene de vuelta Racing, pero no sé qué va jugando por la izquierda, ya por el medio la va pidiendo una vez más con Enni, corría Maravilla por allá, no tiró el centro, la jugó hacia atrás, le viene la pelota para Nacho, Nacho que se frena, lo tiene cerca de Gato, ahí va la pelota para Lodico, Lodico que la va entregando en corto, una media vuelta y la va sacando hacia atrás Ortegoza, Ortegoza que la va jugando para Escudero, abre por la izquierda de vuelta para Nacho Rodríguez y para Lodico, el pase del Gato fue muy malo, la tiraba hacia adelante sobre el área, intentaba conectar con Egni, no hubo conexión con el goleador de la noche, se va por la última línea al saque de arco, minuto 33, joven, minuto 33 y gana Racing 1-0.
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0: Ahí va la pelota jugada hacia adelante otra vez sobre el campo de Racing, intentando Garnerone, traba Garnerone, un rebote le va quedando de vuelta hacia atrás la pelota para Cabrera después de el pase de Alanis, centro que viene sobre el área, centro, centro, centro, en media vuelta la va sacando allí la defensa con la participación de Nacho que venía cerrando muy bien, ahí salida desde el costado ahora, lateral que favorece a Estudiantes de Río Cuarto, ya voy por el sector de Luca de Jesús, el lateral en tres cuartos de cancha es para Fernando Rodríguez, va Fernando Rodríguez levantando el hombre de Galvez, la pelota entre sus manos, la va tirando hacia adelante, la va jugando para Alanis, quería Alanis, no podía Alanis, saca la defensa de la academia, gana Racing el partido por un tanto contra cero con aquel gol de Conegni a los 10 minutos, pero ahora se viene Alanis de vuelta tocándola en corto para Cabrera para buscar una chance de empate antes del cierre del primer tiempo del conjunto local. La pelota es de Maffini por la mitad de la cancha, abre por la izquierda, va para Matías Valenti, se adelanta ahora Estudiantes de Río Cuarto, se adelanta el equipo de el Yagi Forestelo, que va la pelota ahora por línea de costado, no la llegaron a meter justo de vuelta en la cancha cuando peleaba allí por esa pelota Lautaro Díaz, ya la recupera de vuelta otra vez Estudiantes, la va entregando hacia el medio, una vez más el pase que venía jugado por la posición de Valenti, Valenti que la va cambiando por el medio para Garnerón y Garnerón que la abre por la derecha, centro que viene largo de González sobre el área, muy pasado, pasan todos de largo, le queda para Rodríguez por el otro lado que la mete de primera de vuelta sobre el área, centro, centro, centro, golpe de cabeza arriba para sacarla en la puerta del área, pelea Garnerón, que lío que hay en el partido, la va sacando la defensa de la academia de vuelta, y el pase largo que va jugado muy bueno por el sector derecho para que vaya corriendo Lautaro Díaz, corre Lautaro Díaz entre la marca de Valenti, ganó Lautaro Díaz, centro atrás, la va jugando para Conegni, vuelve

0: marcando bien Cabrera. Se llevó la pelota por delante porque no la pudo dominar con Egni. Cabrera la mandó al córner por la última línea. Ahí tiro de esquina de vuelta para Racing. Minuto 35. No es para nada prolijo el partido, Lucía.
1: No, y siempre da la sensación el partido que cuando ataca Racing tiene más agresividad el equipo cordobés. Todavía no terminan de conectar esa sintonía fina que le falta a la dupla de atacantes que también elige Chirola Romero, que es Lautaro Díaz y Maravilla Martínez.
0: Van los pibitos de Racing y va Nacho a buscar ese centro ahora, ¿no, Luca?
2: Sí, cambian ejecutante, va Nacho Rodríguez de zurda.
0: Con zurda y con rosca que se va a venir cerrando sobre Lautaro Herrera. Los pibes de Racing son Escudero y Martínez, los centrales que van a buscar centro, centro, centro, sale el arquero, golpe de puños de Herrera para despejar hasta la puerta del área. Ataca Racing de vuelta por aquel sector, va a venir el centro, centro que viene, rebota la pelota en la marca cuando la venía buscando por aquel sector. Una vez más, el jugador de la Academia la deja salir ahora, Lodico, se va, también estaba por allí el jugador Gonzalo Escudero, le dejaba salir el número 43 porque el lateral es para Racing. Tres cuartos de cancha por el sector izquierdo. Saque de manos que tiene que hacer Nacho Rodríguez.
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0: ¿Y dónde está el Pera Díaz con la información?
4: Estamos, Jorge. Mucho ascenso tuvimos en la jornada del día de hoy en la Primera Nacional en Carlos Casares. Igualaron en cero Agropecuario y Midland. Ganó Chacarita, una final, 1-0 frente a Patronato en el final. En Isla Maciel, San Telmo 3, Almirante Brown 2. En el Norte, Central Norte 1-1 con Racing de Córdoba. Ganó Colegiales 1-0 en Santiago ante Güemes. Y ganó Almagro 2-1 ante San Martín de San Juan.
0: Yo le pregunto a cualquiera de sus compañeros, mientras va el pase hacia adelante para César. Paró César y le pegó de zurda. Salió Cambeses trotando hacia uno de los costados de su área grande para quedarse con lo que intentó ser un remate al arco del número 77. A ver qué pasa con esta. Se viene la Academia de vuelta. Ataca Nacho. Nacho que entra al área a pura velocidad por la izquierda. Le queda para Maravilla. Y el gol, Maravilla. El gol, la punteó, tiró. Viene, gol. ¡Gol! ¡De Racing! Maravilla, la reaparición del goleador después de la corrida de Nacho por la izquierda, el pase en profundidad, la corrida, Nacho entró al área, desbordó, entró al área, quiso definir ante la salida del arquero que tapó con el cuerpo y después apareció el remate de Maravilla Martínez, apareció el goleador, ha vuelto Maravilla de punta de zurda para meterla en el arco con un tiro apenitas bombeado para inflar las redes para salir a gritarlo. Minuto 37, Maravilla Martínez para la Academia. Racing 2, Estudiantes de Río Cuarto 0.
1: La definición de Maravilla Martínez, la primera que le queda al centro delantero, al hombre gol de Racing. Una sutileza, lo pedía la jugada, anticipándose con el botín y empujando la pelota, casi un pase a la red, el de Maravilla Martínez, el mérito en la jugada, y uno que tuvo un muy buen primer tiempo, como Nacho Rodríguez, profundo, incisivo, mostrándose como una alternativa de ataque para la Academia, siempre por la izquierda. Él fue referencia en el ataque, con un juego largo y directo, aprovechó la velocidad de Nacho Rodríguez y la definición de Maravilla Martínez para el 2-0 de Racing frente a Estudiantes.
2: Puñito de Maravilla, lo señaló Nacho Rodríguez para Adrián Martínez, el 9 de Racing, su grito número 64 con la camiseta de la Academia en su partido número 125.
0: Pelotazo que viene de vuelta sobre el campo de un equipo que, perdónenme lo que les voy a decir, pero que evidentemente sabe que es un imposible la permanencia en la primera división. Es futbolísticamente, pero también anímicamente, alarmante la falta de respuesta que tiene el equipo del Yagi Forestelo ante un Racing que aprovecha este partido justamente ante este rival para saber que tiene que levantar desde lo futbolístico, desde lo anímico, desde la confianza, el equipo que desde hoy dirige el Chirola Romero, y lo está logrando. Racing lo está ganando, creo que con absoluta justicia y con limpieza absoluta, Santiago Lucía, por 2-0. Y cuando quiera hacer el tercero, lo va a hacer.
1: que buscando la academia consiguió rápido el primer gol en el partido, a los 9 minutos, amplía a los 37, pero siempre el trámite, el desarrollo, el control del juego lo tuvo el equipo de Chirola Romero, que gobernó el primer tiempo acá en Río Cuarto.
0: Otro centro más que va sobre el área, va largo el centro buscando el pique de Canavo. Canavo que se cae en el área, dice que lo agarraron Canavo. El árbitro estaba a 30 metros de la acción, dice que saque de arco para Lautaro Herrera, saque de arco que corresponde a Estudiantes de Río Cuarto.
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0: Pelota que va para Alanis, corre Alanis. Desalentadora carrera de Alanis entre la marca de dos jugadores de la academia. Se pierde la pelota por la última línea al saque de arco para Racing. Lo que les quería preguntar, muchachos, a todos los integrantes de esta transmisión: ¿alguno sabe algo de la vida de Guanchope Ávila? Que yo tengo el recuerdo de que estaba siendo parte de este plantel de Estudiantes de Río Cuarto en algún momento.
2: Sí, sí, pero bueno, ha quedado relegado, tuvo conflictos con la dirigencia, ha sido señalado en algún momento de la temporada junto a otros jugadores de Estudiantes de Río Cuarto como que desde los principales directivos del club entendían y notaban que no estaban dando todo por la causa.
0: Bueno, así un final de carrera totalmente distante a lo que uno podía prever en algún momento de un Guanchope Ávila, que en algún tramo de su carrera hizo goles importantes con la casaca de Boca, ni hablar con la casaca de Huracán. Pero bueno, evidentemente algo pasó en la vida futbolística de Guanchope Ávila, que termina de esta forma, uno preguntándose qué será de la vida de cuando se supone que es un jugador en actividad todavía. Mientras tanto, hay un jugador de la academia en el piso, Luca.
2: Sí, es el 38, Mateo Martínez, quien recibió un pisotón por parte de Fernando Rodríguez. En Racing no están muy conformes con el arbitraje de Felipe Viola. Entiende que ha perdonado varias tarjetas amarillas en el equipo local.
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4: Recordar, querido Jorge, que Guanchope Ávila jugó 8 partidos en Estudiantes de Río Cuarto y no convirtió goles.
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0: 43 con 15, 43 con 20. Vamos hacia el minuto 44. En Río Cuarto gana Racing, gana la academia. Los goles de Conelli y de Martínez por 2-0.
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4: Completamos resultados de la jornada en la Primera Nacional. Chaco Forever y Defensores de Belgrano igualaron 2-2. Ganó Atlanta frente a Rafaela 3-2. Ganó Godoy Cruz 2-1 Los Andes. Y ganó San Martín de Tucumán 1-0 Gimnasia y Tiro.
0: 44, tiro libre desde la mitad de la cancha, que va a venir sobre el área. Bueno, la jugaron en corto, era para tirarla sobre el área. La tocaron en corto, y era así, el pelotazo largo que viene hacia el área de Alanis, le pega a Alanis, sin problema la defensa Racing para sacar esta contra. Se viene Racing buscando el tercero antes de que termine el primer tiempo. Estamos en los 44 minutos con 20, le queda para Nacho. Nacho que la bata cuando en corto hacia atrás, la devuelve bien por allí. Otra vez Codegni para Nacho. Nacho va retrocediendo, se otra su propio paso, la toca por el medio, la juega para Pérez, traba Pérez y gana una y otra vez Pérez. Tuvo suerte Pérez, la entregó hacia adelante, pero finalmente la va recuperando otra vez Alanis. Círculo central, la entrega a Alanis, la va tocando en corto, muy bueno para Tomás González. Se viene González de vuelta para Alanis, se viene Alanis, posición de número 8, la vuelta sobre el área. Bueno, César estaba mirando como paseando por la plaza del centro de Río Cuarto. No se enteró nunca que le iban a dar el pase. Se supone que es el delantero. Iba para él el pase, va a las manos de Cambeses, 45.
1: Estuvo pateando al arco en todo el primer tiempo. Estudiante de Río Cuarto a Racing, apenas una aproximación que vino de un córner, pero en jugadas elaboradas. No pudo generar riesgo en ningún momento el equipo de Forestelo.
0: Ganó Díaz, muy bueno por la derecha, tiró el centro, centro, centro. Se pasaron todos de largo, la sacaba Antonini peinando esa pelota, le queda de vuelta para Nacho. Centro de Nacho, otra vez arriba, bien sacándola esta vez Maffini. Complementa a Tomás González, saca la pelota del área, la va entregando hacia adelante para César. César hacia atrás, foul en ofensiva ahora. Tiro libre, es tiro libre, favorece a Estudiantes de Río Cuarto, joven.
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0: Un minuto más, se ha establecido para jugar Luca, estamos llegando ya a ese minuto. El hombre de Luján, estuvo movidito de Luján este fin de semana, ¿no?
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0: Mira vos, imponente realmente, y ha sido también una propuesta de transmisión especial de esta, la radio más grande del país, de Radio Nacional para toda la Argentina y para todo el mundo. Pita Felipe Viola, el término, el final de este primer tiempo. La Academia, el Racing Club de Chivela Romero, le gana con los goles de Conegni y de Martínez. De Maravilla Martínez, 2-0 en Río Cuarto a Estudiantes, final de la primera etapa.
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0: Señor Luca de Jesús en su sector.
2: Se van retirando los jugadores de Estudiantes de Río Cuarto y también de Racing. Maravilla Martínez junto a sus compañeros en el círculo central. Se va retirando, caminando, hablando y dialogando y marcando algunas cuestiones junto a Facundo Cambeses, el capitán de este equipo. En el equipo justamente local, en el conjunto cordobés, no tenemos amonestados. En el banco esperan en su momento Gualtieri, Quiroga, Moyano, Bajamich, Rosané, Ferreira, Valente, Baños, Cobos, Moreno, Ojeda y Rivero. Por el lado de Racing, un amonestado, el único de la noche, Lautaro Díaz. En el banco esperan su oportunidad Zaira Monte, Colombo, Espino, Matías Pérez, Adrián Fernández, Gerard Víctor Mijevich, Ezequiel Pérez, Tello Campo Torres y Dubán Bellito Vergara.
0: El trabajo en la zona baja de Luca de Jesús y el trabajo en el comentario que ahora titula Santiago Lucía.
1: Gana en una noche tranquila para Racing, sí, tranquila.
0: En Río Cuarto gana la Academia 2-0. Ahora el momento de la central informativa, se luce Ariel Díaz, el Pela Díaz, junto a Gustavo Joven en la locución, y luego volvemos para el comentario del entretiempo de Santiago Lucía. Gana la Academia. Ah, no te olvides de comunicarse al 1138707485 para tu escuela de frontera, para tu escuela rural, las latas de 20 litros de pintura, 2. 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Ahora usted, Ariel Díaz.
4: Actualizamos resultados en un nuevo capítulo de esta, de este torneo clausura, la primera división del fútbol de Argentina. Huracán a primer turno, que ganó 1-0 al Aldosivi en el Ducó, gol del Escano. En Córdoba el clásico fue para el Celeste, fue para el Pirata. Hernández sobre el final le dio la victoria ante Talleres, 1-0. Ganó Argentinos en la Paternal, 2-1 frente a Tigre. Estás escuchando los relatos de Jorge Godoy y los comentarios de Santiago Lucía con lo que es por ahora la victoria de Racing en Río Cuarto ante Estudiantes, goles de Conegni y Adrián Martínez, 2-0.
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4: En la primera nacional, ya finales, en Carlos Casares, Agropecuario y Midland igualaron 0-0. En San Martín, Chacarita le ganó sobre el final 1-0 a Patronato. En Isla Maciel, San Telmo le ganó 3-2 a Almirante Brown. en el Salta, Central Norte y Racing de Córdoba igualaron 1-1. Ganó Colegiales en Santiago del Estero 1-0 ante Güemes. En San Juan ganó Almagro 2-1 ante San Martín. Igualaron 2-2 Chaco Forever y Defensores de Belgrano. Ganó Atlanta 3-2 a Atlético de Rafaela. Ganó Godoy Cruz en Mendoza 2-1 a los Andes. Y San Martín de Tucumán le ganó 1-0 a Gimnasia y Tiro de Salta.
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4: Por la primera vez Metropolitana en Agronomía, Comunicaciones y Flandria igualaron 1-1. Sportivo Italiano le ganó 2-0 a Talleres de Remedios de Escalada. Por el Federal A también hubo acción. Cipolletti goleó 6-1 a Sol de América. En Mar del Plata, Alvarado le ganó 2-0 a Defensores de Belgrano de Villa Ramallo. Igualaron 1-1 en Formosa, San Martín y Atenas de Río Cuarto. Ganó Olimpo de Bahía Blanca como visitante 2-1 a Gimnasia Esgrima de Chivilcoy. Por la primera C Metropolitana también hubo actividades. JJ Urquiza le ganó como visitante 4-1 a Puerto Nuevo. Saca Chispas y Estrella del Sur igualaron 0-0. Argentino de Rosario como visitante le ganó 3-2 a Lugano. Y en Rosario Central Córdoba le ganó 1-0 a Yupanqui. Actualizamos también un poco el fútbol internacional y hablamos de la Liga de Naciones, de la UEFA. Ya resultados finales, Azerbaiyán le ganó 1-0 a Lituania. Igualaron 1-1 Kosovo frente a Austria. Ganó Malta 1-0 a Andorra. Dinamarca le ganó 1-0 a Gales. Igualaron 1-1 Irlanda e Israel. Portugal le ganó 2-1 a Noruega. Hizo lo propio Países Bajos, 2-1 ante Serbia. Igualaron 0-0 Grecia frente a Alemania. Repasamos un poco el fútbol sudamericano y nos vamos a la Liga Uruguaya. Ya resultados finales, Danubio a primer turno le ganó 2-1 a Cerro Largo. Boston River y Juventud igualaron en 0. Ganó Montevideo Wanderers como visitante 2-0 frente a Cerro. Y hace un rato nomás Peñarol como visitante en el final le ganó 1-0 a Racing de Montevideo. Además, en el fútbol colombiano, Deportivo Pasto y Fortaleza igualaron 0-0. 1-1 empataron Internacional de Bogotá frente al Once Caldas. Goleó el Cúcuta Deportivo frente a Deportivo Pereira 4-0. Ganó Atlético Bucaramanga 3-1 ante Junior. Y en 6 minutos de la primera etapa, Llaneros y América de Cali están igualando 0-0. Hablamos de Fórmula 1, del Gran Premio de Bahrein, porque hoy Max Verstappen se quedó con el podio. Segundo Antonelli, tercero Hamilton para completar el podio del Gran Premio de Bahrein. Hay que decir que el argentino Franco Colapinto quedó décimo tercero. Estás escuchando los relatos de Jorge Godoy, los comentarios de Santiago Lucía en Río Cuarto con lo que es por ahora esta victoria parcial de Racing 2-0, goles de Conegni y de Adrián Martínez.

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0: fácil en Córdoba, 2-0 ante Estudiantes de Río Cuarto. Un primer tiempo donde hubo un equipo que fue superior a otro, el de Chirola Romero, este Racing que está en reconstrucción, que tuvo efectividad y que también se lleva como saldo favorable en este primer tiempo, además del resultado, es que dos de los tres delanteros que eligió Sebastián Romero convirtieron goles. Un partido que en los primeros 10 minutos tuvo cierto equilibrio, en los primeros 9 en realidad, donde no encontraban profundidad, pero que el primer ataque serio, a fondo, profundo, de Racing cambió el partido. Porque cuando atacó con determinación, llegó al gol. A los 9 minutos, nada más temprano en el partido y en la primera serie de la Academia, un lateral de Carabo, la prolongación para Ortegoza, un buen centro, pase gol, dijo Jorge Godoy en su relato, para que la empuje Tomás Conegni, definió arriba, cruzado, ante la salida de Lautaro Herrera. Era el primer gol de la Academia cuando todavía no teníamos una decena de minutos en el partido. Le dio tranquilidad, se pudo acomodar el equipo de Avellaneda a la victoria, que por supuesto Racing necesita desde el punto de vista de la recuperación de un equipo muy lastimado en este semestre, y con el 1-0 arriba pudo transitar con cierta holgura y tranquilidad este primer tiempo. Se lo sacó Herrera a Conegni 3 minutos después, cuando parecía que tenía el segundo, le pega de derecha el ex jugador de San Lorenzo y genera una buena reacción de Lautaro Herrera. Ha sido pálido lo de Estudiantes de Río Cuarto. La tabla de posiciones no miente. Último, el peor de la tabla anual, último en la zona en este semestre, hundido entre un equipo que realmente tendrá que esperar un milagro para no perder la categoría, porque todo indica, los números y lamentablemente para la gente de Estudiantes, el rendimiento del equipo, que no puede despegar, no puede reaccionar. Apenas una acción después de un córner que tuvo Antonini, una pelota que le cae en el área y que no la puede empalmar bien, después no pateó el arco Estudiantes de Río Cuarto, no tuvo una sola tajada Facundo Cambeses, el arquero de la Academia, en un partido que fue perdiendo desde el comienzo. Así y todo, le cuesta muchísimo generar situaciones en ofensiva, tiene dificultades para hilvanar juego, no tiene aceleración de tres cuartos hacia el arco rival, consecuencia de todo eso, un equipo que no genera situaciones para convertir y que además tiene errores defensivos que capitalizó bien la Academia. 2 jugadas en las que llega el gol Racing de juego directo. La primera, el lateral, el error entre los centrales de Estudiantes de Río Cuarto, Ortegoza, y la definición de Conegni. La otra, una jugada larga para uno de los mejores que tuvo el partido, que fue Nacho Rodríguez, siempre dándole una salida, una alternativa interesante, la del ex lateral de Banfield, para pasar al ataque con determinación. Se muestra, se ha ganado un lugar, ha ganado confianza, una pelota que maneja bien Racing de manera colectiva para lo que terminará siendo el segundo gol de la Academia, que toda la banda recorre de punta a punta Nacho Rodríguez y que termina con una buena definición de Adrián Maravilla Martínez, haciendo lo que pedía la jugada, sin apurarse, sabiendo que el arquero ya se había corrido de su posición, y empujando la pelota al gol a los 37 minutos de un primer tiempo que tuvo la superioridad de Racing, la efectividad y evidentemente el desarrollo colectivo bastante superior al de Estudiantes de Río Cuarto. Gana Racing en una noche que en estos tiempos turbulentos, llamativamente para la Academia, tiene tranquilidad.
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0: Mucha gente que se comunica al 11-3870-7485 a lo largo y a lo ancho del país, como Gabriel de Crespo, Entre Ríos también. Los escucho por LT14 de Paraná. Quiero participar por la pintura para la Escuela Rural número 23. Agustín de la Tijera de Costa Grande, Departamento Diamante, Entre Ríos. Saludos para todos.
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0: Hola, buenas noches, acá en sintonía desde San Martín de los Andes. Quiero participar por la pintura para la Escuela 33 del paraje de Curiaquina. Nos dice Clara. Mucha gente del otro lado que se ha estado comunicando y se sigue comunicando, interactuando con nosotros al 11-3870-7485, como Dardo también y Karen, que nos saludan y quieren participar por los concursos también. También Claudio desde Bahía Blanca, siempre prendido a Nacional, acompañando a la Academia. Gana 2-0, estamos felices, nos dice el amigo. También nos escribe Marcos desde Salta, siempre prendido a Nacional. Hincha de River, quiere participar por los sorteos, por supuesto, anotado también Marcos. Bueno, mucha gente, agradecemos como siempre, que se anima también a tirar un pronóstico en la jornada y participar por las consignas y los sorteos. Estás escuchando los relatos de Jorge Godoy, los comentarios de Santiago Lucía, con lo que es por ahora en Río Cuarto esta victoria parcial de Racing, 2-0 ante Estudiantes.
3: Estupendo, como siempre, Ariel Díaz, mientras van volviendo los equipos rumbo al campo de juego. Yo aventuro que no habrá modificaciones en Racing, salvo que Chirola quiera probar algo. Ahí va, volviendo la Academia ya al campo de juego, pero sí, supongo que alguna modificación se va a venir en el conjunto local. Por eso, vuelvo al sector bajo, sector de Luca de Jesús. Luca, querido, hay modificaciones en el equipo local mientras va a comenzar el segundo tiempo.
4: Sí, la presentamos.
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4: Cancha número 14, Gonzalo González, a la cancha 16, Jason Moreno.
3: Señoras y señores, se fue Gonzalo González, 14 afuera, 16 adentro, ya está Jason en cancha, va a mover Racing, va a mover la Academia, gana Racing 2-0 en Río Cuarto, en Fútbol Show Nacional. Vivimos el segundo tiempo frente a la pelota, Maravilla Martínez para tocarla hacia atrás, Felipe Viola, el árbitro, mira para un lado, mira para otro, todo está dispuesto, ya comienza el segundo tiempo.
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3: Y lo comenta Santiago Lucía con el aporte periodístico de Luca de Jesús, con el Pera Díaz en estudios, con la producción de María Suárez Araujo y con la locución de Gustavo Jove. Primer avance de Racing, va por derecha, rebota la pelota en la marca y se va al córner. Antes de los 20 segundos ya hay córner para la Academia.
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3: La va acomodando Dico para pegarle en forma de centro, desde la derecha con diestra, se va a ir alejando del alcance del arquero, centro que viene, centro, centro, centro, la va sacando González como puede, otra vez le queda la pelota para Lodico por la derecha, ataca Racing, va a venir el centro ante la marca cuando va por esa pelota Ortegoza, se interpone bien así en la defensa, la deja correr por la última línea Antonini, se va al saque de arco que tiene que hacer Lautaro Herrera. Primer minuto del segundo tiempo, gana Racing 2-0, dice Santiago Lucía.
6: Y salió con determinación Racing, con la voluntad de ser cerrar esta historia. Gana 2-0, no es una diferencia demasiado amplia en estos tiempos en los que ha sufrido tanto la Academia, por eso salió como para marcar que con carácter quiere cerrar el partido.
3: Jason Moreno ya está en la cancha, el colombiano va hacia adelante, la pelota se pierde por línea de costado y se va al lateral, no podía ganar, dice Luca de Jesús.
4: No me lo preguntó, pero si lo digo igual, mismos 11 en la Academia.
3: Claro, la academia decíamos que no iba a tener seguramente modificaciones, salvo que el Chirola quiere probar algo, y veremos con el transcurso de estos segundos 45 minutos, primer minuto y medio, ya minuto con 40 del segundo tiempo. Jove gana Racing 2-0.
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3: Lateral para Racing cuando se venía Maravilla por la derecha. Así fue a la marca Valente. Se ve que pone todo el número 31 sobre la línea de costado lateral. Lo tiene que hacer Canavo. Dos minutos de partido en la segunda etapa. Altura del área. Canavo toma la pelota entre sus manos. La levanta. Toma carrera. La pone sobre el área. Centro, centro, centro. Golpe de cabeza de Tomás González para sacarla. Le queda de vuelta para Canavo. Se viene Racing por aquel sector. Por el sector derecho. Traba Canavo. No puede. Ante la marca de Lanis, que va saliendo hasta la mitad de la cancha. Con la cabeza levantada. La pelota dominada. La pone hacia adelante. Para Jason Moreno, para Jason Moreno con botines blue amarillo, el colombiano que entró recién al partido, la va tocando hacia atrás, pelota que va de vuelta a jugada para Jason, la para con la zurda, está con guantes Moreno, camiseta manga corta pero guantes en las manos, así va tocándola hacia la mitad de la cancha para Cabrera, Cabrera que la va poniendo en corto, la va sacando, jugando la pelota de vuelta por aquel sector para Valenti, Valenti que la va entregando para Tomás González, el único González que quedó en cancha, va hacia adelante, ahí González, reclama infracción, sigue. Sigue, dice el árbitro, y ya recupera la pelota Racing, y se viene ahora a pura velocidad por el sector derecho, tocando la pelota por el medio, ataca la academia, balón abierto para que vaya corriendo por la izquierda Tomás Conegni, el centro que viene de Tomás Conegni, a las manos de Lautaro Herrera, se queda con la pelota del arquero ex Quilmes, va a devolver 3 minutos del segundo tiempo.
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6: Va a tener espacio Racing en este segundo tiempo por una cuestión lógica. Está obligado a ir con lo que tenga, con lo que pueda, Estudiante de Río Cuarto, pero tiene que ir a buscar algo. En consecuencia, le dejará espacios para que Racing, veremos si lo sabe o no aprovechar.
3: Otra vez la pelota es de la academia, así se la quería llevar con prepotencia Lautaro Díaz por la mitad de la cancha, esta vez perdió, le queda para Alanis por izquierda, ahí se va cerrando Alanis, media vuelta del 17, va para un lado, va para otro, la suelta con zurda, con el revés del pie izquierdo hacia el círculo central, por si la va parando Gonzalo Maffini, Maffini que la tira hacia adelante, la toca de vuelta para Alanis, abre por la izquierda, ataca con Fernando Rodríguez que tira el centro sobre el área, centro, centro, centro, golpe de cabeza arriba de Canavo para sacarla, salta de vuelta pero no puede, Maravilla en plena posición, colaboración defensiva, la entrega hacia atrás, mala entrega, recupera la pelota Racing, atención que se viene a pura velocidad por la izquierda, allá va corriendo con Enni, por el medio va Maravilla, corre con Enni, va para Maravilla, puerta de área, la para Maravilla, la toca para el medio, Maravilla Martínez, centro que viene hacia el Lodico, le pega el gato, le pegó completamente desviado el gato, era mejor la chance para la academia hasta que llegó a Lodico, le pegó como venía, se le fue 2 metros arriba del travesaño, saque de arco en casi 5 minutos y es para Estudiantes de Río Cuarto.
6: Falló en la definición. Lo dicho, Racing cuando vaya va a encontrar espacio, lugar para generarse situaciones y poner a jugadores en zona de definición. Ahora lo tuvo, lo dijo, próximo a la media luna, armó bien el tiro, se perfiló bien, falló en la ejecución, demasiado por encima del travesaño se le fue.
3: Entró Jason Moreno para jugar el segundo tiempo, increíblemente Ibrahim César sigue en cancha. Fue el pase hacia él, se fue con pelota y todo. La pelota va a ser finalmente saque de arco para Facundo Cambeses. Digo, me parece que el González que salió, salvo que sea por una cuestión física, no estaba tan bajo como César en el rendimiento del primer tiempo. Te lo consulto, Luca de Jesús.
4: Sí, sí, o también por una cuestión por ahí, hasta táctica, ¿no? De Forestelo con el 0-2 ya en el entretiempo. Si es por algo físico, César tiene sobra, buen lomo, mucho gimnasio. Poco control orientado.
3: Claro, sí, sí, la sintonía fina me parece que le falla un poco a el número 77, Ibrahim César, el turco César. La pelota es del colombiano Moreno. Jason que está en 3/4 de cancha y por la izquierda. La toca para González. Abierta va la pelota de vuelta para Rodríguez. Se viene Fernando Rodríguez. Centro que viene sobre el área. Centro, centro, centro. Arriba el cabezazo para mandar la pelota por la última línea al córner. Cuando venía justamente César allí sobre el área de la academia. Saltaba Escudero y la mandó al córner. Tiro de esquina que favorece ahora a Estudiantes de Río Cuarto.
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3: Va acomodando la pelota para pegarle Garnerone, el número 11 desde el sector derecho con diestra, centro que viene sobre el área, centro, el arquero que no sale, arriba el cabezazo, el tira para Jason, le pegó de media vuelta, arriba del travesaño, uy, se lo acaba de perder Estudiantes de Río Cuarto, le quedaba para Jason, le pegaba a Jason de media vuelta cuando la pelota le quedaba picando casi entre el punto del penal y el área chica, de media vuelta Jason le pegó por arriba del travesaño apenas, le sacó vientito el travesaño de Cambeses, se acaba de salvar el arco de la Academia Santiago.
6: La más clara en la noche que tuvo Estudiantes de Río Cuarto en los pies de Jason Moreno, a nada se fue la pelota después del tiro de esquina. Racing ha tenido dificultades en defender pelotas detenidas en el juego aéreo, lo han lastimado, y hasta ahora Estudiantes de Río Cuarto, las dos aproximaciones que tuvo en el partido, una en el primer tiempo y esta clarísima en el segundo, también vinieron de la pelota detenida.
3: 7 minutos de la segunda etapa, gana la Academia 2-0.
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3: Leonel Pérez perdía la pelota en una posición comprometida en la mitad de la cancha, pero ya recupera la Academia, le queda para Lodico, Lodico que lo pone a correr por la derecha, de vuelta a Díaz, allá va corriendo el número 32, no puede esta vez ante la marca, gana bien y va sacándola Rodríguez hasta la mitad de la cancha, la va entregando para Garnerone, abre Garnerone, buscaba a Jason Moreno por la derecha, bien así en la marca para la salida, de vuelta de Nacho Rodríguez, Nacho que la entrega para Maravilla, fuerte entrada, foul contra Maravilla, fuerte infracción de Gonzalo Maffini. Aunque reclama a Pérez con vehemencia, a Maravilla le entraron feo, Luca.
4: Sí, está muy sentido el goleador de Racing en su tobillo derecho. La decisión del árbitro Felipe Viola de no amonestar a jugadores de Estudiantes de Río Cuarto se mantiene y eso exaspera al Chirone del banco.
3: Pero tremenda fue la infracción, aunque Maffini después agarra la pelota y le dice, mirá, la pelota, porque Maravilla le rebotó en el tobillo después de semejante patadón que le pegó, era para amarilla y no sé si no era para algo más, mirá.
6: Sí, amarilla como mínimo, ¿no? Lo levantaron por el aire a Maravilla Martínez. Una jugada que merecía obviamente algún tipo de sanción disciplinaria que no tuvo por parte de Viola.
3: Ya voy con Espera Díaz, 8 minutos con 45, 8 minutos con 50, llegando al minuto 9 del segundo tiempo. 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Habrá tiro libre para Racing, le va a pegar Lodico desde la mitad de la cancha, la va a poner sobre el área, no la pone en corto. La pelota que va jugada para Carabo, ahora viene sobre el área, ahí va el remate que viene cruzado. Cerca, el remate en una buena jugada preparada por parte de la Academia, el remate que vino sobre el arco de Ortegoza, se fue a un metro del palo derecho, le pegó bien Ortegoza de media vuelta, estuvo cerca de la Academia.
6: Antes lo dijo, ahora Ortegoza, posibilidades que le aparecen a Racing en el partido, esta muy clara, recibió adentro del área, pudo girar, el remate demasiado cruzado, le faltó precisión a Alex Talleres.
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3: Se fue la pelota sobre el área de Racing, le quedaba para Cambeses, le vino con todo encima César, lo tocó a Cambeses que permanece todavía en el piso, se empiezan a empujar los jugadores de uno y de otro, está medio blandito Felipe Viola me parece, ¿no? Todavía, porque los jugadores, algunos van, se le interponen en su camino cuando lo venía a buscar a Cambeses para ver qué le pasaba, los de uno reclamando la infracción del delantero, otros para reclamarle justamente que Cambeses haciendo tiempo o algo así, pero Viola evidentemente todavía me parece que está falto de un golpecito de horno para estas situaciones.
6: Sí, y hasta ahora en el partido, si bien no tuvo acciones demasiado polémicas, sí bastante reticente a mostrar tarjeta, ¿no? Fundamentalmente por la última infracción a Maravilla Martínez, donde fue deslizante, con uso abusivo de la fuerza, con consecuencias para el delantero de Racing, y decidió no amonestar.
3: Y Bien la pelota de vuelta sobre el campo de la Academia. Surge marcando Mateo Martínez. Y la manda hasta la mitad de la cancha. Ahora otra vez aparece Leonel Pérez para pegarle largo hasta la mitad del campo, donde Rodríguez de cabeza la vuelve a poner sobre el campo de la Academia. Se viene, intenta, busca, quiere, pero no puede. Otra vez Estudiantes de Río Cuarto. El balón que viene sobre la mitad del campo, abierto por la derecha. Ahí va jugada para Antonini. Antonini que la retrasa, la entrega atrás para Maffini, que debería estar amonestado en el partido. Maffini que la va tocando en corto para Valenti. La cambia de frente Valenti por el sector derecho. Allí va atacando Garnerone ante la marca de dos hombres de la Academia. Garnerone se retrasa, hace un rodeo Garnerone, lo tiene abierto Antonini, tira el centro a las manos de Cambeses, se queda con la pelota del arquero de la Academia, el arquero de Longchamps, el arquero de Racing, Facundo Cambeses, en 12 del segundo tiempo.
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3: Voy por más informaciones en la voz de Ariel Díaz.
7: Mañana se cierra este capítulo 11 del clausura. Van a jugar 16:45 en el Guillermo Lázar, Deportivo Riestra frente a Central Córdoba de Santiago del Estero. 19 horas en el José Amalfitani. Vélez recibe a Platense. Mismo horario para que en uno Estudiantes reciba a Gimnasia de Mendoza. 21:15 del sur de la provincia de Buenos Aires, Banfield frente a Rosario Central.
3: Recupera la pelota Racing en tres cuartos de cancha con Maravilla, la cambia de frente buscándolo a Condén el pique, volvía bien marcando Antonini y después hacia donde mira, la va sacando Valenti, la revienta por línea de costado lateral por la mitad de la cancha y es para Racing Baracho.
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3: Anoche 7, hoy van 2, buen promedio 9 en un fin de semana. Digo los gritos de gol que me han tocado en suerte en este fin de semana.
8: Burkina Faso.
3: Yo dije
8: Burkina Faso.
3: Yo dije los gritos de gol, no dije los... la jerarquía de los rivales. Pelota que viene sobre el área, atención, va César al córner, la va sacando la defensa de la Academia. Ahí tiro de esquina que favorece ahora a Estudiantes de Río Cuarto, después de que Canavo con golpe de cabeza la metiera sobre la última línea. Ayer 7-0 ganó la selección argentina en un amistoso contra la sub de Burkina Faso. Ahora la Academia está ganando 2-0 a Estudiantes de Río Cuarto, que por ahora permanece en primera, pero se sabe que son los últimos dibujos que va haciendo en la primera división este equipo de Forestelo. Es insoslayable esto que va a pasar con Estudiantes de Río Cuarto. Por más que uno quiera mirar para otro lado, Estudiantes de Río Cuarto está a la vista, que va a ser uno de los equipos descendidos en la categoría de la primera división. Va a quedar el lugar libre de Estudiantes de Río Cuarto en un par de partidos, porque evidentemente no tiene respuestas ni físicas, ni futbolísticas, ni anímicas este equipo del Yagi Forestelo en la primera división. Racing está ganando por 2-0. Se va la pelota por línea de costado lateral. 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
9: 5 de la tarde.
3: Mire que ayer ya había sido bastante complicada la cosa, y eso que había aforo del 50% y era Burkina Faso sub-23, era el rival de la selección argentina, así que le aconsejo que vaya lo más temprano que pueda, además de que a las 5 de la tarde comience la transmisión de Nacional, la despedida de Lionel Messi, Argentina frente a Benín, con Perazzo, con Minotti, con De Jesús y con Natalucci en el estadio Monumental, para ver la despedida del más grande de todos los tiempos en la radio más grande del país. Ahora, aquí 15 minutos del segundo tiempo, gana Racing sobre Estudiantes de Río Cuarto, 2-0.
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3: Viene la pelota jugada hacia Maravilla Martínez. Reclama córner Maravilla y tiene razón Maravilla Martínez. La línea le estaba marcando saque de arco, pero la pelota había pegado evidentemente en Valenti, se había ido por la última línea. Reclama Maravilla Martínez y eso era córner para Racing, aunque Felipe Viola estaba marcando a instancias de la jueza de línea el saque de arco o una infracción defensiva. En todo caso, creo que la dibujaron así. Creo que dibujaron marcando una infracción de Maravilla Martínez, porque pone la pelota en la puerta del área para devolver Herrera. Minuto 10. 16 del segundo tiempo.
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3: 11-3-870-7485. 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Ya voy con espera después de esta. Ataca, Estudiante de Río Cuarto. Pelota que va jugada sobre el área. Allí entra Jason Moreno, le pega. El zurdazo del colombiano se va desviado completamente por arriba del travesaño. Saque de arco para Racing, saque de arco para la Academia, saque de arco para Cambese. Pela. Se comunica la gente al 11-3-870-7485.
7: Así es, mucha gente del otro lado. Saludos Nacional, nos dice Rubén de Jujuy. Quiero que ascienda el lobo jujeño, nos dice Rubén. Nos manda una foto de un riquísimo asado que está comiendo Rubén, que a esta hora nos hace
3: tremendo,
7: mal, te digo.
3: Tremendo.
7: También Pedro desde Chubut manda también sus saludos y si quiere participar por los sorteos, por supuesto, estás anotado, querido Pedro. Tony desde Neuquén, siempre acompañando a Nacional. Mandamos saludos para Tony, también mucha gente del otro lado.
3: Ahí va el saque lateral que favorece la Academia, lo hace Carabo, Carabo que la va poniendo en ofensiva por derecha, se va a la pelota por la última línea, hay una infracción que está reclamando allí Jason Moreno, se juega el minuto 18 del segundo tiempo, la infracción había sido de Mateo Martínez, la señala el árbitro, ¿es tiro libre para Estudiantes o no? No, finalmente marcó saque de arco, salida que tendrá que hacer Cambeses entonces para la Academia, voy por el sector de Luca de Jesús, trabaja en la zona baja, Luca de Jesús en la victoria de la Academia en Río Cuarto, Luca.
4: Habla el Chay Forestelo con sus asistentes, parece resignado el técnico del local, muy tranquilo Chirola Romero.
3: Otra vez la pelota que viene sobre el área, va para Maravilla Martínez por lo bajo, se arroja al piso cuando también arremetía el jugador de la Academia que entraba por allí, que era Ortegoza, se arroja al piso Lautaro Herrera, no llegó Ortegoza por el medio de la pedida Maravilla, se queda con la pelota Herrera, el monito Herrera, le pega de zurda a largo, más allá de la mitad de la cancha, buscando a los delanteros, a César, a Garnerone, a Alanis, ninguno pudo, va sacando la pelota a la defensa de la Academia, ahora con Carabo, Carabo que la va soltando por el medio, va para Díaz, Díaz que la hace rebotar en la marca, se va por línea de costado al lateral, que favorece a Racing. ¿Le gusta esta versión de Chirola Romero? ¿Le gusta esta versión de la Academia, Lucía, el comentarista de Nacional?
6: Demasiado pronto, un rival que está lejos en la brecha de jerarquía de lo que pretende Racing. Me parece que es una evaluación que hay que darle a algunos partidos. Por supuesto que ganar es importante siempre, más para un equipo con tantas necesidades como Racing. Hoy la novedad de Chirola desde las decisiones, quizás que salió a jugar con tres delanteros, con Egni retrocede, pero es delantero. Al fin veremos si esto lo sostiene.
3: Pelota que va sobre el área de la Academia, Cambeses, cuando arremetía César, se queda con la pelota Cambeses, creo no obstante que César picaba en posición prohibida, sí señor, hay salida para Racing, no lo va a hacer efectivo Facundo Cambeses, que creo que recibía un golpe involuntario en la cabeza, se levantó rápido Cambeses, mostrando que tiene ganas de jugar, el arquero de la Academia. Berati levantaba su banderín, ahí salía para Racing. De Jesús, le pregunto algo, ¿hace frío allí en la zona baja, en la zona exterior?
4: Está fresquito, sí, la verdad que ha bajado mucho la temperatura en este último tramo.
3: Bueno, menos mal que Santiago Lucía trajo el buzo, yo sabe que no tengo buzo para ponerme. Ahí va la pelota jugada por el sector de Alanis, va llevando de cabeza Alanis. ¿Usted es joven, está abrigado, tiene buzo?
6: Sí, claro.
3: ¿Usted pela?
6: No.
4: Tiene pedazo.
3: La pelota abierta por la izquierda, ataca, intenta hacerlo el equipo local, bien así en la marca para sacarla Mateo Martínez, sólidos los pibes de la Academia. Está bien que nos fueron llamados por muchísima urgencia a intervenir Mateo Martínez y Gonzalo Escudero, pero para afianzarse en primera división les va sirviendo esta experiencia.
6: Sí, ganar partidos es fundamental para estos pibes, tiene otra presencia en el ataque con Jason Moreno, por lo menos una exigencia más para los pibes de Racing, que como bien marca Jorge Godoy, Mateo Martínez y Gonzalo Escudero, hasta acá tuvieron un buen partido sin tener, obviamente, un nivel de dificultad alto, fundamentalmente a la hora de la marca.
3: En 20 minutos con 30, el que tiene muchas cosas para decir es Gustavo Jove.
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3: Pelea Canavo por esa pelota. Buena acción de Canavo, la puntea hacia el grande foul. Falta fuerte entrada. Fuerte entrada allí contra el hombre de la academia que venía por el sector derecho, falta contra Lautaro Díaz, y ahora hay que informar.
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4: Bueno, primer amonestado Estudiante de Río Cuarto por la fuerte infracción contra Lautaro Díaz, el número
3: Valenti, ¿no? El 31,
4: Matías Valenti, exactamente.
3: Sí. Bueno, llega con demasiada tardanza esta tarjeta amarilla para un hombre de Estudiantes de Río Cuarto, porque ya tanto él como Maffini como Antonini hace rato que ya eran acreedores en el merecimiento a una posible tarjeta amarilla. Besa la pelota y le va a pegar en forma de centro o al arco con rosca el hombre de la academia. Le va acomodando para pegarle Nacho Rodríguez, el zurdo, el dueño de la pelota detenida. Ahí va Nacho para entrarle con zurda. Con rosca la puede poner sobre el primer palo. Es para un centro o para pegarle directamente al arco. Últimos 10 metros de la cancha por el callejón del número 7. Ahí va acomodándose. Abre las piernitas a lo que tiene Ronaldo. Ahora toma carrera. Ahí va a pegarle Nacho. Le pegó el primer palo. Golpe de cabeza de César para mandar la pelota hacia el costado. Intentaba sacarla al córner. No fue al córner porque la recuperó Cabrera y de zurdo la manda hasta la mitad de la cancha. Otra vez la pelota que va jugada por aquel sector para que vaya corriendo Nacho, que se quedó después de haber tirado el tiro libre ahí. Pelea el número 19 de Racing. En él pega la pelota después del retraso de Rodríguez. Y se va por línea de costado al lateral. Rodríguez contra Rodríguez. Pegaba la pelota en el de la academia. Lateral que favorece a Estudiantes de Río Cuarto. Y se viene. Tienen los cambios en el conjunto local, los presentamos.
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4: Se retira el número 77 y el número 11. A la cancha el número 22, Mauro Valente por Ibrahim César. Y a la cancha el número 18, Joaquín Rivero por Martín Garnerone.
6: Bien, cambia en el ataque, mete cambios en esa zona. Rubén Forestello necesita que el equipo tenga otra prestación en esos últimos metros. Entró participativo Jason Moreno. Veremos cómo se acomodan al centro delantero colombiano Rivero y Valente, los encargados de acompañarlo al cierre del partido.
3: Y va la pelota ahora para el número 22, que va a tener el centro. Viene el centro de Valiente, rebota en la marca, se va por línea de final, finalmente al tiro de esquina. Se va por la última línea al tiro de esquina, así se dice, relator. Se va al córner, tiro de esquina, favorece a Estudiantes de Río Cuarto.
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3: Va a venir el centro sobre el área de la academia, el punto de penal, el arquero que no sale. Arriba viene para el cabezazo, se va por arriba del travesaño. Cuando se elevaba allí en lo alto, Valenti, están Valenti y Valiente. Ahora el Estudiante de Río Cuarto se renueva el córner porque pegó en el hombre de la academia. Tiro de esquina para Estudiantes de Río Cuarto.
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3: Le pega a Alanis, ahí viene el centro de Alanis, al primer palo, pica la pelota, ahí va arremetiendo de vuelta Valenti, la saca de vuelta para Alanis, centro, Cambeses, se le escapó la pelota a Cambeses y recupera la pelota cayéndose en el área chica. Cambeses, resguardado por sus defensores, Cambeses se quedó con la pelota. Estaba viva la pelota en el área, allí peleaba Jason Moreno. Cambeses se le resbalaba, se le escurría en los guantes la pelota, finalmente cayó arriba de ella y se quedó con ella el arquero de la academia.
6: Sí, se le resbaló la pelota, hablamos del agua que hay en la cancha, pelota obviamente que patina, fue arriba, ganó bien Cambeses, pero se le escapó la pelota, no había falta de ninguno de los jugadores de Estudiantes de Río Cuarto.
3: Otra vez la pelota es de Lionel Pérez, la entrega hacia atrás, la juega para Martínez y sale la Academia Jove. 25 con 30 del segundo tiempo, gana Racing, gana la Academia en Córdoba 2-0.
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3: En el campo de juego hay tres con guantes. Obviamente los arqueros y además Jason Moreno, que entró para el segundo tiempo. Tiene la remera de manga corta, pero con guantes en las manos. Moreno, el colombiano, una costumbre que han traído muchas veces a partidos de Copa Internacional los jugadores brasileños y obviamente los colombianos también, no pesa la manga corta, el abrigo en las manos, supongo que algún beneficio debe tener, porque si no, mucho sentido no le veo. Hay salida y es para Racing justamente por la falta de Moreno. 26 minutos y medio del segundo tiempo.
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0: Ezequiel Pérez, Tello Campo, Torres y Vergara.
1: Mateo Martínez y Gonzalo Escudero son del predio Tita, ambos.
2: Sí.
1: Bien, sigue dando frutos el predio, algo que evidentemente ha diferenciado a Racing de muchos equipos en los últimos años, con la salida de muchos jugadores y en diferentes posiciones, no solamente los que se ven habitualmente, que son de mitad de cancha para arriba.
2: Sí, ha vendido también marcadores centrales, ha sacado una cantidad de jugadores impresionante en el último tiempo del predio Tita. El caso de Gonzalo Escudero, Luca, es especial porque había debutado hace mucho tiempo con Fernando Gago, después casi que no tuvo minutos en todo el ciclo de Gustavo Costas, y ahora con Boivoda volvió a aparecer.
0: Exactamente, debutó a los 17 años en primera de la mano de Gago, después quedó muy relegado en los planteles profesionales y ahora volvió con todo.
1: Va el largo pelotazo jugado sobre el campo de Río Cuarto. Defiende Estudiantes, va con él y comete infracción inofensiva. Falta, pita el árbitro, marca. Salida para Estudiantes, 28 del segundo tiempo, momentáneamente con 10 Racing, porque está fuera justamente Mateo Martínez. 28 salida para Herrera en la puerta de su área.
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1: Lateral para Estudiantes de Río Cuarto. Pasó de todo en esta acción. Rodríguez se apresuraba para hacer el lateral con Alaniz. Alaniz que la volcaba sobre el área, por el medio del área. Venía cayéndose Jason Moreno reclamando una infracción que obviamente el árbitro no ha cobrado. Le queda para Cambese. Cambese que le pega largo sobre territorio enemigo. Golpe de cabeza arriba de Antonini para sacarla. Había marcado el árbitro ya una infracción en ofensiva, se cayó totalmente el partido, Santiago.
2: Sí,
1: ¿eh?
2: Absolutamente, no encuentra los caminos para llegar, para atacar sostenidamente el equipo que está 2 goles abajo, es Estudiante de Río Cuarto. No lo puede terminar de cerrar Racing en ofensiva, no tiene ese carácter y la determinación para atacar e ir por el cierre del partido. Circula el juego, tiene un guión. El partido de cierta intrascendencia en este segmento.
1: Escudero le había apoyado la mano en la espalda a Jason Moreno, que cuando sintió el contacto se dejó caer como si le hubiesen tirado algo muy pesado sobre la espalda. Evidentemente el árbitro no compró. Ahora hay cambios en la academia, los presentamos.
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0: Se retira con una molestia en su hombro izquierdo Mateo Martínez, el 38, a la cancha con la número 2. Matías Pérez, presentamos la otra variante.
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0: Tachamos al número 16, a Ulises Ortegoza, a la cancha el número 24, Adrián Toto Fernández.
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1: Reclama el público porque era lateral para Estudiantes de Río Cuarto, según lo que reclamaba Antonini. El árbitro lo da para la academia, lo da para Racing, lo tiene que hacer Nacho Rodríguez. Minuto 30 con 40 ya del segundo tiempo, ya pasamos la media hora. Lo gana Racing desde el primer tiempo con los goles de Conegni a los 10 y de Martínez a los 37. Pelota que viene sobre el área, sale el arquero Cambeses y se queda con la pelota del capitán de la academia cuando arremetía Jason Moreno. Cuando ya se fue Ortegoza de la cancha en su haber. Una jugada de peligro hacia atrás sobre su propio arco desde la mitad de la cancha, que por suerte no iba sobre el arco porque iba a estar en riesgo el cero de Cambeses, pero además hay que decir que fue el que metió el pase gol hacia el primero de Conegni allá por los 10 minutos de partido, así que una y una en el resumen máximo que se puede hacer de la participación de el jugador de la academia en todo este partido, reemplazadora por Fernández.
2: Sí, correcto, el partido de Ortegoza en una zona que Racing siempre dominó con superioridad, con tranquilidad, que tuvo la ubicación de siempre de Lionel Pérez, mediocampista central de Racing, y algún aporte de Ortegoza.
1: Ataca Estudiantes de Río Cuarto en la puerta del área, Rivero. Rivero que lo pone a correr, no debía hacerlo correr a Jason Moreno, pero sí lo pone a correr ahora sobre la banda izquierda. Corre Jason, la devuelve hacia el medio para Rivero, otra vez al centro que viene sobre el área, nadie por allí. Surge marcando bien y la va sacando Nacho Rodríguez, casi hasta la mitad de la calle.

0: derecha. Así aparece Antonini. La baja con golpe de cabeza. La entrega en corto. La va jugando para Cabrera. Cabrera que la abre para Valenti, que trabó y ganó. Pero con infracción, dice el árbitro. Aunque se enoje, era Fernando Rodríguez el que cometió la infracción. Falta, tiro libre. Favorece a Racing en el minuto 32 del segundo tiempo.
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0: Se pica así entre Valenti y Adrián Martínez. El diálogo que no fue para nada amistoso entre el defensor y el delantero de Racing.
2: Tenía razón Valenti, igual, después lo termina molestando a, bueno, ahí nos va a decir Luca Cabrera, creo, el mediocampista central de Estudiantes de Río Cuarto, pero tenía razón Valenti, no había infracción en esa jugada que le sancionó
0: la
2: vez.
0: La presentamos a la amarilla.
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3: Segunda de Estudiantes de Río Cuarto, en este caso el número 5, Alejandro Cabrera. Tengo mis dudas si no cobró mano Felipe Viola después de trabar la disputa ahí de Matías Valenti.
0: 33 de este segundo tiempo, de un partido que se ha caído bastante en lo que habíamos visto en el primer tiempo. A esta parte, evidentemente, hay una merma desde lo futbolístico, desde el atractivo del partido. Ahora el que se viene es el conjunto local. Pelota que va filtrado sobre el área para que corra Tomás González. No va a llegar, se va por la última línea. El saque de arco para Racing, que gana 2-0. Llegando al minuto 34 del segundo tiempo, voy por la central informativa con Ariel Díaz. Dale, Pela, dale.
4: Actualizamos resultados del Federal. En la jornada de hoy, a primer turno, Cipolletti goleó 6-1 a Sol de América. Ganó Alvarado en Mar del Plata 2-0 frente a Defensores de Belgrano de Villa Ramallo. Empataron 1-1 en Formosa, San Martín y Atenas de Río Cuarto. Y ganó Olimpo 2-1 ante Gimnasia y Grima de Chivilcoy.
0: Si el partido termina en tiempo y forma, dentro de un poquito más de 10 minutos, a las 23:30 tendrá una nueva edición de las historias de vida que solamente de esa forma las puede contar Juan y Minotti, Santiago Lucía.
2: Y el título de la historia de vida que preparó Juan y para esta noche es Madrazo.
0: Bueno,
2: así que habrá que estar atentos a las 23:30.
0: A las 23:30, historias de vida con Juan y Minotti. Una nueva edición de las historias que Juan y cuenta de una manera realmente atractiva para que no te muevas. Al lado de lo que estés escuchando, del celu, de la compu, de la radio, porque por cualquier manera, por cualquier día, por cualquier plataforma, escuchás Nacional en cada rincón de la geografía celeste y blanca. Por ahora, la transmisión del partido es de Estudiantes de Río Cuarto y de Racing, y lo está ganando la Academia en el minuto 35 del segundo tiempo, por 2-0.
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0: 11-3-870-7485. Ya voy con el PEDA, con más sintonía de los oyentes de cada rincón de la geografía celeste y blanca en la radio y el contacto por el WhatsApp. Ataca y se viene otra vez Rodríguez por el sector izquierdo para el equipo local. Centro que viene sobre el área de la Academia. Centro, centro, centro. Arriba, Escudero. Golpe de cabeza para enterrarla en el córner. Tiro de esquina para Estudiantes.
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0: ¿Saben qué? Para el espectáculo, ¿eh? Y tápense los oídos los hinchas de Racing, porque si no...
1: No lo diga.
0: ¿Saben qué, no? 36.
1: No sea malo.
0: Qué lindo sería para el espectáculo, ¿no? Va a abrir el centro de la derecha. Centro que viene, centro, centro, cabezazo. ¡Cambeses! ¡Cambeses! Se quedó casi, casi. Arriba vino el cabezazo de Maffini. El capitán fue arriba, cabeció del lleno sobre el arco de la Academia y Cambeses dijo que no, silenciando voces que no quieren escuchar los hinchas de Racing. Dijo que no el capitán de la Academia ante el cabezazo del capitán de Estudiantes.
2: Otra vez ganó de arriba en una pelota detenida. Racing tiene dificultades cuando lo atacan con la pelota quieta. Las posibilidades en el partido de Estudiantes de Río Cuarto siempre fueron con el juego detenido.
0: 37, Luca, 37. ¿Qué dice el Chirola a todo esto?
3: Muy tranquilo, muy sereno, muy calmo. Sebastián Romero, por un lado de Forestero, parece ya entregado el Xavi, parece resignado el DT de Estudiantes de Río Cuarto.
0: Ahí va la pelota peleando por la mitad de la cancha a través de Valiente, Estudiantes de Río Cuarto. La entrega hacia atrás, le queda para Rodríguez, la pone en profundidad para que vaya corriendo por el sector izquierdo. González, que viene tirando el centro, centro, centro sobre el área. Allí la va sacando como puede, con golpe de cabeza la defensa a través de Nacho Rodríguez, y complementa después Escudero reventando la pelota a cualquier parte de la defensa de la Academia. Era el Gato, lo dijo, el que estaba dando una mano por allí para sacarla de zurda. A cualquier parte se va la pelota por línea de costado lateral. Se viene otro cambio en la Academia, lo presentamos.
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3: Se retira el único amonestado de Racing, el número 32, Lautaro Díaz, a la cancha con la casaca número 10, Matko Mihevic.
2: Con la intención de que ayude Mihevic a tener la pelota en la mitad de la cancha, a poder defenderse con la posesión, algo que ha perdido Racing en los últimos minutos.
0: La pelota está en el área de la Academia, Escudero que la revienta, más alta que larga fue esa resolución de Escudero. Después comete infracción Fernando Rodríguez en campo de la Academia. Hay tiro libre por la falta contra Conelli, minuto 38, este segundo tiempo. 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Mientras tanto, en el Río Cuarto, 39 se cumplen del segundo tiempo. Racing lo gana, Racing 2, Estudiante 0.
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0: Voy por el lado de la central informativa, el hombre de Chasco Mus, Ariel Díaz. Lo que usted quiera, Ariel Díaz, a esta hora, información 11-3-870-7485. Lo que usted diga, usted manda.
4: 11-3-870-7485. Hola Nacional, nos dice Juan Carlos desde Jujuy, escuchando atentamente el triunfo de mi Academia querida. Me anoto para los sorteos, por supuesto, Juan Carlos ha anotado. Hola Nacional, también nos dice Carmen desde Ayacucho, también prendida Nacional como todos los domingos. Saludo a todo el equipo.
0: Un abrazo grande para cada uno de los oyentes que se comunican a través del WhatsApp 11-3-870-7485. WhatsAppean, como dice Zarratea. La pelota está por la mitad de la cancha. Allí la va llevando Maravilla, autor de uno de los goles para la Academia. Del segundo, el primero había sido de Conegni. La pone sobre el área para que vaya corriendo justamente. Se juntaban los goleadores. Conegni corría, no llegaba ante la marca. La va sacando Valenti, la revienta, se va por línea de costado. Era Maffini el que la sacaba. Saque de banda que favorece a Racing. No tiene que hacer Canavo. Minuto 40, joven.
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4: Por la primera vez Metropolitana, ya son finales en agronomía. Comunicaciones y Flandre igualaron 1-1. Sportivo Italiano le ganó 2-0 a Talleres de Escalada.
0: La central informativa con Ariel Díaz, la locución de Gustavo Joven, en el sector bajo del estadio trabaja Luca de Jesús.
3: No pasa demasiado en la zona baja porque ya Romero por el lado de la Academia está muy pero muy tranquilo. Habla de ratas con el Lulia Web. Está preocupado por alguna cuestión física por el lado de Conegni, también del Gato Rodico, que lo ve cansado. Xavi Forestello le pide un poco de orden a su equipo, pero parece resignado el técnico del León del Imperio.
0: Eso sí, la gente no ha parado de cantar en toda la noche. Ahí va la pelota sobre el área de la Academia. Va cortando bien allí en el fondo. El Matías Pérez, el pide de Fabricio Varela. La toca para Facundo Cambese. Cambese que le pega largo hasta la mitad de la cancha. Ya recupera Antonini para Estudiantes. La entrega en corto. La juega para Gonzalo Maffini. Maffini que va entregando para Valenti. Por la mitad de la cancha para Cabrera. Uno de los amonestados. La juega para Valenti. Otro de los amonestados. Los dos que vieron la tarjeta amarilla en el equipo local. Le queda para Antonini, que la cambia de frente por el otro lado para que la la valla corriendo Rodríguez, se llama Fernando Rodríguez, se va la pelota por la última línea, rebotaba en la marca de Canavo, se va al córner, al tiro de esquina para el equipo local, para el equipo de Juárez Pelo, para Estudiantes de Río Cuarto.
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0: Viene el centro de la NIS, centro, centro, centro, arriba y cabeza, ¡gol! ¡Gol! ¡Estudiantes! Apareció Valiente, Valiente para el cabezazo. Saltaba Jason Moreno y saltaba Valiente. No llegaba el colombiano y Valiente fue a buscar el cabezazo. Valiente para el grito de gol. Valiente para el descuento. Faltan tres minutos que van a jugarse encendidos en Río Cuarto. Descuento de Valiente para Estudiantes. Minuto 43. Ahora lo gana Racing, pero lo gana 2-1 la Academia.
2: Mira la posibilidad que tenía en el partido Estudiantes de Río Cuarto en la pelota detenida. Ganó habitualmente en el área de Racing. Tenía que acertar en una. Lo hizo en esta. Valiente, implacable. El cabezazo fortísimo para ganar una vez más Estudiantes de Río Cuarto en el área de Racing, que no defiende bien las pelotas detenidas.
3: Lo gritó con todo el Jai Forestero, se despertó el banco del equipo local.
0: Pero a ver qué pasa con esta, la pelota que va jugada para Matko. Ataca Racing, lo quiere liquidar. Entra al área Miljevic. Allá va Miljevic, la suelta sobre el área. Centro que viene de Nacho. Centro, centro, centro, centro. No entraba nadie por el medio. Adivinaba que quizás por ahí Maravilla entraba por ese sector, pero el centro fue muy pasado. Lo pudo liquidar la Academia y no llegó a hacerlo. Y va a la contra. Ahora le deja una vida más a Estudiantes de Río Cuarto. Se viene Tomás González abierto por la derecha. Atención con esta. Entra al área González, la pone sobre el área. Uy, se pasaban de largo todos los defensores, salvo Pérez, que la va sacando hasta la mitad de la cancha. Le queda de vuelta para Miljevic, pone gran pelotazo buscando el pique por el otro lado. No va a llegar con Egni. Le queda la pelota para Lautaro Herrera. Devuelve el arquero. Último minuto, veremos cuánto más se va a jugar. Vital importancia para lo que va a ser el resto del partido, lo que adicione el árbitro. Estamos en el minuto 44:30. Lo gana Racing 2-1. Va a echar el resto Estudiantes de Río Cuarto en las últimas de la noche. Ahí va la pelota para Fernando Rodríguez, tres cuartos de cancha. Hay algunos que no dan más, el Estudiante, y van sacando fuerzas de donde no la tienen. Va para Cabrera, Cabrera que la abre por la derecha. Ataca Estudiantes, se defiende la cadena, se repliega la Academia. Va el toque hacia la derecha para González, González por el medio, la juega para Cabrera de vuelta, Cabrera que la va entregando para la posición de Antonini. Antonini que la va poniendo por el medio, otra vez la pelota que va a jugar hacia atrás, Racing replegado, se queda para Cabrera, Cabrera hacia el círculo central, se viene por una de las últimas. Ataca Valenti, la abre por la izquierda, va para Fernando Rodríguez, va el centro de Rodríguez, córner, rebotó la pelota en la marca y se va al córner, córner, córner para Estudiantes. Y atención, minuto 45, minuto 45, y se viene Estudiantes con todo por el gol del empate.
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0: ¿Cuánto más, Luca?
3: Ya van a jugar 5 minutos más.
0: Ya pasaron 30 segundos de esos 5. Va acomodando la pelota Gabriel Alanís. La acomoda y mira el área, como rogando que su pie zurdo ponga la pelota, pueda poner la pelota sobre la cabeza de alguno de sus compañeros. Mientras va a haber un cambio en Racing, se demora. Claro, se hacía el tonto el que va a salir con esa chance de ganarse algún segundito más. Es con Engel que se va para que ingrese Tello. Presentamos el cambio.
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3: Se retira el número 17, Tomás Conegni. A la cancha el número 46, Alejandro Tello.
0: Tello, en lugar de Conegni. Ahí va a venir el centro, atención de Lanís. Centro que viene sobre el área, centro, centro, centro, centro. Al punto del penal, pasa de largo la pelota, sale del área de vuelta, abierta para González, centro de González, cabezazo. ¡Uy! Se acaba de salvar Racing, se acaba de salvar Racing otra vez. Valiente, el centro que vino era un misil. El centro de Tomás González salió disparado de su pie derecho hacia el área. No era un buscapié, era un busca rebote. Rebotó la pelota porque no la pudo cabecear bien como él pretendía hacerlo. Mauro Valiente se acaba de salvar el arco de Racing.
2: Sí, lo tuvo en esta Estudiantes de Río Cuarto. Tuvo el empate importante Tomás González en la remontada del final del equipo del Imperio, mostrando la jerarquía que tiene el 10, dándole vuelo al fútbol por la derecha.
0: Atención que se viene Jason Moreno, entra al área, Jason le pegó a cualquier parte Jason, se apresuró en esta entrando al área, tendrá una más Estudiantes de Río Cuarto. Estamos en el minuto 47 de 50, hay salida y es para la Academia.
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0: 48 se van a cumplir, jugó un minuto con uno menos Racing porque no lo habían dejado entrar a Tello, ¿no, Luca?
3: Exactamente, por la demora de Conegui, agrede.
0: Claro, ahí va entregando la pelota por el medio otra vez la Academia con Maravilla. Maravilla que le pone hacia la posición central. Abierta va la pelota ahora, jugada para la posición del jugador Miljevic. Ahí se viene Matko Miljevic. Abierto lo tiene a Nacho. La pelota que va jugada primero para Lodico. Lodico que la va entregando de vuelta por el sector izquierdo. Va para Nacho. Y Nacho que va jugándola de vuelta para Lodico. La vuelta sobre el área para Miljevic. Miljevic que triangula con la cabeza. Jugándola para Nacho Rodríguez. Nacho para Miljevic. Busca la infracción. La consiguió. Era falta, árbitro, sí, la cobró. Finalmente fue fuerte la entrada de Tomás González contra Miljevic, que va a dormir un ratito en el piso. Minuto 48 con 30 de 50. Hay tiro libre y es para Racing.
2: Clarísima la falta de Tomás González, con la intensidad que fue, con la necesidad que tiene de recuperar la pelota, una falta que tranquilamente pudo ser amarilla.
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0: Mala pelota en corto para Miljevic, corre Miljevic, desborda Miljevic, tira al centro, rebota y corner para Racing. Estuvo inteligente la Academia ahora, no la tiró al área, la jugaron en corto para la corrida de Miljevic, después Miljevic la hizo rebotar, se fue al córner, y esta seguramente también la van a jugar en corto, no va nadie al área de la Academia, salvo Maravilla Martínez plantado en el punto del penal. Se toma todo el tiempo la Academia para hacer este tiro de esquina, en el último suspiro del partido. Allí va entregado en corto el pase para Miljevic por parte de Lodico, la entregó Miljevic mal, y le regala una más, un último intento para Estudiantes de Río Cuarto. Va la pelota abierta buscándolo a Rodríguez, ¡faul de Tello! Y presentamos la amarilla para el hombre de la Academia.
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3: Segunda amonestado en Racing, el número 46, que llegó tarde Alejandro Tello.
0: Lo paró con una fuerte infracción a Rodríguez, que quedó muy dolido. Y su compañero vino y lo levantó a Rodríguez de prepo, diciéndole, es la última, vamos. Lo levantó.
2: Tendría que ir el arquero también, tendría que ir Lautaro Herrera, porque tira el centro y termina.
0: Está jugando una de las últimas chances de seguir con vida, al menos un partido más en la primera división. El equipo local, ya pasamos los cinco, la última del partido, centro, arriba. El cabezazo para despejarla del área, y va a ir la pelota por la última línea del córner. El tiro de esquina lo dejará. El córner, dicen que se terminó en Racing, ya pasamos 20 segundos, el córner que va a venir sobre el área, centro que viene, rebota, la hicieron mal, otra vez la pelota que le va quedando para Cabrera, traba Cabrera, gana por la derecha, tira el centro, el segundo palo, y la va sacando con lo justo allí, la defensa a través de Carabo, otro centro más que viene sobre el área, centro, el cabezazo, falta contra el arquero, salida para la Academia que va a ganar el partido, salida para Racing que va a ganar el partido. Ya nos pasamos casi un minuto, Viola, ya nos pasamos casi un minuto de los cinco que adicionó el árbitro del encuentro. Canavos, cuando arremetía por el segundo palo, Antonini sacó una pelota que pudo haber sido de gol para el empate del equipo local. Se va a terminar el partido en Río Cuarto, gana Racing, en Río Cuarto gana la Academia con los goles de Conegni y de Maravilla Martínez. Va a sacar el arquero Cambeses, cuando saque Cambeses se termina la historia, saca Cambeses, final del juego, final del partido. Terminó la historia en Río Cuarto. Victoria de Racing, victoria de la Academia, victoria del equipo de Chirola Romero, que dejó todo en la cancha para defender lo que era una victoria que parecía que iba a ser más tranquila. Segunda victoria consecutiva de la Academia en el campeonato, que tuvo en el medio el traspié por la Copa Argentina con Boca y había que recuperarse futbolística y anímicamente. Y Racing levanta los brazos en Córdoba, en Río Cuarto. Cerrito ganando como visitante frente a este Estudiantes que todavía se aferra con las uñas nada más a la primera división. Ganó Racing con los goles de Conegni y de Maravilla, le ganó a Estudiantes de Río Cuarto de visitante 2-1.
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0: Otra victoria de la Academia, Luca.
3: Segunda consecutiva en el plano local en el torneo clausura. Lo que se le viene a Racing va a ser el próximo domingo. 19:15 en el cilindro contra Belgrano por el lado de Estudiantes de Río Cuarto. Ya casi sentenciado a la pérdida de la categoría. Su próximo encuentro será el sábado 21:30 cuando visiten el Estadio Monumental a River Plate.
2: Una victoria importante de Racing por el momento de la Academia. Ganar de visitante, algo que no había conseguido en el campeonato. Es cierto, parecía que iba a transitar un carril de comodidad el triunfo de Racing con el gol de Conegni a los 9 minutos, porque amplió Maravilla a los 37. El segundo tiempo daba la sensación de que estaba más cerca Racing del tercero que Estudiantes del descuento, pero siempre ha tenido un problema desde el punto de vista defensivo la Academia, en un partido donde no le generó, tuvo dificultades para elaborar Estudiantes de Río Cuarto, pero sí encontraba una manera de hacerle daño, que era con la pelota detenida. En los tiros de esquina o con un tiro libre, si le metía la pelota en el área a Racing, con el juego aéreo lo incomodaba. Y así llegó el gol de Valiente para darle el descuento a Estudiantes de Río Cuarto. Ganó después de un córner en lo más alto y tras esa jugada del 1-2 tuvo otra posibilidad el equipo del Xavi Forestello. Así que lo que pintaba para una noche tranquila para la Academia en su victoria terminó con algo de nerviosismo, bueno, acorde a estos tiempos que está viviendo Racing. No podía ser un triunfo holgado, lo terminó ganando, ajustado y pidiendo la hora frente a un Estudiantes de Río Cuarto que se le venía al equipo del Chirola Romero. Debut en este nuevo ciclo del entrenador interino, necesitaba que sea con una victoria, la consiguió en Río Cuarto para acomodar algo a Racing en lo que es este semestre discreto que tiene la Academia, y todavía con alguna posibilidad, siendo muy optimista, si mejora el equipo, si suma algunos triunfos, de por qué no pensar en dar la pelea para meterse entre los 8 e ir a la definición. Pero lo importante, lo trascendente, es que Racing vino con el objetivo de ganar y se lleva los 3 puntos de Río Cuarto.
0: El comentario, el análisis, la firma de Santiago Lucía en el Fútbol Show Nacional. Querido Lucas de Jesús, un abrazo grande, gran laburo, como siempre, un abrazo, feliz regreso.
3: Abrazo para todos.
0: Lucas de Jesús en la zona baja, gracias Santiago, como siempre, por haber compartido una nueva transmisión, como hace tantos años, en Nacional. Ariel Díaz, abrazo grande, gran laburo en el día de hoy, también buen regreso para vos.
4: Un placer, la seguimos.
0: También el agradecimiento para Ezequiel Sánchez, para Marcelo Díaz, para la producción, extraordinario laburo como siempre de María Suárez Araujo y el gran Gustavo Jovi. Gracias Gustavo, en el cierre de la transmisión.
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0: Hola, hola, hola, bienvenidos a un nuevo capítulo de Historias de Vida con un poco de fútbol. El ciclo que hacemos por la más grande del país, por Nacional, la radio, la única radio, que llega a cada rincón de nuestro país, de la Argentina, llevando un poquito del fútbol show nacional que hacemos cada fin de semana o los días de semana también cuando hay partidos de copa, y un poco de Historias de Vida con un poco de fútbol. El ciclo que ustedes ya conocen trata de contenerlos en el universo deportivo, hoy será deportivo y no del fútbol, durante media horita más contándoles alguna historia particular, extraña, oculta, lado B del universo deportivo, tratando de divertirlos un ratito. Como siempre les digo, ustedes se pueden suscribir al canal de YouTube @FutbolShow870 del Fútbol Show Nacional. Ahí van a encontrar las transmisiones en vivo. Si no pueden acceder a una radio en algún momento y tienen a mano la forma de ir a YouTube, se van a encontrar ahí con las transmisiones en vivo. También van a tener los recortes de todos los goles con el muy buen laburo que hacen Fernando Puentes y Luca de Jesús. Van a poder encontrar cualquiera de los relatos de Martín Perazo, de Ladio Arregui, de Jorge Godoy, de Sergio Zarratea, de Luca de Jesús, de Ariel Pagano, de todos los grandes relatores que tiene el Fútbol Show Nacional, para revivir cualquiera de los goles que quieran volver a escuchar. Y tienen también algunas historias de vida del 2025. Hoy puede haber un enganche con alguna de esas historias que están dando vueltas por ahí, que ya en un rato les voy a contar. Y como siempre también pueden comunicarse conmigo en mis redes personales, @JIMinotti. Gracias por todo lo que nos van haciendo llegar, gracias por las ideas, gracias por las sugerencias. Fuimos anotando algunas cosas, esperemos cumplir. Si no es este año, aguardamos que sea el año que viene, esperando a ver qué sucede con nosotros, con la vida. Vamos a meternos lentamente en nuestra historia de hoy. Hoy vamos a volver a dejar el fútbol. Sé que a algunos de ustedes les gusta cuando vamos para otro lado, porque es diferente y porque las historias quizás son más ocultas aún, y que a otros no tanto, porque en general en Argentina el fútbol es algo que la gran mayoría de nosotros manejamos, y quizás algún otro deporte no tanto. Pero les prometo que cuando se metan de lleno en esta historia se van a entretener mucho, porque independientemente de la disciplina, la historia va a estar protagonizada por un tramposo de esos que enseguida generan bronca y polémica. Si usted está escuchando con alguien, seguramente opinen al respecto y quizás no se pongan de acuerdo. Vamos a volver a meternos en el universo del atletismo y zanjaremos una vieja deuda. En 2025 yo les conté una historia, la de Rosy Ruiz. Esa historia está en el YouTube del Fútbol Show Nacional. La pueden buscar. No tiene relación con esta, pero sí aborda algunas temáticas similares. Y en esa historia, muy al pasar, mencioné el apellido del protagonista de la narración de hoy. Es momento de pagar esa vieja deuda y contar esta historia. La de hoy será la historia de Roberto Madrazo Pintado, un político mexicano que menos de un año después de haber sido candidato a presidente de su país, fue descubierto haciendo una burda y alevosa trampa en una de las maratones más importantes del mundo. Repito, la historia de Roberto Madrazo, un político mexicano que fue candidato a presidente y que un año después estaba siendo descubierto como uno de los tramposos más groseros y estúpidos al mismo tiempo del mundo en una de las maratones más relevantes. Vamos a ir de a poco. Yo sé que la historia parece rara, pero acompáñenme porque no tiene desperdicio. Les voy a contar un poco de Madrazo. No me voy a meter en un análisis respecto de la calidad y la trayectoria de su vida política en términos de qué hizo bien y qué hizo mal. No me corresponde y no hace a la historia. Pero sí vale la pena que les detalle qué fue lo que fue haciendo en su carrera política para que se comprenda el grado de popularidad y reconocimiento que tenía en el momento en el que sucedió el escándalo de la maratón. Madrazo fue toda su vida un hombre dedicado a la política, y fue un referente de uno de los partidos más tradicionales de México, el Partido Revolucionario Institucional, el famoso PRI. Ustedes saben que a mí me gusta la geopolítica, pero no me voy a meter en los pormenores, simplemente porque no influye en el desarrollo de nuestra historia. Pero sí quiero, una vez más les digo, destacar aquellas cosas que fue haciendo y que le fueron pasando en su vida a Madrazo para que entiendan la relevancia dentro de su país. Basta con repasar algunos datos para entender que era una persona recontra pública. Madrazo nació y se crió en Villahermosa, la capital del estado de Tabasco, al sur de México. Venía de una familia política, su padre había sido gobernador de Tabasco y había militado también en el PRI. Él vivió una parte de su infancia en el DF, otra en Tabasco, en buena medida siguiendo el trabajo de su padre. Sus padres fallecieron en un accidente aéreo cuando él tenía 16 años. Y como sucede en muchos de estos casos, cuando mueren políticos de esta manera, siempre se sospechó que podía haber algo más detrás del accidente, algo que nunca fue efectivamente comprobado. Pero ese hecho terminó de impulsar su carrera política. Tras el fallecimiento de sus padres, Madrazo volvió a mudarse al DF, en este caso para empezar a estudiar Derecho y comenzar decididamente una carrera política en el PRI. De hecho, fue diputado con solo 24 años, muy jovencito, y ocupó el cargo tanto de diputado como de senador en varias ocasiones durante la década del 70 y del 80. Ya en la década del 90, se transformó en gobernador de Tabasco, al igual que su padre, y de hecho le gana la elección a López Obrador, quien fue presidente de México hasta 2024. Ya para los años 2000 su anhelo era ser presidente de su país. Y comenzó a pelear, inicialmente puertas adentro, luchando por ser el candidato de su partido. Madrazo era bastante resistido, tanto puertas adentro del PRI como en buena parte del electorado, porque algunas de sus prácticas se consideraban antiguas. Venía de una familia política y él usaba esa influencia. Y, fundamentalmente, porque para el 2006 se quedó con el dominio total del PRI, bloqueando casi por completo la participación de cualquiera que fuera ajeno a él. Tan es así que se produjo, una fractura dentro de su partido, y para las elecciones presidenciales del 2006, parte del PRI se abrió y se formó el TUCOM. Las siglas me resultan muy divertidas porque son las siglas de Todos Unidos contra Madrazo. Evidentemente, algo había hecho y no lo querían demasiado. A pesar de eso, Madrazo decidió ser candidato por la suya, fue igual como candidato a presidente y perdió muy feo. Salió tercero, lo que para ese momento significaba la peor actuación histórica del PRI, un partido que, polémicas aparte, entre su creación en 1929 y el 2000 no había perdido ninguna elección. Dejamos ahí su vida política. En algún momento haremos algún toque más, pero esa es su trayectoria, que solo nos va a servir para ilustrar el impacto que tuvo en su país, lo que les voy a contar a continuación. Madrazo era runner, era un corredor aficionado, pero que parece que estaba muy bien entrenado, a pesar de que por entonces ya superaba los 55 años. Adquirió el hábito de correr ya de grande, no de chico, no de adolescente, sino entrado a los 30 años, llegando casi a los 40, y de hecho utilizaba un poco ese perfil deportista, fit, le diríamos hoy, saludable, para hacer un poco de campaña política. Muchas veces llamaba a periodistas o camarógrafos para que lo siguieran mientras corría y hacer un poquito de show. Más allá del personaje, el tipo corría en serio y había participado en muchas competencias importantes. Para el año 2007, epicentro de nuestra historia, Madrazo ya había competido en más de 30 maratones alrededor del mundo. Siempre había participado con resultados aceptables, pero no muy destacados dentro de su rango etario. Más allá de que corren todos juntos, se premia por categorías, por edades, en general, masculino, femenino, etc. Y promediaba, más o menos, los 42 kilómetros en 3 horas y media aproximadamente. Es el tiempo más o menos promedio que hacía. A veces un poco más. Su récord llegó a ser de 3 horas 14, pero cuando era un poquito más joven, no ya cuando tenía 55 años. Y aún así, nunca había estado en los primeros puestos de ninguna carrera en su vida. Sin embargo, sorpresivamente, poco más de un año después de haber perdido la elección presidencial del 2006, y aún estando entre los principales nombres de la política de su país, una noticia sorprendió a todo México y a todo el mundo del atletismo y la maratón en general. Vamos a escuchar la noticia y después les cuento yo.
1: En la categoría de hombres de 55 a 59 años, el ex candidato presidencial del PRI, Roberto Madrazo, se adjudicó el primer lugar. Así, mejoraba por más de una hora su última marca, establecida en junio pasado cuando corrió el Maratón de San Diego, con un tiempo de 3 horas, 44 minutos y 6 segundos.
0: Bueno, ahí estaba. Lo que escuchaban era un fragmento del noticiero de Televisa, probablemente la cadena más importante de México, anunciando una noticia totalmente sorprendente e impactante para lo que era el universo de México en ese momento. Magrasso había ganado la Maratón de Berlín, una de las 7 más importantes del mundo, y marcando un tiempo histórico, 2 horas y 44 minutos. Era toda una hazaña, un ejemplo de resiliencia. El político que había fracasado y había perdido las elecciones hace un año, no se bajoneaba, y unos meses después lograba algo histórico, ganar la Maratón de Berlín en la categoría de 55 a 59 años, y logrando bajar media hora su récord personal, logrado cuando tenía casi 15 años menos, y bajando una hora el tiempo de su última carrera, unos meses antes. ¡Un milagro! Pero, ¿les parece posible? ¿Algo huele raro? ¿Es normal que un corredor baje una hora en unos pocos meses? ¿Que habiendo hecho media hora menos en el momento más vital de su vida, pasado los 55 años, rompa su récord por tamaña diferencia? Y si sospechan, hacen bien. Si quieren saber qué pasó, me van a tener que bancar un rato más, aunque sea, porque antes vamos a hacer una pequeña pausa con música, como hacemos siempre. Nuestra historia tiene lugar en el 2007 y me voy a tomar de un disco de ese año, el último disco de estudio de Los Piojos. Les confieso, no soy un gran fanático de la banda. En general, no me hallo. Pero este disco puntual, Civilización, me gusta, y además hay un tema que a los que nos criamos con el fútbol de los 2000 no trae muchos recuerdos, porque se usaba para un montón de clips futboleros, clips, miren qué antiguo suena el clip, clips futboleros de la época, especialmente en fútbol de primera. Con ustedes Los Piojos, esto es Pacífico.

0: Pacífico de los Piojos, del disco Civilización del 2007, un momento en que los Piojos recientemente han vuelto a tocar. Retomamos nuestra historia. Madrazo, el candidato a presidente mexicano, había sorprendido al mundo ganando la Maratón de Berlín en su categoría de 55 a 59 años y con un tiempo sorprendente. Había bajado media hora su récord personal de cuando era mucho más joven y una hora su última marca, lograda apenas unos meses antes en la maratón anterior a la de Berlín. Una animalada, una bestialidad, pero poco probable. Es muy inusual que un corredor pueda bajar esa cantidad de tiempo, y menos en tan pocos meses. Hay quienes no lo consiguen en toda su vida. El tiempo de Madrazo era delirantemente, pero delirantemente bajo, ¿eh? Ya cuando lo hizo, más allá de la noticia feliz, muchos dijeron, che, esto es raro. Y empezaron las sospechas. Primero, porque llegó a la meta y se lo veía fresquito como una lechuga, como se dice habitualmente. Casi no tenía una gota de transpiración, estaba enterito y dispuesto a dar entrevistas ni bien cruzó la meta. Eso es un detalle que ténganlo en cuenta, porque el tipo estaba muy feliz por haber ganado y lo demostraba mucho. Para colmo, en teoría, el tipo había corrido con un pantalón largo y un rompevientos. Casi que se estaba vendiendo solo, nadie corre así, muy difícil. Con esos indicios, más el absurdo tiempo, comenzaron las investigaciones. Las primeras investigaciones fueron de la prensa mexicana. Quizás por una cuestión de que no tienen el mismo nivel de desconfianza o porque la organización no quiso ensuciarse, los alemanes en principio no investigaron demasiado. Las primeras sospechas y las primeras investigaciones en consecuencia surgieron de la propia prensa mexicana, que también conocía el trasfondo de este personaje y que ya lo veía medio raro. Ya en ese momento, en el año 2007, a diferencia de la historia de Rossi Ruiz, que como les dije pueden revivir en el YouTube del Fútbol Show, los corredores tenían el famoso chaleco con chip que monitoreaba su recorrido. No tenía un GPS permanente, no lo seguía durante todo el trayecto, pero sí, el chaleco con chip, al pasar por alguna de las postas, en esas postas había como una suerte de alfombra que detectaba quién pasó y dejaba anotado el número del participante y el tiempo a continuación. Esas postas estaban ubicadas más o menos cada 5 kilómetros. Ya era mucho más difícil hacer trampa, y si alguien osaba ridículamente hacerlo, en general saltaba fácil. Bueno, vayan perfilando. Entonces, lo primero que hicieron los medios mexicanos es ir a analizar las marcas de Madrazo que estaban cargadas en la página web cada vez que pasó por alguna de esas postas. Y se encontraron con la verdad. Primero, parece que Madrazo las postas iniciales las pasó. Fue registrado en los kilómetros 5, 10, 15 y 20. Y en esas postas registraba tiempos muy, muy altos para un potencial ganador, para el que iba a terminar siendo el ganador. Era lento en esos primeros 20 kilómetros. Y de repente, entre el kilómetro 20 y el kilómetro 35, desapareció. No marcó más. No había registros de él pasando por ningún lado. Volvía a aparecer recién una marca cuando estaba llegando a la meta. Lo maravilloso de todo esto es que entre que desaparece en el kilómetro 20 y aparece en el kilómetro 35, llegando a la meta, pasan solo 21 minutos. Es nada 21 minutos para 15 kilómetros. Nadie hace 15 kilómetros en 21 minutos. Nadie es nadie, ¿eh? No solo un tipo de 55 a 59 años con un entrenamiento semiprofesional. Nadie lo hace. Al tipo en esos 15 minutos parece que le salieron alas y voló. Fue el hombre más rápido del mundo. Fue Flash, literalmente. Para que se den una idea, en esa misma maratón, pero en su categoría, compitió el que para muchos es el mejor maratonista de la historia, el etíope Haile Gebrselassie, que marcó en esa maratón, Gebrselassie mejor dicho, un récord mundial. Aún haciendo el récord mundial, Gebrselassie hizo ese tramo del kilómetro 20 al 35 en 42 minutos. Siendo récord mundial, lo hizo en el doble que Madrazo, un político de más de 55 años. Bueno, uno más uno es dos. Un delincuente total este hombre. El tipo era tan lento que a pesar de haberse comido 15 kilómetros, fue 45 minutos más lento que el etíope campeón del mundo. Las cuentas no cerraban por ningún lado, y por ningún ladrón tampoco. Madrazo era una babosa entre el kilómetro 0 y el kilómetro 20, un rayo entre el 20 y el 35, y en los 7 finales volvía a ser muy lento. Hay un detalle que a mí me parece fabuloso. Si analizamos el trazado del circuito que tenía que correr, resulta una obviedad lo que hizo Madrazo. Resulta grosero en el momento en el que cortó camino, porque el trayecto tenía un recorrido que debía seguir varios kilómetros para después retornar y volver al punto inicial. Y está claro, si buscan alguna imagen del circuito, cuál fue el lugar que eligió para cruzar y cortar camino y volver y encaminarse hacia la parte final directamente, comiéndose el trayecto de 15 kilómetros. Y hay otro punto que me parece absolutamente fantástico. No está totalmente comprobado, porque él no lo admitió, pero los indicios, fortísimos, sugieren que para cortar camino, Madrazo no corrió, tampoco caminó, sino que se tomó un taxi. El tipo paró un taxi para cortar camino en medio de la maratón. Tenía que seguir un trayecto directo, no solo lo evitó y cortó 15 kilómetros, sino que para cortar camino ni siquiera se dignó a moverse, se subió a un taxi, a un auto. Inicialmente toda la investigación, como les decía, surge de medios mexicanos que no podían creer que el ex candidato a presidente hubiese hecho ese tiempo tan veloz. De hecho, algunos diarios cotejan los tiempos, empiezan a generar las pruebas y armar la causa que termina agarrando ya casi resuelta el comité organizador y las autoridades alemanas. Durante semanas este tema fue comidilla de la prensa mexicana. Imagínense lo que sería si un candidato a presidente en Argentina hiciera una cosa así. Se hablaría meses y se lo destrozaría. Bueno, fue lo que pasó. La prensa primero dudó, luego debatió y luego se burló a más no poder del político por su alevosa trampa. Vamos a escuchar audios de lo que eran programas de televisión en México en esas semanas durante el escándalo de Madrazo.
1: ¿Tú le crees a Madrazo?
2: ¡No!
1: ¡Yo tampoco, chamacos! Roberto Madrazo nos ha sorprendido otra vez con sus cifras mágicas. Resulta que participó en el maratón de Berlín, donde según los resultados, según lo que dicen los resultados, Madrazo ganó el primer lugar en su categoría de 55 a 59 años, registrando el tiempo más chido de su carrera como maratonista. 2 horas 40 minutos. 2 horas 40. Esto, escuinques, resulta ser una mega hazaña deportiva para un cascarón como Roberto, que hasta ahora solo había marcado 3 horas 40 minutos en competencias de esa distancia. Pero además, no solo se llevó el primer lugar en su categoría, sino el puesto 146 de entre más de 40.000 competidores.
3: Pero es que qué vergüenza, qué vergüenza. Roberto Madrazo pintado, pudo haber sido presidente de este país, su presidente y mi presidente. ¿Y sabe qué hizo? Hizo trampa. No creo que sea la primera vez, pero hizo trampa. Una trampa que, a ojos del mundo, pues se vio fatal. Se vio sumamente mal. Y está perfectamente documentada y confirmada la trampa. Roberto Madrazo, ex candidato a la presidencia de México, en las elecciones del año pasado, hizo trampa, así, hizo trampa, es un tramposo. Esto en el maratón de Berlín. Tomó un atajo y confirmó hoy la organización del maratón que Madrazo es un tramposo. Cortó camino, así de fácil y de sencillo. Entonces Madrazo, pues llegó perfecto, llegó apenas 20 minutos, 30 minutos después del primer lugar general, que fue el etíope Haile Gebrselassie.
0: Bueno, ahí tenían los dos extremos opuestos, dos programas de Televisa, uno de comedia donde se le matan de risa al tipo y no paran de burlarse de él, y otro, un analista político serio totalmente indignado con lo que había hecho este muchacho. Todos hablando del tema. Ante la evidencia, el comité organizador borró los tiempos y descalificó a Madrazo. La defensa del tramposo fue insólita. Madrazo argumentó que él no había querido hacer trampa, sino que a la altura del kilómetro 20 sintió un tirón y decidió retirarse de la carrera. Que por eso se desvió, que fue a la meta para buscar sus pertenencias y que por error en ese trayecto se metió al circuito y el chip de su chaleco registró un tiempo. El tema es que para esa versión, poco verosímil, podría ser real, digamos, pero poco verosímil porque contrasta con las fotos y los videos del propio Madrazo festejando como loco y dando entrevistas, enorgulleciéndose del logro que había conseguido, levantando copas, festejando sin parar. Le faltó hacer un gesto obsceno, digamos, pero estaba enfervorizado, no daba con el perfil del error. La prensa alemana también lo masacró. La revista Der Spiegel lo trató de el tramposo más descarado del mundo. Sus rivales políticos en México obviamente se hicieron un festival y prácticamente fue el final de su carrera en todos los frentes. La vida de Madrazo cambió para siempre y pasó casi al olvido, más allá de que cada tanto aparece opinando de política en algún medio mexicano y de que se transformó en parte de la cultura popular de su país. Ah, en el 2008, un año después, volvió a correr en la Maratón de Berlín en un intento de limpiar su imagen. No lo logró demasiado, no aclares que oscurece. Porque completó el circuito en 3 horas 45, una hora más de lo que había hecho en el tiempo en el que supuestamente había ganado en 2007. Promedió unos 27 minutos por cada 5 kilómetros. Recordemos que el año anterior había afirmado que había recorrido 15 kilómetros en 21. Bueno, el año siguiente recorrió 5 en 27. Hasta el día de hoy muchos mexicanos usan el verbo madrasear para referirse a hacer trampa. Y sigue siendo parte de la burla popular de su país. Así como se dice icardiar acá, con otro significado, allá es madrasear o ser un madrazo de ser un tramposo. La historia de Roberto Madrazo Pintado. El candidato a presidente mexicano que salteó 15 kilómetros para ganar una maratón y registrar un tiempo propio de Superman. Que obviamente fue totalmente falso. Hasta aquí hemos llegado con otra de nuestras historias de vida con un poco de fútbol. Hoy sin fútbol, hoy con atletismo. Nos reencontramos cada fin de semana una o varias veces con historias de vida con un poco de fútbol. Chau.

estamos arrancando la semana. Ah, pensaban que no íbamos a estar. Acá estamos, claro que sí. Para comenzar de a dos el mes de octubre, parece la primavera querer aparecer después de tanto invierno. ¿Cómo están? ¿Qué cuentan? ¿Qué dicen? Ya me lo van a hacer saber. Este, su programa, el que nació por y para ustedes, de la Puna a la Antártida y de la Cordillera a las Colinas. Acá estamos, intentando que ustedes puedan pasar estas madrugadas de una forma diferente, distinta, intentando robarte una sonrisa, tratando de que dejes atrás lo tedioso del día, buscando el amanecer de una manera completamente diferente. Para los noctámbulos, para los que sufren insomnio, para los que están desarrollando alguna de estas tareas que ustedes mismos nos han mandado, para los que están ruteando, tractoreando, cosechando, sereneando, estudiando, veterineando, empanadeando, sanando, panadoreando, sanando, altamareando, recorredoreando, computadorando, amasando, locutando, enamorando, insomniando, kilometreando, tejiendo, despertando, escuchando, rasqueteando, apicultureando, costurereando, insomniando, chateando, noctambuleando, remiciando, talabartereando, calefaccionando, taximetreando, parrilleando, se me cae el micrófono, empalagando, madrugando, hermoseando, plomereando, colectiveando, pisteando, mamando, seguridiando, refrigerando, sorrentineando, lidiando, timbiando, chambeando, chamullando, ajedreceando, entre tantos, queridos amigos, qué lindo arrancar la semana con ustedes. 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Y también tenés la chance, según la compañía de cable que tengas, de buscarnos en la grilla de canales de radio, y ahí también desde la cama, mientras estás remoloneando y ya presto a conciliar el sueño, poner la radio. Desde acá estamos intentando que vuelva a prevalecer esa costumbre de irse a dormir con la radio encendida. No hay nada más lindo, ¿eh? A esta hora la radio se escucha, podemos interactuar juntos, que es lo más importante. En esta madrugada, madrunoche, madrudía, madruñana, que comenzamos a transitar juntos, 5 de octubre de 2026, junto a Jackie Carol Macarevici, nuestra productora estrella, productora comercial, ejecutiva, principal, y la posibilidad de recuperar al querido Negrito Ezequiel Sánchez, el papá de Benicio, al que en este programa sentimos nacer, porque en ese momento lo sentimos nacer, no lo veíamos, pero el negro estaba con nosotros y era papá, y ya Benicio tiene 9 años. Impresionante la alegría de poder estar otra vez con ustedes, esperando a Sonia. Van a terminar sus vacaciones hoy, mañana se reintegra, lo digo ahora para que no empiecen, y qué pasa con Sonia, qué pasa con Sonia, qué pasa con Sonia, qué pasa con Sonia, qué pasa con Sonia. No, no pasa nada, está de vacaciones, así que ya saben, acá estamos, y las vías de comunicación de siempre, 11-38-70-74-85, 11-38-70-74-85, lo digo una vez más, 11-38-70-74-85, ahí nos dejás tu mensaje escrito, o a lo sumo un minuto, no más de un minuto, un audio, no más de un minuto, porque la tecnología, cuando te superas de un minuto, corta, borra, a vos parece que te llegó el mensaje y no llega, porque es justamente para evitar que se alarguen los mensajes y que todos tengan la misma posibilidad. También tenés el Facebook de DA2. DA2, Fabián Codevila y Sonia Ferrari, Radio Nacional AM870. DA2, Fabián Codevila y Sonia Ferrari, Radio Nacional
AM870, ahí nos vas a encontrar también, y ahí también podés, si querés escribir, si querés leer, bueno, todo lo que te venga en ganas dentro de la web, perdón, dentro de la página de Facebook, y también de, con el WhatsApp, ¿no? Lo de siempre. Acá te esperamos hoy, con buena música, como siempre. Hoy corría el año 89 y los hits de aquel año, para que suene bien fuerte y disfrutar en esta madrugada. Además, recordá, si ya lo hiciste, no lo vuelvas a hacer. Reitero, si ya lo hiciste, no lo vuelvas a hacer. Pero los que no se anotaron, recuerden que el próximo viernes se van las primeras, y digo las dos primeras porque por ahí podemos tener más. Dos remeras de Titanes en el ring 2026. Dos remeras de Titanes en el ring 2026. Aquel que no ha dejado sus tres últimos números de documento, insisto, aquel que no lo haya hecho, lo vuelve a hacer. O lo puede hacer. Aquel que ya lo hizo, quédese tranquilo, están anotados. Así no me hacen anotar otra vez y le sacan posibilidad a algún otro. Acá estamos. Y se vienen dos primeras personas hoy. La primera. A ver, ponle el nido. Mirá. Qué lindo, muchachos. Titanes en el ring. Atención, que se viene con todo en el 2027, ¿eh? Es muy probable que desembarque Canal 7. Así se va a llamar otra vez la televisión pública, ¿eh? Escucha.

y estas dos remeras. Y más, puede haber más, puede haber más. Así que a participar, insisto, aquellos que ya anotaron, no hace falta que lo vuelvan a hacer. Los que no lo hicieron todavía, me lo van dejando. Te decía, dos primeras personas para hoy que te van realmente a volar la cabeza. La primera, como protagonista, Nicolas Cage en Graceland, la mítica mansión de Elvis Presley, pero eso en un rato nada más. Y la otra tiene que ver con nosotros y la historia de un gran actor que vino aquí, conoció a su novia, se casó, amó el tango, el querido Robert Duvall. Nicolas Cage, Elvis Presley, Robert Duvall, los protagonistas en esta madrugada de buena música, de buena música, para ir disfrutando. Antes, mirá cómo empiezan a llegar los mensajes en cascada. ¡Qué lindo esto! ¡Qué lindo esto! Y los empiezo a mencionar a todos. El primero, como siempre, o como intenta hacerlo siempre, ¿eh? Ese. Renato de Bahía Blanca. Y dice, hola Sonia, muy buen regreso. ¿No escuchaste, Renato? Esto te pasa por adelantarte 15 minutos a que comience el programa, Renatito. Vuelve mañana, Sonia. Un beso grande a Renato de Bahía Blanca. Rubén de Jujuy. El tema de fútbol de primera de verdad fue Blade Runner, temazo. Claro, exactamente, Rubén. Héctor de Salta. Llegó el lunes. Excelente programa de A2, Discoteca Nacional. Los escucho por FM 102.7 Macacha Güemes. Gracias, Héctor Osvaldo Vargas, de Barrio Tres Cerritos. Luis Salas, del Parque Esperanza, Santa Cruz. Muy buenas noches, en sintonía. No escribía porque tengo problemas de internet, muchos días nublado y no me cargan las pantallas solares. 5 días lloviendo, qué lástima. Pero te tenemos, Luisito, y eso es lo bueno. Te recuperamos, amigo. Abrazo grande. Ana María de Santa Fe, hola. No volvió, Ana. ¿Viste? Te adelantaste en el mensaje sin escucharme todavía. Mañana vuelve Sonia, ¿eh? Y sí, y son lindas vacaciones porque se las merece en todo caso. Y está muy bien. Así que un beso grande para Ana María de Santa Fe. Por acá Teresa de Capilla del Señor. Hola Fabián, bienvenido otra semana que te voy a escuchar. Gracias, Tere. Hoy 5 de octubre, Día del Camino. Mirá qué lindo lo que me cuenta Teresa. Un beso grande. Rosa de Paraná, Entre Ríos. Muy buenas madrunoches aquí. Estoy escuchando el programa. ¿Puedo anotar a mi hija Ana para los sorteos de la remera? Claro que sí, ya la estoy anotando. DNI, perfecto. Y a tu nieto Jorge Mauricio también. Querida Rosa, un beso. Rosa, diría el querido Nicola Di Bari. Viviana de Colonia Rivadavia, a 34 kilómetros de Paraná, en Entre Ríos. Dice, muy buenas madrunoches para todos los oyentes. Fabián y todo el equipo, buen programa, gracias. Vivi, por acá, a ver, que se me mezcla. ¡Leo, de Córdoba Capital! Buenas noches, buen fin de semana. Anotá acarreando. Estuve llevando un carrito, perfecto. Lo vamos a poner en la lista también, querido Leo. Que sea una noche divertida y como la música, el ánimo está predispuesto. Y para eso estamos, querido amigo Sergio, del Yacimiento El Tordillo, Comodoro Rivadavia, Chubut. Hola, chicos. Ponme acá con el Pela, te hacemos compañía hasta que vuelva Sonia. Mañana, si Dios quiere, ¿eh? Ponme, saludá, aparte del pelado, a Muchochueño y a Mamita. Mamita y Muchochueño. Muchacho, chocho. Todos estamos trabajando prendido a la radio. ¿Vos estás trabajando, Sergio? No me jodas. Quiero la remera. Sergio, te anoto, quédate tranquilo. Hola, amigo apicultor de San Juan. ¿Viste la película Beekeeper? Te la recomiendo, ¿eh? Alfredo, apicultor de San Juan, te va a gustar. Yo sé por qué te lo digo. Hola, buenas madrugadas, Fabián de A2, presente. Bueno, muy feliz comienzo de semana, esperando buena música y lindas historias, esperando que se incorpore nuestra querida Sonia. Saludos y abrazos de Juan y Mabel, desde Monte Comán, San Rafael. Gracias, amigo. Un beso grande. Alfredo, que te decía recién, ¿no? Si no viste Beekeeper, buscala. Yo sé por qué te lo digo. Buenas noches, Alfredo, de Las Lomitas al Bardón San Juan. Un beso grande. Acá estamos, querido amigo. Atahir Suárez Coelho. Hoy está de elecciones. Brasil. Sao Paulo es el epicentro.
nuestro querido Atahir Suárez Coelho. Buenas noches, Fabián, un hermoso lunes, una alegría estar juntos más una semana, amigo. Bueno, se viene el balotaje en Brasil, querido Atahir. Es la información que llegó a último, una lección bárbara en cuanto a lo bueno, lo práctico, lo rápido, elecciones que se llevaron a cabo en Brasil, voto electrónico, realmente para elogiar, para destacar las elecciones en el país hermano de Brasil. Ariel de Zárate, hola Arielito, hola de a dos, te quiero mucho, genio, te pregunto, por si, que sé que eso es un libro abierto. Loco Houseman, jugó el 78, gracias, claro, uno de los jugadores más importantes de aquel campeón del 78. Jugó el Mundial del 74 y el Mundial del 78, el Loco Houseman. En el 78 hizo uno de los goles de los seis que le hicimos a Perú. El querido Loco Houseman para unos, hueso para otro. Un endiablado puntero derecho que, hablando con Carlos Babington, gran amigo mío, y él siempre dice, yo sé que mucha gente no lo va a entender, yo le vi cosas hacer a Houseman que no se las vi a Maradona. Y yo le creo al inglés porque fue un exquisito. Por acá, Nanu Belén dice, hola Fabián. Ah, pero este es Luis Alberto Pío que me escribe a través de su nieta. Y me dice, yo había mandado mensaje el otro día y también mandó tu nieta. Estábamos, ya pasamos los datos ahí a los chicos de Barrio La Cruz, a Sergio y a su familia, para ver si te pueden encontrar alguno de tus familiares, la familia Pío, ahí en Tacuarembó, a Sergio, a Nubia, a Cintia, a Diana, si alguno conoce a la familia Pío, para ponerlo en contacto con Luis Alberto. Por acá, Ana María de Santa Fe, que recién hablaba con nosotros. Y por acá, Isabela. Isabela. Buenas madrunoches. Hola, Fabián. Galán de la madrunoche. Wow. Gracias por estar con tu simpatía y alegría contagiosa. Que tengas un gran lunes. Y vos también. Bendiciones para vos, Isa, querida. Abrazote, abrazote para vos y para todos. San Rafael Mendoza. Gerardo de Sal, si puedes, Córdoba. Mamita, qué bárbaro. ¿Cómo estás? Emponchado, querido amigo. Buenas madrugadas acá, sereneando, vigilando, mateando y escuchando la energía que nos brinda el querido Fabián. Anotame y te anoto, Gerardo. Se dice, sí señor, cómo no, ya estás anotado. Y acá, Sergito, reciente mencionábamos a Sergio, a Diana, a Zuli, Cintia, Nubia y Zuli. Estamos en una cruzada, querido Sergio. Si podemos ubicar algún familiar de nuestro querido amigo Luis Alberto Pío. El último dato que él tiene de la familia Pío es que estaba en Tacuarembó. Hay tres hermanos que él busca y que no ve hace 40 años. Si nos podés ayudar, Sergio, o si alguien conoce a algún Pío de apellido ahí por Tacuarembó, en el barrio La Cruz, bienvenida sea la información, querido amigo. Betty de Paraná, gracias por estar, Betty, aunque estás en deuda, te mando un beso, Por acá viene Jackie, Jackie es mi productora. Así estamos, 22 minutos han pasado de la medianoche. Y a mi amigo Ezequiel le pido un 2x1 de arranque ese, vamos con 2, Arrancamos con Milli Vanilli, David Don't Forget My Number, y pegadito Bon Jovi con Born to Be My Baby, sonando en Nacional.

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0: Fabián, ¿cómo te va? Buenas noches. Dante acá de Bariloche, ya camino Menuco, reportándose a la cofradía Madre Nuchera. ¿Cómo anda? ¿Todo bien? Bueno, aquí esperando el programa, ansioso por escucharlos. Y bueno, haciéndonos compañía como siempre, te mando un abrazo grande.
1: Gracias, Dante, y ya fuiste anotado, Dante, con tus tres últimos números de documento. Pasó por de a dos desde el arranque en cuanto a música. Baby, Don't Forget My Number, Milli Vanilli, después Born to Be My Baby, Bon Jovi, y recién Queen, Brixton, sonando aquí, algunos otros mensajes que nos van llegando. Como Sergio el camionero de Rosario, a quienes ya hemos anotado para el concurso. Quédate tranquilo, querido Sergio, te mando un abrazo grande. Al ruso Hirfiel. Hola, buenas noches, Fabián, te estoy escuchando desde mi laburo. Muy bueno el programa, si puede ser un tema por Miguel Mateos, en la semana lo programamos. Quédate tranquilo, querido Rubén. Ya muchas gracias, un beso grande y te sigo escuchando. Rosa, quédate tranquila que ya está anotada Anita también. ¡Gato, querido! ¡Ganó la Academia! Un partido increíble. Ante un equipo, con todo el respeto que me merece Estudiante de Río Cuarto, un equipo de Federal B. Y Racing tuvo problema para ganarle, casi lo empata al final el conjunto cordobés. Pero ganó Racing, es buena noticia, Gato. Te quiero, un beso grande. Gracias por estar ahí. Alberto de Río Grande, Tierra del Fuego. Hola, Fabián, buenas noches. Para todos de a dos, ¿me anotás para el sorteo? Quédate tranquilo, Alberto, ya estás anotado en 472. ¿Cuánto recuerdo con Titanes en el Rey? La verdad, esperando siempre la ansiada lucha, lucha. Yo te aclaro, querido Alberto, en Titanes son lucha, en el boxeo son peleas. En la momia, y unos crack muchísimos años atrás, te sigo escuchando. Es lo que intentamos, retrotraernos en el tiempo, disfrutar de otros momentos, y la vuelta de Titanes es un buen regreso. Gracias, Ezequiel Sánchez, por estar con nosotros. El negrito querido ya se apoderó de los controles. El querido Gaby Zeni, nuestro querido comandante Kirk. Te decía, Albertito, que este es nuestro objetivo, ¿no? Muchísimos años atrás vivíamos de otra manera y nos divertíamos mucho más sano. Así que ese es el objetivo y si lo cumplimos, bienvenido sea. Alberto Río Grande, un beso grande. Alejandra, de San José de Hacha, San Juan, dice, buenas noches, Fabi, feliz comienzo de semana, muchas bendiciones, y para vos también. Hola, Violet, ¿cómo estás? De Mila Music, me dice Violeta de Salta, un beso enorme, Violet, acá estamos, haciendo día dos en esta madrugada, en una semana distinta esta, la semana donde se despide Lionel Andrés Messi de la selección argentina. Qué dolor, qué momento, ese momento que todos pensábamos que no iba a llegar jamás, y finalmente llegó. Comienza a despedirse Leo Messi de la selección. El capitán ya llegó al predio ayer, el predio que lleva su nombre en Ezeiza merecidamente, para encarar los últimos entrenamientos de cara al partido de mañana por la noche, transmisión de Nacional ante Benín. 21 años, 207 partidos y 125 goles con la Celeste y Blanca, además de Juego Olímpico 2008, Copa América 2021-2024, Finalísima 2023, Mundial 2022 y Final del Mundo y la victoria ante Inglaterra, que a nosotros nos causa más placer que haber levantado la Copa, no tengan ninguna duda. A propósito de todo esto que les cuento, quien hizo referencia y cómo se imagina esta despedida es el técnico de la selección, Lionel Scaloni, que está a punto de arreglar su continuidad. Y sobre este día tan especial, esto decía el técnico.
2: ¿Cómo imagino el partido del martes? Bueno, me imagino primero emoción de todo el mundo, de todo, incluido Leo, lógicamente, desde el momento que pise el Monumental, él y todo el público. Va a ser un día inolvidable para todos. Creo que, bueno, agradezco ser parte de eso, porque va a ser su día, el día de sus compañeros también, de los que le dieron la mayor habilidad futbolística, que lo merecen. Así que yo seré un espectador, estaré sentado ahí, lo afrontaremos con seriedad, pero agradezco poder disfrutar de ese día. Y tenemos todavía, si se puede, dos entrenamientos con él y bueno, verlo y disfrutar de él estos, bueno, poco tiempo que queda, ¿no?
1: El técnico de la selección, hablando de la despedida de Messi, y siguió hablando de este día tan especial, Scaloni.
2: Si hubiera habido 5 Monumental, se hubieran llenado, no tengo duda, porque todo el mundo quiere estar en ese partido. A mí me han escrito de todos lados y, bueno, no doy abasto con decirle que va a ser complicado conseguir entradas. Nada, ¿qué le voy a decir? Ya creo que está todo dicho, ahora solo queda disfrutarlo, queda, bueno, lo que siempre se habló, de la nostalgia que siempre hablamos de cuando no esté, ahora no va a estar, y bueno, y ya no solo por lo futbolístico, mirá, de última hay que seguir jugando, pero la sensación de tenerlo a él en la cancha es algo único. Yo creo que eso es lo más, lo que me gustaría que la gente entienda, lo que él transmite estando en un campo de fútbol a todo el mundo, al contrario, al rival, al compañero, al hincha rival, al propio, lo que él transmite, yo no se lo vi a nadie, y eso es lo que más vamos a extrañar. Después, bueno, la selección argentina seguirá estando, lógicamente sin él no va a ser lo mismo, pero se extrañará esa sensación de lo que él transmite, que yo no se lo he visto a nadie. Y eso, bueno, he dicho, conozco jugadores, he jugado con grandes futbolistas, he enfrentado a grandes futbolistas, pero esa sensación que él transmite no se la ha visto a nadie.
1: No habrá ninguno igual, no habrá ninguno. Es más o menos el resumen de lo que nos cuenta Lionel Scaloni, el técnico de la selección. 0:45 en esta madrugada y momento, querido Gaby Zeni, de empezar a prepararnos para lo que será la primera historia de en primera persona de esta madrugada y que tiene que ver a Nicolas Cage, pero también a Elvis Presley.

No podría haber elegido mejor tema para contar esta historia. Suspicious Minds. Y Nicolas Cage llegó a un lugar impensado en algún momento. Estamos hablando de Graceland, la mítica mansión de Elvis. Y accedió a un lugar que millones de visitantes nunca han podido conocer. El piso superior, donde estaban las habitaciones privadas del rey del rock and roll. Ocurrió durante su relación con Lisa Mary Presley, la única hija de Elvis. Cage era un admirador declarado del cantante y después de casarse con Lisa Mary, esto fue en agosto del 2002, tuvo acceso a espacios reservados que solo eran para la familia. Durante años comenzaron a circular historias cada vez más extrañas sobre lo que supuestamente había hecho ahí. Se decía que se había puesto ropa de Elvis, que había utilizado sus objetos personales e incluso que había reproducido en el baño la posición en la que Presley fue encontrado muerto en 1977. Décadas después, Cage contó lo que recordaba de aquellas visitas. Lisa Mary quiso subir al segundo piso de Graceland durante un par de noches, dijo él. Y él obviamente la acompañó. En una de ellas entró en la habitación de Elvis y se acostó sobre su cama. Lo que quedó en su memoria fue un objeto mucho más pequeño. Cerca de la cama había una de aquellas lámparas decorativas de fibra óptica que giraban mientras cambiaban de calor. Cage permaneció contemplándola y pensó que Elvis hacía lo mismo años atrás. Recordó aquella escena como un momento tranquilo, casi íntimo. Por unos minutos estaba viendo la habitación como la había dejado el hombre al que admiraba desde joven. El piso superior de Graceland nunca formó parte del recorrido ordinario abierto al público. Cuando la mansión comenzó a ser visitada a partir de 1982, Priscilla, la ex esposa, y Lisa Mary, su hija, decidieron preservar esa zona como un espacio privado de la familia. Allí estaban, entre otras dependencias, la habitación de Elvis y la que había pertenecido justamente a Lisa Mary. Cage y Lisa Mary estuvieron casados apenas unos meses. Él solicitó el divorcio en noviembre del 2002, alegando diferencias irreconciliables. Ambos describieron posteriormente una relación intensa y conflictiva. Ninguna fuente fiable relaciona aquella separación con la que Cage vio en Graceland. Lo que sí ocurrió fue mucho más sencillo que la leyenda. Nicolás entró en una habitación cerrada al público, se acostó en la cama de Elvis y quedó mirando una pequeña luz de colores que todavía permanece ahí.

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1: Seguimos recorriendo los mensajes. Griselda de San Rafael Mendoza, muy buenísima madrunoche, Fabián, buen inicio de semana. 5 de octubre es mi cumpleaños, 68 cumple Griselda, querido Gaby. Y si me das cámara le cantamos las mañanitas, cómo no.

0: Griselda, despierta, despierta, ya amaneció. Que los pajaritos cantan, la luna ya se escondió. ¡Feliz cumpleaños, Griselda! ¡Abrazo grande, querida amiga! ¡Vamos por más! ¡68 jóvenes años, mi amor! ¡Vamos, vamos, vamos, vamos! ¡Buena vida! Gracias por estar siempre. Y Violeta me pregunta, ¿quién canta por la flac...? No te entiendo, Violeta. Me escribís abreviado y no te logro comprender. Así que si me aclarás, con mucho gusto, evacúo tus dudas, querida. 0:51 de esta madrugada, mientras voy a repasar los mensajes en la página de Facebook, le voy pidiendo a Gaby Zeni que en un rato tenga en puerta y que vaya eligiendo, porque él es un gran, gran, gran sommelier de música para la historia. Una historia, la de hoy, que tendrá que ver con una historia de amor, como siempre. Y él la sabe musicalizar como ninguno. Vamos al Facebook de Día 2, que aparecen algunos mensajes aquí. Mario Echeverry, gracias por estar, querido Marito, como siempre. Por aquí también, para que se me fue, lo busco. Ahora sí, por aquí, Laura Martínez, hola, buenas noches, muy lindo el programa, gracias Laura. Marta Codevila, que manda un abrazo, no sé quién será Marta Codevila, le mando un beso también, hoy estuvo almorzando en casa, Seri Jiménez, ya te evacué la duda también. Amanda Rojas, mi amada Amanda, ¿cómo estás, Amandita? ¿Tutto bene? ¿Todo bien? Un beso grande para todos los que se van comunicando con nosotros en la página de Facebook de nuestro grupo de A2, Fabián Codevila y Sonia Ferraris, Radio Nacional AM870, como Betty Dobantón, que dice buena semana de A2, y a Sergio, que ya lo hemos saludado a través del WhatsApp también. Mucha repercusión tuvo la noche del viernes, la madrugada del viernes en realidad, con la presencia de Orlando Netti. Gracias a todos los que reconocieron esa linda noche y todo lo que vivimos, los recuerdos, la buena música, buenas historias que hemos pasado junto con el Tano Netti, como Eli Paz, que dice buenísimo lo del viernes, gracias. María Griselda Vendramini, buena charla, muy buen programa, dice Marta. Me llevó años atrás la canción que sirvió para las golosinas, entre tantos otros mensajes que nos han dejado y que muchos los hemos leído, ¿no? Ese mismo día. Así que gracias a todos por estar, por pertenecer, por ser parte de este programa. Cola Pinto, en una madrugada mágica, no pudo, pero no pudo porque la estrategia del PIN volvió a estar fuera de lo que necesitaba Cola Pinto. Recordemos, estaba sancionado por el choque que se había producido la semana pasada en Bakú, en Azerbaiyán. Aprovechando ese choque y como tenía que retroceder 5 puestos en la clasificación, dijeron, vamos a cambiar el motor y aprovechamos que ya largás relegado para no tener que volver a largar relegado dentro de 15 días. Se viene la carrera de Marina Bay el próximo fin de semana. Entonces le pusieron un nuevo motor, hizo una muy buena clasificación, hizo un rebufo para que vuelva a clasificar en los quali 3 el querido Pierre Gasly. Pierre Gasly entró a la quali 3. Cuando él iba a hacer la quali 3 o intentaba hacerlo, le pusieron un juego de goma que no se ponen ni en las carreras de Little Park. ¿Te acordás que se ponían al costado de la pista para que no te van a...? Bueno, a él le pusieron una goma que vibraban, saltaban, y él le dijo, ¿qué mierda me pusieron? Perdónenme que sea expresivo, pero él dijo eso. Bueno, sí, nos equivocamos, perdoná, corré, hacé lo que puedas. Terminó entrando. Igual no valía de nada la clasificación, largaba desde el último lugar, sea como fuese, iba a largar del último lugar. Llovía torrencialmente, como suele suceder en Malasia. Llueve permanentemente, la mayoría de las veces. Y la estrategia del equipo fue poner cubiertas para piso seco cuando llovía, pensando que rápidamente iba a parar, y eso terminó jugándole en contra. Así y todo, Colapinto superó 8 autos y terminó 13º. Gasly, que había largado 9, terminó 16º, 3 puestos por detrás de Colapinto. Todo eso gracias a la estrategia. Caliente como una pipa se fue Flavio Briatore, reconociendo que las palabras de Colapinto estaban bien dirigidas en este caso. Colapinto, sarcásticamente, le pegó un poquito al equipo. Miren lo que decía después de la carrera Franquito, con respecto a lo que le sucedió en carrera.
1: Tomar mucho riesgo para ir rápido con la goma lista, ya habíamos perdido la carrera, había que esperar un safety car y estaba muy complicado con la goma lista. Con el trencito de las gomas nuevas en el restart de cuatro vueltas, era difícil, no había mucha chance, muchas oportunidades, porque en el tren era complicado de marcar cualquier diferencia con la goma nueva todos. Y nada, fue una tarde muy difícil, obviamente no decidimos bien, fue la decisión incorrecta y la peor que debe ser tomada, pero bueno, es lo que hay.
0: Es lo que hay, y es lo que pudo hacer Franco Colapinto, pero para resaltar igual, para resaltar la carrera de Franco. Algunos mensajes, Griselda agradece profundamente, y dice, sos lo más, por haberle cantado las mañanitas. Hola Cecil, hola Fabián, fuerte abrazo desde Esquel, te vengo escuchando desde el comienzo. Aquí domingo frío por la City, guardados con la tropa, feliz programa, bienvenida. Sonia, mañana, si todavía no llegó, ¿para qué la saluda? Mañana saludala. Bienvenida Sonia mañana. Ay, Cecil. Mirá los chicos cómo entrenan, los tenés ahí. Muy bien, Cecil, ¿eh? Tus nietos son... No, mentira, son tus hijos. Yo para que te enojes un poquito. Gracias por estar. Un beso grande a todos los que se comunican con nosotros en esta madrugada. 0:57:30. Y dame un tema más. No, mejor no, porque ¿sabés qué, Gaby? Estoy viendo que el tema que viene es justamente para pegarle a la historia. No hay mejor tema que ese. Entonces, vamos introduciéndonos despacito a la historia del día. Llévame de la mano, Gaby, se viene una historia de amor. Musicalízala, dale.

a decir a Gaby Zeni. Se llama Eterna, de Bangles. Esta versión acústica que nos impone Gaby Zeni para esta historia del día.

Un hermoso cuento sobre una historia de amor bastante normal para los tiempos que corren, de apuros y rutinas, ¿viste? Breve pero reveladora. Para muchas parejas que buscan el amor en palabras y no en acciones. En esta madrugada, madrunoche, madruñana, se viene en día 2 su manera de amar.

Atrás habían quedado los días en los que él le decía cosas que ella deseaba escuchar, necesitaba escuchar. Los comienzos de su relación habían sido felices, plenos de hermosas palabras dichas y escritas también. Con el devenir de los años, esas palabras se habían ido esfumando hasta desaparecer. Muchas veces ella se preguntó si él la seguía amando, y otras tanto.

los silencios. Muchas veces el día a día no daba lugar a las palabras o a las expresiones de amor. Pasaban el tiempo entre quehaceres y obligaciones, hijos que criar, cuentas que pagar, y cada día terminaba con ese silencio que cada vez se le hacía más doloroso. ¿En qué momento se habían callado las palabras? ¿En qué momento el silencio lo había devorado todo? Hacía tanto tiempo de esos tiempos que ella recordaba, que en algún momento comenzó a pensar que su memoria la estaba traicionando. El tiempo suele ser piadoso con los recuerdos y le da un color que tal vez nunca tuvieron. Y así como se recuerda mejor a ciertas personas cuando ya no están, ella temía estar recordando ese amor mejor de lo que había sido en realidad. El amor va cambiando sus formas, así como las personas van mutando con el tiempo. Y así como cada uno de nosotros somos siempre nosotros, por diferentes que el tiempo nos haga, el amor puede ser siempre el mismo, aunque se exprese de una manera diferente. Ella estaba tan empeñada en escuchar que no se daba cuenta de las cosas que tenía que ver. Y a él no le era fácil hablar de sus sentimientos, pero no le era difícil demostrarlos con hechos. No era su costumbre comprarle flores, pero cada mañana, antes de irse a trabajar, le dejaba un té preparado tal como a ella le gustaba. No solía preguntarle por su trabajo, pero podía pasar horas ayudándola con algo que le costase resolver. Casi nunca la elogiaba, pero tampoco pretendía que se pusiera linda para él, precisamente porque él la quería así como era, sin maquillaje. Cierto día, ella subió al auto y se dio cuenta que él había sintonizado la radio que ella siempre escuchaba en su casa. Desde hacía años la escuchaba, la única que escuchaba en realidad. Una radio que a él no le gustaba demasiado. Ese simple gesto le llamó la atención y desde ese día, cada vez que subía al auto, escuchaba esa hermosa demostración de amor. Él ponía para ella esa radio cuando viajaban juntos. Se detuvo a pensar entonces cuántas tazas de té él le había dejado preparadas, cuántas veces había dejado de hacer lo que estaba haciendo para ayudarla con su trabajo, cuántas veces le había dicho te amo sin decírselo. Desde ese día el silencio empezó a dolerle un poco menos. Encontró palabras en los hechos. Encontró te quiero en gestos simples e inmensos a la vez. Y hubo un maravilloso día en el que ella volvió a sentirse querida. Un inolvidable día en el que no dudó de sus sentimientos. Porque por fin entendió que su corazón y en su corazón que más allá de los silencios, él se expresaba con estos gestos amorosos y que esa era ni más ni menos que su manera de amar. Y aprendió lo que debió saber siempre, que hay muchas formas de amar e infinitas otras de decir te amo.

0: Por Dios, qué tema. I Don't Know Much. Linda Ronstadt y Aaron Neville. A esta hora de la madrugada, aquí en Día 2. Una y 10 de la madrugada, en esta semana tan especial. Se viene la despedida de Lionel Messi. Nacional estará presente, un día triste y emotivo a la vez. Estaremos cubriendo cada detalle de lo que será este día tan especial. El día de mañana, 6 de octubre, quedará guardado para siempre en la mente, en el corazón. Será un día inolvidable por todo lo que nos va a tocar vivir a nosotros y a él, a Leo Messi, sabiendo que no se pondrá más la camiseta de la selección argentina después de haberlo dado todo, ¿no? Y a propósito de este día tan especial, quien habló es uno de los que será a partir de ahora referente de esta selección. Ya campeón del mundo en Qatar 2022, fue importante, de hecho convierte el primero de los dos goles que se le hace a Inglaterra en la última semifinal. Enzo Fernández, hoy jugador del Manchester City, habla sobre Lionel Messi.
1: Se nos va Leo, una gran parte de nuestra historia de la selección, así que nada, ahora empieza todo un camino nuevo con chicos que se suman, con chicos que ya estaban, así que nada, procesar el proceso ahora de que se va Leo y empezar una nueva etapa y creo que hay un gran grupo, más allá de lo futbolístico, un gran grupo humano que se formó y bueno, y iremos con esa línea de acá para adelante.
0: Enzo Fernández, ¿no? Y con respecto a la despedida en sí, Enzo.
1: Obviamente lo extrañamos un montón y creo que mañana llega, vamos a compartir un asado, así que nada, esperándolo con ansia, disfrutar estos días con él, que se lo merece mucho y que sea una gran despedida para él y que lo pueda disfrutar con todos nosotros.
0: Enzo Fernández, volante central de la selección argentina, y esta emotiva despedida, ¿no? Para Lionel Messi, que se nos va, que nos deja, pero con el sabor de saber que ha dado todo y nos ha dado todo, que buscó denodadamente la posibilidad de ser campeón y terminó ganando todo. Esa es la realidad. Eso es lo que guardaremos para siempre dentro del corazón. Su sentido de pertenencia, su amor, su liderazgo. Leo Messi deja la selección argentina y se nos estruja el corazón. Momento, querido Gaby Zeni, de que me des un 2x1, ¿eh? Porque vos recién me dabas Llama Eterna por Bangles en una muy buena versión acústica. Pero ahora yo te propongo en este 2x1 arrancar con un hermoso tema de Gloria Estefan, Don't Wanna Lose You, y pegadito la versión original de Bangles en Flama Eterna. 2x1 en Día 2 en esta madrugada. Lunes 5 de octubre, a horas de la despedida de Leo Messi de la selección argentina.

0: Y así pasaba estas son cosas internas. Me sonrío por algunas acciones de mi querido amigo Gaby Zeni, a quien quiero mucho. Les decía, pasaron Don't Wanna Love You, Gloria Estefan, Flama Eterna o Llama Eterna, como dice mi amigo Gaby Zeni de Bangles. Estoy solo, no tengo sonido de fondo, querido Sony, Sani, Zeni, Sanu. Ahora sí, parecía que estaba en el fondo del mar, Gaby, me dejaste con la cámara de... la cámara submarina de Instituto de Investigaciones Oceánicas, ¿viste? Cuando recorrieron el fondo de Mar del Plata. Ahí me sentía solo en el fondo del mar. Mientras tanto estamos aquí en día 2 para saludar a quienes nos siguen escribiendo. Qué lindo recibirme. Me encanta. Si hay algo que me guste, que me atosigan a mensajes. Y por acá Nelly de San Benito. Hola Fabi, buenas madrunoches. ¿Qué tal con el partido? La verdad, Racing jugó mal, feo, horrendo, ante un equipo, con todo el respeto que me merece Estudiante de Río Cuarto, del Federal B, se ganaba solo el partido. O en todo caso Estudiante lo perdía sin jugar con nadie, pero Racing se complicó tanto que al final terminó apretado y terminó ganando. Lo importante es que se ganó, Nelly, y eso es bueno para empezar a tratar de respirar otros aires. Gracias por tus bendiciones, Nelly, un beso grande. Y de Itatí Corrientes, hola mi querido Fabián, te saludos de Itatí, muy buena la música, extrañando la morocha, a partir de mañana la van a tener que volver a soportar. Juntos otra vez estaremos a partir de mañana. A partir de mañana empezaré a morir la mitad de mi muerte. Acá estamos, haciendo de a dos, 1:24 de esta madrugada. En un rato se viene otro en primera persona, con Robert Duvall como protagonista, su novia argentina, una historia muy particular, y Assassination Tango como un regalo extra. Pero todo esto te lo cuento en un rato, aquí en de a dos, porque ahora se viene la última pausa de este programa. Y volvemos de la misma con buena música y seguimos hasta las 2 de la madrugada.
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Y así pasaba Express Yourself, Madonna, aquí en DA2. Voy a saludar a José de San Rafael Mendoza, que me dice, buenas madrunoches, Fabián, acá sereneando. Y me pasa sus tres últimos números de documento para el sorteo, estás anotado. Y Carlos del Carmen, de la zona de Los Valles, en Jujuy, me manda un recorte periodístico, Secretaría de Deportes de Jujuy, el premio a una delegación que dejó huella. Pero bueno, cuando termine de escribir, Carlos, termino de leer completamente el mensaje y lo que me querés dar a conocer a partir de este posteo. Estamos aquí siendo la 1:32 de la madrugada y llega a día 2 la posibilidad de volver a ser otro en primera persona. Hace un rato te contaba la historia de Nicolas Cage, su casamiento fallido con la hija de Elvis Presley, su posibilidad de ingresar a lugares que no están permitidos al público común en la mítica mansión de Graceland. Y ahora te voy a hablar de un tipo al que quiso mucho la Argentina y él amaba nuestro país. Un actor sensacional. Recordamos su interpretación en El Padrino como el Consiglieri, ¿no? O en Apocalipsis Now, entre tantas otras películas sensacionales que él llevó adelante. Estamos hablando nada más ni nada menos que de Robert Duvall.

Escuchamos de fondo el tango Seducción de Luis Bacalov, leitmotiv de la película Assassination Tango de Robert Duvall. Porque Robert Duvall visitaba mucho la Argentina y era un apasionado del tango. Y cuando venía a nuestro país, pasaba recurrentemente frente a una panadería. Y en 1996 entabló conversación con una joven de ahí que conoció en la calle. Él ya estaba en sus 60 y pico, ¿no? Y ella en sus 20. Más tarde dijo, contó, me dije, ¿por qué no? Y añadió, y funcionó. El tipo sexagenario y alguien que ya podía haber sido su nieta. Tomó años, pero realmente funcionó. Se casaron 10 años después. Era el cuarto matrimonio de Robert Duvall. Y permanecieron juntos, hasta su lamentable fallecimiento, el año pasado. A la edad de 95 años. Y Luciana Pedraza, la mujer en cuestión, su esposa, escribió en Facebook, para mí lo era simplemente todo. Falleció en paz, en su hogar de Virginia, rodeado de amor. Su relación iba mucho más allá del matrimonio. Luciana, además, coprotagonizó la película Assassination Tango, cuya música estamos escuchando. Película escrita y dirigida por Robert Duvall. Además, las casualidades, ¿no? Celebraban su cumpleaños el mismo día, 5 de enero, a pesar de una diferencia de edad de 41 años. Juntos fundaron también una organización benéfica infantil que apoyaba a familias en el norte de Argentina. Cuando a los 90 años le preguntaron qué significaba más para él que cualquier otra cosa, y no mencionó ninguna de sus películas, simplemente dijo, vivir el día a día con mi maravillosa esposa. Un encuentro fortuito frente a una panadería se convirtió en 21 años de matrimonio y en un amor que duró más que cualquier papel que haya interpretado en su vida. Que en paz descanse Robert Duvall.

Seducción de Luis Bacalov. El tema insignia de Assassination Tango. Y leo algunos mensajes, porque por aquí Carlos del Carmen, de la zona de los Valles de Jujuy, termina de escribir su mensaje y me dice: hola Fabi, ¿cómo estás? Ayer volvimos de San Juan, dice, nos fue muy bien, hermoso viaje, conocimos nuevos amigos, logramos la Copa de Oro de Fair Play, medalla de oro en orientación, segundos en tejo y sapo. Yo en doble mixto, en tenis de mesa, en el puesto número 14, la general. Muy bien, Carlos. Aplauso para vos y la delegación. Para los segundos puestos en tejo y sapo. Y la Copa de Oro en Fair Play. Muy bien, muy, muy bien. Felicitaciones. Abrazo enorme, Carlitos. Gunter. Gunter, de Lima, Perú. Buenas madrunoches. Gunter Sarmiento. Saludos, buen lunes. Hermano querido, abrazo grande para vos. El ruso Hirfiel. Otra vez. Dice, ¿qué estás sorteando? Ruso, ¿en dónde viví? ¿En un sándwich? No, mentira, te estoy cargando. Te chicaneo, Rubén. Se sortean dos remeras de Titanes en el ring. Así que ya te estoy anotando, querido Rubén. El ruso Hirfiel de Garín con su DNI 388. Estamos haciendo de a dos. 1:40 de esta madrugada. Momento de que me des dos. Un 2x1 hacemos, querido Gaby Seri, ¿te parece? Venimos con Good Thing, Thing Young and Cannibals y Heaven por Warren, sonando aquí en la 2.

Y así pasaba Good Thing, Feynman Young and Cannibal y Heaven con Warren, sonando aquí en Día 2, en esta madrugada, 5 de octubre, 1 y 48 casi, y ya empezamos a recorrer los últimos minutos de esta madrugada, madrunoche, madrudía, madrugañana, madruñana, como quieras llamarle, ¿eh? Tenés total libertad, porque este es un programa hecho por y para ustedes, sin ningún lugar a dudas. Agradecerles profundamente la enorme cantidad de mensajes que uno recibe y que aquí recibimos en este programa que hacemos. Día 2, ¿no? Junto a Sonia, que tuvo sus merecidas vacaciones. No había parado en todo el año. Yo había hecho ya mis distintas estadías vacacionales para descomprimir, ella no lo había hecho nunca y durante este año, y merecía este lindo descanso, así que mañana nos estaremos reencontrando al aire con ustedes otra vez y disfrutando de esto que hacemos con mucho amor, ¿no? Ustedes ya lo saben, la dedicación, el cariño, el afecto, bueno, todo lo que nosotros ponemos aquí es gracias a la energía que ustedes nos envían a través de sus mensajes y de su participación, el hecho de sabernos importantes para muchos de ustedes, ser su compañía a estas horas, cuando muchos pueden sentirse solos, los que están trabajando, los que están estudiando, nuestros queridos amigos que están conduciendo a esta hora de la madrugada, o simplemente aquellos que a los que les cuesta conciliar el sueño y esperan que nosotros lleguemos para hacerlo con una sonrisa, ¿no? Como desde aquí instamos a volver a escuchar la radio a la noche o dormirnos con la radio encendida, y hoy tenemos muchas posibilidades de hacerlo sin prácticamente movernos de la cama, como lo digo siempre, ¿no? La chance de tener tu radio o desde tu celular bajándote la aplicación o desde una computadora entrando a la web de Radio Nacional, o inclusive hoy las empresas de cable, como digo siempre, te permiten buscarnos en su grilla, en los canales de radio, y ahí estamos también. Se empieza a descomprimir este invierno que nos avasalló. Por lo menos en el día de ayer la temperatura fue espectacular, un día sensacional. Y acá nos vas a encontrar, siempre comprometidos con ustedes, nuestros queridos oyentes, ¿no? Como Ana María, que me escribe sobre el final del programa, dice: se te reconoce el esfuerzo que pones de remarla en cada madrugada, y se extraña a Sonia, como la extrañamos todos, Ana. Pero acá estamos, al pie del cañón y haciendo lo que nos gusta para que ustedes se sientan de la mejor manera posible. Nos vamos con un 2x1, en esta madrugada. Ya llega Discoteca Nacional, pero mientras tanto los voy a dejar bien, bien arriba con dos temas de este año, 89. Todo lo que hoy elegimos fue del año 89. Y vamos a cerrar con I Drop All Night, Cyndi Lauper. I Drop All Night. Y Technotronic, Pump Up the Jam. Bien arriba, nos vamos con buena música, bien arriba. Bendiciones, que concilien el sueño de la mejor manera los que están trabajando, que se les haga lo más rápido posible, y aquellos que están manejando buena ruta y a concentrarse en el camino sin perder la posibilidad de disfrutar de nuestro programa. Un beso, los amo, hasta mañana.

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Las 2 de la madrugada en la República Argentina. En Brasil, Flavio Bolsonaro le ganó por 2 puntos a Lula, pero habrá segunda vuelta. Con el 99% de las mesas escrutadas, el senador se impuso con el 47,17% de los votos sobre el actual presidente, quien obtuvo el 45%. En este contexto, el presidente Javier Milei felicitó al candidato del Partido Liberal y posteó: "La libertad avanza en Brasil. Felicitaciones, querido amigo Flavio Bolsonaro, por esta histórica elección ante el comunista de Lula". El secretario del Tesoro de Estados Unidos dejó abierta la posibilidad de un nuevo swap para beneficiar a la Argentina. Scott Bessent, durante una entrevista con el sitio Axios, definió al presidente Javier Milei como un gran aliado de Estados Unidos. Asimismo, señaló que el gobierno de Donald Trump nuevamente puede llegar a ayudar a la Argentina en caso de que nuestro país lo necesite. En Corrientes, una mujer murió al ser impactada por un rayo. Karina Lator, de 31 años, falleció tras caer de la moto en la que viajaba junto a su pareja por la ruta provincial número 6, cerca del acceso a Concepción.

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1: Las 3 de la madrugada en la República Argentina. Con la participación de más de 2.700.000 fieles, se llevó a cabo la 52ª peregrinación juvenil hacia la Basílica de Luján. La tradicional caminata volvió a unir al barrio porteño de Liniers con el santuario bonaerense y se desarrolló en medio de una fuerte lluvia. El dispositivo de asistencia desplegado a lo largo de 60 kilómetros contó con más de 80 puestos de apoyo y la colaboración de miles de voluntarios. Durante la misa central frente al templo, el arzobispo porteño Jorge Ignacio García Cuerva llamó a la unidad y pidió a los asistentes ser artesanos de la fraternidad. Las ventas online realizadas por los comercios con local a la calle registraron un incremento interanual del 19,4%. El dato surge de la información provista por la CAME, que además señaló que las ventas minoristas PYME aumentaron 0,3% en septiembre. El consumo de los pequeños comercios registró una leve recuperación interanual y una merma en el cotejo mensual, ya que respecto de agosto las ventas bajaron 1,2%. Cierra la inscripción de voluntarios para la visita del Papa León XIV. La Conferencia Episcopal Argentina alcanzará esta medianoche el término del plazo para formar parte del equipo de colaboradores del evento. Las autoridades eclesiásticas contabilizan un registro superior a 20.000 personas anotadas para brindar soporte organizativo en las distintas sedes. En Puerto Iguazú, provincia de Misiones, donde escuchan Radio Nacional en AM710 y por la FM99.1, rige una alerta amarilla por tormenta. En la ciudad autónoma de Buenos

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1: Las 4 de la madrugada en la República Argentina. El presidente Javier Milei encabezará desde las 13 en Casa Rosada el acto de presentación de cartas credenciales de embajadores. El jefe de Estado otorgará el placet a la embajadora del Estado de Israel, Ahuva Spiller Recef, y al nuevo embajador del Reino de Bélgica, Christian Delannoy. Durante el acto también se presentará la embajadora de Irlanda, Olive Maria Hempenstall, y el nuevo embajador de la República de Finlandia, Veikko Kilhunen. Jujuy reanudó los vuelos low cost diarios a la ciudad de Buenos Aires. La provincia recuperó la conexión ante el reinicio de operaciones de la aerolínea JetSmart, que restableció la ruta con un primer vuelo al 100% de ocupación. La programación contempla una frecuencia diaria de lunes a domingos con aviones con capacidad para 186 pasajeros, con proyección de llevar hasta 240 pasajeros. En Santiago del Estero, una nena de 3 años permanece internada tras ser atacada por el perro pitbull de un vecino. El hecho ocurrió en el patio de su casa, en General Taboada, donde la menor sufrió heridas de consideración. De acuerdo con los primeros informes, existe riesgo de que la niña pierda uno de sus ojos, ya que debió ser operada con el objetivo de preservar la visión. En Luján de Cuyo, provincia de Mendoza, donde escuchan Radio Nacional en AM960 y por la FM97.1, rige una alerta amarilla por nevadas. En la ciudad de Buenos Aires y alrededores, la temperatura es de 16 grados 5 décimos, el cielo está algo nublado, la humedad es del 67%.
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0: 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Por sus senderos caminaron aborígenes de distintas etnias y aún hoy conservan creencias religiosas, ritos, fiestas, arte, música y técnicas agrícolas que son un patrimonio viviente. 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
5: 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El plomero dice frío, frío, frío.
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Ahora vamos a hacer una canción un poco idealista para algunos, pero es algo así como un himno que representa nuestro sueño más querido.

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1: Las 5 de la madrugada en la República Argentina. Se reúne el Gabinete Nacional en la Casa Rosada. Desde las 10, el presidente Javier Milei encabezará una nueva reunión con los ministros para analizar la actualidad y la agenda legislativa. La última reunión encabezada por el mandatario se realizó el 28 de septiembre para definir la estrategia del gobierno frente a los principales proyectos en el Congreso y preparar la delegación para la Semana Argentina en Francia. Continúa el tratamiento en el Congreso del proyecto de ley de defensa de la soberanía nacional. Las comisiones de Defensa Nacional, de Legislación Penal y de Relaciones Exteriores y Culto de la Cámara de Diputados volverán a reunirse este martes a las 15:30. Los bloques tienen tiempo hasta este lunes a las 12 para mandar por mail los nombres de los especialistas e invitados que expondrán en el plenario. Asesinaron en Palermo a un presunto narcotraficante. Un hombre de 29 años de nacionalidad uruguaya fue ejecutado a balazos dentro de su departamento ubicado en la calle Costa Rica al 5200. La policía de la ciudad informó que los atacantes ingresaron a la vivienda sin forzar accesos, dispararon contra la víctima frente a su familia y escaparon rápidamente. En la cordillera sanjuanina, donde escuchan Radio Nacional Hachal, en AM1150 y por la FM102.1, rige una alerta amarilla por nevada. En la ciudad autónoma de Buenos Aires y alrededores, la temperatura es de 16 grados, el cielo está parcialmente nublado y la humedad es del 69%.
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Que debe su nombre a que las rocas del fondo de la olla del agua contienen mica que reflejan la luz del sol, tomando la apariencia de monedas de plata. 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

0: Fuerte aplauso para mi amiga Julieta. ¡Viva México, cabrones!
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1: De la mañana en la República Argentina. Muy buenos días, muy buena semana. Bienvenidos al Panorama Federal de Noticias que preparamos para que tengas todo lo que hay que saber a la hora de salir a enfrentar el día. En este caso, el lunes 5 de octubre de 2026, comenzando la semana laboral número 41. Y bueno, toda la información nacional e internacional para salir informados.
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1: Al momento se registran 3 incidentes ocurridos durante esta madrugada con intervención del SAME. El más importante de ellos es un choque y vuelco en Cabildo y Manuela Pedraza, barrio de Belgrano. Está cortada la circulación sobre Manuela Pedraza y también está trabajando SAME y bomberos. El conductor de uno de los vehículos fue trasladado con politraumatismos al hospital Pirovano. Con una temperatura de 16 grados 7 décimos, una humedad del 68% y el cielo parcialmente nublado, vamos a ir al estado de los accesos y las autopistas. El tránsito es fluido y con buena marcha sobre los puentes Pueyrredón, La Noria y Alsina. En las autopistas Buenos Aires, La Plata, Richeri, 25 de mayo, Delepiane, Ilia, Lugones, Cantilo, Cámpora, 9 de julio, Perito Moreno, Camino del Buen Aire, Autopista del Oeste, Panamericana y Avenida General Paz. En cuanto a los servicios, vemos que en los trenes, ramales Tigre, Mitre, José León Suárez, de la línea Mitre, circulan a horario. En la línea Roca, los ramales La Plata, Gleu, Cañuelas, Ezeiza y Bosques corren dentro de los cronogramas previstos. Están operando también con normalidad las líneas Belgrano Norte, Belgrano Sur, Urquiza, San Martín y Sarmiento. Subte y Premetro comenzaron a operar de acuerdo con los cronogramas previstos. Y en el Aeropuerto Internacional de Ezeiza y en el Aeroparque Metropolitano Jorge Newbery, la operatividad es normal. Les cuento que el sol está previsto que salga a las 6:25 y el pronóstico para este lunes anticipa una máxima de 23 grados. Parcialmente nublado por la mañana, mayormente nublado por la tarde y parcialmente nublado hacia la noche. En principio no hay visos de lluvias a lo largo de toda esta semana, al menos laboral. Entre el lunes y el viernes no está pronosticado ningún tipo de lluvias.
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1: Y vamos a completar el pronóstico por regiones para este lunes 5 de octubre. En el NOA, Jujuy, Salta, Tucumán, Catamarca, La Rioja y Santiago del Estero, se espera cielo variable con algunas nubes y posible inestabilidad aislada. Temperaturas entre 12 y 27 grados, con máximas más altas en La Rioja y Catamarca. En el NEA, Formosa, Chaco, Corrientes y Misiones, hay alerta amarilla por tormentas en Formosa y Misiones, con chaparrones de variada intensidad, posible granizo y ráfagas. Temperaturas entre 12 y 26 grados. En Cuyo, Mendoza, San Juan y San Luis, tiempo mayormente estable en zonas bajas, con alerta amarilla por nevadas en la cordillera de San Juan y Mendoza. Nevadas de 20 a 40 centímetros. Temperaturas entre 8 y 31 grados. En el centro del país, Córdoba, Santa Fe, Entre Ríos, Buenos Aires, La Pampa y el área metropolitana, cielo parcialmente nublado con chaparrones aislados matutinos en Córdoba.

0: las 6 y 4 vamos a compartir los pagos del ANSES para este lunes 5 de octubre. Hasta el viernes 9 se podrán cobrar las asignaciones familiares de pensiones no contributivas, las asignaciones de pago único, matrimonio, adopción y nacimiento, segunda quincena, y la prestación por desempleo plan 2 correspondiente al mes de agosto. Podrán hacerlo quienes presenten todas las terminaciones de DNI.
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0: 6:05 en la República Argentina, en la ciudad de Buenos Aires, temperatura 16.7°, cielo parcialmente nublado, humedad 68%, la presión 1012,2 hectopascales, vientos del norte a 10 km/h, visibilidad 10 kilómetros. Reiteramos, se espera que el sol aparezca a las 6:25. Comenzamos a desarrollar la información. El presidente Javier Milei encabezará en Casa Rosada el acto de presentación de las cartas credenciales de embajadores. Durante el evento que se realizará a partir de las 3 en el Salón Blanco, el mandatario argentino otorgará el placet a la embajadora del Estado de Israel, Ahuva Spiller Recef, y al embajador del Reino de Bélgica, Christian Delannoy. Durante el acto también se concretará la presentación de la embajadora de Irlanda, Olive Maria Hempestall, y del embajador de Finlandia, Feikko Kilhunen. Las previsiones de esta semana en el siguiente informe de Alejandra Gallo.
2: Tres factores determinantes para mirar esta semana económica que comienza. En primer lugar, sin duda, las elecciones en Brasil. Ayer los comicios que se realizaron y la pulseada electoral entre Jair Bolsonaro y Lula da Silva hará que todos los mercados estén desmenuzando los detalles y las consecuencias que ven en esa contienda electoral. En segundo lugar, el regreso de todo el gabinete y la agenda después de la Semana Argentina en París. El presidente Javier Milei y toda la comitiva oficial regresó el sábado por la mañana y estuvo muy activo respecto de distintos temas, tanto domésticos como las repercusiones de la Semana Argentina en Brasil desde su cuenta oficial de X. Pero claramente ahora la agenda se concentra en cómo irán concretándose esas inversiones. Se anunciaron inversiones por preliminarmente un cálculo de la Embajada Argentina en Francia de 27.000 millones de dólares concentrados en el sector energético y en el sector minero. Esto es sumamente importante no solo por el volumen de las inversiones, sino por la dinámica exportadora que eso consolidará en la Argentina para los próximos años, es decir, las ventas de minería y de energía y minería al mundo que generan ingresos genuinos de dólares sin que el Banco Central tenga que salir al mercado financiero a buscar dólares para sostenerlo. Así que la agenda claramente pasará por este lado. Y por último, un dato que se mira menos en este contexto, pero no menos relevante por eso, que es qué pasará con la tasa de interés en los Estados Unidos. La Fed, que es el equivalente al Banco Central, lo que podría ser el Banco Central de ese país, tiene que dar información, resolver qué va a hacer con la tasa de interés. Es un indicador económico de la principal economía del mundo, muy sensible, que todos los países miran, y por supuesto esto se da en un contexto en el que el conflicto del Medio Oriente continúa, los suministros energéticos se modifican en el mundo y el barril de crudo sigue rozando los $100 el barril.
0: El secretario del Tesoro de Estados Unidos dijo abierta la posibilidad de un nuevo swap para beneficiar a la Argentina. Durante la entrevista con el sitio Axios, Scott Bessent definió al presidente Javier Milei como un gran aliado de Estados Unidos. Asimismo, señaló que el gobierno de Donald Trump nuevamente puede llegar a ayudar a la Argentina en caso de que lo necesite. Al ser consultado sobre una eventual nueva intervención del Tesoro norteamericano, Bessent respondió que si podríamos volver a hacerlo, seguro. Las ventas online realizadas por los comercios con local a la calle registraron un incremento interanual del 19,4%. El dato surge de la información provista por la CAME, que además señaló que las ventas minoristas PYME aumentaron 0,3% interanual en septiembre. El mismo mes, en septiembre,

0: diciembre, el consumo registró la convivencia entre la recuperación interanual y una merma en el cotejo mensual que respecto de agosto bajó 1,2%. Con la participación de más de 2.700.000 fieles, se llevó a cabo la 52ª peregrinación juvenil hacia la Basílica de Luján. La tradicional caminata que unió nuevamente el barrio porteño de Liniers con el santuario bonaerense comenzó el sábado en medio de una fuerte lluvia. El dispositivo de asistencia desplegado a lo largo de 60 kilómetros contó con más de 80 puestos de apoyo y la colaboración de miles de voluntarios. Durante la misa central frente al templo, el arzobispo porteño Jorge García Cuerva llamó a la unidad y pidió a los asistentes ser artesanos de la fraternidad. En Corrientes, una mujer de 31 años murió al ser impactada por un rayo. Karina Latour murió después de caer de la moto en la que viajaba junto a su pareja por la ruta provincial número 6, cerca del acceso a Concepción del Yaguareté Corá. La investigación oficial revela que la mujer fue alcanzada por un rayo mientras circulaba en el vehículo. El fiscal de Santa Rosa, Daniel Lescano, dispuso el inicio de actuaciones bajo la carátula de muerte por causa dudosa. En ese contexto, ordenó la autopsia para determinar con precisión qué provocó el fallecimiento. Un remolcador paraguayo chocó contra el puente Chaco Corrientes y se desprendieron 5 barcazas. Ocurrió cuando la nave Tío Han navegaba aguas abajo por el río Paraná y cruzaba la zona del puente interprovincial a la altura del kilómetro 1205 de la ruta de navegación. Personal de prefectura realizó una inspección en la zona del impacto y relevó el estado de la defensa y del pilote número 5 del puente General Belgrano. Los efectivos constataron un desplazamiento de la defensa respecto de su posición original, además de daños en la estructura del pilote. De todas maneras, el impacto no afectó el normal tráfico vehicular que une a las capitales de Chaco y Corrientes. En Santiago del Estero, una nena de 3 años permanece internada tras ser atacada por el perro pitbull de un vecino en General Taboada. La niña sufrió heridas de consideración y existe riesgo de que pierda uno de sus ojos, ya que debió ser intervenida quirúrgicamente con el objetivo de preservar la visión. Según la investigación, el animal pertenecía a un vecino y habría ingresado al domicilio antes de atacar a la pequeña en la zona de la cabeza. Asesinaron a un presunto narcotraficante en Palermo. Un ciudadano uruguayo de 29 años fue ejecutado a balazos dentro de un departamento ubicado en la calle Costa Rica al 5200. La policía de la ciudad informó que los atacantes ingresaron a la vivienda sin forzar los accesos, dispararon en contra de la víctima frente a su familia y escaparon. Los investigadores trabajan junto a las autoridades de Uruguay bajo la hipótesis principal de un crimen vinculado al narcotráfico. Por el hecho, ya hay 2 detenidos. Cierra la inscripción de voluntarios para la visita del Papa León XIV. La Conferencia Episcopal Argentina alcanzará esta medianoche el término del plazo para formar parte del equipo de colaboradores del evento. Las autoridades eclesiásticas contabilizan un registro superior a las 20.000 personas anotadas para brindar soporte organizativo en las distintas sedes. La postulación requiere completar un formulario digital e involucra la participación obligatoria en encuentros de capacitación para la atención de peregrinos. Franco y Marianela, coordinadores de voluntarios de la Comisión Episcopal Argentina, invitaron a los interesados a sumarse para colaborar en la visita papal. Jujuy reanudó vuelos low cost diarios a Buenos Aires. La provincia recuperó la conexión con el Aeroparque Metropolitano ante el reinicio de operaciones por parte de la aerolínea JetSmart. Según celebraron autoridades del Ministerio de Turismo local, la compañía estableció la ruta con un primer vuelo al 100% de ocupación. La programación inicial contempla una frecuencia diaria de lunes a domingos con aeronaves con capacidad para 186 pasajeros, mientras se prevé incorporar progresivamente unidades con capacidad de hasta 240 viajeros.
1: Les damos la bienvenida a bordo de este primer vuelo entre Buenos Aires y Jujuy. Con esta nueva ruta seguimos ampliando nuestra red y fortaleciendo la conectividad dentro de Argentina, acercándonos a una provincia reconocida por sus paisajes, su cultura y destinos únicos como la Quebrada de Humahuaca, Cumamarca y las Salinas Grandes. Gracias por acompañarnos en este vuelo inaugural y por seguir eligiéndonos.
0: 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Comienza una semana de emociones que se coronará con la despedida del mejor jugador del mundo. Adelante con la información, Fabián Pomelo Codevila.
2: Gracias. Nos metemos rápidamente con la información en una semana distinta, atípica, en una semana emotiva por donde se la mire, porque Lionel Andrés Messi comienza a despedirse de la selección argentina. El capitán que llegó ayer al predio de AFA, el que lleva su nombre, para encarar los últimos entrenamientos de cara al partido de mañana martes ante Benín desde las 20 horas. Después de 21 años, 207 partidos y 125 goles con la camiseta argentina, este 6 de octubre se escribirá su capítulo final con la albiceleste. En la previa, Argentina venció a Burkina Faso, un rival menor, débil, que además llegó con una selección sub-23, que lo hizo a las 3 de la tarde del sábado, 6 horas antes de jugar el partido. 7-0 fue la victoria, casi un entrenamiento con público, aunque la selección, cabe destacarlo, se lo tomó muy en serio y de hecho muchas cosas para analizar y sacar muy buenas conclusiones por parte del técnico de la selección. Pero un llamado de atención una vez más para la Asociación del Fútbol Argentino, que vuelve a manchar la historia y el prestigio de esta selección, campeona del mundo, subcampeona en el último mundial, doble campeona de América y campeona de la finalísima. La selección argentina vapuleó a Burkina Faso y obviamente este partido sirvió para poder ir restando partidos a los jugadores sancionados en el último mundial, tal el caso de Leandro Paredes. Lo cierto es que de esta goleada vamos a escuchar a quien fue, sin ningún lugar a duda, la figura del partido. Hablamos de Enzo Fernández, que justamente hizo mención al partido y a lo que viene, ¿no? Porque no puede estar ajeno a lo que será la despedida de Messi. Aquí está la palabra de Enzo Fernández.
3: Se nos va Leo, una gran parte de nuestra historia de la selección, así que nada, ahora empieza todo un camino nuevo con chicos que se suman, con chicos que ya estaban, así que nada, proceso ahora de que se va Leo y empezar una nueva etapa y creo que hay un gran grupo, más allá de lo político, un gran grupo humano que se formó y iremos con esa línea de acá para adelante.
2: Hasta ahí la palabra de Enzo Fernández, que siguió dialogando con la prensa y obviamente destacando aún más lo que ha significado y lo que significa el mejor jugador del mundo para la selección argentina.
3: Es el que armó el grupo, el que formó todo, esta conexión también con la gente y este grupo que logró tanto, que hoy en día para nosotros es muy importante que siga con nosotros. Y ahora más que es un proceso nuevo donde hay muchos cambios y donde el grupo se tiene que hacer fuerte y competir, que es lo más importante, y llevar la camiseta de la selección a lo más alto posible.
2: Y también Enzo Fernández tuvo la chance de explayarse con respecto a su momento, el momento de su pase al City, su nuevo equipo, y esto dijo Enzo Fernández.
3: Un cambio en mi carrera futbolística, la verdad que me siento muy bien, conozco muy bien a nuestro entrenador Enzo, el cuerpo técnico me conoce bien, me pude adaptar bien de la mejor manera, un grupo fenomenal también que me recibió muy bien, un grupo muy unido y humilde, y me siento muy cómodo. Ahora tuve poquitos días y ahora ya nada, en poco vuelvo ahí y seguir disfrutando.
2: Y Enzo Fernández no podía estar ajeno a este día tan especial, a la despedida del mejor jugador de todos los tiempos, la despedida de Messi, el último tango. Enzo Fernández hace referencia a este día.
3: Mañana llega, vamos a compartir un asado, así que nada, esperándolo con ansia, disfrutar estos días con él, que se lo merece mucho y que sea una gran despedida para él y que lo pueda disfrutar con todos nosotros.
2: Hasta ahí la palabra de Enzo Fernández, hoy jugador del Manchester City, también quien habló y se lo notó muy feliz por este regreso a la selección, algo triste por no haber estado en el Mundial, pero en definitiva vivió este día tan especial. Franco Mastantuono, el ex River, Real Madrid, hoy en la Fiorentina, dijo lo siguiente.
4: Muy contento de volver a ponerme la camiseta de Argentina, es muy especial para mí. Como ya saben, bueno, me quedé fuera del Mundial y para mí fue triste, obviamente, porque uno siempre sueña con estar. Me puse triste, obviamente, pero rápidamente pensé en que tenía que seguir trabajando para volver a estar con la camiseta de la selección y por suerte me tocó hacer un gol y estoy muy contento.
2: Y también Franco Mastantuono hizo referencia a la exigencia, a la personal y a la exigencia de la gente sobre un jugador tan talentoso como él. Y esto dijo Franco Mastantuono.
4: Entiendo lo que se espera de mí, de los 16 años que entré a esta cancha, obviamente que se generaron muchas expectativas, las cuales a mí me ponen contento y trato de afrontarlas siempre, pero yo juego también para mí, para mi equipo, no juego para lo que la gente pueda llegar a pensar de mí. Obviamente creo que la gente argentina es muy exigente, muchas veces son duros conmigo, pero yo trato de disfrutarlo y me encanta poder estar en la selección con tanta gente de experiencia que realmente me ayudan mucho a poder jugar al fútbol.
2: También estaba realmente encantado de haber vivido lo que vivió y convertir su primer gol con la camiseta de la selección argentina. Gianluca Prestiani, el ex Vélez, contaba sus sensaciones.
5: La verdad que estoy demasiado feliz, todavía capaz no caigo de que hice mi primer gol con la selección, pero bueno, nada, la verdad que estoy muy contento y disfrutando el momento que estoy viviendo.
2: Y también Prestiani tuvo tiempo de hablar de su familia, claro, de su mamá particularmente, de aquellos que hicieron todo lo posible para que él hoy esté viviendo este presente.
5: Tengo mi mamá ahí que me acompaña siempre, así que es parte, es todo de mi familia, la verdad, que me acompañó siempre de chico y bueno, nada, cada logro mío es todo de ellos.
2: Y también Gianluca Prestiani habló sobre el técnico de la selección, Lionel Scaloni.
5: Personalmente no hablé mucho, lo grupal, y la verdad que es lo que dijo antes también en la conferencia, que hagamos lo que hacen cada uno de sus clubes, que estemos sueltos y que disfrutemos el momento que estamos viviendo.
2: Y a propósito de Scaloni, en conferencia de prensa el técnico, hablando de la exigencia de este partido, de los cambios, de lo que es para la selección encarar cada partido con seriedad, el técnico de la selección dijo esto.
6: El partido, bueno, el primer tiempo fue bueno, lo afrontamos bastante serio y fue bastante bueno. Ya después el segundo tiempo con los cambios, dándole minutos a los chicos más jóvenes, alguno que debutara, y hay que darle tiempo también a ellos que se acoplen. Pero bueno, en líneas generales cumplimos el objetivo y los cambios era para que jueguen. Juliano de lateral en línea de cuatro no. Nico lo ha hecho, pero tampoco es la idea. Pero bueno, el partido daba para que lo puedan hacer y para que jueguen minutos, porque ellos no habían entrado el partido anterior. Son chicos que importantes, que nos han dado un montón y bueno, vimos la posibilidad que lo puedan hacer, lógicamente, siempre respetando al rival, pero en un contexto normal, a lo mejor en un partido un poco más cerrado, no hubieran entrado en esa posición.
2: Y también habló del recambio, sobre los jóvenes que empiezan a vestir la camiseta de la selección y la empiezan a descoser, el caso de Prestiani, de Mastantuono, del chico Flores de Boca, una joyita todavía a pulir. El técnico de la selección hizo referencia.
6: Los chicos están aportando frescura, están aportando las ganas de querer estar, sin hablar particular, que ya el otro día hablé de él, hay que llevarlo poco a poco. Nosotros le dimos medio tiempo, el partido estaba para poder dárselo, hay que cuidarlo a él y a todos los otros chicos, porque no tienen por qué cargarse de responsabilidad, más con una camiseta como la de Argentina. Ya hay otros chicos que lo tienen que hacer y lo tienen que ayudar a estos jóvenes que, bueno, nos darán alegría, pero de nuestra parte lo que vamos a hacer es llevarlo poco a poco y cuando vemos el momento hacerlo jugar.
2: Y obviamente Scaloni dijo y contó cómo imagina la despedida de Lionel Messi este martes 6 de octubre. Será muy especial.
6: Me imagino, primero, emoción de todo el mundo, de todo, incluido Leo, lógicamente. Desde el momento que pise el Monumental, él y todo el público, va a ser un día inolvidable para todos. Creo que, bueno, agradezco ser parte de eso, porque va a ser su día, el día de sus compañeros también, de los que le dieron la mayor rebeldía futbolística, que lo merecen, así que yo seré un espectador, estaré sentado ahí, lo afrontaremos con seriedad, pero agradezco poder disfrutar de ese día. Y tenemos todavía, si se puede, dos entrenamientos con él y verlo y disfrutar de él estos poco tiempo que queda, ¿no?
2: Y sobre la despedida, Scaloni siguió hablando, ¿no? 5, 6, 8, 10 estadios monumentales se hubiesen necesitado para poder albergar a todos los que querían estar presentes en este partido, pero no se puede, Scaloni.
6: Si hubiera habido 5 monumentales, se hubieran llenado, no tengo duda, porque todo el mundo quiere estar en ese partido. A mí me han escrito de todos lados, no doy abasto con decirle que va a ser complicado conseguir entradas. Ya creo que está todo dicho, ahora solo queda disfrutarlo. Siempre se habló de la nostalgia, que siempre hablamos de cuando no esté, ahora no va a estar, y ya no solo por lo futbolístico. De última, hay que seguir jugando, pero la sensación de tenerlo a él en la cancha es algo único. Me gustaría que la gente entienda lo que él transmite estando en un campo de fútbol a todo el mundo, al contrario, al rival, al compañero, al hincha rival, al propio. Lo que él transmite, yo no se lo vi a nadie. Y eso es lo que más vamos a extrañar. Después, la selección argentina seguirá estando. Lógicamente, sin él no va a ser lo mismo, pero se extrañará esa sensación de lo que él transmite, que yo no se lo he visto a nadie. Y eso, he dicho, conozco jugadores, he jugado con grandes futbolistas, he enfrentado a grandes futbolistas, pero esa sensación que él transmite no se la ha visto a nadie.
7: Y obviamente también hizo mención a su renovación. ¿Está seguro de renovar? Y con esto no significa que se olvide de vivir. Y tomó la frase que alguna vez dijo Carlos Salvador Bilardo, tomando también lo que es esa canción de Julio Iglesias. Me olvidé de vivir, dijo Bilardo. Y obviamente hace la diferencia Scaloni. Está seguro de renovar, sabe de la exigencia, pero nunca se olvidó de vivir.
6: O sea, hace algo, se hace porque se quiere, si se firma es porque nadie me pone una pistola en la cabeza para seguir. Y con lo que dijo Bilardo, yo lo he tomado muy en cuenta lo que dijo Carlos. Intento tomarlo de ejemplo para que no me pase. Lo he intentado hacer, creo que lo estoy haciendo, de intentar vivir, de intentar tener mi vida, de intentar seguir de la misma manera. Como la gente me conoce, he intentado, porque me ha servido un montón. Una charla que tuve con la esposa de Alejandro Sabela también, que me comentó una vez, mirá, yo le dije a Alejandro que tenía que disfrutar más y que tenía, bueno, son cosas que uno va aprendiendo. Es muy importante poder vivir, porque este puesto radica a tener mucha responsabilidad, y yo he tomado ese ejemplo para poder seguir haciendo mi vida, porque creo que la única manera de que esto no te consuma, si no, sos un esclavo, y yo soy muy reacio a eso. Creo que se pueden hacer las dos cosas y no encerrarse solo en un despacho de fútbol, pero bueno, hay quien lo toma de esa manera.
7: Hasta ahí la palabra del técnico. Mañana una transmisión sensacional de Nacional desde muy temprano, cubriendo todo lo que será el último tango, así se lo ha titulado a este día, 6 de octubre del 2026, que quedará en el corazón y en la memoria de todos, porque Lionel Andrés Messi merece esto y mucho más.
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0: 6:27 en la República Argentina, actualizamos datos del tiempo en la ciudad de Buenos Aires, temperatura 14 grados 8 décimos, humedad 70%, cielo parcialmente nublado. Atención con las previsiones, el Servicio Meteorológico Nacional acaba de actualizar que para la mañana se esperan algunas lloviznas, hay entre un 10 y un 40% de probabilidades. Por la tarde y por la noche va a estar entre mayormente y parcialmente nublado. Para mañana martes, mínima 13, máxima 21, cielo parcialmente a mayormente nublado durante toda la jornada. Para el miércoles, mínima 13, máxima 19, madrugada y mañana nublado. Y atención que para la tarde-noche se anticipan chaparrones.
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0: Elecciones presidenciales en Brasil. Flavio Bolsonaro le ganó a Lula, pero habrá segunda vuelta. Con el 99,99% de las mesas escrutadas, el senador liberal se impuso con el 47,03% de los votos sobre el presidente Luis Inácio Lula da Silva, quien obtuvo el 45,16%. Al no haberse superado el umbral del 50% de los sufragios para definir la contienda en primera vuelta, la presidencia resolverá en un balotaje el próximo domingo 25 de octubre. Dos días antes, el 23 de octubre, se realizará un debate televisivo con los candidatos. En este contexto, el presidente Javier Milei felicitó a Flavio Bolsonaro por los resultados de la primera vuelta electoral. El mandatario argentino saludó al candidato del Partido Liberal tras conocerse los resultados, donde obtuvo más votos que el actual mandatario. En sus redes, Milei posteó: la libertad avanza en Brasil. Felicitaciones, querido amigo Flavio Bolsonaro, por esta histórica elección ante el comunista de Lula. Y agregó: el continente americano de ciudadanos que quieren vivir en libertad. Espero que pronto podamos empezar a trabajar juntos para que la Argentina y Brasil sigan siendo grandes socios comerciales, culturales y políticos. Y concluyó destacando que las oportunidades para nuestras naciones trabajando juntos son infinitas. Encontraron restos del avión médico que desapareció en Estados Unidos con 6 personas a bordo. La Guardia Costera halló partes de la aeronave canadiense que volaba entre Bermudas y Boston en aguas del Atlántico Norte. El avión desapareció de los radares en la madrugada del sábado cuando atravesaba las aguas luego de que los controladores aéreos perdieran el contacto. Dictaron prisión preventiva para el exfiscal general de Bolivia, acusado de proteger al narcotráfico. El magistrado Juan Carlos Montalbán dispuso el traslado de Roger Mariaca al penal de Cantumarca tras una extensa audiencia cautelar.
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0: El top indicó las 6:30 de la mañana, tiempo de compartir los títulos de esta primera parte del panorama federal. El presidente Javier Milei encabezará a las 13 un acto de presentación de cartas credenciales de embajadores. El secretario del Tesoro de Estados Unidos, Scott Bessent, dejó abierta la posibilidad de una nueva asistencia financiera a la Argentina. Las ventas online realizadas por los comercios con local a la calle registraron un incremento interanual del 19,4%. Con la participación de 2.700.000 fieles, se llevó a cabo la peregrinación juvenil hacia la Basílica de Luján. Elecciones presidenciales en Brasil, Flavio Bolsonaro le ganó a Lula, pero habrá segunda vuelta. Y una mujer murió al ser impactada por un rayo en Corrientes.
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0: De la mañana, 33 minutos. Bienvenidos a quienes se suman a esta segunda parte del panorama federal de noticias. Les contamos que en Buenos Aires la temperatura es de 14 grados 8 décimos, el cielo está parcialmente nublado y la humedad es del 70%. Se reúne el Gabinete Nacional. Desde las 10, el presidente Javier Milei encabezará una nueva reunión en la Casa Rosada para analizar con sus ministros la actualidad y la agenda legislativa. La última reunión encabezada por el mandatario se realizó el 28 de septiembre para definir la estrategia del gobierno frente a los principales proyectos en el Congreso y preparar la delegación para la Semana Argentina en Francia. Para mañana martes está previsto que se encuentren los integrantes de la mesa política. También mañana se realizará la segunda licitación de 200.000 millones de pesos del Fondo de Garantía de Sustentabilidad para créditos hipotecarios. El financiamiento está dirigido a la compra de vivienda única y los bancos participantes podrán ingresar una o más ofertas por cada tramo de la licitación con una tasa de interés de hasta el 7% más UVA. La primera licitación, recordemos, se realizó el 7 de septiembre pasado y recibió ofertas por 258.640 millones de pesos, por encima de los 200.000 millones disponibles. Los bancos que obtuvieron los fondos en esa oportunidad fueron El Nación, Ciudad, Provincia de Buenos Aires, Macro, BBVA, Santander, Galicia, Superville y Credicop. Continúa el tratamiento en comisiones del proyecto de la Ley de Defensa de la Soberanía Nacional. Las comisiones de Defensa Nacional, de Legislación Penal y de Relaciones Exteriores y Culto de la Cámara de Diputados volverán a reunirse este martes a las 15:30. Los bloques tienen tiempo hasta las 12 de hoy para mandar por mail los nombres de los especialistas e invitados que expondrán en el plenario de comisiones. La iniciativa del presidente Javier Milei endurece las sanciones para los que exploten recursos en la zona del Atlántico Sur y crea un Consejo de Seguridad Nacional. Recordamos el anuncio de Javier Milei del envío del proyecto al Congreso.
9: Estaré enviando al Congreso con carácter urgente un proyecto de ley de defensa de la soberanía nacional. Esta ley tendrá tres objetivos. Primero, modificará la ley 26.659 para endurecer las sanciones y penas contra las compañías vinculadas a operaciones no autorizadas. Los proveedores de estos proyectos recibirán las mismas penas y prohibiciones que las empresas con las que colaboran. Los infractores no podrán contratar en territorio argentino, sea con el sector público o privado, y se dispondrá, cuando corresponda, la aplicación del juicio en ausencia. Además, extenderemos este régimen a otras actividades en las islas que afectan nuestros recursos naturales. En segundo lugar, la ley creará el Consejo de Seguridad Nacional, que definirá una política de seguridad nacional de aplicación obligatoria y transversal a todo el Estado, articulando Cancillería, Defensa, Inteligencia y Economía. También establecerá un marco para la protección de nuestra infraestructura crítica y para la protección aeroespacial y marítima de la Nación. Por último, le pediremos al Congreso que le otorgue al Consejo las facultades necesarias para que el Estado pueda responder con herramientas económicas y diplomáticas frente a actores estatales o no estatales que amenacen nuestra seguridad nacional. Es importante entender una cosa: tomar estas medidas en defensa de nuestra soberanía solo es posible gracias a haber rescatado a la Argentina del pozo en el que nos encontrábamos.
0: Y a las 6:36 vamos a compartir las efemérides de este lunes 5 de octubre. Hoy, 5 de octubre, se celebran el Día del Camino y de la Educación Vial en recuerdo del primer Congreso Panamericano de Carreteras realizado en 1925. Fue instituido para fomentar la seguridad y el respeto de las normas de tránsito. Además, en 1864 nació el inventor y cinematógrafo Louis-Jean Lumière, quien llevó a cabo el descubrimiento junto a su hermano Auguste-Marie-Louis Nicolas. En 1872, Domingo Faustino Sarmiento fundó la Escuela Naval Militar de la Argentina. En 1922, nació José Froilán González, histórico piloto de Fórmula 1 y el primero en ganar un gran premio para Ferrari.
10: Yo con Ferrari trabajé 3 años. Trabajé en el 51, trabajé en el 54 y en el 55. Con Ferrari siempre lo hemos llevado muy bien. Podemos ser de los pocos pilotos que se llevó bien con Ferrari. Bueno, él conmigo tenía una cosa muy particular, ¿viste? Porque en ese momento, cuando ganó la primera carrera por campeonato del mundo, era una lucha muy grande con el Alfa Romeo. Y en ese momento Ferrari financieramente no andaba tan bien. Así que haber ganado esa primera carrera fue una cosa importante para él.
0: En 1941 nació Eduardo Duhalde, ex gobernador de la provincia de Buenos Aires y presidente interino de la Nación entre 2002 y 2003.
11: Van a ser respetadas las monedas en que hicieron sus depósitos. El que depositó dólares recibirá dólares. El que depositó pesos recibirá pesos.
12: El tiempo es veloz, su vida esencial, el cuerpo de mis manos.
0: En 1952 nació David Lebón, destacado músico y guitarrista de rock nacional, integrante de bandas como Pescado Rabioso y Serú Girán.

0: en 2011 falleció el informático y empresario estadounidense Steve Jobs, fundador de Apple, que en su manifiesto Piensa Diferente de 1997 valoraba a los locos, los inadaptados, los rebeldes, los alborotadores que ven las cosas de otra manera. No siguen las reglas y no tienen respeto por el statu quo, porque ellos cambian las cosas, empujan hacia adelante a la raza humana.
1: Triste bicho feo.
0: El 5 de octubre se conmemora además el Día Nacional del Ave, establecido en homenaje a San Francisco de Asís para proteger a la fauna aviar local.

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1: De la mañana, 41 minutos en la República Argentina. Estamos compartiendo hasta las 7 el panorama federal de noticias. Atención, recibimos un comunicado del centro de frontera del sistema Cristo Redentor, Mendoza, Argentina. Victoria Lupu nos convida desde LRA6, Radio Nacional Mendoza, Quino. Se comunica a los usuarios del sistema integrado Cristo Redentor que, teniendo en cuenta los informes técnicos de ambas vialidades, las coordinaciones de Argentina y Chile han resuelto que estará el puente, el túnel internacional Cristo Redentor, abierto para todo tipo de vehículos. La medida obedece a las condiciones climáticas desfavorables en alta montaña que, de no garantizar las condiciones, van a hacer más transitable la ruta. Se recomienda a los usuarios planificar los viajes y mantenerse informado por la página web oficial. Esto es www.argentina.gov.ar/interior/Secretaría de Interior, Subsecretaría de Asuntos Políticos, Centros de Frontera.
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1: En Buenos Aires, Puerto Madryn y Ushuaia, las terminales marítimas con mayor movimiento de cruceros. Según el informe de CLIA, la cámara que agrupa las principales empresas de cruceros del mundo, la nueva temporada prevé un crecimiento cercano al 4%. Durante la temporada 2026-2027, se prevé la llegada al país de más de 500,000 de pasajeros en cruceros, por encima de los 491,444 registrados en el ciclo anterior. El puerto de Buenos Aires continuará siendo el principal punto de embarque del país, con 253,813 pasajeros, seguido por Puerto Madryn, con un proyectado de 61,291 turistas. Padre no pagó la cuota alimentaria de sus hijos durante 3 años y una jueza ordenó incluir la deuda en la boleta de luz. La medida llegó luego de que la suspensión de la licencia de conducir y la inscripción en el registro de deudores alimentarios no lograran que regularizara los pagos. La resolución obliga a la empresa prestadora del servicio eléctrico a sumar el monto adecuado como un ítem para la boleta mensual, retener ese dinero y transferirlo directamente a la cuenta judicial abierta para los beneficiarios. Si el padre sigue sin pagar, podrían cortarle la luz, aunque la jueza aclaró que primero se notificará al deudor y que la interrupción del servicio es una instancia posterior solo si la deuda persiste. Subterráneos reabre la estación Tribunales tras obras de renovación integral. Los trabajos comenzaron el 2 de marzo y se extendieron por 7 meses e incluyeron pintura, impermeabilización, nuevo revestimiento metálico en paredes y cielo rasos para prevenir filtraciones, recambio de pisos y restauración de murales, entre otros. Las obras se llevaron a cabo en el marco del plan de renovación integral de estaciones llevado adelante a través de Subterráneos de Buenos Aires. Instalaron una Virgen de Luján en el recorrido que hará el Papa en una autopista porteña. La imagen fue colocada en el techo de la parroquia Cristo Obrero en el barrio Padre Mujica. Está a unos 10 metros de altura y fue instalada en la previa de la peregrinación. Queda en el recorrido que hará León 14 cuando llegue a Buenos Aires el 8 de noviembre. El próximo sábado será bendecida y coronada durante la reinauguración de la parroquia. Instalaron 2 nuevas estaciones meteorológicas para reforzar las alertas en Mar del Plata. La red de monitoreo climático de General Pueyrredón incorporó 2 equipos automáticos colocados en puntos estratégicos para ampliar la cobertura territorial. La Subsecretaría de Recursos Hídricos de la Nación financió las instalaciones que cuentan con la asistencia técnica de la empresa municipal de saneamiento. Las unidades permitirán recolectar información atmosférica de superficie en tiempo real para anticipar complicaciones climáticas y complementar las lecturas del radar meteorológico. La Universidad Nacional de La Plata puso en órbita el primer satélite universitario argentino. El nanosatélite USAT-1 despegó con éxito desde una base espacial estadounidense a bordo de un cohete de SpaceX para testear la tecnología desarrollada en el país. La nave permitirá realizar observaciones de la Tierra y recolectar datos sobre la temperatura, la presión atmosférica y la humedad de la superficie. El proyecto fue desarrollado durante 5 años por docentes e investigadores bonaerenses en colaboración con la Comisión Nacional de Energía Atómica y la Agencia Espacial Argentina. El AMBA tendrá una semana templada con cielo nublado y temperaturas estables. Las próximas jornadas se caracterizarán por un escenario climático templado sin cambios bruscos, donde las máximas seguirán parejas sin superar los 22 grados. El inicio del ciclo semanal registrará nubes firmes de lunes al viernes, marcando mínimas que oscilarán entre los 13 y los 15 grados en el ámbito metropolitano. Por el contrario, en la franja cordillerana, varias provincias del norte tendrán alertas meteorológicas ante la posibilidad de tormentas, vientos intensos y nevadas de consideración. La Secretaría de Agricultura de la Nación relevó que durante la zafra 2025-2026 las exportaciones de lana crecieron 28% en volumen. Los principales destinos de exportación fueron China y Unión Europea, donde el primero lidera el comercio de lana sucia y el segundo el mercado de lana peinada. Durante la campaña 24-25 se exportaron 31.088 toneladas por un monto total de $114.300.000, mientras que en la zafra 25-26 el volumen de ventas ascendió a 39.730 toneladas con una facturación de $189.600.000.
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1: Retomamos el contacto con Fabián Pomelo Codevila.
2: Momento de hablar de automovilismo internacional, Fórmula 1, buena performance de Franco Colapinto en el Gran Premio de Bahrein, que se corrió en Sepang, Malasia. El argentino terminó en el puesto 13º, después de haber comenzado 21º por la penalización que arrastraba después de lo sucedido en Azerbaiyán. Eran 5 posiciones en la largada, y a eso hay que sumarle también una penalización por el cambio de motor. Pierre Gasly y su compañero finalizó 16º. La carrera la ganó Max Verstappen, el neerlandés, con Red Bull, escoltado por Kimi Antonelli, que va derecho el Tano al campeonato con su Mercedes-Benz, y Lewis Hamilton con Ferrari completó el podio. La próxima carrera será el próximo fin de semana en Marina Bay. Lo cierto es que el campeonato lo lidera justamente Kimi Antonelli con 320 puntos, seguido por George Russell con 236, Lewis Hamilton con 214, Charles Leclerc con 191 y Lando Norris con 188, mismo puntaje que tiene Max Verstappen. Ahí los que están en los 5 primeros lugares. 12º, Franco Colapinto con 27 puntos. Y justamente Franco Colapinto habla de esta carrera, de la mala elección, de la decisión errónea de haber largado con gomas lisas cuando aún no había parado de llover, decisión que tomó Alpine y que él nada pudo objetar. Lo escuchamos a Franco Colapinto.
3: Había que tomar muchos riesgos para ir rápido con la goma lista, ya habíamos perdido la carrera, había que esperar un safety car y estaba muy complicado con la goma lista. No tomé tanto riesgo, pero íbamos muy lento comparado con la simple. Las gomas nuevas en el restart de 4 vueltas era difícil, no había mucha chance, muchas oportunidades porque en el tren era complicado de marcar cuál era la diferencia. Una tarde muy difícil, obviamente fue la decisión incorrecta y la peor que podría haber tomado, pero bueno, creo que hay.
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1: Seis de la mañana, 50 minutos, es una de las informaciones de la jornada. El candidato del Partido Liberal de Brasil, el senador Flávio Bolsonaro, venció a Lula da Silva, presidente actual del Partido de los Trabajadores, en la primera vuelta de las elecciones presidenciales de Brasil. Toda la información la trae Cecilia Diwan.
4: Flávio Bolsonaro se impone en la primera vuelta por 2 puntos sobre Ignacio Lula da Silva y parte como favorito para el balotaje del 25 de octubre. El mandatario deberá movilizar a la abstinencia, que fue del 20%, un récord histórico para Brasil. La estrecha diferencia refuerza la polarización que caracteriza el panorama político brasileño y pone de manifiesto el avance institucional del Partido Liberal, que obtuvo las mayorías más grandes en el Senado y en la Cámara de Diputados, además de elegir a 5 gobernadores en la primera vuelta.
0: Provincias.
1: El obispo de Esquel confirmó su participación en la visita del Papa. Desde LRA9, escuchamos a Alejandro Campos.
5: El obispo de la prelatura de Esquel, Monseñor José Slavi, confirmó que estará participando como integrante de la Conferencia Episcopal Argentina de la visita del Santo Padre León XIV.
6: Todos los obispos tenemos invitación y, de cierta manera, también obligación de participar y acompañar a Santo Padre a Córdoba, como Buenos Aires, como Luján. Tenemos un encuentro con el Santo Padre después de la celebración que se realizará en la Catedral de Buenos Aires.
1: En septiembre relevaron en Jujuy más de un centenar de incendios forestales. Desde LRA 22, Alejandra Bejarano.
7: Durante septiembre se registraron 101 incendios forestales en distintos puntos de Jujuy, alcanzando 245 incendios y un total de 1.785 hectáreas de vegetación. Permanece activo, en estado limitado, un incendio forestal en Caimancito, departamento Ledesma, afectando aproximadamente 64 hectáreas de bosque nativo.
1: La AFA entregará a Lionel Messi un mate realizado por artesanos de Entre Ríos. Desde Radio Nacional Gualeguaychú, el informe de Lidelmar Otman.
8: Un artesano de Gualeguaychú creó un mate único para la despedida de Lionel Messi. Mariano Carboni, junto a un grupo de artesanos locales, diseñó, fabricó un mate de modelo torpedo. La AFA se lo entregará al capitán en su partido de despedida de la selección el martes 6 de octubre en River. La pieza combina cuero crudo, soguería de alpaca y bronce, pero también tiene detalles bañados en oro y plata. Lleva grabadas la Copa América, el escudo de la AFA y de la Copa del Mundo, junto con la leyenda "Gracias, capitán".
1: En Santa Fe capacitarán al personal estatal sobre la cuestión Malvinas. Desde LRA 14, este es el informe de Leonardo Pez.
9: Todos los empleados públicos de Santa Fe deberán realizar una capacitación obligatoria sobre la cuestión Malvinas. La medida alcanza a los trabajadores del Poder Ejecutivo Provincial, sin importar su cargo, jerarquía o modalidad de contratación. El curso tendrá una duración de 20 horas, distribuidas en 4 semanas, y será obligatorio de manera periódica y permanente. Además, contar con la certificación será un requisito para ascensos, concursos y otros procesos de la carrera administrativa. La medida reglamenta una ley provincial aprobada en 2024 y busca incorporar la formación sobre Malvinas dentro de la capacitación permanente de los trabajadores del Estado santafesino.
1: Nuevas inversiones mineras para Catamarca. Noelia Soria, desde LRA 27.
10: El presidente Javier Milei y el CEO de Glencore anunciaron en París un acuerdo para desarrollar el proyecto Agua Rica en Catamarca durante la visita del mandatario a Francia, con una inversión prevista de 4.000 millones de dólares. Y se estima que durante la construcción podrían generarse hasta 3.500 puestos de trabajo. En la etapa de producción, el proyecto contempla 1.250 empleos directos y otros 3.750 indirectos. Agua Rica proyecta producir unas 200.000 toneladas de cobre por año y utilizar infraestructura existente de alumbrera, además de medidas para impulsar el empleo local y las cadenas de valor de la región.
0: Deportes.
1: Nuevo contacto con Fabián Pomelo Codevila.
11: Fútbol argentino, torneo de primera división, liga profesional, fecha 11, aún restan disputarse 5 partidos, pero hasta aquí estos fueron los resultados. El viernes, goleada de Instituto de Córdoba en Avellaneda sobre Independiente, 4-1, empate en Mendoza entre Independiente, Rivadavia de Mendoza y Gimnasia y Grima de la Plata, 1-1, victoria de Boca en la Bombonera sobre Unión de Santa Fe, 3-0. El sábado, Defensa y Justicia le ganó con contundencia a San Lorenzo 3-0. En Tucumán, Atlético cayó sorpresivamente 3-2 ante Barraca Central. Y Newell's y Lanús en Rosario igualaron 0-0. Ayer domingo, Huracán le ganó a Aldo Civi en Parque Patricios 1-0. El clásico de Córdoba fue para Belgrano, casi sobre el final, 1-0 el Pirata sobre Talleres. Argentinos en el Diego Armando Maradona le ganó a Tigre 2-1 y Racing volvió a la victoria después de ese golpazo ante Boca en Copa Argentina, 2-1 en Río Cuarto ante Estudiantes. La fecha continúa en el día de hoy. 16:45, Deportivo Riestra recibe en el Bajo Flores a Central Córdoba de Santiago del Estero. 19:00, el Liniers, Vélez Platense. Mismo horario para Estudiantes de La Plata, Gimnasia de Mendoza. Y 21:15, Banfield Central. Quedó postergado para el miércoles 14 de octubre. Sarmiento de Junín River tiene que ver con que River sería muchísimos jugadores a distintas selecciones en esta fecha FIFA, iba a quedar diezmado y es por eso que finalmente se pasó el partido. Dicho esto, repasamos las tablas de posiciones que tienen que ver con la zona y obviamente de cara a lo que puede llegar a ser la clasificación de los equipos a la próxima instancia. Hablamos de los octavos de final o playoff, como más les plazca. En la zona A lidera Instituto con 25, Defensa y Justicia con 21, con 20 Boca, Vélez con 17, Gimnasia de Mendoza, Lanús, Newell's e Independiente, hasta ahí los que estarían ingresando a la próxima instancia. En la zona B manda Argentinos con 21, luego están Belgrano, Huracán y Central, al igual que Independiente, Rivadavia de Mendoza y Gimnasia y Lima La Plata, todos con 18, Sarmiento con 16 y Barraca Central con 15, los 8 que se están metiendo en los playoffs.
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1: 6:57 en la República Argentina. Sobre el final de este Panorama Federal de Noticias, repasamos los datos del tiempo. 14:08 la actual, la humedad 70%, cielo parcialmente nublado sobre la ciudad de Buenos Aires. El Servicio Meteorológico Nacional anticipa una probabilidad del 40% de lloviznas en el cielo porteño. Recordamos los pagos de ANSES para este lunes 5 de octubre. Hasta el viernes 9 se pueden cobrar las asignaciones familiares de pensiones no contributivas, las de pago único, matrimonio, adopción y nacimiento, segunda quincena, y la prestación por desempleo plan 2 a todos los que presenten todas las terminaciones de documento. En cuanto al cronograma de pagos, dice que las jubilaciones y pensiones que no superen el haber mínimo se van a pagar a partir del jueves 8 a beneficiarios con DNI terminados en cero. La asignación familiar por hijo y la asignación universal por hijo también se pagarán desde el jueves 8 a los beneficiarios con DNI finalizados en cero. La asignación por embarazo se va a abonar a quienes presenten documentos terminados en cero desde el viernes 9. La asignación por prenatal y la asignación por maternidad se pagarán a partir del miércoles 14 a los titulares de los beneficios con DNI finalizados en 0 y 1. En cuanto a las pensiones no contributivas, se pagarán a quienes presenten DNI terminados en 0 y 1 a partir del jueves 8. Y para aquellos que cobren jubilaciones que están por encima del haber mínimo, van a percibirlo con los documentos terminados en 0 y 1 desde el viernes 23 de octubre. Segundos nos separan de las 7:00 a.m, tiempo de repasar los principales títulos. Desde las 10 se reúne el Gabinete Nacional en la Casa Rosada. Mañana se realizará la segunda licitación de 200.000 millones de pesos del Fondo de Garantía de Sustentabilidad para Créditos Hipotecarios. Continúa el tratamiento en comisiones del proyecto de ley de defensa de la soberanía nacional. Buenos Aires, Puerto Madryn y Ushuaia son las terminales marítimas con mayor rendimiento de cruceros. Un padre no pagó la cuota alimentaria de sus hijos durante 3 años y una jueza ordenó incluir la deuda en la boleta de luz. Pese a las malas decisiones de Alpine, el equipo argentino con Franco Colapinto finalizó 13º en el Gran Premio de Bahrein en Malasia.
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Hola, hola, hola, ¿qué tal? ¿Cómo le va? Un placer volver a reencontrarnos a las 7 de la mañana con 4 minutos en la República Argentina, en la ciudad de San Rafael, una mañana que amanece con realmente mucho, pero mucho, mucha expectativa, digamos. Un día, entiendo, más que primaveral, ¿eh? Vamos a llegar a una máxima, de acuerdo a lo que nos dice el ingeniero Raúl Besa, de 20 y en una de esas de 21 grados. Mayormente nublado en la mañana y también en la tarde, en la noche.

Todos un excelente fin de semana, fundamentalmente con mucha salud y con la gente que uno quiere, que generalmente es lo que acontece los fines de semana, salvo obviamente algunas excepciones, ¿eh? No todo es tan ni tan claro ni tan oscuro. 264-37-97-97. En un ratito vamos a estar con los distintos servicios que tiene la radio, ¿eh? Que tiene la posibilidad, le digo que, para que nos pongamos ya de alguna manera en órbita, la garrafa en tu barrio va a estar 2 días en San Rafael, en el distrito de Las Paredes ambos días, el martes y el jueves. Ya lo vamos a ir desglosando a lo largo de lo que va a ser la propuesta informativa. También vamos a estar con los cortes programados y todo lo demás. Vamos a arrancar con música. Es una característica, 7 de la mañana, 6 minutos. 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Y algo bien cuyano, un valsecito, se llama Te Quiero, Los Cantares de la Cañadita.

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0: Buenos días. ¿Me podrían decir cuándo viene la garrafa a Pichincha, Irene Curí? Imposible, Vanina. ¿Por qué? Porque tenemos solamente el cronograma de esta semana. Y esta semana la garrafa en tu barrio, que es uno de los servicios que, bueno, tiene precisamente el gobierno de la provincia subsidiando el 50% del valor. Mañana martes 6 en San Rafael va a estar en las paredes, en el paraje El Usillal, en la escuela 1266 Josefa Correa, a las 9. Mañana martes. Hoy en San Rafael no hay presentación. También mañana va a estar en General Alvear, en Carmenza, en el polideportivo de San Pedro de la Tuel, a las 9 de la mañana. Y el jueves 8 de octubre, en San Rafael va a estar también en las paredes, en el paraje El Toledano, en el merendero, a las 9 de la mañana. Esto es lo que tenemos, así que lo demás, ¿cuándo va a estar en...? No sé, Vanina me preguntaba, Irene, imposible, ¿no? No lo tenemos, no brindan la información. Desde el gobierno de la provincia se brinda solo la información de la semana en vigencia. Marco, saludos a todos los que escuchan LV4. ¿Cuándo empiezan a cobrar las mínimas? Bueno, ahora estamos con ese servicio también, que tiene que ver obviamente con los pagos. Hay mucha gente que está esperando ese servicio más que importante que nosotros también brindamos. El 8 de octubre, o sea, el próximo jueves, hoy es lunes 5, el próximo jueves está cobrando el DNI terminado en cero. El DNI terminado en cero. El viernes 9, el DNI terminado en 1. Estamos hablando de jubilaciones y pensiones que no superan el haber mínimo. Y así sucesivamente. El próximo lunes 13 va a estar cobrando el DNI terminado con el 2. El martes 14, DNI terminado en 3. El miércoles 15, el DNI terminado en 4, y así sucesivamente. Jueves 16, DNI terminado en 5. Bueno, lo mismo pasa para la asignación familiar por hijo y asignación universal por hijo. El próximo jueves 8 de octubre cobra el DNI terminado en 0, y bueno, lo que tiene que ver con asignación por embarazo empiezan a cobrar el 9 de octubre, si ya estamos hablando del viernes. Pero bueno, eso lo vamos a ir informando oportunamente. Al 264-37-9797 nos escriben desde el grupo Scout número 19, Jesús Nazareno, y el Cuerpo de Bomberos Voluntarios del Salto de las Rosas. Queremos agradecer a toda la gente que se sumó a la campaña de un árbol para crear un pulmón verde en el predio. Se recibieron alrededor de 25 plantas, primera etapa con balance positivo. Gracias a todos y a ustedes por la difusión. Bueno, lo hicimos con gusto. Enzo nos envía el mensajito. Enzo, te mandamos un fuerte abrazo y nos pone muy contentos que hayan podido lograr el objetivo. Marcelo nos dice, buenos días Marcos y compañía, un gran saludo. Soy Marcelo desde Santiago de Chile, querido. Fuerte abrazo, que estés muy bien. ¿Qué más hay? Bueno, tenemos algún audio. Marcela nos dice, buenos días, bendecida mañana, tengan un buen comienzo de semana para ustedes. ¿Siguen con el mismo horario de las 7? Sí, todos los días a las 7 de la mañana, de 7 a 10 de la mañana. Bueno, a ver, nos vamos a ir a los cortes programados. ¿Qué dice DEMSA? Hoy en la ruta provincial 175, entre la Correína y ruta provincial 177, esto es en rama caída, el corte será de 8:30 hasta las 12:30. En calle Las Aucas, Juárez Celman, de Anfunes y Roca, un cuadrante que está acá en la parte sur de la ciudad, de 8 a 12 el corte. En la calle La Intendencia, entre Alberdi y Tulio Angrimán, en cuadro nacional, de 15 a 19, esta tarde el corte en ese sector. Y en la intersección de calles Bartolomé Mitre y San Lorenzo, de 16 a 17, un corte bastante, bastante cortito, para tener en cuenta esa situación. Bueno, la Feria Franca, hoy no tenemos Feria Franca, domingo y lunes, pero mañana martes, en Plaza Libertad, calle Daniel Julián, entre 3 de Febrero y Lugones, en la plaza de ahí del barrio Unión Empleos de Comercio, para tener en cuenta sector sur de la ciudad. 264-37-97-97. Ahora, ¿qué nos dicen los oyentes, Marce?
1: Hola, Marquito querido, bienvenido nuevamente. Qué lindo escucharte, hermano, es muy grato. Bueno, te mando un abrazo gigante a modo de saludo. Que tengas una hermosa semana. Soy el Pato Balmaceda. Y en esta ausencia que has tenido de vacaciones muy merecidas, no, yo me di cuenta personalmente que sos como la sal. Se nota cuando no estás.
0: Hola, Patito, querido, un abrazo. Pero han estado muy bien acompañados por Adrián Romero, que ha hecho un trabajo excelente, con muchas notas y con muchos temas que tienen que ver con la actualidad de nuestro querido departamento. Hola, el lunes es feriado, dijiste mal los días de cobro, abrazo. Bueno, a ver qué me dice. El lunes no va, claro, tiene razón. El lunes es feriado. Va el martes 13, el lunes es 12. Mil disculpas. Tiene razón. Nuri, muchas gracias por la observación y por corregirnos el error. Hola, buen día. ¿Me podés decir cómo va a estar el clima hoy para viajar a Mendoza? Bueno, ¿querés que hagamos una cosa? Lo escuchamos al ingeniero Raúl Besa a las 7 de la mañana con 17 minutos. Esto nos dice Raúl para que tengamos en cuenta cómo va a estar el día para alguien que quiere viajar a Mendoza. Julio, escuchemos. Hola, Raúl, buen día.
2: Muy buenos días, Marcos, Adrián y a todos los oyentes de la zona sur de Mendoza. El pronóstico para el día de hoy, lunes 5 de octubre, tiempo mayormente nublado, fresco en la mañana, templado e inestable en la tarde y noche, descenso de la temperatura máxima, la estimada en San Rafael, 19-20 grados Celsius, en General Alvear, 21-22 grados Celsius, vientos del sudeste y este. En Malargüe, mayormente nublado, frío en la mañana, fresco e inestable en la tarde y noche, descenso de la temperatura máxima, la estimada en 14-15 grados Celsius, vientos del sector oeste y sudoeste.
0: El agradecimiento al ingeniero Besa, le digo a Julio, en líneas generales, salvo en las últimas horas que nos dice una mínima probabilidad, cuando nos dicen del 10 al al 40% es muy mínima, así que no va a haber problemas. Viaje tranquilo, mi querido amigo, porque el día parece que va a estar sumamente primaveral, linda jornada. Mucha gente que ya empieza a andar de manguitas cortas, aunque más no sea tempranito. 264-37-97-97. Hola, buen día. Quiero saber el pronóstico del tiempo extendido. Bendecido día. Lo acabamos de escuchar al ingeniero Besa. Hola, Marco. Si luego podés, lo del fútbol local. Bueno, en un ratito vamos a estar con el fútbol local. Hubo problemas ayer en una cancha, en la cancha de Vallofé. No se jugó el partido entre Vallofé y Pedal. Después, bueno, ganó Montecomán, ganó Monte 1-0. Le ganó Huracán a Quiroga el partido por el Regional Federal Amateur. 4-1, tengo entendido, ese partido. Ya vamos a estar ampliando todo lo que tiene que ver con nuestro fútbol. Ganó Rincón. Hay que decir que Rincón de la Tuela está, se podría decir, en la senda del triunfo y muy bien. 2-1, un partido que se definió en los últimos minutos. Oscar Olmedo y Javi Barroso marcaron para Rincón de la Tuela. El gol de Barroso fue a los 46 minutos del segundo tiempo. Como prácticamente sobre la hora, increíble. En lo que tiene que ver con muy bien el equipo de Sergio Fernández, entonces, que sigue manteniéndose en la punta. Había empatado transitoriamente Maximiliano Gijón para el conjunto Deportivo Argentino. Deportivo Gush le ganó como visitante 3-0 a la Villa 25 de Mayo con goles de Matías Escudero, Lucas Severo y Lucas Ortiz. En el estadio Ovidio Bernués, Montecomán superó 1-0 a Atlético Pilares con la conquista de Santiago Colombati. Y aquí viene lo penoso de la fecha. Balofet no se jugó, Balofet Pedal. La mesa directiva de la Liga San Rafaelina de Fútbol ha comunicado oficialmente que el árbitro Pablo Sosa fue agredido en el partido de reserva entre Balofet y Pedal y debió ser atendido por salir con pérdida de conocimiento como consecuencia del golpe. Atento a que el señor Pablo Sosa estaba designado como asistente del partido de primera división entre estos dos equipos, al no encontrarse en condiciones de poder dirigir, se decidió la suspensión del partido de primera división. Se informó que se informó en el grupo de presidentes y en simultáneo a los presidentes de Balofet y Pedal, como así también al árbitro Martín Bertero, que estaba designado como árbitro principal en este partido. El encuentro será reprogramado de acuerdo a lo que ha comunicado la Liga San Rafaelina. Esta noche la fecha sigue con el partido. Anoche jugó San Luis, le ganó a Independiente Calle Larga por 1-0 con un gol del Chico Martínez, y el miércoles 7 de octubre se van a enfrentar a las 15:30 Huracán San Martín de Salto de las Rosas y a las 16 El Porvenir con Quiroga. Bueno, una pena, la verdad que me pone muy mal el tema de los incidentes, muy pero muy mal, ya es una cosa, yo no entiendo, o sea, la gente piensa que va a solucionar, que el árbitro se equivoca, y no tengo ninguna duda, sino, primero que no hay nadie que sea infalible, yo entiendo, la gente tiene cierta crispación y bueno, arremete, lo peor de todo es, no sé quién la pegó, pero entiendo que un jugador, me decía Marcelo, que estuvo viendo algunas imágenes que se viralizaron ayer en horas de la... un jugador, pero bueno, no solucionamos nada, no se soluciona nada con la violencia en ningún orden. Y estamos, yo no sé si en nuestra zona o es en líneas generales, pero estamos muy mal, muy mal. Realmente el nivel de violencia que tenemos y en el fútbol, que es un deporte que nos debería servir para pasar un buen momento. El tema es que la gente piensa que ganar un partido significa la gloria, y es solo eso, es ganar un partido. A veces cuando uno acumula varios triunfos puede llegar a salir campeón, y sí. Y si no salís campeón, ¿qué eso es un fracaso? No es así. Pero bueno, cada uno obrará como entienda que debe obrar, o sea, a esta altura de la vida. Hay gente que piensa que por un partido de fútbol puede hacer cualquier cosa, y esto no es así. Pero, insisto, son opiniones. Las posiciones de la primera división, ya vamos a estar con la B. Rincón de la Tuel tiene 20 unidades. Pedal está esperando lo que pase con este partido, suma 16, Deportivo Gush 14, Deportivo Argentino con la misma cantidad de puntos, Balofet tiene 13, Pilares 13, Quiroga 11, Montecomán también con 11, Huracán tiene 10, Atlético San Luis, que ganó su partido, tiene 8, San Martín de Salto de las Rosas 5, El Porvenir 4, Calle Larga 1 y la Villa 25 de Mayo 1. Bueno, esto es lo que ha pasado en el fútbol de primera división. 7 de la mañana con 24 minutos. Hay más mensajitos al 37 97 97.
3: Buen día, Marquito. Fíjate por favor en el tema del almanaque, porque me parece que el lunes, el 12 de octubre, que es feriado. Porque estoy escuchando el tema de los pagos, y el día martes 13 sería para el número 2 de la jubilación mínima.
4: Hola, buen día, Marco. Buen programa, gusto escucharte. Bueno, quería saludar a mi hermano Oscar Holguín, que hoy es el día del camino, y él es jubilado de la edad provincial. Que tenga un lindo día. Y bueno, un abrazo para él y la familia. Nos vemos, Marco Holguín Adolfo. Un abrazo, chao, chao.
5: Buen día, Marco. un comienzo de semana. Un reclamo, a ver si hacemos difusión, que les llegue a los oídos a la carta de la policía. Por la vereda, monopatín, bicicleta y moto. Y politero, oye, todo lo que es parada de colectivo, por ahí pasan las motos, las bicicletas, los monopatines, sector banco o sector parada de colectivo. Es una vergüenza, Marco. Se pueden llevar a una persona grande y quebrarla. ¿Y quién se va a hacer responsable? Nadie, ¿no? Por favor, ¿pueden difundirlo esto?
0: Bueno, sí, con mucho gusto, mi querido oyente. Es una inquietud más que valedera la que acaba de plantear. El tema es, bueno, tal vez un poco más de control y un poco más de... Ahí volvemos a lo mismo, o sea, nos tienen que pegar con el látigo. En el fútbol nos portamos mal, en la calle nos portamos mal, nos portamos mal. De eso se trata, o sea, no respetamos en el fútbol a la autoridad, el árbitro. ¿Se puede equivocar? Claro que se puede equivocar. Se equivoca. El tema es que nosotros pensamos que contra nosotros no se puede equivocar porque nosotros somos buenos y somos los mejores y somos los más lindos, o sea, siempre pasa lo mismo, o sea, yo soy el más lindo, yo soy el mejor, entonces contra mí no se puede equivocar el árbitro. Se puede equivocar en otro partido, contra otro, no importa, pero contra mí no. Además, cuando se equivoca a favor mío, que este es un tema que yo tengo con los dirigentes, que imagínense, después de 44 años de hacer periodismo deportivo, cuando se equivoca a favor mío, no hay nadie que diga, ningún presidente, vicepresidente... Y los jugadores, cuando se equivocan a favor de ellos, sacan ventaja. Y se hacen los vivos. Muchachos, seamos buenos. Y lo que dice la señora, no tenés que andar por la vereda de ninguna manera. A ver, algo más serio, y esperemos contar con la colaboración de la gente. Hola Marcos, soy Angelito, a ver si podemos recaudar 250.000 pesos para que le pueda pagar a mis cuidadores. Bueno, quiero decir que Angelito es un chico que tiene un problema motriz muy grande, Gustavo Ángel Martínez. Y bueno, tratamos desde la radio, eventualmente es amigo de algunos de nosotros, y bueno, no le alcanza lo que cobra de pensión para poder desarrollar su tarea y para la gente que lo tiene que cuidar. Él no se puede valer por sí mismo. Entre la última y las dos primeras semanas del mes me quedo sin plata para abonarle a mis cuidadores. Ando con problemas de salud, tengo anomalía en digestión y me duelen los riñones. Ya mi médica de cabecera me hizo la derivación para el gastroenterólogo. Tengo que pedir turno e ir y volver en taxi hacia y desde el Hospital Español. Mi alias, es Gustavo Ángel 2023. Si alguien le puede dar una mano a este joven, créanme, Dios se lo va a agradecer, porque hace un gran esfuerzo, Angelito, para seguir adelante, me consta. Gustavo Ángel Martínez, Banco de la Nación Argentina, es el alias de este chico. Si usted puede colaborar con 1.000 pesos, con 2.000, con 5.000, con 10.000, créanme que Dios se lo va a agradecer. Es un chico que tiene muchísimos problemas. Vuelvo a reiterar el alias todas las veces que sea necesario. Gustavo Ángel 2023. Gustavo Ángel, todo junto, en minúscula, 2023. Ojalá, Angelito, sé que nos estás escuchando, vaya con mucha suerte, querido. Y bueno, no le alcanza lo que cobra. Esta es la realidad. Lo que cobra como pensión, ¿no es cierto? Hola, buen día amigo, espero que se encuentren bien. Quería saludar a mi querida mamá Lidia Videla. Que se haga unas tortas fritas para los mates. Ángel Videla desde Montegón. Bueno, Lidia, vaya preparándose. Ahí le están esperando con mucho gusto. Hay un mensajito que llegaba temprano que está relacionado con un saludo de un chico. En este caso, quería saludar a Acata. Hola LB4, le podés mandar un mensaje a mis abuelos, que los ven todos los días, nos ven por el streaming, los abuelos no nos escuchan. Bueno, se llaman Tico y Rulo, de parte de Lorenzo. Un saludo para Tico y Rulo. Lorenzo, el nieto, los está saludando. Bueno, un fuerte abrazo. Un día como hoy, a las 7 de la mañana con 30 minutos, ¿qué se festeja, qué se recuerda? Es el Día Mundial de los Docentes, programado por la UNESCO para reconocer la labor de los educadores en todo el mundo. Es el Día del Camino, tal cual lo dijo nuestro querido amigo Adolfo Holguín, y de la educación vial en la Argentina. Se conmemora la realización del primer Congreso Panamericano de Carreteras en 1925. El Día Nacional del AVE, en nuestro país, instituido en honor a San Francisco de Santa María para proteger las especies silvestres y el medio ambiente. Día Mundial de James Bond se celebra en esta fecha por el estreno en 1962 de la primer película del agente 007. Mira qué bello. Hechos históricos: en 1872 el presidente Domingo Faustino Sarmiento funda la Escuela Naval Argentina. Un día como hoy, mirá vos, en 1962 la banda británica Los Beatles lanza su primer sencillo oficial. Mirá, Los Beatles, un día como hoy lanzaban Love Me Do. En 1969 se estrena en la televisión británica el primer programa de Fly Circus, marcando un antes y un después en la comedia. 1975, un comando de la organización Montoneros ataca el regimiento de infantería de Monte 29 en la provincia de Formosa. Y en 1988 triunfa el no en el plebiscito de Chile, derrotando al dictador Augusto Pinochet y abriendo el camino a la vuelta de la democracia, que se consumó en 1990. Hechos que pasaron un día como hoy. 7 de la mañana, 31 minutos. Les recuerdo la temperatura en la ciudad de San Rafael, de acuerdo a lo que nos dice el servicio meteorológico: 10 grados 8 décimos, la humedad 42%, con viento del sur a 10 kilómetros, cielo ligeramente nublado. Hacemos la pausa y ya volvemos.

Bueno, después de compartir a los cantares de la Cañadita con la presentación de música agropecuaria y este valsecito, te quiero. La gente que se va comunicando al 264-37-9797. ¿Qué nos dice Vanina?

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0: Las 7 de la mañana con 35 minutos. En un ratito ya vamos a estar con los chicos de LB19. Quiero... Estoy sorprendido por algunas cosas. Estaba maniatado el hombre asesinado en Cuadro Nacional. Marcelo Botniak, de 60 años, fue encontrado sin vida el último sábado por la mañana en el interior de una vivienda ubicada sobre calle El Monte, a unos 2 kilómetros al norte de la Ruta Nacional 146 de Cuadro Nacional. El hecho fue denunciado por un hombre de 33 años que se comunicó con el 911 para informar que desde hacía 2 días no tenía noticias de su amigo. El denunciante se dirigió hasta el domicilio y al llegar observó que la puerta se encontraba entreabierta. Al ingresar, encontró al hombre tendido boca abajo en el sector de la cocina-comedor. Trascendió que el hombre tenía atadas las manos y las piernas, por lo que al arribar los efectivos policiales procedieron a resguardar la vivienda con el objetivo de preservar la escena y evitar su contaminación ante la posibilidad de un crimen. En el marco de la investigación se realizaron 3 allanamientos en viviendas ubicadas en el callejón Salafia, donde se procedió al secuestro de un teléfono celular para su análisis. Los moradores de los domicilios allanados fueron citados a prestar declaración testimonial en el polo judicial. Por disposición del fiscal interviniente, el cuerpo fue trasladado al cuerpo médico forense para la correspondiente autopsia. Esto pasó el sábado en la mañana. La víctima, Marcelo Botniak, o Botniak, W, y Cafinal, tenía 60 años. Un hecho realmente aberrante y preocupante, como tantos otros. Las 7 de la mañana con 37 minutos, ahora sí, con una temperatura en la ciudad de San Rafael de 10 grados 8 décimos y una humedad del 42%. Estamos dándole la bienvenida en esta integración regional a Marcela Moya, Cecilia Di Cesare y Walter Sanchuk. Chicos, un placer a toda la gente de LB19. ¿Cómo andamos?
1: ¿Cómo estás, Marcos? Buen día, un placer escucharte. El saludo para todo el equipo y, por supuesto, para toda nuestra audiencia. Por aquí, arrancando la mañana con temperatura baja, si bien se ve agradable la mañana, tenemos sensación térmica de 1 grado bajo cero, con 53% la humedad, leve viento del oeste, 6 kilómetros en la hora y el cielo ligeramente nublado. Aquí estamos con Cecilia, con Walter, ¿cómo va?
2: Muy bien, Marce, Walter, a ustedes allí, compañeros en LB4, Radio Nacional San Rafael, muy buenos días, buen lunes, que sea una bonita semana para todos. Aquí estamos, como dice Marce, con una mañana bastante fresca y preparándonos para la precipitación de estos próximos días, por el pronóstico que nos anticipa Walter.
3: Exactamente, Marcos, buen día. El saludo para toda la audiencia de la región. Mañana que invita, al menos aquí en Malargua, a tener un abrigo con una máxima que no va a ir más allá de los 16, 17 grados. Y como ya veníamos adelantando, una semana que estará marcada por abundante nubosidad y bastantes precipitaciones, no solamente en Malargüe, sino en todo lo que es el sur de Mendoza, Neuquén, Río Negro, parte de La Pampa. Así que se vienen días de lluvia, ya las condiciones de inestabilidad han comenzado hoy con las nevadas en cordillera, en alta montaña, con Cristo Redentor que está cerrado, está nevando, y esas nevadas se van a ir extendiendo a lo largo de la cordillera mendocina, de norte a sur, durante el día de hoy y sobre todo mañana martes, ¿no? Y mañana empieza a ingresar un frente frío desde el sudeste, aportando aire húmedo y fresco, lo que hará que tengamos lluvias y tormentas durante gran parte de esta semana. En un principio los pronósticos nos anticipan lluvias en forma aislada, pero lluvias en sí hasta el próximo martes, prácticamente una semana con precipitaciones todos los días. Y también decíamos recién, Marcos, que octubre ya arrancó mal para muchos con estas tormentas de granizo el viernes en la tarde en algunos sectores agrícolas de General Alvear, por ejemplo. Granizo que no fue de gran tamaño, pero fue bastante la cantidad y que obviamente las plantas al estar con los brotes en floración tan débiles por más pequeño que sea el granizo, pero si es en cantidad, le termina generando un daño importante.
0: Sí, la verdad que sí, los escucho atentamente. ¿Cuándo empezaría a llover, Walterio? Más o menos, digo, esta noche, se habla de la probabilidad de alguna lluvia en nuestra zona, o tal vez un poco más por el lado de ustedes.
3: Sí, sí, a partir de esta noche, pero ya mañana en horas de la mañana tendríamos lluvia aquí en Malargüe, por ahí en San Rafael, a partir de la tarde-noche con algunas tormentas que se van a empezar a formar. Y bueno, el miércoles parece también un día muy, muy inestable. Digo, no van a ser lluvias regulares en toda la región, sino en forma aislada, pero lluvia al fin, con bastante nubosidad, con pocas horas de sol a pleno y menor amplitud térmica, menos diferencia entre la mínima y la máxima.
0: Correcto. Quiero decirles que anduve por sus pagos el otro día, de pasada. Me gustó, hacía mucho que no iba, quiero decirles también. Y viajé al sur por la 40, y le voy a decir la verdad, pensaba otra cosa, pensé que estaba más malo. No es que esté bueno, que sea fenomenal, pero la verdad que después de cotejar cómo está la ruta 151 desde Santa Isabel casi hasta 25 de mayo en La Pampa, la ruta 40 yo la aconsejo. Pero bueno, cada uno, viste, o sea, tiene su, porque aquello figura como asfalto, aquello, cuando hablo de aquello hablo de lo de La Pampa, y eso no es asfalto, eso es cualquier cosa menos asfalto.
3: No, aparte, digo, si bien la 40 tiene este tramo que es de ripio,
0: 81 kilómetros, Walter,
3: sí, claro,
0: contaditos.
3: Pero es ripio, ¿sí? Es ripio, vos sabés que en esos 80 kilómetros es ripio.
2: Y tenés que andar más despacio.
3: Sí, tenés que andar más despacio, pero no vas a sufrir ningún pozo grande que te pueda generar un accidente o un deterioro en el vehículo. En cambio, en la 151 sí, porque te encontrás con cráteres.
0: No, es que no se puede.
3: Te encontrás con cinco, y si vas por la... tenés que ir, todo el mundo va por la banquina en la 151.
0: Es lamentable. A ver, ahí hay 20 kilómetros. Quiero agradecerle a un chico de la estación de servicio YPF a la salida de Malargüe, cuando íbamos hacia el sur, que nos dijo, hay 20 kilómetros donde hay una piedra, yo no sé, ustedes que son de la zona me la van a saber describir, es una piedra negrita, negra, tiene puntitas, pero...
3: Claro, eso es pasando en la zona de la pasarela.
0: Exactamente, exactamente. Son 20,
3: sí, es,
0: 20
2: piedra
0: kilómetros.
2: Volcánica.
3: Piedra volcánica.
0: Piedra volcánica. Muy bien, chicos. 20 kilómetros. Que lo tenés que tomar a 40, por ahí da 50, y si no volvés a bajar a 40, y bueno. Y después, como ustedes dicen, 60. En algunos sectores está 70. En algunos sectores realmente estaba muy lindo. Podés ir hasta 70 kilómetros. Nosotros de ida, que hacía mucho yo que no andaba por esa zona, había andado una sola vez en realidad. Bueno, lo hicimos, creo que más despacio, lo hicimos en una hora 50 los 81 kilómetros. De vuelta, que lo hicimos de noche, lo hicimos en una hora 25. Y no, increíble, o sea, y bien. Y los últimos 34 kilómetros están asfaltados. O sea, después de Barda Blanca empieza...
3: Sí, después ya es toda Laguna Coipolauquén, desde pasando el Zampal,
0: claro,
3: el puente que tiene sobre el Río Grande. Tenés un tramo más de tierra o de ripio, que es conocido como la curva de las maestras, y luego ya entras a Laguna Coipolauquén, Laguna Nueva, y es todo asfalto hasta...
0: Impecable, te voy a decir, ese asfalto.
3: Hasta el sur.
0: Ese es nuevo. Sí.
2: Esta mañana estábamos justamente comentando que además de ser el Día de las Aves, hoy es el Día de la Seguridad Vial y del Camino, así que saludábamos a los operarios,
0: a todos los trabajadores,
2: las autoridades nacional y provincial, y a todos los que entienden en esta materia, ¿no? Porque en realidad tienen que hacer, bueno, lo que pueden con los recursos que cuentan, son extensiones muy grandes de caminos, y bueno, la verdad que hacen un trabajo muy importante en los operarios de las vialidades.
3: Ya que tocabas el tema ruta, Marcos, perdón, pero hay un tema que lo charlábamos fuera de micrófono con Ceci, y que realmente no nos preocupa y que ojalá no se vuelva a repetir, es la gran cantidad de horas producto de un accidente que estuvo interrumpida la ruta 144, ¿no? Allí a la altura cuesta de los Terneros, desde el jueves pasado el mediodía hasta prácticamente el sábado el mediodía, 48 horas con el tránsito interrumpido. Digo, no sé sinceramente a quién le compete, si algún organismo nacional o provincial de vialidad o la empresa responsable, pero en esos casos me parece, más allá de la envergadura del accidente, hay que empezar a ver otras opciones, porque viste, se habla mucho de potenciar los pasos internacionales, potenciar el transporte de carga por las rutas, que la actividad petrolera, que la actividad minera y demás, pero cuando ocurre este tipo de accidentes no podemos tener tanto tiempo la ruta cortada.
2: O sea, no negamos que el operativo, según nos explicaban, fue muy complejo porque implicaba mucho peligro, pero se retrasó bastante a lo que estaba previsto en un primer momento. Complicaciones de todo tipo. Gente que perdió turnos médicos, transportistas que han perdido dinero porque no pudieron hacer sus cargas habituales o tuvieron que hacer varios kilómetros de más, por ejemplo, las empresas de transporte. Y bueno, todo tipo de afectación a vehículos particulares. Fue como demasiado el tiempo del corte y bueno, realmente es como que nos quedamos aislados. Más allá de que hay otras alternativas, porque no podemos negarlo, eso lo estuvimos charlando el pasado viernes, las otras alternativas, pero nos quedamos incomunicados prácticamente.
3: Sí, yo creo que tanto Cuesta Los Terneros como nuestra Cuesta del Chihuido, ante un accidente en Cuesta del Chihuido estamos igual, ¿eh? No hay una opción de desviar el tránsito si tenés un accidente en ese lugar.
2: Bueno, hay una nota en Diario San Rafael que reflota un proyecto. Dice, plantean aprovechar un antiguo túnel ferroviario para evitar el tránsito pesado por la Cuesta de los Terneros. La propuesta busca recuperar una alternativa que permitiría generar un paso prácticamente horizontal y reducir los riesgos para camiones y transporte de pasajeros en la ruta nacional 144.
3: Sí, no sé si ubicás, Marcos, cuál es ese túnel ferroviario.
0: No. Sinceramente, tengo entendido así por comentarios que existe, pero no, yo particularmente no lo tengo. Le decimos a la audiencia, que seguramente tiene un conocimiento mucho más acabado, que nos explique a través de un audio, aquella persona que conozca del tema, para desaznar, por lo menos a mí, desaznarme. Claro. Y como bien dice Cecilia, yo iba a hacer un aporte, la verdad que es un tema, el tema que nos explicaron a nosotros, que debe haber sido el mismo que le explicaron a usted, el tema de la sustancia. O sea, yo no cuestiono el operativo en sí, lo que, ni tampoco es un cuestionamiento. El tema es, como vos bien planteás, Walter, son prácticamente 48 horas de interrupción de una vía muy importante, muy, muy trascendente para, en este caso, unir dos departamentos. Porque estamos hablando, está bien, está la alternativa de la 40 por hacia el oeste, pero bueno, hay que dar una vuelta notable.
3: Sí.
0: Y qué sé yo, sí, vendría muy bien lo de este túnel al que hace mención Cecilia, que estaba mirando el artículo, cuando lo mencionó Cecilia, ir a buscarlo, ¿no es cierto? Pero bueno, yo no lo conozco, pero seguro que está. O sea, el tema ferroviario ha sido muy importante y bueno, habrá que acondicionarlo, hacer una inversión. Y lo que uno espera en porque estas cosas pueden pasar, yo miraba el tema de la Cuesta del Chihuido y también cuando vos lo puntualizabas pensaba lo mismo, digo, ahí hay un inconveniente de estas características y te quedás ahí, no pasa nadie desde el norte de Neuquén hacia acá ni desde Malargüe hacia allá, no, es imposible. Vi mucha gente en la ruta con vehículos chicos, tranquilos, o sea, tomando mate a 50, 40, pero vi varios, o sea, primero digo, no vamos a encontrar nada más que vehículos grandes, una 4x4, no, también hay mucha gente que toma esa alternativa y se la toma con cierta tranquilidad. Bueno, 7 de la mañana, 50 minutos, no sé si hablaron de las elecciones en Brasil, digo que es un título por lo que significa Brasil, el gigante que tenemos aquí en Sudamérica, elecciones que permiten una segunda vuelta entre el hijo de Bolsonaro, Flavio Bolsonaro, hay que decir ya no el hijo, sino el señor Flavio Bolsonaro, y Lula da Silva, el presidente brasileño, con una diferencia de un poquito más de 2 puntos, ¿no es cierto? Esto es más o menos como ha cerrado la cosa.
3: Sí, un poquito menos de 2 puntos, exactamente, 1.8, 8.5, sí, un poquito menos de 2 puntos.
0: Eso lleva un balotaje.
3: Exactamente, sí, son algo de 2.5 millones la diferencia de votos a favor de Bolsonaro. En un principio, cuando empezaron a llegar los primeros escrutinios, recordemos que Brasil tiene voto electrónico, claro, llegaban los votos de San Pablo, de Santa Catarina, de Río de Janeiro, donde hubo un triunfo del Partido Liberal bastante importante. Se pensaba que podría haber ganado en primera vuelta, porque la diferencia en un momento era de 10 puntos a favor de Bolsonaro, pero luego empezaron a llegar los votos del Nordeste, que es donde más apoyo tiene Lula, y la diferencia se empezó a achicar, ¿no? De todas maneras, una polarización total entre estos dos candidatos, teniendo en cuenta que entre Bolsonaro y Lula se llevaron el 92% del 100% de los votos, ¿no? De los otros cuatro candidatos, entre los cuatro no llegaron al 8%. Pero bueno, veremos qué pasa en la segunda vuelta, que está prevista para el 25 de octubre, una tarea muy, muy difícil que tendrá por delante Lula si quiere mantener la presidencia, ¿no?
0: Hay que captar ese 8%, Walter.
3: Sí, no. También hay un 20% que no fue a votar. Estamos hablando de casi 34 millones, mirá lo que es, 20% de que no fueron a votar, son 34 millones de votantes.
0: Ahora, un alto porcentaje fue a votar, el 80% sí. Fue a votar, o sea, es un número, digo, para lo que viene pasando en las elecciones de la región, creo que uno de los países que mayor cantidad de sufragantes había tenido era con el 69-70% había sido Uruguay, el 80% en Brasil, y bueno, después, como decís, está la cantidad de gente, o sea, estamos hablando de un país que tiene casi la misma cantidad de gente Brasil que después todos los otros juntos.
3: Es decir, sí, y como decía, una alta polarización entre estos dos candidatos, y estaba mirando algunas elecciones anteriores. Prácticamente en los últimos años siempre Brasil lo ha definido a su presidente en balotaje, y siempre con muy polarizado los resultados de primera vuelta, con muy poca diferencia, y se definen en balotaje, y bueno, en este caso no será la excepción el próximo 25 de octubre, ¿no?
0: Correcto. Y en Malargüe, digo, ¿cuál ha sido la noticia? Nosotros estábamos, mientras esperábamos la conexión, dando una muy mala aquí, una persona que apareció muerta en su domicilio el último sábado. Espero que no haya una cuestión tan tétrica por allá, ¿no es cierto?, en lo que ha sido el fin de semana, aquí lo que ha dejado, actividad cultural, deportiva, no, ¿por dónde pasó la cosa?
3: Bueno, yo puedo aportar algo desde el deporte, ya enseguida Ceci aporta otras informaciones. Desde lo deportivo, empate del Deportivo Malargüe por el torneo regional amateur, ya estaba clasificado el Genaice, pero empató con la Consulta 2-2 de visitante, terminó puntero e invicto en el grupo, clasificando a la zona 3, así que hay mucha alegría entre los simpatizantes del Genaice, porque terminaron de la mejor manera, de hecho una gran cosecha de visitante, donde obtuvo 2 triunfos y un empate en calidad de visitante, ¿no? Con muchos chicos del club, la mayoría chicos del club, la mayoría chicos jóvenes, y bueno, han logrado sortear de la mejor manera esta primera fase, clasificando, al igual que Pacífico, directamente a la tercera fase. Mientras que Vialidad Nacional, que tuvo muchos inconvenientes durante la semana para poder recaudar el dinero para poder jugar este partido, finalmente la gente colaboró aportando un granito de arena, se recaudó 1.300.000 pesos, y eso le permitió a Vialidad jugar el partido de ayer. Perdió sobre el final con San Carlos 1-0 de local, con un gol de penal, y eso le permitió al equipo de San Carlos, que arrancaba la última fecha en el cuarto lugar último, terminar segundo, y con ese triunfo también clasificar a la próxima fase.
2: Mira, para el Deportivo hubo hasta caravana.
3: Sí, con
2: bienvenida.
3: Exactamente. Muy
2: bueno,
3: contento.
2: Sí, porque bastante alegría.
3: Es la primera vez que un equipo malarguino logra pasar de fase desde que se juega este torneo regional.
0: Mira qué lindo, che. Qué lindo, además porque mencionás, haces hincapié en que es con una base del club, y esto es muy, pero muy positivo, porque más allá de que pueda haber algún refuerzo seguramente, pero darle prioridad a los chicos del club, o sea, acá en San Rafael ha quedado un sabor muy amargo en la gente de Huracán con la inversión cuantiosa que se ha hecho y los malos resultados. Ojo, puede pasar, el fútbol no es transversal, o decir, invierto tantos millones y esto me asegura el triunfo, no es así. El fútbol, gracias a Dios, tiene esta particularidad, pero bueno, hay cierta incomodidad, porque bueno, se hizo una inversión muy, muy grande para lo que es nuestro fútbol y bueno, no se obtuvieron los resultados, que puede pasar, insisto. Y Ceci, por otro lado, ¿por dónde va la cosa?
2: Sí, quería agregar simplemente que el Club Vialidad estaba muy agradecido con esta gente que pudo colaborar, particulares, distintas instituciones, municipio, empresarios, para poder abrir la cancha, que era lo que quería, ¿no? Más allá del resultado que se logre, abrir el campo de juego es muy importante y disputar cada uno de los compromisos, ¿no? Porque los clubes tienen sus responsabilidades y estaban muy complicados con eso. Bueno, el sábado se suspendieron las sendas culturales, hemos tenido bastante viento en nuestro departamento, el viernes se suspendieron las clases.
3: Y ayer estuvieron muchas actividades acotadas porque prácticamente, ¿cuánto estuvimos? 8 horas sin energía eléctrica,
2: ¿no? Sin energía eléctrica, corte general.
3: 8 de la mañana hasta las 4 de la tarde, más o menos.
2: Aproximadamente, 15:30, más o menos.
3: Corte que estaba programado.
2: Sí, que se extendió un poquito más, porque lógicamente a veces suele suceder, estos trabajos operativos son complejos. El corte en el suministro de energía eléctrica abarcó todo el departamento, inclusive también la zona del Sosneado. Y bueno, siempre sucede, ¿no? Hay un sinnúmero de actividades que quedan acotadas y todas las personas, bueno, teniendo que hacer las maniobras correspondientes por no contar con energía. Por suerte tuvimos un lindo día ayer, buena luz, luz natural, pero bueno, sabemos que se complica y bastante. Pero ojalá hayan cumplido con el objetivo los muchachos y el personal, el equipo técnico de EDEMSA. Decíamos, el viernes se suspendieron las actividades escolares, hubo fuerte viento, especialmente en distintos horarios, en horas de la tarde también se sintió bastante. Pero más allá del fuerte viento, lo que no se suspendió es una marcha pacífica que se realizó para pedir justicia por Selena Venteo. Amigos, familiares, compañeritos del colegio caminaron desde el reloj del cincuentenario hasta la Plaza General San Martín para pedir justicia a la justicia. Parece un juego de palabras, decíamos el viernes, pero es así, porque aparentemente el cambio de carátula en la causa perjudica que el imputado, digamos, o lleva a que el imputado tenga menores consecuencias a lo que espera la familia para este accidente tan trágico que ocurrió el 4 de diciembre del año pasado en Avenida Roca, esquina Jean Canelo, donde este vehículo a alta velocidad, bueno, justamente conducido por el imputado, arrolló a la pequeña, le quitó la vida y le produjo graves consecuencias a su hermanito. Así es que, bueno, la verdad es que están en lucha de poder regresar a la carátula original, que llevaba de 8 a 20 años de prisión a esta persona y ahora es de 3 a 6.
0: Bueno, la verdad que se le pide justicia a la justicia, ¿no? Qué bárbaro. Uno de los grandes problemas, yo sé que uno es medio tedioso, estos son las 7:59, no me voy a extender mucho. Si la justicia no hace su trabajo, cosa que viene pasando desde hace mucho tiempo en nuestra región, en muchos casos, y en la Argentina, es imposible tener un país distinto. Es así la cosa. Vamos a hacer una pausa para ir a escuchar las noticias y después escuchamos a nuestros oyentes. Estamos en la integración regional entre LB19 y LB4.
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5: 8 de la mañana en la República Argentina. Los activos financieros de Brasil mejoran tras la elección general. Los fondos que cotizan en bolsa suben 9% y el real trepa 4 puntos. En tanto, por Radio Nacional, la periodista Leticia Navarro se refirió al triunfo de Flavio Bolsonaro sobre Luis Ignacio Lula da Silva y las perspectivas para la segunda vuelta electoral prevista para el próximo 25 de octubre.
6: Los candidatos que no fueron electos, obviamente, era claramente que no iba a hacer, pero prácticamente todos representan la derecha. Estas personas que votaron en esos candidatos que representan la derecha no van a votar en Lula, van a migrar para Flavio Bolsonaro.
3: Así que le queda convencer a los que no fueron a votar y que si no fueron, uno puede pensar que
6: los,
3: son...
6: Exactamente, los indecisos y los que por ahí no fueron a votar, abstenciones que decimos,
3: eso,
6: ¿no?
3: Eso.
6: Entonces es un panorama bastante complicado para el lado de Lula.
5: El premio Nobel de Medicina fue para las investigaciones que usan la luz aplicada a la salud. El estadounidense Carl Disseroth y los alemanes Peter Hegemann y Georg Nagel compartirán la distinción por sus trabajos que permiten estudiar la memoria, las emociones, la conducta y distintas funciones corporales. La información del deporte con Rodrigo Ruiz.
7: Cuatro partidos le darán cierre a la fecha 11 de la Liga Profesional del Fútbol Argentino. 16:45, Deportivo Riestra, Central Córdoba de Santiago del Estero. 7 de la tarde, el Liniers, Vélez Arfiel ante Platense. Al mismo horario, Estudiantes de La Plata en su estadio recibiendo a Gimnasia de Mendoza. Y 21:15, cerrando la jornada de lunes, Banfield en el Florencio Sola ante Rosario Central.
5: La información de tránsito ahora con Romina Wiener.
8: En la provincia de Mendoza, el paso internacional Cristo Redentor, ubicado en Ruta Nacional 7, que conecta Argentina con Chile, continúa cerrado por un temporal de nieve en zona de alta montaña. También está inoperativo el paso Pehuenche, ubicado en la Ruta Nacional 145. En Neuquén, buena circulación en el Camino de los Siete Lagos, y a partir de las 9 de la mañana se espera la habilitación de los pasos internacionales Pino Achado y Cardenal Zamoré.
5: En Mendoza, donde escuchás Radio Nacional a través de AM960, la temperatura es 12 grados 8 décimas con cielo parcialmente nublado. Aquí en la Ciudad Autónoma de Buenos Aires, temperatura 14 grados 1 décima, humedad 71%, la presión 1014.8 hectopascales, el cielo parcialmente nublado.
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0: Buen lunes para todos. Bienvenido, Marco. Feliz regreso de las vacaciones. Tengan una linda jornada. Y vamos por una bendecida semana. ¿Qué pasó? ¿No hay producción de fotos de estado? Gracias por estar. Abrazote, Chaito y Gris.
1: Buenos días, mi querida Lele 4. Espero que se encuentren todos bien. Hola, Marquito. Soy María Rosa, la quiroína. Quiero saludar a todo mi pueblo quiro en general. Que tengan una hermosa semana. Igual que ustedes, les deseo lo mejor esta semana. Un besito para mi nieto Dario Musador, que está enseñando para irse a la escuela. Habla María Rosa, la quiroína. ¡Aguante, Quiroga!
2: Buen día, Marco. Buen día, LB4. Muy bueno el programa. Marquito, con respecto al este señor, si se le puede llamar señor, que agredió al árbitro, si el tribunal es tribunal como corresponde, este señor no puede jugar nunca más al fútbol en ninguna liga. Tiene que ser expulsado de por vida. Porque todos somos seres humanos y nos equivocamos. Pero agredir eso es ser violento y no tener límites. Por favor, así no se puede más. Gracias.
3: Hola, Marco, buen día. ¿Cómo andamos? Sí, está el túnel ferroviario. Yendo para la cuesta, pasando el desvío que va a la Avenida 25 de Mayo, ahí a unos 2 kilómetros está el Zanjón de la Lucha, que se lo conoce así acá en San Rafael, que es donde estaba la lucha Tiranizo antiguamente. Y de ahí para adentro, que está la entrada al Cerro La Guardia, que hay un puesto, hasta el túnel serán unos 6 kilómetros más o menos, entre 5 y 6 kilómetros, y después sale a la zona de la escuelita de Sierra Pintada, o sea que la salida de esa ruta estaría después de la bajada de los puestos de los Termejos, donde está la escuelita de Sierra Pintada.
4: Buen día, Marco, y buen día a la audiencia. El tema del túnel ferroviario ahí de la Cuesta de los Terneros, para hacer un camino ahí bastante complicado, porque está muy retirado de la ruta. Es bastante pesado el camino. Yo lo conozco de hace muy muchos años porque tenía puesto ahí al costado de las ruedas de la vía el ferrocarril y pasaba el tren 2 veces por día. Cuando la época del petróleo, que se llaman petróleo, y es bastante complicadito. Es muy difícil que hagan un camino alternativo por ahí. Así que eso es lo que hay que darle a la escuela de la Pintada allá al otro lado de la cuesta. Es bastante complicadito el camino ahí. Y muy pesado.
5: Bueno, muchas gracias a todos. Muy amable. 8:09. Tenemos el nuevo registro de la temperatura. Nuevo registro. Lo que tenemos es el de las 7 de la mañana. No sé qué me va a decir Marcela. 10:03 a las 7. Capaz que ya Marcela tiene el nuevo, con 48% de humedad. ¿O no, Marce?
6: No sé. Estaba buscando otra cosa que...
5: le cambié la bocha.
6: Nos han pedido. Pero bueno, ya vamos a intentarlo. Sí, señor. 10.8 allí en San Rafael, bueno. 45 el porcentaje de la humedad.
5: Están trabajando para ver qué pasa con la Caverna de las Brujas, porque hay un par de oyentes, uno Diego y la otra Gladys, que nos han enviado este mensajito. Son de teléfonos totalmente distintos, así que hay gente que tiene ganas de ir. Está abierto, no sabemos, esperamos un ratito para poder dar la información correcta y acabada.
7: Y justamente para dar la información adecuada, sí debiéramos esperar un ratito.
5: Está bien.
7: Por lo general se suspenden las visitas, que bueno, son con guías a la zona, se suspenden cuando hay viento. Y no es que lo sepamos nosotros, los medios de comunicación que nos están informando permanentemente, sino más que nada se les avisa internamente a las agencias, que es donde el turista llega, contrata sus excursiones. Se dirige hacia la zona, bueno, puede ir con alguien que lo lleve o de modo particular, pero allá el recorrido hay que hacerlo con guía y es muy importante ese dato tenerlo en cuenta. Y además que hay que obtener el turno hace un tiempo para cualquiera de las visitas a las áreas naturales protegidas.

0: protegidas, hay que obtener un turno en una aplicación que se llama Mendoza por Mí. Mendoza por Mí es una aplicación para los mendocinos, para realizar distintos tipos de trámites, desde bajar un recibo de sueldo si sos docente, hasta sacar un turno para renovarte el DNI en el registro civil, por ejemplo, ¿no? Entonces, desde las agencias les ayudan a las personas a hacer ese trámite, porque imagínense que no todos son de Mendoza, lógicamente. Vienen a nuestra provincia, vienen a Malargüe, quieren ir a las áreas y tienen que sacar el turno por esa aplicación que es para los mendocinos. Así es que, bueno, es un poco engorroso, pero desde las agencias lo ayudan a descargar la aplicación o les obtienen el turno. Por eso te digo que más que nada son ellos los que van manejando la información de que si está abierto, ¿no? Porque es una información que se maneja día a día, digamos.
1: Entonces le podemos decir a estos oyentes que busquen en esa dirección, Cecilia.
0: En cualquiera de las agencias de viaje que se contacten aquí en Malargüe o a la dirección de turismo, día por día van a tener la información.
1: Correcto.
0: Nosotros todavía no contamos con ese dato, pero porque es muy temprano, pero en cualquier momento ya seguro puede aparecer.
1: Bueno, buenos días. Soy una vecina de calle Vélez Arfiel, nos dice alguien desde aquí, en San Rafael. Desde la municipalidad están limpiando por el pronóstico del Niño entre Alberdi e Irene Curí. Está tapado el canal Pavés, nunca lo limpiaron. Donde no hay tapas, se ven pasar bolsas, basura, hasta animales muertos. Eso debe estar muy sucio y las bocas de tormenta las taparon cuando pusieron las tapas. Esto lo dice Gladys, otra Gladys, que bueno, nos deja el mensajito. Antes de volver con ustedes, hola LB4 y LB19, muy buenos días. Les quería comentar que bajando la rotonda del mapa, más justo arriba del un bar, bueno, me lo menciona acá, hay una cartelera o cartelería, debe ser de gran porte, y estos días que hay viento se sienten chapas que se están despegando. Sería un gran problema si se vuelan. Muchas gracias por difundir. El bar es Viero, no lo conozco yo, pero bueno, está por allí por la zona oeste de la ciudad, y esto lo menciona Alejandra. Gracias, Alejandra, por el aporte. 264-37-97-97, me pueden averiguar por qué no hay agua en la Colomer. Hace como tres días que se corta y después sale poquito. Esto es, depende de la Cooperativa de Servicios Públicos de Bush. Ya le vamos a estar llamando al presidente. Buenos días, ¿podrían enviarme por favor el alias de ese chico? Gustavo Ángel 2023, todo en minúscula, para darle una manito a Angelito, como lo conocemos, un chico que tiene una seria discapacidad que no le permite moverse y necesita para llegar a poder abonar a sus cuidadores, porque con lo que él gana, de su pensión, no le alcanza. Gustavo Ángel 2023, esto con números, Gustavo Ángel 2023. Realmente Dios se lo va a retribuir. A todos los que puedan colaborar con Angelito, créanme que es una obra fenomenal, porque es una persona que no solo lo necesita, sino que se lo merece, porque es un enorme ser humano. Bueno, me quedo con ustedes, chicos, y empezamos a transitar. No sé si tenemos para vender, mi querida Marcela, y vamos mechando información con publicidad.
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0: Un nuevo procedimiento de la Policía Rural tuvo lugar este fin de semana en nuestra zona. La Policía de Mendoza rescató 41 animales que eran transportados sin la documentación correspondiente durante dos procedimientos realizados por efectivos de la Delegación Sur de la Policía Rural. Además, se secuestraron dos camiones que eran utilizados para los traslados. El primero de los operativos se comenzó durante la madrugada del sábado, cuando la Policía Rural recibió información sobre movimientos irregulares de Hacienda en la zona de la Ruta 40 Vieja, en inmediaciones del paraje La Jaula, esto es en San Carlos. A partir de ese dato, se desplegaron móviles, motocicletas, cerca del río Diamante. Los efectivos interceptaron un camión Mercedes-Benz ocupado por dos hombres. Al inspeccionar el vehículo, comprobaron que transportaba 30 terneros sin la documentación exigida para su traslado. Después, horas más tarde, cerca de las 21, efectivos de la Policía Rural realizaban tareas sobre Ruta 40 Norte a la salida de la ciudad de Malargüe, interceptaron otro camión. En este caso, el vehículo transportaba 11 equinos. Al solicitar la documentación correspondiente, el conductor no pudo acreditar la propiedad ni la procedencia de esos caballos. Por disposición judicial fueron secuestrados los equinos, el camión, un teléfono celular y el conductor quedó a disposición de la justicia. Dice la información que los dos procedimientos realizados durante la misma jornada permitieron rescatar 41 animales en total, 30 terneros y 11 equinos. Secuestraron dos camiones y dejaron a tres personas a disposición de la justicia. Así que bueno, esto también fue noticia el fin de semana en nuestra región.
1: Muy bien, nos están solicitando una vez más aquí los oyentes, Miriam y Alberto, cuando empiezan a cobrarse las jubilaciones mínimas. Con mucho gusto lo reiteramos, el próximo 8, esto es el próximo jueves, cobra el DNI terminado en 0. El viernes 9, el DNI terminado en 1. Y el martes 13 de octubre, el DNI terminado en 2. Digo esto porque en la mañana arranqué, viste, como cuando uno llega y no ha estado unos días, poquitos días, 5 días nada más, pero venía complicadito y dije lunes 13, no, el lunes es 12 y es feriado, el martes 13 va a cobrar el DNI terminado en 2 y así sucesivamente. Bueno, como noticias también para repasar, para puntualizar, en lo que tiene que ver con la minería, hoy es un dato, Minería reunió a titulares y responsables técnicos de proyectos para prepararse ante el Super Niño. Después vamos a hacer, digo, no sé si hay una previsibilidad, pero escuchaba el otro día en el sur, estuve en 2 días en Bariloche nada más, en realidad un solo día, llegué el lunes en la noche y me vine el miércoles en la mañana, pero escuchaba a un analista en una emisora de allá que no se espera un Super Niño como se nos había dicho. Bah, esto es lo que yo escuché, ¿viste? Entonces, por ahí uno dice, bueno, va a llover mucho, va a ser un desastre, ¿no? Y este señor, creo que de apellido Bruera, me parece, o Bruena, una cosa así, decía en una M por allá que, bueno, vamos a tener abundante precipitación, va a ser una primavera con mucho más centímetros o milímetros de agua caída, pero no va a ser lo que en un principio se esperaba. Pregunto, Walter, si ha habido alguna variación o si tenés conocimiento de alguna variación en este sentido, porque acá, viste, estamos las municipalidades, la de usted, Malargüe, la nuestra de San Rafael, el gobierno de la provincia, con el tema de irrigación y otras reparticiones, está tratando de, bueno, tener los cauces los más expeditos posible, por lo que uno está viendo que pasa en otra provincia. El otro día pasó en la provincia de Córdoba. ¿Hay alguna novedad en este sentido o es solamente un comentario de un analista?
3: Mira, el primer punto, desde mi mirada, más allá de que podamos tener o no el Super Niño, celebro y en buena hora que se estén limpiando los...
1: No, por supuesto.
3: ...causes y eso de cosa que debería hacerse en forma permanente, ¿no?
1: Tal cual, tal cual.
3: Sobre todo en épocas de primavera, verano. Lo que pasa es que hay que hacer una diferencia o una comparación, ya lo hemos comentado, el fenómeno del Niño es un fenómeno climático que si bien afecta a Sudamérica, no afecta de la misma manera, y en particular dentro de lo que es la República Argentina, a todo el país.
1: Claro.
3: De hecho, por ejemplo, así como el norte neuquino o el sur de Mendoza probablemente tengamos mayor cantidad de precipitaciones, el sur argentino, la Patagonia, puede incluirse Bariloche, van a tener menos precipitaciones. Va a ser una zona más seca, o sea, menos lluvia de lo habitual. Porque, bueno, esta es la particularidad que tiene el fenómeno del Niño. Así como en el litoral, por ejemplo, en la zona mesopotámica, probablemente se dupliquen o tripliquen las precipitaciones, en el sur de la Argentina, sobre todo en la zona oeste, zona cordillerana, van a ser menos esas precipitaciones. Por eso, tal vez, la explicación de esta persona de que el fenómeno del Niño no va a ser como tal en esa zona del país o de la Argentina. Hoy estamos ante un aumento constante de las temperaturas de las aguas del Océano Pacífico. Los últimos informes dan cuenta que entre diciembre y enero pueden ser los dos meses, o a fines de noviembre, diciembre y parte de enero, los meses más complejos en cuanto a precipitaciones. Y nosotros aquí en el sur, Marco, ya lo estamos observando. Lo que ocurre que, a ver, cuando hablamos de fenómeno del Niño, y esto lo explicamos en más de una oportunidad, no significa que vaya a afectar de una manera puntual o contundente a un lugar determinado. Lo que estamos notando es que, por ejemplo, vamos a tener mayor cantidad de precipitaciones. Ahora, esas precipitaciones pueden ser puntuales, en pocas horas, mucha cantidad de agua. Por ejemplo, la tormenta que tuvimos el viernes en San Rafael, digo, en General Alvear, con esta caída de granizo prematura. Días atrás cayeron un par de granizos aquí en Malargüe.
1: Uh-huh.
3: Prácticamente en octubre es raro que puedan caer granizo aquí en Malargüe. Pero bueno, cayeron, obviamente fueron muy dispersos, muy aislados. Pero esta tormenta que tuvimos el viernes en Alvear nos anticipa que va a ser una primavera-verano compleja, complicada. Porque entre otras cosas, ¿qué pasa con el fenómeno del Niño? Además de el aumento de las precipitaciones, Marcos, es que vas a tener dos o tres días de calor y de repente el ingreso de una masa de aire frío.
1: Uh-huh.
3: Bueno, allí vienen los problemas, porque justamente al encontrarse dos masas de aire de distinta temperatura, se producen las tormentas, y esas tormentas son severas, ¿no? Son bastante complejas. Entonces, sí, es probable que en el sur de la Argentina no afecte de tal manera el fenómeno del Niño, pero yo creo que en Mendoza y en el sur de Mendoza vamos a tener que tener mayores recaudos con el tema de las tormentas y las precipitaciones, ¿no?
1: Está claro, y está buena en este caso la explicación de que puede pasar. Allá en Bariloche estaban cansados, yo fui a ver familiares míos y cansados de la lluvia, están repodridos. De los últimos 20 días había llovido y nevado en 14 días, o sea, no ven el sol prácticamente, están, bueno, la verdad que uno se viene para acá y llegas allá al norte de Neuquén y es otro paisaje totalmente distinto.
3: Mira, yo no tengo ahora a mano las estadísticas de San Rafael, pero en el caso de Malargüe, cuando uno recurre a la historia desde 1960 hasta la actualidad, que tenemos registros a través del Servicio Meteorológico Nacional, coinciden en que los años más llovedores en Malargüe, duplicando prácticamente el promedio anual ronda los 300, 320 milímetros en Malargüe, promedio anual, ¿no? Cuando hemos tenido años niños, los promedios, o sea, las precipitaciones han superado los 500 milímetros al año, prácticamente el doble. Esto es para tener una idea, ¿no? De hecho, digo, esta semana, si se cumplen los pronósticos, en una semana prácticamente podemos llegar a duplicar las precipitaciones promedio mensual de octubre para Malargüe.
1: Correcto. Hay cosas que solo el tiempo puede asegurar. 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Bueno, a propósito de esto que surgió a partir del artículo que les iba a leer, la Dirección de Minería realizó 2 mesas técnicas con titulares y responsables de proyectos mineros para reforzar la preparación de los establecimientos ante posibles lluvias extraordinarias, crecidas e inundaciones. Se trabajó en medidas preventivas, planes de contingencia y, bueno, situaciones de respuesta frente a la emergencia. Estas mesas, con una importante participación, fueron en total 2 jornadas. La primera con modalidad híbrida, presencial y virtual, y la segunda virtual. La convocatoria estuvo especialmente dirigida a proyectos ubicados en zonas de cauces y cursos de agua. El objetivo de ambos encuentros fue explicar los alcances de la resolución 604/26 de la Dirección de Minería, que aprobó el anexo 1, lineamientos preventivos y protocolo de actuación ante riesgos hídricos y aluvionales en actividades mineras, y brindar precisiones sobre su implementación y cumplimiento por parte de los establecimientos alcanzados. Participaron miembros de la Policía Ambiental Minera, la PAM, las áreas técnica, ambiental y legal de la Dirección de Minería y el área técnica de la Dirección de Hidráulica de la provincia. Durante las mesas se explicó que el protocolo establece pautas comunes de prevención y respuesta, pero que el plan de contingencia debe adaptarse a las características y al nivel de exposición de cada establecimiento, con intervención de los responsables técnicos y demás profesionales competentes. Uno lee esto está en el Media Mendoza, y después nos vamos a lo que dice el Diario de San Rafael, que está relacionado con el tema de los cauces y la perspectiva del agua. Y mirá lo que dice: con pronósticos que indican volúmenes hídricos en torno a los 1.100 hectómetros cúbicos, tanto para el río Diamante como para el río Atuel, superando el promedio histórico y duplicando la demanda efectiva del agro, la provincia transita un escenario de mayor disponibilidad de agua. El superintendente general del Departamento General de Irrigación, el agrimensor Sergio Marinelli, analizó el impacto de este escenario, descartó el concepto de emergencia hídrica estructural y valoró la recarga de embalses y acuíferos, advirtiendo sobre los peligros asociados a las tormentas intensas y a la falta de planificación urbana en materia de desagüe. O sea que hay una expectativa, de acuerdo a lo que ya está en embalses y lo que viene desde hielo, más lo que vos apuntabas, Walter, ante el fenómeno del Niño o Super Niño, una expectativa de que no va a haber falta de agua. Nos vamos a ir en busca de las noticias y en un ratito retornamos con la integración regional.
2: Ocho y media de la mañana en todo el país. La Libertad Avanza de Argentina celebra el triunfo de Flavio Bolsonaro en Brasil. El legislador libertario del Mercosur, Iván Dubois, afirmó que la gente está cansada del socialismo.
4: El socialismo no pudo solucionar temas básicos de la economía, por ejemplo, como la inflación o, por ejemplo, la inseguridad. Brasil tiene una inflación creciente y una inseguridad atroz, y eso es algo que el gobierno de Lula nunca pudo abordar satisfactoriamente. La gente se cansa de la mentira constante del socialismo y vota la alternativa. La única alternativa que queda es, como vos decís, la derecha, digamos el liberalismo. Lula no hizo más que crecer el Estado, aumentar el gasto y aumentar la inflación. Además, aumentó la inseguridad. Son gobiernos que están del lado de los delincuentes.
2: Por Radio Nacional, el analista Juan Bataleme se refirió a los efectos geopolíticos que provocarán los comicios en Brasil.
5: Brasil y Argentina competirían por la atención de claro, Donald Trump, eso, que es la cabeza de muchos. Yo te diría primero que para competir por la atención de Donald Trump, Brasil tendría que empezar, por ejemplo, rápidamente saliendo de los BRICS, que es una alternativa, pero es difícil porque Brasil deriva mucho de su prestigio de la relación que tiene con China, con India, con Rusia y con otros países. Se muestra la famosa idea de la equidistancia, la famosa idea de mantenerse equidistante de la pelea entre Rusia y China.
2: Crisis en España. Dirigentes de la oposición anticiparon que llegó a su fin el gobierno del presidente Pedro Sánchez, quien anunció el adelantamiento de las elecciones generales para el 29 de noviembre. El jefe de Estado tomó la decisión tras el rechazo del Congreso de los decretos impulsados por el Poder Ejecutivo para afrontar la crisis habitacional que atraviesa el país. En la ciudad de Buenos Aires, la temperatura 15 grados 8 décimas, humedad 67%. El cielo está parcialmente nublado.
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0: Hola, buen día Marco, ¿cómo le va? Mire, le hablo acá de Bonge, Jorge mi nombre. A ver, yo había mandado antes un audio sobre el tema de la enfermera Marcela Lucero, que estaba en Bonge, la sacaron, no sé por qué, pero bueno, yo no soy quien para andar diciendo por qué la saca. La mandaron a Montecomán, con lo que eso conlleva, digo, en pasaje y todo eso. Y después hablaron con ustedes ahí en el estudio del hospital, dijeron que para octubre, septiembre, octubre estaba de vuelta acá en Bonge, y no, parece que no, parece que mintieron. Digo, eso feo eso, porque es muy buena enfermera, le digo, no es porque yo sea familiar de ella, no tengo nada que ver con ella, pero es muy buena enfermera. Por eso Marco quería que a ver si volvían a consultar de vuelta con quién consultaron antes sobre el tema de la enfermera Marcela Lucero acá en Bonge. Bueno, muy amable, muchísimas gracias, Marco. Hola, buen día, Marco, ¿cómo le va? Mire, le hablo acá de Bonge.
1: Disculpame, Marquito, el gato Romero. Ahí acabo de transferirle a este muchachito que ojalá que le sirva. Yo lo que quiero que la gente entienda, comprenda principalmente, de que cuando se hacen los operativos, yo en mi caso, por ejemplo, que hice lo de la pata muslo con arroz, no es específicamente para alguien. El operativo se llamaba para alguien. Y ese para alguien ha pasado, como se donó para Sorroche, el hombre que se le quemó la casa, para Cielito, que también es el chico de la leucemia. Y ahora para este muchachito, ¿viste?, que también necesita, bueno, también, ¿viste?, el operativo ha servido para ya tres personas. Se puede colaborar con dos personas, ¿no?, con X peso. Así que veremos el domingo qué hacemos, qué se hace, a lo mejor es pastel por el tema de la lluvia, vamos a ver. Pero lo que pido es que comprendan los operativos.
2: Buen día, Marquito. Qué alegría escucharte otra vez. Bendiciones. Soy Olga.
3: Muchas gracias a todos. Muy amable. Bueno, quedó claro, Jorge. Jorge Romero. Jorge tiene esta particularidad. Un amigo que tiene la impronta de la solidaridad. Siempre trabajó en eso y... Bueno, aquellos que lo conocemos hace muchos años, él, entre otras cosas, fue árbitro, fue empleado municipal, pero tiene esa característica de ser solidario. Y hace este tipo de operativos, él es, vamos a decir que es un chef, es un buen cocinero. Un chef es alguien que estudió, Jorge, creo que no tiene mayores cursos, pero sí cocina muy bien y hace de todo. Y bueno, hace estos operativos para ayudar. Y además, bueno, aquel que compra... lo de la pata muslo, cuando haga, qué sé yo, los pasteles o unos ricos tallarines que suele hacer, compra un plato, son 10.000 pesos, y eso es para ayudar cuando haga falta, como pasó ahora con Gustavo Ángel 2023. Si usted puede donar 1.000 pesos, 2.000, 5.000, 10.000, Angelito le faltan 250.000 pesos para pagar a sus cuidadores. Él cobra una pensión, pero no le alcanza, y él es una persona que no tiene movilidad, así que bueno, necesita de su colaboración. El alias es Gustavo Ángel 2023. ¿Un antojo a cualquier hora? 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Me quedo con ustedes, chicos, a las 8 de la mañana con 40 minutos.
4: Bueno, para contarles que tenemos temperatura de 2 grados 8 décimas, 38 el porcentaje de la humedad, el cielo parcialmente nublado, viento leve, sector sudoeste 6 kilómetros en la hora, esto hace sensación térmica de 1 grado 4 décimas, 1.4 apenas, máxima de 16 es lo que se espera para este lunes. 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
5: No hay descanso en Malargüe para las actividades culturales. Mañana comenzará una nueva edición de la Feria del Libro 2026, con apertura, acto inicial a la hora 10, y después talleres educativos, shows artísticos, talleres lúdicos, presentaciones de libros. Eso todo en el polideportivo desde mañana y hasta el miércoles inclusive. 2 días a pleno en lo cultural. Y este sábado finalizaron las 20ª jornadas Cordillera Sur, que organiza todos los años la Asociación Sociocultural MESIS. Se denominó en esta oportunidad las regiones frente a la globalización, Malargüe en el mundo, turismo, identidad y desarrollo sostenible. Realmente las charlas, las presentaciones fueron más que interesantes, todo a lo que hace a la identidad regional, Malargüe en el mundo, con su identidad característica. Una de las charlas principales fue sobre la cueca malargüina, a cargo del historiador y profesor Francisco Pancho Parada. Lo escuchamos, porque tiene todo un detalle que incluso lo llevará a un ensayo próximamente.
6: Siempre agradecido, en este caso a Messi, por permitirnos difundir algo más sobre la cueca malargüina. Bueno, en nuestro gusto sobre investigar, tratar de explicar el porqué. ¿Sí? El folclore responde a dos preguntas. Una, el cómo. ¿Cómo bailamos? Por ejemplo, ¿cómo baila un pueblo? Pero la segunda, ¿por qué baila así? ¿Por qué los malargüinos bailamos la cueca como la bailamos y no de otro modo? Entonces, tratar de explicarla desde la historia, desde lo ritual que hablamos, desde la poesía. Entonces, yo contento porque me gusta y bueno, lo comparto con mucho respeto a los conocedores del tema y sobre todo a los cultores de la cueca.
5: Yo me preguntaba, ¿estará la posibilidad de que los estudiantes o quienes no pudieron participar de la charla accedan de alguna manera a ese material, un futuro libro o que quede en el archivo histórico? Porque es muy rico, bueno, el material.
6: Bueno, yo particularmente estoy escribiendo un ensayo, desmediante, quiero terminarlo prontamente, un ensayo histórico sobre origen y formación de la cueca malargüina, donde abordamos estos temas. Bueno, en su momento tratamos que quedase en un documental, hay cuestiones que van quedando en el archivo, pero bueno, creo que aún no queda, salvo algunos trabajos que hizo, por ejemplo, el profesor Zapata, alguien más, pero no hay mucho sobre el tema. Así que, bueno, creo que es una responsabilidad también de quienes hemos sido parte de esta generación viviendo y analizando la cueca, dejar algo. Aparte también, el patrimonio no solo consiste en recibirlo, sino en devolverlo. Así que, bueno, en eso estamos, ojalá que podamos cumplirlo.
5: Ya que lo mencionó, usted en la charla justamente comentaba esto, que en la historia de la cueca malargüina, el profesor Zapata fue un antes y un después, o sea, como que marcó un antes.
6: Exacto, yo explico ahí que la cueca se mantuvo como una expresión folk, ¿sí?, dentro de nuestra comunidad malargüina, particularmente en la comunidad campesina, no solamente, también existía en la ciudad, pero especialmente en la zona rural. Y bueno, el profe Zapata cuando llega observa que hay una cueca distinta y es el primero que empieza a analizarla, la mira desde afuera, es como el estudioso del folclore lo mira desde afuera, ¿sí? Se admira, se sorprende y lo analiza y después termina siendo seguramente, concluye en un trabajo. El hombre folk lo hace naturalmente, porque es lo suyo, porque le sirve, porque le gusta, no busca ni siquiera lo estético, ¿sí? Simplemente que le sea funcional a lo que él hace. Entonces, el profe es el primero que viene y observa y dice, hay que empezar a investigarlo. Y no solo eso, empieza a proyectarlo. ¿Qué significa proyectarlo? Llevarlo a otros ámbitos, por ejemplo, a los escenarios, y entre ellos fue importante Malargüedú, después la Voces Salitral y distintos grupos que llevaron la cueca del ámbito folk, los escenarios, y bueno, de algún modo se hace espectáculo.
5: Bueno, ahí escuchamos al profesor Francisco Parada, una de las tantas disertaciones, charlas, encuentros culturales que se dieron en el marco de las vigésimas jornadas de Cordillera Sur en el Centro de Congresos y Exposiciones de Sauce.
3: Muy bien.
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3: 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A las 8:46 nos vamos a General Alvear. Nos está esperando desde hace un ratito Eduardo Curigiu para terminar de enlazar este anillo de 3 departamentos. ¿Cómo andás, Eduardo? Un gusto saludarte.
7: Hola, Marcos, compañero de trabajo y audiencia de LB4 y de LB19. Muy buen día para todos. Para mí también un placer estar nuevamente en contacto con todos ustedes y decirles que la tendencia meteorológica nos anticipa para hoy en Alvear: nubosidad variable, con poco cambio de la temperatura, vientos moderados del noreste y tormentas aisladas por la tarde-noche. Algunos temas de anticipo para decir en materia deportiva: que Pacífico se coronó campeón del torneo Richard Pérez de la Liga Alberense de Fútbol. Fue tras el 1-1 de anoche en el Gigante de Cemento, luego de haber ganado en la ida por la mínima diferencia. Más de 250 corredores participaron este domingo de la cuarta y última fecha del Campeonato Alberense de Mountain Bike, disputada en el circuito de desafío de la Tuel. La clasificación general masculina fue liderada por Fernando Contreras. En damas, el triunfo le correspondió para Inés Gutiérrez. El sábado hubo previa con un festival infantil de MTB que reunió alrededor de 50 niños. Éxito rotundo de Metrach. Más de 400 atletas le dieron vida a una multitudinaria prueba atlética con fin benéfico. La primera tormenta de granizo, lo tienen ustedes más temprano, se registró este fin de semana en esta parte del sur. Afectó zonas de Carmense y Boven, granizo de pequeño tamaño, acompañado por importante cantidad de agua. Los productores ya comenzaron nuevamente a realizar el relevamiento de posibles daños en los cultivos. Anoche se realizó la procesión y misa en honor al santo patrono de Real del Padre, San Francisco de Asís. Gran número de vecinos acompañaron al administrador apostólico de la diócesis de San Rafael, Monseñor Mazzitelli, que presidió la celebración. En lo policial, destacar, dentro de lo que es la información del área departamental de seguridad de Alvear, el incendio de una camioneta en ruta 146, camino a la Orqueta, una camioneta Ram que fue encontrada sola, sin ninguna persona en el lugar. Se desconocen los motivos que originaron el siniestro. Decir que en calle Vicente Morales, al 1000, personal policial intervino tras la denuncia de una mujer, quien manifestó que le ingresaron a su domicilio cuando no estaba, obviamente, y al regresar contestó el portón abierto y el faltante de diversos elementos, como una computadora, un teléfono celular y varias prendas de vestir.
3: Bueno, en un ratito estamos, fundamentalmente te vamos a pedir hacer hincapié, Eduardo, en el tema de la tormenta, más allá que todas las informaciones, pero bueno, hay varios mensajes. No estamos hablando de pérdida, solo esto para... después lo ampliamos. No estamos hablando de pérdida del 100%, ¿no? No, para nada.
7: No, fueron menores los daños, afortunadamente, dada la magnitud o el tamaño del granizo, por suerte.
3: Correcto, correcto.
7: Hubo daños, pero no de manera contundente como suele ocurrir con otros fenómenos de esta naturaleza.
3: De todas maneras, estamos hablando de que esto aconteció el día 2 de octubre, ¿no es cierto?
7: El viernes en hora de la tarde.
3: Correcto.
7: Sí, el viernes. Así.
3: Bueno. Buen día, muchachos de LB4. ¿Tiene la información deportiva de los partidos de Primera A y Primera B? Bueno, te debo la de la B. Lo de la A lo dimos tempranito, el regional federal, también dio Walter Sanchuk. Muchachos, yo le digo con todo respeto, la radio no empieza cuando ustedes llegan, la radio empieza tempranito y empezamos con toda la información, obviamente. Después, si hay que reiterar algo, no tenemos problemas. En el fútbol de la B, ganó Constitución el sábado por 1-0, un partido muy importante. Le ganó el Molino a la llave 2-1. Ayer le ganó Cuadro Venegas a Tuan Norte 1-0. Y hubo dos goleadas. San Luis Gonzaga ganó 5-0 su partido y Las Malvinas le ganó 6-2 a Colonia Elena. Este es lo único que estábamos debiendo. Pero bueno, volver a reiterar, porque hay gente que nos dice, che, lo único que hablan es de fútbol. Y hay gente que dice, che, yo no escuché. Y vos no escuchaste, porque llegaste un poquitito más tarde. O sea, hay paciencia, muchachos. Hay que estar, siempre le digo, en sintonía permanentemente. Obviamente, uno puede estar trabajando, haciendo otra actividad y de paso escuchar la radio. Bueno, más temitas que nos va aportando nuestra querida audiencia. ¿Cómo es el alias del joven que necesita ayuda, el joven que tiene discapacidad motriz? Gustavo Ángel, 2023. ¿Usted quiere colaborar? Gustavito todos los fines de mes se necesita para poder terminar de pagarle a sus cuidadores. Angelito lo conocemos nosotros. Gustavo Ángel, 2023. Tiene para aportar 1.000 pesos, 2.000, 5.000, 10.000. Serán bienvenidos para que este joven pueda seguir con su vida dentro de lo que él puede desarrollar. Gustavo Ángel, 2023. Gracias a todos los que están consultando y a aquellos que están colaborando. ¿Tenemos mensajitos? ¿Te quedó alguno? Y vamos con los chicos de Malargüe, vamos a ver qué nos dice la gente.
8: Hola, señor Marcos Di Stefano, buenos días, bienvenido a la radio. Le quería hacer una consulta, aunque no me conteste ahora, pero usted hace esos programas tan hermosos el día sábado. Sabe que nos tocó hacer una transferencia de un vehículo y solo por pedir el turno, porque ahora todo hay que pedir en Mendoza. Acá San Rafael no se puede pedir nada. Me cobran 67.000 pesos. Y voy a verificar el vehículo acá, a la calle Mitre, y me cobran otros 67.000 pesos, solo por sacar el turno a Mendoza, 67.000 pesos. Y usted pide un ticket, pide un recibo y no le quieren dar nada. ¿Cómo puede ser eso, señor? Y de acuerdo al modelo y al año le cobran, porque si es un modelo más nuevo, no es 67.000 pesos, es mucho más. A mí me tocó ir y hubo gente que se fue muy, muy enojada.
9: Buenos días, Adrián, buenos días, Marco, buenos días, Walter, buenos días, Cecilia, buenos días, Marcela. Acá no llovió nunca, ni llueve. Y estaba escuchando en Cadena 3 Córdoba esta mañana, han cambiado el disco. Dicen que este niño no va a llover tanto como se había dicho, entonces no hay a uno que creer. Alargado puro viento, nada de agua acá para mí por lo menos.
10: Marcos, buen día. Sí, estaba escuchando el tema ese de la cuesta de los terneros, de esa alternativa que hay sobre la equidad, el ferrocarril y el túnel, todo que quedó. Bueno, mucha gente llama, opina, también opinó un señor que ha tenido campos ahí cerca y dio una opinión, me parece coherente también lo que dijo. Pero, ¿por qué ustedes, ya que tienen móvil o tienen la posibilidad, no entrevistan a alguien a nivel profesional? Eso tendrían ustedes que entrevistar a algún ingeniero o alguien de realidad o algún otro ingeniero particular que conozca bien el tema y que profesionalmente diga si se puede hacer, si no se puede hacer. Y bueno, no sé, del tema de costos también, ¿qué costos tendría hacer una obra como esa? Porque no se hace con 2 pesos tampoco. Pero tampoco es posible que haya estado más de 48 horas cortada la ruta por un vuelco de un camión cisterna con gas, que es entendible que es muy, muy peligroso. Pero ¿cuánta gente perdió turno? El trastorno que causó, transportistas que perdieron plata, la cantidad de kilómetros de más.
3: Bueno, el aporte de todos nuestros oyentes a las 8 de la mañana con 54 minutos. Vuelvo a la mesa de LB19 y nos vamos despidiendo, chicos. ¿Qué queda?
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11: Un saludo ahí para Lelo, nuestro oyente, que dice que no llueve nada, ni una gota por las Malvinas, ¿no?
3: Sí.
11: Bueno, entre miércoles y viernes va a tener algo de lluvia. Bueno. Y si llega a tener algo de lluvia,
3: que mande algo.
11: Que vaya preparando el chivito.
3: ¿Eh? Y yo sabía que venía. Bueno, prepárate, Cornelio querido. Prepárate, porque te vamos a caer ahí con Walter. ¿Sabe el hambre que tenemos? Nosotros llevamos el vino y la ensalada, quédate tranquilo. Chicos,
11: no solo los dos, todo el equipo.
3: Todo el equipo, nosotros vamos a la vanguardia, después va toda la gente con nosotros. Chicos, que tengan
4: Yo me animo a decir que seríamos muy, muy bien recibidos por él, porque siempre está muy atento a las dos emisoras.
3: Sí, un fiel oyente y además muy simpático. Chicos, que tengan un hermoso día, que la pasen bien, nos reencontramos mañana.
11: Igualmente.
3: Que la pasen bien. Eduardo, la parte final con el desarrollo de la información.
7: Sí, para decir, en materia deportiva, como anticipamos que Pacífico se coronó campeón del torneo Richard Pérez de la Liga Alberense de Fútbol, fue tras el 1-1 de anoche en el Gigante de Cemento, con el copartido, por cierto, donde Fausto Cerquera de Ferro abrió la cuenta a los 33 del primer tiempo y lo empató Diego Méndez, que ingresó desde el banco clavando un golazo al ángulo. Fueron expulsados Ramiro Uriarte de Pacífico y luego Lucas García y Fausto Cerquera de Ferro, en un partido donde los errores arbitrales fueron inclinando aparentemente la cancha para el local. Cuestionable el arbitraje de Milena Fuster, que incluyó en el resultado del partido y perjudicó a Ferro con un gol lícito a los 10 minutos cuando Coronel de Pacífico peinó una pelota que habilitaba a Alfio Lorenzo, que marcaba el primero de la visita. Cobró offside. Fue caldeado, por supuesto, terminaron los ánimos de la parcialidad de Ferro. Y respecto a la tormenta, Marco, lo que anticipamos recién, no hay mucho más información y precisiones. Decir que, bueno, cayó granizo, afectando zonas de Carmenza y Boven, con una importante caída de agua, que afectó no solamente a zonas productivas, sino que también en el caso de Boven se registraron inconvenientes en el suministro de energía eléctrica con consecuencia del temporal. Afectó zonas de Carmenza, Boven, la Marcelina, los Huarpes e inmediaciones del agrónomo municipal, que esto es en ruta 143 sur, zona de Posta de Día.
3: Bueno, querido, te mandamos un fuerte abrazo y te agradecemos como siempre, querido. Me quedé pensando con lo que dijiste de la señora árbitro del partido de Pacífico y Ferro. Pues yo le pido a la gente que no reaccione, ¿viste? Porque acá hubo lío, le pegaron a un juez. Ahora, cuando los errores claro. Nada justifica la violencia, nada. O sea, pero, ¿qué nivel los árbitros?
7: Sí, generan, ¿qué nivel? Estos mensajes generan hechos de violencia lamentables, sí, que sí, no son deseables ni aconsejables, pero lamentablemente. Y por suerte no hubo mayores incidentes, Marco, porque podría haber terminado de cualquier manera este partido. Hay que destacar, destacar la actitud de los jugadores de Ferro, que aceptaron el adverso resultado más allá de este arbitraje cuestionable y bueno, saludaron a sus rivales, pues por supuesto en el final su enojo, pero bueno, aceptando el resultado final.
3: Te mando un abrazo, que la pases bien.
7: Igualmente, gran abrazo, Marcos, hasta luego.
3: Nos estamos yendo a las noticias a las 8 de la mañana con 59 minutos. 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
12: Rusia a la Argentina. Por Radio Nacional, Federico De Stefanis, coordinador del equipo de voluntarios, dijo que todavía están abiertos los registros para colaborar en todas las actividades.
13: Las principales tareas van a estar en la recepción de los peregrinos, de indicarles los distintos lugares donde pueden estar, también todo lo que son los puestos de hidratación de los fieles, acompañar a los ministros de la Eucaristía para que puedan ser reconocidos a la hora de entregar la comunión, un poco de todo van a estar haciendo. Recordemos que el voluntario puede que sea el primer rostro de la iglesia en el que se encuentre un peregrino, entonces para nosotros es muy importante lo que llamamos la formación del voluntario, que un poco trabaja esto, ¿no? ¿Cómo tiene que ser nuestra actitud como voluntario para poder recibir de la mejor forma al peregrino?
12: Crimen en Villa La Angostura. La periodista de Radio Nacional Zapala, Nélida López, afirmó que la provincia de Neuquén está conmocionada por el asesinato de un padre a su hija de 3 años.
14: La provincia se vistió de luto por este asesinato de esta niña de solo 3 años. Ella había llegado allí a Villa La Angostura, a la casa de su papá. Ella había venido con su madre desde Río Negro, La Marque, a visitar a su padre. Allí se produce una fuerte discusión en la pareja. El hombre habría atacado a la mamá de la nena y agredió mortalmente de una puñalada a la niña con un arma blanca. La madre logra escapar. La causa quedó en manos de la Fiscalía de Neuquén.
12: La información del deporte con Rodrigo Ruiz.
15: Fútbol de ascenso Primera Nacional, se cierra la fecha 32 del campeonato hoy desde las 17 horas en el República de Mataderos, Nueva Chicago, ante Deportivo Maipú de Mendoza, el local que quiere salir de la zona de abajo, intentará ganar ante el visitante, el equipo mendocino que intenta ingresar a los playoffs para clasificar entre los 7 mejores que van a pelear un ascenso a Primera División.
12: El estado del tránsito con Romina Guinar.
16: En la provincia de Catamarca, el paso internacional San Francisco, ubicado en Ruta Nacional 60, que conecta Argentina con Chile, continúa cerrado por nieve en el sector chileno. Además, en la misma Ruta Nacional 60, altura Quebrada de la Sébila, se circula por un desvío a baja velocidad, respetar las indicaciones de señalización. Reiteramos, paso Cristo Redentor, ubicado en Ruta Nacional 7, en Mendoza, cerrado por un temporal de nieve en zona de alta montaña.
12: En Bariloche, Río Negro, donde nos escuchasen a M590, la temperatura 5 grados una décima, se registran lluvias y nevadas. En la ciudad de Buenos Aires, temperatura 15 grados 8 décimas, humedad 67%. El cielo está parcialmente nublado.
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Bueno, siempre después de las 9 de la mañana se elige un temita entre el operador y los conductores. En este caso lo elige el operador, porque es el que sabe de música, porque el conductor no tiene la más pálida idea. Elvis Crespo y Quevedo. Esto es nuevo. Graciosa. 9 de la mañana con 10 minutos en la República Argentina. A ver cómo estamos con la temperatura. Teníamos 10 grados 8 décimos. Pedimos la renovación al servicio meteorológico. Vamos a ir a una máxima de 20 grados. Todavía seguimos con 10 grados 8 décimos. No tenemos la renovación. No quiere saber nada. Está tildado en 10.8. Bueno, gracias a la gente que está colaborando con Angelito. Gustavo Ángel Martínez. Angelito es un chico que nos pide la colaboración. Necesita juntar 250 mil pesos para poder terminar de pagarle a sus cuidadores. Angelito es un chico con una discapacidad motriz severa. No se puede mover. Necesita de gente que lo ayude permanentemente. Y él cobra una pensión que no le permite llegar todos los fines de mes. Tiene este problema. Y bueno, ya.

0: ya terminó el mes, pero él tiene que abonarle a la gente que lo cuida, y por eso recurre a nosotros. No tiene más familiares, antes vivía con un familiar, lamentablemente este ya no está, y él, bueno, tiene que seguir con su vida a pesar de su difícil situación, y es un luchador nato, que no se doblega ante nada. Nosotros tenemos la suerte de conocerlo, porque esos testimonios de vida, porque uno dice, me pasa a mí, tengo problemas, me falta plata, no llego a fin de mes, como le debe pasar a un montón de gente. Los problemas de nosotros no son problemas. Hay gente que siempre hay que mirar hacia atrás, siempre hay que mirar hacia atrás, y por eso siempre digo que sería bueno que agradezcamos, que tengamos la capacidad de decir gracias Dios, o si no creen en Dios, gracias al que ustedes crean, por tener lo que tenemos, por poder levantarnos todas las mañanas, por poder ver, por poder movernos, por tener nuestras piernas, nuestras manos activas, por movernos, por hacer cosas, por luchar. Claro que la vida es difícil, y sí, en algunos casos es difícil, pero hay gente que este ángel que necesita y que no se doblega a pesar de todos los padeceres, porque no se puede mover. Entonces, cuando muchas veces nos enojamos porque todo está mal, y hay que ver cómo somos nosotros, qué actitud tenemos, cómo somos nosotros. Porque ¿qué queremos? ¿Que todo nos venga de arriba? ¿Que vivir bien, en muchos casos sin trabajar? Es imposible. Hay gente que vive bien sin trabajar, sí, sí. Yo sé que usted me va a decir eso, y en algunos casos es así. Pero todo cuesta en la vida. El esfuerzo, lograr las cosas. Ángel, a pesar de todas las cosas que le han pasado, sigue luchando. Pero le falta este dinero. Entonces, yo creo que si entre todos, porque no estamos holgados de plata, lo entiendo, lo sé, perdónenme que me tome estos 2-3 minutitos para decirle cómo podemos quedar bien con una persona que nos necesita, con 2.000 pesos, con 3.000, con 4.000, con 1.000, con 500 si tiene, porque no tiene más. Lo que vale es el gesto. Gustavo Ángel 2023, como lo hicimos por la familia Sorroche, como lo hicimos por Cielo, como lo hicimos por un montón de gente, porque en definitiva todo lo que damos, todo vuelve con creces. Créame que es así. 10 grados 8 décimos la temperatura. 264-37-97-97 nuestro teléfono. A ver qué nos dice la gente.
1: Buenos días, Marco, ¿cómo le va? Por favor, a quien corresponda, municipalidad, a la persona que le corresponda a este reclamo, hágase eco. El viernes a la tarde limpiaron calle Seferino Namuncura, pasaron la máquina. Hicieron un desastre, literalmente un desastre. Rompieron, dejaron piedras, dejaron mugre, corrieron, no sé, hicieron desastre. Después no pasó el regador, se vino el viento. Los niños enfermos con el tema del polvillo y la tierra, no se veía nada. Es una vergüenza. ¿Qué les pasa a la gente de la municipalidad que no puede hacer las cosas bien? ¿No nos sale más caro hacerlo dos veces? Calculo yo que sí. Sobre Italia y Tirazo no se puede andar, no se puede andar. Después que cuando dejaron la conexión de la red y del gas y de la cloaca, dejaron una sequía de más de 2 metros de profundidad sin marcar. La persona que no conoce cae adentro de la sequía, señores. ¿Qué les pasa que no pueden ver eso? Es necesario que yo me tome el trabajo de sacar fotos y de subir las fotos y de que ustedes vean las fotos. Me parece una falta de respeto, por favor. Barrio Ometal Italia, barrio Palmira, barrio Esmata, abandonado, señores, abandonado. Y disculpe que me enoje tanto, señor Marco, pero es así.
2: Hola Marquito, buen día. Mira, quería pedirle una gauchada a alguien de acá de San Rafael que viaje hacia Newell por tu intermedio, porque hay una chica con unos niños que quieren viajar a, tienen que viajar al Newell, y a, por los temas de que los chicos tienen que ir a la escuela, que si yo, y no tienen la posibilidad de poder hacerlo hoy, por el tema de dinero. Si alguien viaja hacia el Newell hoy o mañana, por favor, comunicarse a este número. Así, pues, estamos en contacto a ver si le pueden hacer esa gaucha a esta señora con los chicos, ¿eh? Muchísimas gracias. Soy Jorge.
3: Hola chicos, buenos días, ¿cómo están? Muy bonito el programa. Quiero que por intermedio ustedes saluden a mi marido Teófilo y a mi hijo Lito, que es el que trabaja en Vialidad Provincial. Hoy es el Día del Camino. Y también quiero que saluden a Carlos Bertero. Que pasen un bonito y hermoso día.
4: Hola, buen día, chicos del E4. Mira, tengo una consulta para hacerle, o a ver si pueden tomar a ustedes, me pueden ayudar. Tengo un vecino acá al lado de mi casa que tiene una mudrería de todo mudre, tiene, y se me ha ido, me ha tirado todo el quinchado casi para la pared mía de la casa, con tacho, con bolsa, con leña, con todo mudre, que vos que la tiene él ahí metida en el lote de él. Fui la otra, el año pasado a mediaciones, se puso de acuerdo que iba a hacer un quinchado aparte, porque el quinchado de él está pegado con el mismo quinchado mío, porque no tiene quinchado. Iba a sacar la basura, no sacó nada la mudre. Me he cansado, ha venido la policía, he llamado a la policía, ha venido la policía, le ha dicho que saque la mudre y no saca nada. Y los pericotes, pero vuelan para dentro de mi casa. Y yo tengo a mi mamá enferma, está ciega de la vida, está ciega y no puede estar en contacto con tanta mudre. Y me cansaba de decirle buenas maneras, que saque la basura, que saque la mudre, que limpie un poco ahí alrededor, porque está toda la basura pegada en la pared de mi casa.
0: Bueno, al vecino ahí de la señora, por favor, no me dice dónde está el problema. Me habla de al lado de la casa, pero no sabemos, puede ser en cualquier lugar. Si hay una cosa que tenemos que tratar de hacer, yo vivo en una finca. Mi vecino más cercano vive a 200 metros, pero llevémonos bien con los vecinos, porque es al que necesitamos siempre. El vecino, a veces, con todo respeto lo digo por los familiares, pero es mucho mejor que un familiar, porque está ahí, porque... Entonces tratemos de no ocasionarle problemas a un vecino, ya sea con basura o con, por ahí no cortamos la maleza. Yo en la finca donde vivo no corto la maleza porque se me complica agarrar la anchada, pero bueno, es otra cosa, el campo es otra cosa. Pero bueno, aquellos que vivimos, que yo he vivido muchos años acá en la ciudad y la entiendo a la señora, la incomodidad a veces... No nos damos cuenta, o si nos damos cuenta y nos hacemos los tontos. Bueno, actuemos de otra manera. Tratemos de estar bien con los vecinos, porque es alguien al que más tarde o más temprano recurrimos. A no ser que, bueno, no nos guste interactuar con la gente que vive al lado. Y no tenemos que terminar con eso que decía la señora al comienzo, en mediaciones, en instituciones que se dedican a eso. Tratemos de llevarnos bien. 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
0: Nos han pedido un temita de Tamara. Fíjate porque te mandé. ¿Este es? No, ya lo tenemos. Bueno, investigan el robo de elementos del interior de un camión. Bueno, la policía investiga el robo de elementos del interior de un camión ocurrido en nuestro departamento. El hecho se registró en jurisdicción de la Comisaría 38 en la intersección de Ruta Nacional 143 y 144. La víctima, el señor es HL, es un señor de 44 años, o sea, el nombre es con H, el apellido con L, manifestó tras un llamado a la línea de emergencia que había dejado su camión Volkswagen estacionado en un descampado ubicado al este de la estación de servicio, lo que nosotros conocemos como la estación de servicio de Estoco, que no es más Estoco y tiene otro nombre. Al descender del vehículo, constató que personas desconocidas le habían sustraído 2 cajas, cada una con 6 fajas amarillas de 12 metros de largo. Interviene el ayudante fiscal, quien dispone la toma de la denuncia y las medidas de rigor. Se bajó un ratito. Mamita querida, te están esperando el choreo a la orden del día. Bárbaro, muchachos. Nunca probaron con trabajar, ¿no? O sea, no, está... No está dentro de los planes. Bueno, 264-37-97-97. Perdón. Buen día. ¿Cómo están? La verdad que comparto con usted que hay que ser agradecido todos los días. Dios nos permite levantarnos, trabajar y poder subsistir para cubrir nuestras necesidades. Nos quejamos porque nos quejamos nomás. Hay personas como Ángel, que no pueden valerse por sí mismos, y así, y todos siguen adelante, y uno se queja por mínimas cosas. Ayudemos con lo que podamos a Ángel. Repita el alias, con mucho gusto, el alias de Angelito, como le decimos nosotros, lo que lo conocemos, es Gustavo Ángel 2023, todo junto, Gustavo Ángel 2023, con 1000 pesitos, con 2000, con lo que podamos, y será realmente de gran valía para él. Buen día, gente. ¿Qué tengo que hacer para publicar la venta de una finca? Por este medio, saludos. Envíe el mensaje y nosotros nos comunicamos con usted, estimado Osvaldo. Que la pare, realmente que tenga un lindo día. Quiero participar por los sorteos, nos dice Eugenia, con mucho gusto. ¿Cómo estás, Marco? Bien, Euge, que tengas un lindo día. Saludos a la familia, a mamá y a todos. Probá con una motoguadaña, me dice. Anda joya para cortar. Gracias, Alejandro querido. Ya vamos a ya vamos a limpiar la finca. Pero bueno, la señora que nos enviaba el mensaje tiene problemas con el vecino, que parece que le ha puesto algunas cosas del lado de ella y no debería ser así. Es en El Molino, Callejón Los Troncos. Así que a vecino, vecino, tengan cuidado, no ande mal con la vecina, pórtese bien, haga las cosas como tiene que hacer, así no hay que ir a a la mediación y todo eso, porque en definitiva es un barullo, y con los vecinos hay que llevarse bien, hay que llevarse bien con todos, por supuesto. La gente se comunica al 37 97 97, y mi querido Marcelo Oscar Quiroga, ¿qué nos dice? A ver.
6: Buen día, Marco y Estefano, que tengo el hermoso día lunes, que Dios me lo bendiga. Quisiera saber cuándo está la reposición en Polo de Amante. ¿Me puede averiguar, por favor? Si no, es cuando la molestia. Muchísimas gracias.
7: Hola, buen día, LB4. Mire, ¿me puede decir cuándo van a dar la garrafa acá en el Pueblo de Amante? Por favor, ¿me puede decir cuándo van a dar para comprarla? Y si me pueden contestar, porque yo por ahí llamo y no me contestan. Así que, por favor, ¿ah? Bueno, listo, hasta luego. Por favor.
8: Buenos días. Soy Tere, una oyente, y sí, me conmuevo también. No tengo mucho, pero tampoco tengo nada en el teléfono. No sé cómo hacer ese depósito. Si alguien, un número de teléfono a quien yo pueda darle mi dirección, este señor que vende comida, no sé qué, algo escuché así. Por favor, si me... si podés repetir algún número de teléfono, por no hacer más público el mío, ¿sí? ¿Me lo repetís? Así yo puedo comunicarme por teléfono, porque no tengo vías de poder mandar, no tengo alias, no tengo nada, ¿no? Yo con el teléfono soy una persona mayor y no lo sé manejar. Si por favor podés repetir el número del teléfono de ese señor que hace comida, pues colaboro de esa manera, ¿de acuerdo? Gracias, muy lindo el programa, muy lindo.
0: Sí, señora, le doy el número de Jorge el Gato Romero, que es nuestro amigo y es alguien que trabaja en la solidaridad de hace muchos años, 264-40-30-70, y él fue el primero que esta mañana envió una ayuda de 10.000 pesos a Angelito. 264-40-30-70, es fácil el número del gato, 264-40-30-70. Usted dígale Jorge, él no tiene problema que le digan gato, porque toda la vida le han dicho así. Pero 40-30-70, y él la va a saber direccionar, la va a saber ayudar para colaborar con Angelito Martínez. Angelito Gustavo Ángel 2023. Entre todos, con un granito de arena, entre todos le podemos dar una mano a este chico para que pueda pueda pagarle a sus cuidadores. Esto nos lo pedía Ariel para compartirlo con una de sus hijas, Tamara Castro.

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1: 9:30 en la República Argentina. Flavio Bolsonaro señaló que Brasil se manifestó por el cambio y el futuro. Hace instantes, el dirigente liberal que ganó los comicios generales dijo que encabezará la lucha efectiva contra el narcoterrorismo en caso de triunfar en la segunda vuelta electoral prevista para el 25 de octubre. Celebró además el triunfo en el Congreso y en varias gobernaciones y agregó que la nueva realidad traerá seguridad jurídica al país. Trasladan a Cristian Pitti Álvarez para una pericia judicial. El informe de Lourdes Marchesen.
2: A las 13 horas el cuerpo médico forense recibirá a Cristian Pitti Álvarez para realizar una pericia interdisciplinaria a fin de determinar si está en condiciones de afrontar el juicio por homicidio que se le sigue. Esta medida fue dispuesta por el Tribunal Oral en la 29 tras suspender una nueva audiencia del debate oral. Recordemos que Pitti Álvarez fue trasladado el viernes pasado al Hospital Psiquiátrico Solar Colonial en Castelar, donde ya había estado internado.
1: Continúa la recuperación de Mirtha Legrand en el sanatorio Mater Dei.
3: Se aguarda un nuevo parte médico de la señora Mirtha Legrand. Recordemos que se encuentra internada en el sanatorio Mater Dei. En el último parte, el director médico Enrique Echagüe confirmó que se encuentra en proceso de recuperación para poder volver a su casa en una habitación común, con seguimiento kinesiológico, nutricional y clínico. Que agradecían las muestras de respeto dispensadas hacia ella y su familia y que de no mediar cambios, en el día de hoy habrá un nuevo parte.
1: En la ciudad de Buenos Aires, temperatura 17 grados 4 décimas, humedad 61%, cielo parcialmente nublado.
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La música del recuerdo, la elección de Marcelo Oscar Quiroga, nuestro operador, nuestro querido amigo técnico operador de esta mañana. Oye, mi amor, Maná.

0: Sí, señor, estamos parados sobre la muralla que divide. ¿Qué divide? Hoy hay fútbol en la Liga Profesional, el fin de semana con los partidos. Alguien me decía, hay que hablar de la Celeste y Blanca, hicimos 11 goles en los últimos dos partidos. Maestro, con todo respeto, Burkina Faso, pobre pibe. Llegaron el sábado a las 3 de la tarde. Claro, le tenés que llevar al Sheraton Hotel a los pibes eso y... llegaron a las 3 de la tarde, tuvieron un problema con la complicación. Yo les explico cómo son estos partidos. La AFA se hace cargo, porque es la que organiza. O sea, a mí no me gusta este tipo de partidos, es una opinión personal, cada uno puede tener su gusto y... Ahora, decir que tengamos que hablar porque le ganamos 7-0 a Burkina Faso, porque le ganamos 4-0 a Bolivia, con todo respeto, muchachos. Hay que jugar con equipo. No sé por qué el señor Tapia, presidente de la AFA, busca a estos rivales. O sea, mañana jugamos con Benín. Yo le pregunto a la gente, salvo a aquellos que estudian geografía y que les gusta, ¿dónde está Benín? Benín se escribe B alta, E-N-I-N. Benín. Fíjense en cuántos habitantes tiene. Y esto no es en contra de un país que puede ser hermoso y que puede tener una profunda riqueza desde lo económico, probablemente, no creo, pero bueno, pongámosle. Pero no tiene ninguna historia. ¿Para qué elegimos una selección? Mañana se despide Messi, que creo, para mí, vuelvo a decir, con todo respeto también, porque cada uno tiene su opinión, Messi con Diego Maradona son dos de las figuras más representativas, no solo del fútbol argentino, del fútbol mundial. Mañana Messi se despide de la selección argentina. ¿Cómo vamos a jugar con Benín? Con todo respeto por la gente de Benín. No porque nosotros nos creamos más, ni somos más, todos somos iguales. Ahora, le podían haber buscado una selección un poquitito más. No, tampoco digo que porque no van a venir los europeos están jugando entre ellos, están en esa onda que no entiendo tampoco por qué no quieren jugar con los sudamericanos. Si después nos enfrentamos en los mundiales y los sudamericanos a veces tenemos la suerte de ganar. Pero bueno, no sé, una selección un poco más representativa. Pero bueno, los chicos de Burkina Faso, digo chicos porque vinieron con una selección sub-23, es una selección para los Juegos Olímpicos, o sea, están ellos en el proceso preparando la selección para las Olimpiadas de 2028. Y vinieron con un sub-23, de por sí ya es un equipo con cierta, o sea, hay muchos jugadores más experimentados que no vinieron. Ahora, tuvieron un problema con el avión, salieron un día después, llegaron sobre la hora, volaron 12 horas, llegaron a la Argentina a las 3 de la tarde del sábado y el partido fue en la noche. No me parece correcto. Y la gente va y apoya a la selección y pagan entradas, no sé, 450.000 pesos, valían. Y había entradas de 180, de 180 para arriba y la reventa y la gente, yo la entiendo a la gente. Yo no tengo ese dinero, no podría ir, aunque me gusta. Alguna vez yo tuve la suerte de transmitir a la selección hace muchos años, cuando dirigía a Daniel Alberto Pasarela, dos veces, que vino a Mendoza, una vez con Rumania y otra vez creo que fue con Bulgaria, una cosa así. Jugaba Batistuta, jugaban esos jugadores. Me gustaría ver a la selección. Ahora, yo no puedo pagar ese dinero. Hay gente que sí, y hay gente que se priva de un montón de cosas porque quiere ver a los jugadores. Ahora, pónganle un rival un poquitito más acorde. La selección argentina es subcampeona del mundo y campeona del mundo. Este equipo merece otro tipo de entorno, otra cosa. No. Los muchachos de la AFA, de la conducción de la AFA, están en la recaudación. No les interesa otra cosa. Y después en el manejo del dinero, que Dios nos ayude. Bueno. Deportivo Riestra va a jugar hoy con Central Córdoba en el marco de los partidos que están faltando de la Liga Profesional. Estudiantes de La Plata va a jugar con Gimnasia de Mendoza. El Deportivo Riestra a las 4:45 va al partido. Estudiante con Gimnasia de Mendoza a las 7 y creo que me está faltando un partido. El partido de River está pospuesto, ¿no? Recordemos que Sarmiento debía jugar con River. Rosario Central, aquí está. Rosario Central va a jugar a las 21:30. Estos son los tres partidos que nos están quedando de esta fecha. Fecha que tiene, bueno, los resultados, le hago el repaso de los de los resultados que tiene Independiente Rivadavia. Empató con Gimnasia de La Plata 1-1. Independiente perdió 4-1 con Instituto, Independiente de Avellaneda. Boca ganó 3-0 a Unión. Defensa y Justicia le ganó a San Lorenzo. La situación de San Lorenzo y Independiente de Avellaneda está que arde, pobre los hinchas. Pero bueno, que son tragos amargos que hay que pasar, muchachos. Yo sé que cuesta, pero bueno. Atlético Tucumán cayó el equipo de Julio César Falcioni 3-2 con Barracas. Newell y Lanús 0-0. Huracán le ganó 1-0 Aldo Civi. Talleres perdió el clásico ayer. Talleres perdió con Belgrano 1-0. Argentino ganó su partido ante Tigre 2-1. Dijimos Sarmiento y River está pospuesto. Estudiante de Río Cuarto perdió anoche contra Racing 2-1. Buen triunfo de la Academia. Decíamos hoy Deportivo Riestra Central Córdoba a las 4:45, o sea 16:45 de la tarde. Estudiante de La Plata con Gimnasia de Mendoza a las 7, igual que Vélez Sarsfield Platense. Y cierran a las 21:15, le decía, Banfield con Rosario Central. Esos son los partidos que están quedando para el día de hoy. ¿Tenemos algún mensajito más? ¿Hemos hecho bien? Hola Marcos, el ingeniero Besa sigue haciendo el pronóstico del tiempo. Si lo hace, ¿dónde lo puedo consultar? Que tengan linda semana. Un abrazo, nos dice Fernando. En la mañanita temprano, el ingeniero Besa nos brinda toda la información, mi querido. Así que, bueno, ¿dónde lo podés consultar? No sé si tiene una página, Roblito. Ya te voy a averiguar por si tiene una página donde... este es un servicio que hace en forma gratuita, totalmente ad honorem para nuestra querida LB4 y también para las radios, o mejor dicho, para las audiencias del sur. A ver qué nos dice el amigo, si podemos, Marce.
1: Hola Marcos, buenos días. Benín está sobre el Golfo de Guinea y tiene un territorio más chico que el de la provincia de Mendoza, un poco más chico, y tiene unos 13 millones de habitantes. Y Burkina Faso, esos están al norte de Benín, limitan con Benín y no tienen salida al mar.
0: Muy bien, Omarcito, espectacular. Qué lindo que es que los oyentes se interesen cuando uno le plantea. Exactamente, Benín es mucho más chico que la provincia de Mendoza. Nosotros le diría que es como San Rafael y Malargüe. La Argentina es 25 veces más grande que Benín, pero bueno, como dice Oscar, llegan a los casi 13 millones de habitantes. Y no tengo nada contra Benín, es una de las tantas naciones que conforman nuestro planeta. El tema es, le podríamos haber buscado a la selección 14.800.000 habitantes. La extensión de su territorio de unos 112.000 kilómetros. No, es San Rafael, General Alvear y Malargüe, para tener en cuenta. Lo que representa una superficie 24 veces menor que la de Argentina. Como si fuera poco, otra de las principales particularidades es la gran diversidad lingüística de la población. A pesar de su tamaño, en Benín se hablan 55 idiomas, mamita. Aunque la lengua oficial es el francés. Además, Porto Novo es su capital oficial, mientras que Cotonú funciona como sede del gobierno. Como para tener algunas ideas de qué es Benín. A nivel futbolístico, Benín es una de las selecciones en desarrollo que actualmente ocupa el puesto 93 del ranking FIFA y nunca jugó un mundial. Su mejor actuación en el plano internacional fue una Copa Africana en el 2019, en la que llegó a cuartos de final. Bueno, como para saber algo del partido que van a jugar mañana Argentina con Benín.

0: El agradecimiento para Blanquita Flores. Blanca querida, te mando un gran abrazo. Nos trajo en forma personal un dinero, no vamos a decir cuánto, una buena cantidad. Una buena cantidad, lo valoro mucho, Blanca. Porque no tenés para enviarle, no tenés la capacidad en el teléfono de la transferencia. Entonces, ¿qué vamos a hacer? Nosotros le vamos a transferir a Angelito y obviamente el dinero, bueno, lo vamos a quedar acá. La transferencia de tu monto, todo el monto que vos no dejaste, se lo vamos a transferir. Gracias. Hay gente realmente, y yo valoro tanto esto que la gente que, siempre lo digo, la que menos tiene es la más solidaria. Qué bárbaro. Dios te devuelva con creces esto, realmente. Bueno, a ver si tuvimos la suerte de tener la temperatura. Vamos. ¿Qué pasa con los muchachos del servicio meteorológico? ¿Cuánto tenemos de temperatura? 13.7, vamos, arriba, 13 grados 7 décimos, la humedad 39%. Estamos acompañando a nuestra audiencia. 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Otra vez que la suerte me abandona. Las 8 de la mañana, 9 de la mañana, 57 minutos, ¿eh? Muchas gracias a todos. Nos han acompañado, nos han ido enviando mensajitos. Hay un mensaje, mi querido Luis Terracol, que no te lo he pasado, perdóname Luisito, pero ya lo busco. Me pasa que hay una cantidad de mensajes y los que no han salido. Mil disculpas, pero bueno, estamos solitos y a veces se complica. Igual lo tendríamos que... ¿Dónde está Luisito? Acá está. Octubre, mes del Rosario. La Legión de María de la Parroquia San Miguel invita a rezarlo los días lunes, martes y miércoles y sábado a las 9 en la ermita ubicada en calle Belgrano y Espejo. Bueno, Luisito, ya lo vamos a poner también en el... en el carnet social para que la gente que es devota lo pueda escuchar. Un fuerte abrazo te mando nuestro querido amigo El Corcho. Bueno, mucha gente enviando mucho más mensajes. Te voy pasando algunos audios, si podemos los compartimos. ¿Te parece, Marcelo? Oscar Quiroga, y gracias como siempre. 9:58 minutos. A ver qué dicen los oyentes.
1: Hola Marco, buenos días, ¿cómo andas vos? Mirá, quiero participar en el vinito de Calle Larga y si no voy por el desayuno. Que pase buen día, chao, te doy la Norma con el 241.
2: Hola Marco, buenos días. Soy una persona mayor, no tengo sabiduría en todas estas cosas tecnológicas, pero bueno, yo sugiero que, como yo soy jubilada, pero me gustaría, no sé si a ustedes les parece bien, qué sé yo, no sé, es un atrevimiento que me tomo, pero si pusieran una alcancía con el nombre de Angelito, yo creo que muchos podríamos ayudar ahí en la LV4, así después ustedes le transfieren por mes a ese chico.
0: Gracias a la amiga, muchas gracias a todos. Lo más importante es la capacidad solidaria, el amor que tiene la mayoría de los sanrafarinos para poder ayudar a todos. Gracias, nos encontramos mañana, lo dejamos en un ratito con Carlito Díaz. Que la pasen bien, chau.

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1: Hora 10, un minuto. El presidente Javier Milei celebró la reacción positiva de los mercados tras la elección en Brasil. Señaló que los centros financieros festejen con grandes uvas el triunfo de Flavio Bolsonaro en primera vuelta en los comicios generales que se definirán el 25 de octubre. El jefe de Estado agregó: zurdos empobrecedores, córranse del medio que estamos intentando darle brillo al continente. Venden la casa de San Luis en la ciudad de Buenos Aires. El informe desde la emisora de Radio Nacional en la provincia a cargo de Gustavo González.
2: El gobernador de la provincia de San Luis, Claudio Poggi, rubricó ayer domingo por segunda vez el decreto de llamado a licitación para la venta del inmueble de la Casa de San Luis en la ciudad autónoma de Buenos Aires. A esos fondos el gobierno los va a utilizar exclusivamente a las obras de reconstrucción del Hospital Juan Domingo Perón en Villa Mercedes. El pliego de bases y condiciones y la apertura de ofertas va a ser el próximo 10 de diciembre en la sede de la Caja Social y Financiera de la provincia. La Casa de San Luis en Buenos Aires está ubicada sobre calle Ascuénaga 1083. 13.087 en la ciudad autónoma de Buenos Aires, en el barrio de La Recoleta.
1: La información del deporte ahora con Damián Zárate.
3: Liga Nacional de Básquetbol, victoria anoche de Gimnasia en Comodoro Rivadavia, 92-86 sobre la Unión de Formosa. Hoy continúa 22-05, un partido Quinza en Santiago del Estero contra Atenas de Córdoba.
1: Actualizamos el estado del tránsito con Romina Wiener.
4: En la provincia de Córdoba se habilitó la circulación en la Ruta Nacional 60, kilómetro 890, entre Lucio B. Mancilla y San José de las Salinas. El tránsito estuvo cortado, en estos momentos ya se circula sin inconvenientes. Además, movimiento constante en el complejo Zárate Brazo Largo, Ruta Nacional 12 del Mercosur. Misma situación en la Ruta Nacional 14, zona de Ceibas, provincia de Entre Ríos.
1: En Ushuaia, en Tierra del Fuego, donde nos escuchás por AM780, la temperatura es de 5 grados 6 décimas y se registran lluvias y nevadas. En la ciudad de Buenos Aires, temperatura 17 grados 4 décimas, humedad 61%, cielo parcialmente nublado.
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Y viento hay, viento hay. Siempre hay viento, se ha hecho presente. El tema de las alergias, sentí la garganta. 13 grados con 7 décimas la temperatura. En primer lunes del mes de octubre, 39% la humedad, viento del sur a 17 kilómetros. El cielo está parcialmente nublado, visibilidad 20 kilómetros. ¿Qué tal? ¿Cómo les va? Buen día. Hola, Marcelo Quiroga. Vamos a una máxima de 19 grados en esta jornada. Y habla de probabilidad de lluvias aisladas allá por la última hora de la noche, 40%. Qué lindo tomar un matecito a esta hora, por favor. Qué buen mate, ¿eh? Es una yerba misionera traída de Corrientes, con unos yuyitos ahí de Cuadro Venegas. Esto te digo del aroma, del sabor del mate, ¿eh? Los yuyos ahí. Una corrihuela. ¿Te acuerdas de la corrihuela? Arrancar corrihuela. Le ponemos corrihuela ahí en Cuadro Venegas. No hay otra cosa. Qué rico tomar un mate hasta ahora, Marcelito. Sos los míos. ¿Cómo me gusta que me mimen? ¿Te gusta mimar? ¿Te gusta que te mimen? Marcelito, usted es mimoso. ¿Es mimosero también? También. Marcelito también. El otro día lo veía con uno de sus hijos. Lo más bonito, abrazar a tu hijo, mimosearlo, cargosearlo, es precioso. Cuando tenga oportunidad, viejo, ¿qué edad tiene el nene ese? 12 años, ahí está. Los padres no tenemos que ser tan... Cuando tenemos la oportunidad de abrazar a nuestro hijo, de mimarlo, decirle te amo. Me acuerdo un viejo amigo, Emilio, el Emilio Rey, que era sus hijos siempre grandes, 20 y pico de años, Esteban, por ejemplo. Y él delante de cualquier persona, en cualquier circunstancia, decía, hijo, te amo. Le importaba un corno, que me parece bien, quien estuviera al lado. A ver, era una relación entre él y su hijo. Y digo, che, qué bárbaro esto, de decirle a tu hijo, te amo, en cualquier momento. Y el que está al lado, que mire, y que lo aprecie, o que le sea indiferente, pero es muy lindo esta relación. Me gustó, el otro día lo veía Marcelito ahí con su hijo, muy abrazado, muy de mimosearlo. Aproveché el momento, Marcelo. Como dicen los viejos, entre los cuales me incluyo, la vida pasa, mi hijo. Sí, qué buen mate. Gracias, Marcelito. Si se te cae otro, está bien. 154-37-97-97. Música que se prepara, ya la tiene lista don Marcelo Quiroga por acá. A ver, Marcelito, ¿qué me tiró? Para que ponga las 16 claves del teléfono para abrirlo, por Dios. La Delio Valdés en el arranque y los Mirlo. La cuenta.

0: Gracias, gracias. Tiro al aire, no tenía destino. ¿Te acordás cuando te decían vos no tenés destino? ¿Nunca se lo dijeron? A nuestra productora Daniela González, ¿se lo dijeron alguna vez? Vos no tenés destino. Bueno, a Marcelito tampoco, nunca le dijeron eso. No servís para nada, no tenés destino. ¿Qué dicen por acá? Eva, hola Evita, ¿cómo te va? Carlos de LP4, los felicito, los escucho siempre, gracias por estar. Eva de Gush, hola Eva, ¿cómo estás? Ingrid, buen lunes, inicio de la semana. Ahora Carlos, Marcelo, que tenga una linda jornada y mejor semana por delante. Divertido comienzo musical, abrazo. Ahí está, con la Delio Valdiz arrancando. Hola Juana, buen comienzo de semana para vos. Qué lindo que es esto, el tema de saludar, siempre lo digo. La sonrisa, así como la productora que se ríe, no está sonriendo, pero la sonrisa, el saludar a todo el mundo. Si no te cuesta un... Sí, a todo el mundo, viejo. A ver, salís a la vereda, ves a las vecinas de enfrente, por ejemplo, no sé si tenés vecina. Ves a las vecinas de enfrente y dices, hola vecina, buen día. Listo, ya está. No hace falta juntarse a tomar mate, pero el saludo. Marcelito se asoma ahí en el gimnasio, saludo a todo el mundo. Está haciendo pesa, levantando 90 kilos con cada brazo. No es macana, ¿eh? Y encima el pago, en el medio de las flexiones de brazos, te tira un saludo. Te dice, hola, Carlos. Sí, qué guacho. Ah, ¿no era la mano esa? Ah, creí. 13.7 la temperatura. Hola, buenos días. Bienvenidos a esta parte de la mañana. 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
0: Y el contacto ahora es con la señora Romina Hart. Romina, ¿cómo le va? Muy buenos días.
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2: 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Y bueno, y próximamente me voy a venir a este... 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
0: Ah, muy bien.
2: Y también me estoy empapando un poco en ese sentido. Y bueno, y es esto un poco, sacar de la idea de que el préstamo prendario solamente es para cambiar el vehículo. No, pueden venir, prender su vehículo y poder acceder a un crédito con más capacidad de dinero sería para poder hacer con una tasa mucho menor que la del préstamo personal. Así que, lógico que están... 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
0: Ah, muy bien. Bueno, y ahí cuando es el préstamo prendario, llevo la prenda, cumple todos los requisitos del vehículo,
2: sí,
0: para la prenda,
2: sí.
0: ¿Necesito acreditar sueldo también o no?
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0: Dijiste que teníamos muchas novedades en el arranque de la semana. ¿Qué nos quedó?
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0: Buen arranque de semana, que la pase usted muy bien y toda la gente de Montemar.
2: Muchas gracias, un placer haberte escuchado.
0: Hasta luego. 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

10 de la mañana con 24 minutos, aumenta la temperatura. Estamos en San Rafael, Mendoza. Hola, Carlos, buen día, bonito lunes para todos. Saludos a Eva y a Juan Carrión. Quiero un premio, dice Nélida, desde Salto de las Rosas. Hola, hola, buen día, qué lindo saludarte, qué lindo que estés por ahí. Ah, me piden el número de Corralón Bahía, ya lo busco. Dame un segundo, por favor. ¿Cómo anda tu vida? Juana, ¿qué dice? Hola, buen día, Carlos, ¿cómo estás? Buen comienzo de semana. Y mando una foto suya con el Firus Light. ¿Cómo se llama el perrito o perrita que aparece en la foto? Muy copado, es muy bonito. Hola, hermoso, feliz semana. Mari desde Los Claveles, qué bueno saludar. Hola, saluda San Rafael, buen día San Rafael, feliz comienzo de semana para todos. Yo llegando a caminar del parque y regalé mi sonrisa a los que pasaban a mi lado con un buen día. Muy bien, María, ¿por dónde caminas vos? ¿En qué lugar caminas? Qué lindo que es saludar. Y que te devuelvan el saludo también, está bueno. Hola, buen día. Che, ¿quién es? No sé, los saludo porque los saludo, insisto siempre en esto. Feliz comienzo de semana para ustedes y saludos. Y a Martín, que está en el trabajo, Lorena de Bush. Hola, Martín, estás laburando. ¿Cómo te va, hermano? ¿Cómo arrancó la jornada? Aumentó la temperatura, 14.9. ¿Cómo sigue el transcurso? Prepárate algo de música, Marcelo. Ya te cuento cómo sigue la mañana. Para acá. Está dentro de un ratito, a las 10:35, la licenciada Macarena Sánchez Navarro, hablando de trastorno de la personalidad narcisista. Dentro de un ratito, si querés preguntar algo sobre este tema, trastorno de la personalidad narcisista, hacelo por escrito. No tenemos la chance en este momento de escuchar los audios, hacelo por escrito. Y cualquier duda que tengas, trastorno de la personalidad narcisista, en un rato con la licenciada Macarena Sánchez Navarro. Carlitos, buen día con ese desayuno, 400 de azúcar. Ah, te vas el control del azúcar también que consumís. 14.9 la temperatura. Gran jornada ayer en la zona de San Juan La Lucha. Ahí se desarrolló la 10ª edición de la competencia Hydro Fitness Running. Más de 200 participantes en 2 kilómetros, 5 kilómetros, 13 kilómetros y 21 kilómetros, en uno de los tantos paraísos que tiene San Rafael, con la organización del Hydro Fitness Center, con la familia Rugoso, ahí Emilio, Norma, Bani y Mónica, sobre todo la profesora Mónica Rugoso, haciendo un trabajo realmente excelente. Lo vi al flaco Cotela, cualquier momento prometió correr, Marcelo. Ah, por ahora está saliendo a caminar con Marcela, su esposa. Cualquier momento me dice corro. Por ahora ya se está acercando a las pistas. No me pongas esa cara, ¿eh? No me pongas esa cara que no le crees a Cotela. Jamás mintió Cotela. Un lindísimo evento, pero top, muy lindo en cuanto a la organización, la seguridad, la protección de todos los competidores en ese lugar. Los chicos del Club Andino Sosneado también participando, más los del Club Ica, más algunos muchachos de los que andan en moto, cuidando distintos lugares del circuito. Una muy buena organización y un paisaje y el circuito real marcado por Mónica Rugoso y Alejandro Martín, realmente muy lindo. Así que felicitaciones a toda la gente que participó ayer. Me gusta mucho, gente joven, pibes muy chiquitos y también los veteranos, ¿eh? Los veteranos que se van animando a salir a caminar, a trotar. Ahí vamos, arriba los BT, 10:28.

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1: 10:30 de la mañana en la República Argentina. Flavio Bolsonaro dijo que siempre trabajará a favor del pueblo. El candidato libertario a la presidencia de Brasil dijo que pondrá esos intereses por encima de los partidarios en caso de ganar la segunda vuelta electoral el próximo 25 de octubre. En tanto, por Radio Nacional, el analista Juan Batalame se refirió al futuro político de Luis Ignacio Lula da Silva.
2: Bolsonaro habla del fin del PT, en realidad lo que posiblemente esté hablando es del fin de la era de Lula, que 4 mandatos y 80 años, o sea, 3 mandatos más la necesidad de un cuarto y 80 años, marcan que ya Lula, prestigio, críticas o no, Lula estaría llegando a su fin. No necesariamente el PT, pero Lula estaría llegando a su fin.
1: Avanza la causa Los Sauces Otesur. El informe de Lourdes Marchese.
3: Al conceder la apelación de la Fiscalía en la causa de Los Sauces Otesur, el Tribunal Oral Federal número 5 lo hizo sin efecto suspensivo y decidió mantener las fechas de inicio del debate oral en forma desdoblada, al entender que no es atendible diferir para marzo un juicio que está en condiciones de iniciar subordinado a la conclusión de diligencias del otro tramo. Ello a fin de evitar prolongar innecesariamente la duración del proceso y mantener inactivo el que está en condiciones de empezar. Recordemos que el próximo 15 será la audiencia ante la Cámara Federal de Casación para resolver el futuro de la causa.
1: Alarma en Siberia por una bacteria que se transmite entre humanos. El informe de Diana Costanzo.
4: En Rusia, 5 hospitales de la región de Siberia fueron puestos en cuarentena tras la muerte de una técnica de laboratorio por una infección grave que puede transmitirse entre personas. Se trata de la bacteria Yersinia pestis. Las autoridades investigan si la mujer de 28 años contrajo la infección durante su trabajo en un instituto especializado en patógenos peligrosos. Los centros médicos afectados permanecerán bajo restricciones. Durante 3 semanas, el episodio llevó a aplicar medidas preventivas fuera de los hospitales.
1: En la ciudad de Buenos Aires, temperatura 18 grados 5 décimas, humedad 56%, cielo nublado.
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0: 14.9 la temperatura en la ciudad de San Rafael, 34% la humedad, viento del sur a 15 kilómetros en la hora, cielo mayormente nublado, visibilidad 20 kilómetros. Vamos a una máxima de 19 y en el resto de la jornada el cielo mayormente nublado y en la tarde-noche ya, entre un 10 y un 40% de probabilidades de lluvias aisladas. Para el martes, lluvias todo el día. Madrugada, mañana, tarde y noche en 40, a un 70% de probabilidades de lluvias. Bueno, es lo que se viene para esta temporada. Mucha lluvia, mucha historia con el agua, con el super niño. Lo decíamos con nosotros la licenciada en psicología, Macarena, psicología, ¿sí? Lo dije bien, Macarena Sánchez Navarro, ¿no? Como levantó la vista, digo, uy, metí la pata. No metí la pata. Qué raro no meter la pata.
1: Viene, me extraña.
0: ¿Cómo le va? Buen día.
1: Buen día, muy bien. La verdad que muy bien, a pesar de las próximas lluvias.
0: Todo bien.
1: Todo está bien.
0: Bueno, hoy vamos a hablar del trastorno...
1: De la personalidad narcisista, sí. En realidad vamos a ver un poco, porque hoy todo el mundo habla del narcisista y me parece que está bueno conocer un poco más y no caer en la etiqueta simple de este es un narcisista.
0: ¿Vos sos narcisista?
1: Todos tenemos el narcisismo, lo tenemos todos, ¿no? Y el narcisismo busca de alguna forma es la posibilidad de quererse y valorarse uno mismo. De ahí a que esto sea rígido y que tan perseverante que no se pueda tolerar una crítica sin reaccionar con extrema sensibilidad o con agresividad, hay otras cosas.
0: Ay, mira, una Ale tira la primera pregunta y dice, buen día, hermosa mañana. ¿Un narcisista tiende a mentir mucho? ¿Siempre quiere llamar la atención? ¿Ser el centro de atención? ¿Trata de anular a su pareja? ¿Es agresivo?
1: Uf, un montón de preguntas, ¿no? Nos desarrolló todo el tema. Bueno, para empezar a...
0: ¿Miente mucho?
1: ¿Cómo?
0: ¿Miente mucho un narcisista? ¿Tiene que ver con la mentira o no?
1: No tiene que ver específicamente con la mentira. Es verdad que acomodan la realidad para salir bien parados, pero no es específicamente mentiras, sino que, bueno, fue de una forma donde el otro tuvo la culpa, pero es una manipulación de la verdad, generalmente. Lo que pasa con una persona, siempre hablando de una persona que tiene un trastorno narcisista de la personalidad, que no es lo mismo que lo que se piensa, ¿viste? Esto de que te trató mal, es un narcisista, o mi expareja y es narcisista porque todo el tiempo quería que le diga que lo quería. Bueno, no, a ver, pará, o sea, no es tan simplista la cosa. Una cosa son los rasgos de personalidad y otra cosa es tener un trastorno de personalidad narcisista.
0: ¿Busca siempre llamar la atención? ¿Ser el centro de atención o no?
1: No, busca el reconocimiento, pero sí puede ser de formas más sofisticadas. No es que va a llegar con vestido muy raro, con el pelo teñido. No, pueden ser formas muy sofisticadas. Tiene la tendencia a querer ser admirado, que no es lo mismo que llamar la atención.
0: ¿Y cuál es el límite, no? Espero no meterme en el desarrollo de vosotros. Entre aquella persona que tiene una personalidad atrapante, llamativa, el tipo que se puede subir a un escenario o hacer un karaoke y ser distinto porque su personalidad es desinhibido, tira pasos, no le importa nada, y no le importa llamar la atención, lo hace porque le sale. Y otro de afuera dice, mira, ¿cuál es el límite? ¿Hay un límite?
1: Sí, claro. Siempre hay un límite que se da entre digamos, lo que se puede decir, que se puede tomar como un diagnóstico, y lo que son simples características de la personalidad. Y el límite siempre está en la rigidez. Las personas más sanas siempre son más flexibles. Ahora sí, en tu personalidad, ciertos rasgos, ciertas características son persistentes en el tiempo, se dan en todos tus vínculos, hay una historia de cómo respondés vos a tu frustración, a tu fracaso, de responder de manera agresiva, echando la culpa.
0: ¿Es agresivo?
1: El narcisista no tiene, no es la agresividad una de sus características, pero al ser muy sensible a las críticas puede reaccionar de manera agresiva ante una crítica o ponerse más agresivo.
0: ¿Busca tratarte de enfermarte mentalmente de una relación de pareja, de humillarte, de hacerte sentir que la mala sos vos? ¿O estamos hablando de otra cosa?
1: No, estamos hablando del narcisista, exactamente. Pero el tema es que me parece que ahí hay que distinguir algo muy importante. Yo no sé si el narcisista hasta qué punto es consciente de que eso lo está haciendo. O él se ha creado una realidad, que era lo mismo que te decía con las mentiras. Se crea una realidad donde las cosas son así, donde realmente vos sos la culpable en cómo ve él las cosas, o cómo ve ella las cosas. Muchas veces es, bueno, se me cayó, un ejemplo que me pasó muy gracioso, se me cayó la taza, ¿no? Y tiré y desparramé todo, y me doy vuelta y digo, y bueno, si dejan la taza ahí...
0: Ah, es muy común eso.
1: Sí, es muy común.
0: En las madres es muy común eso.
1: Sí. Ojo, que hay muchas madres narcisistas. No, pero además es una cosa que tenemos todos, ¿no? De buscar en el otro y después darnos cuenta.
0: Entra ahí en el narcisismo maternal, sobre todo él, y lo hago yo, porque si voy a esperar que lo hagan ustedes, lo hacen mal. ¿Entra ahí o no?
1: Y es un comentario narcisista, sin lugar a duda. Ahora, que la persona que haga ese comentario tenga un trastorno de personalidad narcisista, no, estamos muy lejos. Pero sí, las madres tienen esta manera de la, el narcisista maneja mucho por la culpa, ¿viste? Esto que representa muchas madres de, bueno, dejá, no me vengas, a ver, si total estoy bien, voy a estar bien, no te preocupes. Y es un manejo bastante manejo, sí. Narcisista, digamos, ¿no?
0: Estoy viendo que casi todos somos narcisistas.
1: Ah, sí, todos tenemos rasgos.
0: Un toque. Preguntan acá, ¿desde qué edad se puede pensar que es una persona narcisista? Es decir, ¿un niño puede tener rasgos narcisistas?
1: Un montón, y los tiene que tener, y es muy sano que los tenga. Ahí está el tema. No, para distinguir un poco de lo que es un trastorno narcisista, de rasgos narcisistas, les voy a dar un toque de teoría sobre lo que es la personalidad, que es un modo relativamente estable y particular que cada persona tiene de percibir el mundo, de sentirse a sí misma, de relacionarse con los demás y de responder frente a distintas situaciones. Todos tenemos rasgos de personalidad y podemos ser más impulsivos, podemos ser más extrovertidos, más dependientes, autónomos, todos tenemos rasgos. Y esos rasgos pueden estar categorizados en distintos trastornos. No quiere decir que tengamos todos los trastornos. Un trastorno de personalidad se da cuando esto persiste en el tiempo y tenés un conjunto de características de determinado trastorno y persiste en el tiempo. El niño es narcisista, lo tiene que ser porque está creando su individualidad. Necesita ser él, entenderse a él para después poder relacionarse. El trastorno de personalidad se tiene que diagnosticar, es una cuestión de ética diagnosticarlo pasada la adolescencia. No podemos hablar de un trastorno de personalidad en la adolescencia porque tenemos que tener una persistencia en la vida cotidiana que no se da hasta en la adolescencia. Recién se está formando esa persona. Un poco eso me parece muy importante. Y en los niños hay que permitirles, sí, ir desarrollando también la capacidad de empatía, de ponerse en el lugar del otro, pero también tener paciencia, porque los niños tienen esto de ser egoístas, empiezan recién a los 4 años más o menos a tener un juego compartido, y más en los hijos únicos, donde el desarrollo de la capacidad de que entre al mundo los otros niños les cuesta más.
0: Y el... Acá una cuestión, dice, bueno, una señora dice, el narcisista no sabe que es así, ¿se da cuenta que es narcisista?
1: No, muchas veces no, muchas veces no, es como una cuestión de cómo vive la vida, no, no sé, no tiene por qué darse cuenta. Es más, yo creo que en la terapia es muy bueno lograr que se dé cuenta.
0: ¿Por qué quién va a tu consultorio? ¿El narcisista porque se dio cuenta de algo o alguien de su entorno dice, che, ya está, vamos al psicólogo porque... ¿Por qué yo llego a la consulta?
1: Bien, es una muy buena pregunta. Muchas veces va, generalmente tenemos, ¿no?, la consulta llena de la persona que tiene vínculo con el narcisista. Eso es muy común porque el narcisista, sea consciente, deliberado o no, hace mucho daño. Y te ponen constantemente en... Claro, con esto que hace de transformar la realidad... en cuestionarte si lo que vos viste era real o no. Entonces, hasta ese punto de creer que uno está loco cuando se relaciona con un narcisista. Pero el narcisista también viene a la consulta. Viene a la consulta porque el narcisista sufre mucho cuando no hay admiración o reconocimiento del otro.
0: Mira vos, estamos hablando de el narcisista, no sé por qué nos encantamos con el... Y alguien dice, sí, hay mujeres narcisistas, estamos hablando del narcisismo, sí. Estamos hablando de hombre-mujer.
1: Sí, sí, de la persona, el trastorno narcisista. No, sí, hay mujeres narcisistas, sí, sí, muchísimas. Bueno, reciente decía esto de las madres, ¿cuántas madres pueden llegar a tener este trastorno narcisista no diagnosticado? Y tampoco hace falta mucho diagnóstico, o sea, no es que una vez que esté diagnosticado se pueda hacer mucho. Es para conocerlo y sobre todo está bueno reconocer cómo nos sentimos y cómo interactuamos con un narcisista, ¿no? Porque hay vínculos que uno quiere romper y vínculos que no. Bueno, ¿cómo nos relacionamos con una persona narcisista?
0: ¿Y cómo hago?
1: Y tenés que tener mucha fortaleza de tu propia personalidad y entender que el vínculo va a ir en esa. Yo creo, ¿no? Por ahí me parece interesante, hay personalidades bastante conocidas. La otra vez salió una serie, no la voy a nombrar por las dudas, de una mujer que muy conocida en la Argentina. Toda la serie te muestra cómo se va desarrollando una personalidad narcisista en la serie. Y es muy interesante cómo en la serie se va desarrollando, cómo los vínculos tienen que cumplir sus expectativas o no sirven. Pero esto no son nada más que los vínculos de pareja. Son los vínculos con lo laboral, son los vínculos con sus hijos, son los vínculos con sus amigos. O sea, el narcisista busca en el vínculo la necesidad de que el otro lo reconforte.
0: Como te digo, soy el número uno.
1: Exactamente.
0: A mí me encanta. Yo banco a muerte a esa gente. Yo
1: no,
0: lo banco.
1: No, pero aparte porque...
0: Debe ser complicado estar cerca de alguien así.
1: Es muy difícil estar
0: y sobre
1: cerca.
0: Todo cuando, sé de qué serie estás hablando, cuando esa persona, además, tiene razón. Es decir, che, soy el número uno y en la práctica lo demuestra.
1: Es que son muy seductores.
0: Qué complicado que es. Y,
1: claro.
0: Y en los resultados que obtiene. O sea, no sé, Chilaver, por ejemplo, un arquero de fútbol de los 90, sí. Decía, soy el número uno, soy el mejor... Y durante muchos años fue considerado por los de afuera el mejor arquero del mundo. Es decir, uy, encima me lo demuestro. Porque una cosa es aquel que soy el mejor de todos. La verdad, no lo demostraste nunca. Debe ser complicado.
1: Es re difícil, pero claro, es eso lo que tiene. Yo no tengo problema en ver, inclusive en que me cause admiración por más de saber que tiene un trastorno narcisista de la personalidad. Puede ser perfectamente una persona... que realmente tiene ángel, que realmente...
0: Puede ser buena persona, o sea, de hecho, ¿no tiene nada que ver con ser bueno o mala, o sí?
1: No, no tiene nada que ver, pero es relativo, o sea, no me voy a poner en moralista si es bueno o es malo. El narcisista bueno busca el reconocimiento a través de la solidaridad, pero busca el reconocimiento. Un poco creo que todos también lo hacemos, es... Si somos solidarios también es por una cuestión de sentirnos bien con nosotros mismos.
0: ¿Este trabajo, el mío, es un trabajo narcisista?
1: Mira, No, no lo creo, porque se podría decir, si se quiere, que es una característica más histérica de dentro de lo que tenemos, dentro de la neurosis tenemos la neurosis histérica, la neurosis obsesiva compulsiva y la neurosis fóbica. Todos tenemos rasgos histéricos, y esto por ahí de salir en la radio, de en este momento los dos estamos mostrando, si se quiere, una faceta más histrónica, que es esto de ser escuchado, de ser visto, de llamar la atención. Llamar la atención es más del histérico, esta cosa de caer, hablar fuerte y mover muchas las manos para hablar y hacer gestos muy expresivos. Habla más de una personalidad histérica que de una personalidad narcisista, que tienen muchas cosas en común perfectamente. Pero bueno, el narcisista yo creo que es más sutil cuando busca llamar la atención. Y es muy interesante esto que vos me decís, cómo nos relacionamos. Porque una cosa es que tu pareja sea narcisista y decís, bueno, esta relación la termino porque es insoportable. Y otra cosa es tener un padre, una madre, un hermano. Entonces, bueno, ¿cómo hacemos para relacionarnos?
0: ¿Cómo hacemos?
1: Ay, es re difícil. No, o sea, no es tan fácil, pero sí saber que tiene rasgos narcisistas nos ayuda un montón como para corrernos en determinadas situaciones, ¿no? Esto, inclusive en la serie que estábamos hablando recién, me pareció muy bueno cómo se corre su hija, justamente, porque es como, te banco, te acepto, pero no puedo convivir con vos, ¿no? Es esto de, la verdad que todo lo que decís de alguna forma es verdad y sos una genia, pero no puedo vivir, porque el narcisista es un agujero negro, todo lo chupa hacia su centro. Y es lógico que uno quiera tener su vida y ser protagonista de su propia vida.
0: ¿Siente amor el narcisista o la narcisista?
1: Sí. El amor se siente siempre de maneras muy distintas. Mira, para la próxima voy a traer la diferencia entre narcisista y psicópata, porque son diferentes. El amor está más cuestionado en el psicópata. El narcisista es muy, en el fondo, es muy dependiente de la mirada del otro. Entonces, cuando el otro lo va a dejar, se desespera porque ha dejado de tener su admiración. Y se puede decir que es una forma de amor, claramente. O sea, creo que no se puede cuestionar si sienten o no sienten amor, sino si el amor este es sano y tiene que ver con el vínculo, con la confianza, si tiene que ver con lo que para todos tiene que ver el amor. Pero que la otra persona lo moviliza y que esa persona lo hace sentir algo, de eso estoy segura, sí.
0: Es tan amplio todo esto, porque vamos tocando distintas situaciones o distintas cuestiones que nos pasan como personas. Y, por ahí, por ejemplo, acá hay una persona que dice, el narcisista te menosprecia, te menoscaba, juega con tu psiquis. ¿Están así, según lo que vos venías planteando?
1: Mira, yo ahí haría un poco más de hincapié en la diferencia entre el narcisista y el psicópata. Yo lo primero que diría, que el narcisista es menos intencionado. Sí, puede llevarte a todo eso, pero no es deliberado.
0: No busca hacerte daño.
1: No busca tanto hacerte daño, sino que realmente él mismo se está haciendo mucho daño.
0: Claro, yo soy así.
1: Cuando vos no me admirás, cuando vos no estás pendiente de mí absolutamente, yo sufro. Esa es la sensación del narcisista.
0: Y el psicópata realmente es que sí te quiere hacer daño.
1: El psicópata es mucho más estratega con esas cosas. Es como, te tengo que hacer desesperar para dominarte mejor. El narcisista no lo hace tan a propósito. El narcisista le sale lo que le sale porque tiene tanto miedo que le rompan esa autoconfianza tan vulnerable que tiene en el fondo, porque el narcisista es sumamente vulnerable, aunque parezca todo lo contrario. Acá tenía algunos mitos, que ya hemos hablado de casi todos, pero si el narcisista se ama demasiado, justamente estábamos hablando de eso, o sea, en realidad su autoestima depende específicamente de la admiración del otro. Cuando ve que el otro no lo admira, se le cae el mundo. Y ahí es donde puede reaccionar de manera agresiva o súper sensible o deprimirse o caer a terapia. Ahí es cuando puede caer un tratamiento. ¿Se reconoce enseguida porque es arrogante? No, no siempre, como hablamos, también lo hablamos. No siempre, porque el narcisista muchas veces es mucho más sutil en buscar admiración. Esto de la solidaridad, una persona que te va a decir, no, mirá, me puse un merendero porque ayuda a los chicos, y el foco lo hace en lo que él está ayudando. No, no sabes qué lindo, los chicos, cómo van, te matás de la risa. En el discurso son pequeñas sutilezas que te das cuenta cuando se habla desde el narcisismo y cuando se habla de otra intención, ¿no? De la mirada del otro por el otro mismo, y no desde mi persona, ¿no? Yo voy a ayudar a este porque yo soy bueno, y este es inferior porque me necesita, yo lo ayudo. Es una cosa de la solidaridad que yo escucho mucho, que me pone la piel de gallina, ¿viste?
0: Sí, se da muchísimo.
1: Una simetría en el...
0: Yo quiero estar en determinada fundación porque estoy en otro nivel socioeconómico.
1: No, y aparte yo soy superior porque vos necesitas mi ayuda. Entonces, no es...
0: Y el otro por ahí, depende de la necesidad, lo tiene que terminar agradeciendo y mucho.
1: Claro, pero... Y más vale que lo agradeces, porque si a vos viene alguien a darte algo que vos necesitas, no está mal que lo agradezcas. Pero me parece que la solidaridad está mal entendida.
0: Pasa por otro lado. ¿Qué manera de charlar?
1: ¿Viste? Se nos fue re rápido el tiempo.
0: ¿Quedaron temas? Sí.
1: Sí, un montón, pero no te das problema. Más o menos tocamos así un popurrí.
0: Sí, y qué difícil debe ser que la gente no se confunda con el tema de los temas psicológicos. O sea, porque el 99,9% de nosotros, narcisista, psicópata, loco, demente,
1: histérico,
0: pasa a ser exactamente lo mismo. Sí, no es lo mismo.
1: Y no es lo mismo para nada.
0: A cuidarnos. Llega la noticia. ¿Dónde le encontramos a la licenciada?
1: Les paso mi teléfono, que es 264-58-75-14.
0: 75-14. Siempre es bueno consultar. Decirte, ¿sabes que vivo con esta persona y me parece, creo que... es como ir al médico clínico y hacerse los exámenes. Decirte, no estoy enfermo, pero quiero saber si estoy bien.
1: Sí, está bueno consultar, nunca viene de más. Y también el punto es el sufrimiento, siempre pensar en eso. ¿Cuándo hay que hacer una consulta psicológica? Depende de que estemos sufriendo o no. No vale la pena sufrir solo, sin poder cuestionarlo. Ese es nuestro trabajo.
0: Licenciada
1: Navarro,
0: gracias. Hasta luego.
1: Muchas gracias y hasta el próximo lunes.
0: Hasta el próximo lunes.
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1: 11 de la mañana en la República Argentina. Se reúne el Gabinete Nacional. Desde Casa de Gobierno, el informe de Hernán Mundo.
2: El presidente Javier Milei encabeza la reunión de gabinete en la que participan todos los ministros, a excepción de Mario Lugones, quien regresa hoy desde Europa, y de la titular de Capital Humano, Sandra Pechovelo. En el encuentro se repasan los alcances de las inversiones anunciadas por compañías francesas tras lo que fue la Argentina Week que tuvo lugar la semana pasada en París. La reunión de gabinete se da en horas en las que el gobierno ha destacado el resultado en primera vuelta en Brasil, acontecimiento que llevó al propio Javier Milei a expresar su felicitación a Flavio Bolsonaro, candidato del Partido Liberal. A las 13. Mientras tanto, el presidente va a recibir las cartas credenciales de 4 embajadores, entre los que está la nueva representante diplomática de Israel en Argentina, Ahua Spiller.
1: El paso fronterizo Cristo Redentor continúa cerrado. Desde Radio Nacional Mendoza nos informa Victoria Lupu.
3: Hacia la noche se esperan nevadas moderadas y regió una alerta amarilla del Servicio Meteorológico Nacional por acumulaciones de entre 20 y 40 centímetros, aunque esos valores podrían superarse de forma puntual. Escuchamos el informe de Osvaldo Valle, vocero de Gendarmería Nacional en Alta Montaña.
4: Sistema integrado Cristo Redentor, cerrado por lo menos hasta el miércoles en horas de la tarde, vamos a tener nevadas. Por ahora se puede transitar hasta el Valle de Uspallata.
1: La información del deporte ahora con Damián Zárate.
2: Fútbol de selecciones, torneo amistoso, la Copa Kirin. Se la quedó Japón, que en la final venció 2-1 a Nueva Zelanda. Antes, en el partido por el tercer puesto, empataron 1-1 Ecuador y Panamá y terminó perdiendo el equipo que dirige Marcelo Gallardo 7-6 desde los penales. De todas maneras, el entrenador argentino dijo, me voy con buenas sensaciones.
1: Actualizamos el estado del tránsito con Romina Winder.
5: En la provincia de Catamarca, el paso internacional San Francisco, ubicado en Ruta Nacional 60, que conecta Argentina con Chile, continúa cerrado por nieve en el sector chileno. Además, en la misma Ruta Nacional 60, altura Quebrada de la Sébila, se circula por un desvío a baja velocidad, respetar las indicaciones de señalización. Reiteramos, paso Cristo Redentor, ubicado en Ruta Nacional 7, en Mendoza, cerrado por un temporal de nieve en zona de alta montaña.
1: En la ciudad de Santa Fe, donde nos escuchás por AM540, temperatura 18 grados 3 décimas, cielo parcialmente nublado. En la ciudad de Buenos Aires, temperatura 18 grados 5 décimas, humedad 56%, cielo nublado.
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0: Agradecimiento. Raquel agradece a Rosa Mística, San Expedito y a todos los santos los favores concedidos. Mariela da gracias a Santa Rita.
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0: Fallecimientos. A la edad de 92 años ha fallecido la señora Eva Rodríguez, viuda de Valdivieso. Sus restos fueron velados en Comandante Salas 460 y trasladados a su posterior cremación. La señora Eva Rodríguez, viuda de Valdivieso, de 92 años, se domiciliaba en nuestra ciudad. Falleció a la edad de 90 años el señor José Eudoro Suárez, Cuca. Sus restos son velados en Comandante Salas 460 y serán inhumados a las 12:30 en el cementerio Parque de la Fe. El señor José Eudoro Suárez, Cuca, de 90 años, se domiciliaba en nuestra ciudad. Dejó de existir a la edad de 74 años la señora Floricia del Carmen Cavieres Guajardo. Sus restos fueron velados en Sala de Velatorios de Avenida Hipólito Yrigoyen, 995, para luego ser inhumados en el Cementerio Central. La señora Floricia del Carmen Cavieres Guajardo, de 74 años, se domiciliaba en nuestra ciudad. Ha fallecido a los 79 años el señor Basilio López García. Sus restos serán velados a partir de las 12 en Sala de Velatorios de Avenida 9 de Julio, 242, y recibirán sepultura hoy a las 17 horas en el Cementerio Central. El señor Basilio López García, de 79 años, se domiciliaba en nuestra ciudad. A la edad de 73 años ha fallecido la señora María del Carmen Morales. Sus restos son velados en Sala de Velatorios de Avenida 9 de Julio, 242,

0: Nicino Gargiulo. Sus restos serán velados en Sala de Velatorios de Avenida Hipólito Yrigoyen 995, desde las 14 y hasta las 19 horas, para luego ser llevados a cremación. El señor Jerónimo Nicino Gargiulo, de 94 años, se domiciliaba en nuestra ciudad. Hasta aquí les hemos ofrecido el carnet social. Por su atención, muchísimas gracias y será Dios mediante hasta mañana.
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Talentazo, la versión de Kenny Rogers de Mujer. 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

0: 15 grados 9 décimas la temperatura, 32% la humedad, el viento del sur a 14 kilómetros en la hora, cielo mayormente nublado, visibilidad 20 kilómetros. Todo esto aquí en San Rafael. El contacto ahora con Walter Álvarez, atleta ciego, con el cual hemos hablado ya en varias oportunidades. Walter, ¿cómo te va? Muy buenos días.
1: Buen día, Carlos, de la audiencia LB4, ¿cómo andan?
0: ¿Cómo estamos preparándonos para el 31 de octubre? Contanos, ¿qué va a pasar el 31 de octubre?
1: Bueno, mira, a diferencia de otros deportes, que esta vez no será yo el que va a participar en los deportivos, pero sí lleva su tiempo organizar y reuniones, y viajar y venir. Así que más cansado. Pero bueno, 31 de octubre lo que hay es un desafío para la gente que corre, que ve y que corre, que se anime, que sean valientes. En hacer una carrera de 6 kilómetros que se corren parejas, de las cuales los 6 kilómetros, 3 kilómetros, uno va a tener que correr como si fuera ciego, con un antifaz, y va a ser guiado por su compañero de dupla, ¿no?, de pareja. Y después a los 3 kilómetros, como digo, el rol se cambia, o sea, se intercambia el antifaz, y el que era ciego, podría decirse, pasa a ser el guía de la parejita, y bueno, dan las... completan el circuito.
0: ¿Cuál es la idea de esto, Walter? Si bien lo hemos charlado en alguna oportunidad, vale la pena. A ver, ¿por qué yo correría con los ojos tapados guiado por otra persona si puedo ver? ¿Cuál es la idea base de esto?
1: Bueno, la idea base surgió en el grupo Tranco Largo, como por la necesidad de que los muchos corredores ciegos de cualquier lugar del país, de cualquier lado, se dificulta participar, entrenar y competir por la ausencia de guías, ¿no? Entonces mucha gente nos anima a guiar a un ciego, ¿cómo será eso? ¿Qué sé yo? Bueno, en esta experiencia, aparte de fomentar a ver quién dice que aparezcan guías, que después se ofrezcan a correr o a entrenar cada tanto con algún atleta que tenga algún problema visual, ponerse en la situación del otro, fomentar la empatía, el trabajo en equipo, porque esto en síntesis es un trabajo en equipo. Tienen que sí o sí los dos colaborar. En un momento uno va a tener que seguir indicaciones del guía y a la mitad de la carrera el rol se invierte y se podría decir que pasas a devolver el favor, empezás a guiar a otra persona que en algún momento te ayudó y bueno, así concretar un objetivo en común, llegar a la meta ambos. Entonces bueno, y por otro lado también sería visualizar que las personas con o sin discapacidad se pueden hacer deporte. Buscando la alternativa, distintas formas de hacer las cosas, se pueden llegar y concretar un objetivo. Así que son más o menos las ideas con las que se movió esta actividad. Y bueno, y esta tercera edición hacerla en Mendoza, en el lago, en la ciudad de Mendoza.
0: Claro, las dos primeras fueron en General Alvear. Esta tercera en Mendoza, ¿por qué la elección del Parque San Martín allí en la capital?
1: Bueno, habían estado preguntando muchas personas, corredores de Mendoza, de Luján, de Córdoba. Entonces, bueno, dijimos, vamos un saltito más y vamos a hacerlo en Mendoza. Y a su vez, porque tiene un fin benéfico, que es en apoyo a la Asociación Braille, de la Asociación de Ciegos de la ciudad, que trabaja con la rehabilitación de personas mayores que tienen problemas visuales. Puntualmente ahí donde inicié mi rehabilitación con el uso del bastón, con la tecnología y eso. Y bueno, como toda institución hoy en día hace falta hacer un montón de cosas para que siga funcionando, entonces bueno, la idea es de esta actividad, el costo, todo lo que se genere con las inscripciones va a la institución. Así que, y bueno, y un lugar re lindo, correr alrededor del parque, dos vueltas. Ayer estuvimos justamente en el parque, había otra carrera, estuvimos invitando a los corredores a nuestra carrera, y la verdad que es un lugar re lindo para hacer actividad deportiva, así que bueno, creo que es... bueno, un lindo lugar, lindo evento, lindo desafío para los corredores, así que ojalá que se prendan.
0: Sí, es muy muy interesante. ¿Hasta ahora cómo viene el tema de la convocatoria?
1: Mira, hay muchas consultas, sobre todo por Instagram, pero está en la duda de que piensa que tienen que guiar a una persona ciega, ¿no? La idea es que corra en cualquier grupo de corredores, que se jueguen en parejitas.
0: Con un amigo, una amiga.
1: Amigo, amiga, que me hiciste pie para una pregunta. Hay tres categorías para personas videntes: categoría femenina, dos chicas, categoría masculina y categoría mixta. Y aparte, hay dos categorías más que son sí para discapacidad visual: masculina, y la otra sería la discapacidad femenina. En total son 5 categorías, 3 para personas que ven y 2 para personas con problemas de la vista. Van a haber trofeos entre las categorías y después está la otra modalidad, bueno, esta es de correr 6 kilómetros, 2 vueltas al lago. Y después hay otra modalidad que sería participativa, que el total es 1 kilómetro. Y bueno, ahí se va a sortear entre todos los que participen distintos obsequios de todo tipo para, bueno, para al menos si no se podía algo, y después llevarte a un obsequio, a una cosita.
0: Pero más allá del podio, que nos gusta hacer podio, subir al podio, lo interesante es lo otro, comprobar esta experiencia de correr con los ojos totalmente tapados y confiando, mirá lo que voy a decir, confiando ciegamente en lo que el guía te va a decir. Mirá qué profundo lo mío, ¿no?
1: No.
0: Pero real.
1: No, pero que es así. Y vos pensás, bueno, no, pero las dos veces que hicieron acá, por ejemplo, una nos ganó Saúl Vega con, oh, bueno, si corrió con Karim, pero ya en un ritmo, digo, miércoles, este ni tapando los ojos, aflojan un poco. O sea, se puede correr, estuvieron practicando un poco. Y voy bien, las chicas también, bueno, en su momento creo que fue Lorena Cuello, también participó. Y no, en un ritmo, baja un poco, ¿no? Pero igualmente, se agarran ritmos lindos, o sea, que se hace competitivo, ¿no? Lógicamente, si de una nunca corriste, bueno, arrancás con todas las precauciones, pero después, una vez que se siente incómodo, la cosa se disfruta de otra forma. También me decía otro chico, Daniel Medero, que también corrió.
0: Sí.
1: Claro, al temor de trompezar, si uno termina levantando más la rodilla y los pies, que es como un ejercicio ideal para mejorar la técnica de carrera, levantando las piernas, así que bueno.
0: Claro, terminás mejorando, y además una sensación sensorial más allá de las piernas y cómo te movés y el ritmo que podés llegar, es como de repente, si lo haces un buen rato, media hora, 40 minutos, como una práctica, ¿cómo empezás a sentir de otra manera con el oído, por ejemplo?
1: Claro.
0: Y si corres por un lugar en el que ya has corrido antes, que conoces, te vas acordando de distintos lugares que cuando ves, los pasás, sabes que están ahí, y de la otra forma vas, ah, acá está tal cosa, hay raíces, hay un puente, hay una piedra, hay un desnivel, te empieza a trabajar todos los otros sentidos.
1: Sí, totalmente. Bueno, nosotros a propósito vamos a tener unos estímulos sonoros, por decirlo así, con gente que va a estar tocando música en vivo, y aromas. Entonces vas pasando y haces, ah, ese entró la caja, jazmines, y viste, primero olor a flores, ¿no? Prestando atención, sí, jazmín, o rosa, lo que sea. Así como para darle un atractivo más, un toque al desafío.
0: Bueno, entonces para inscribirse es el próximo 31 de octubre en el Parque General San Martín, en la capital de nuestra provincia, a través de Instagram.
1: Nuestro Instagram es juntos a la par, _ correr a ciega. Ahí hay todo tipo de información, videitos y cosas así. Y la página por la que se van a canalizar las inscripciones es Sport Timer, y ahí también buscan la carrera juntos a la par y los lleva directo. Todo lo recaudado, bueno, es para la Asociación de Ciegos de Mendoza, como decíamos, así que bueno, no solamente van a participar haciendo actividad deportiva, sino también colaboran con la institución sin fines de lucro, ¿no? Que, bueno, es un trabajo muy lindo y bueno, en este momento, bueno, nuestra actividad, tanto la Juntos a Pedal como esta, es para a beneficio de la institución.
0: Juntos a la par, _ correr a ciegas en Instagram o en la página de Sportheimer.
1: Exacto.
0: Bueno, ahí me acordé, ya lo anoté también, Walter. Bueno, Walter, estaremos en contacto antes de llegar al 31 de octubre para seguir hablando de esta carrera, y yo voy a seguir hablando un poco más de esto. Ya lo vamos a llamar a Silvina, también a tu esposa, atleta ciega. Ajá. También, digo, para la gente que no lo conoce, vamos a hablar con los muchachos, ¿eh? Gracias por la atención y la gentileza.
1: Gracias a ustedes. Hasta luego.
0: Hasta luego. Walter Álvarez, atleta ciego, hablando de esta competencia el próximo 31 de octubre en la capital de nuestra provincia. Una muy linda experiencia. En correr, dos personas que ven, una se tapa los ojos, la otra lo guía en la mitad de la carrera y la otra mitad invertido. Juntos a la par, _ correr a ciegas, lo busca en Instagram y se entera de algo más.
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11 de la mañana con 26 minutos, 15 grados 9 décimas la temperatura. 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
1: 11:30 en la República Argentina. Suben las acciones de las empresas de Brasil tras las elecciones generales. Petrobras aumenta un 10% y los bancos mejoran sus papeles hasta 14 puntos. En tanto, en la apertura bursátil de San Pablo, la cotización monetaria del real mejora sobre el dólar. Siguen las indagatorias en la causa por el vacunatorio VIP. El informe de Lourdes Marchese.
2: Ante la jueza María Eugenia Capuchetti continúa la ronda de indagatorias en la causa por el vacunatorio VIP, que comenzó el viernes con la declaración de Lucía Antolini. Para hoy está convocada Irene Ivón López, el próximo miércoles Néstor Mandracchio y el viernes Adriana Adela. Se trata de los primeros de una lista de 34 que se extenderá hasta diciembre y donde deberán declarar la familia Dualde, la del empresario Aldrey, la esposa de Zanini, Eduardo Valdés, Jorge Tayana, entre otros.
1: Inseguridad bonaerense. Desde La Plata, el informe de Fernanda Germanier.
3: Ola delictiva en distintos barrios de La Plata. En las últimas horas se produjo un violento robo en una estética a metros de la gobernación bonaerense. El delincuente quedó filmado y la víctima pide colaboración para poder identificarlo. En tanto, en Los Hornos, un joven recibió un disparo luego de que motochorros le robaran su bicicleta en plena vía pública. Radio Nacional habló con vecinos que lo asistieron.
4: Mi hermano escuchó una detonación en la calle y vio por las cámaras de seguridad cómo dos personas en moto interceptaban a un hombre para robarle la bicicleta y le disparaban en una pierna. Intentamos ayudarlo lo más rápido posible hasta que llegaron la policía y la ambulancia.
1: En la ciudad de Buenos Aires, temperatura 19 grados 7 décimas, humedad 52%, cielo cubierto.
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0: 25 minutos restan para el mediodía, 15 grados 9 décimas la temperatura en San Rafael, y es el momento en que los cuyanos y aquellos que aman la música de Cuyo se encuentran, se reencuentran con la señora Fabiana Cacassi. Fabi, ¿cómo te va? Muy buenos días.
1: Carlitos, ¿qué tal? Un gusto. Buenos días. Buen día a toda la querida audiencia de TV4.
0: Bueno, ¿cómo anda la cuyanía?
1: Bien, bien. Siempre ahí en movimiento y bueno, en crecimiento constante también. Así que, y vamos. Concluye este año tan intenso de tantas cosas buenas que han pasado. Así que bueno, ahí vamos.
0: ¿Y cómo estamos encarando la última parte del año?
1: Bueno, sí, trabajando con otros proyectos también, dándole forma para lo que se viene de la temporada, que no está fácil, pero bueno, hay que seguir. Uno siempre lo ha remado, así que seguimos con los restos, con todas las pilas. Así que bueno.
0: Eso está bueno. Estamos hablando de espectáculos, de algo nuevo en la música, en tu creación,
1: sí,
0: musical.
1: Sí, de espectáculos, de proyectos. Artistas independientes, todo el tiempo estamos tratando de crear o de recrear y de reversionar situaciones. También espectáculos, música, de todo un poco, así que bueno, ahí y que nos ayuden.
0: Seguro que sí. Y ahora, para este segmento, antes del mediodía, ¿qué has preparado? ¿Qué tenés?
1: Bueno, para hoy tenemos, vamos a recordar a la voz de América Latina, y que tuvo una vinculación estrecha con Cuyo, con Mendoza en especial. Estoy hablando de Mercedes Sosa, sí. Porque nació justamente un 4 de octubre del año del 2009 en Buenos Aires. Muchos sabemos que nació un 9 de julio del 1935 en San Miguel de Tucumán. Y Mercedes, tuvo esa vinculación, como te decía, bastante estrecha con Mendoza en especial, donde estuvo incluso en la época que tuvo exiliada, digamos. Un tiempo estuvo en San Rafael, Mendoza, eso no sé si lo saben todos, pero algún tiempo, allí. De hecho, mi papá, el Mariano, la acompañó en alguna de sus presentaciones en guitarra, que él era jovencito. Así que bueno, y ella con Pocho Sosa tuvo una gran amistad y bueno, grabó mucha música, tuvieron muchas presentaciones juntos, entonces siempre la unió un cariño muy especial a nuestra provincia. Nació de ser de una familia trabajadora con raíces españolas y de aguitas, y sus inicios me refiero a la música, fue a los 15 años que gana un concurso radial en LB12 cantando con el seudónimo Gladys Osorio, así se la conoció los primeros años. En el año 1963, en Mendoza, nace el movimiento del nuevo cancionero, junto a su esposo, Manuel Oscar Matus, Armando Tejada Gómez, Tito Francia, entre tantos más. Y en 1975 logra su consagración en el Festival de Cosquín, que bueno, eso la proyectó a nivel nacional e internacional. Vamos a escuchar una cueca que La grabó hace muchísimos años, siempre la cantó en el escenario, El sueño de la vendimia de Ismael Guerrero, la letra y la música de Jorge Viñas, Cueca Cuyana.

0: 11:43, escuchando a esta joven Mercedes Sosa. Seguimos, Fabi, ¿qué más tienes para contarnos?
1: Y bueno, hay varios datos curiosos, sorpresivos, para compartir. Bueno, decía el seudónimo Gladys de Osorio, que usted se lo puso a su padre, porque su madre en realidad era llamarla acá. Pero su padre la anota como Aide Mercedes. Y bueno, a los 15 años se participa en ese concurso de canto en la LB12. En realidad sus padres no sabían que se iba a anotar en un concurso con ese, primero con ese seudónimo, Gladys Osorio, y encima ganó, así que bueno. Pues se enteraron. Y en ese revelaciones la comisión o prohíbe igual actuar, pero Jorge Cafrún, que ella estuvo el escenario por su cuenta, y bueno, ahí hasta ella un éxito rotundo que cambió su carrera para siempre. Bueno, esas cositas, esto va a ser lindo también para compartir. Vamos a hacer un fragmento de esta de Tocada Gómez, también increíble. Y estaba ahí con unos mendocinos, con el dúo Nuevo Culo. Esto fue hace ya varios años, en el disco Cantora. Un homenaje a nuestra tierra mendocina, así que vamos a escuchar un poquito.

0: una obra de arte. Realmente, perdón, Fabi, una obra de arte. Y escucharla a la negra, por favor, qué regalo a los oídos. Sí, Fabi, te escucho.
1: Sí, sí, la verdad que, bueno, Mercedes dio todos los gustos, los lujos de grabar todo tipo de ritmos de todo el país y también otros géneros, abarcó, bueno, grabó con rockeros, con gente de otras generaciones, la verdad es que increíble el trabajo que hizo. Y bueno, esta es una maravilla. Aparte, ella tuvo un guitarrista, un amante de la música de Cuyo, el Cortacho Brizuela, amigo de mi papá, de tío, con el que hemos compartido muchos momentos. Entonces, tenían un gusto realmente los músicos increíble para plasmar esta exquisitez. Esta obra que escuchamos también es de esta dupla impresionante que fue Tejada Gómez en la poesía con la letra, con la música, digo, del gran Tito Francia. Y vamos a cerrar este bloque también con otro himno, este es otro de los himnos de Mendoza, que también la cantó ella muchísimas veces, pero la han grabado diferentes artistas, Jairo, entre tantos más, ¿no? Yo recuerdo, la hicimos con Cacace Aliaga en un Cosquín, en uno de los Cosquines, y bueno, la hija de Armando Tejada Gómez nos mandó unas palabras maravillosas de esta obra sublime de su padre, que es El regreso a la tonada. Y resulta que quería contarles esto para cerrar, que bueno, Mercedes había pedido, uno de sus últimos deseos justamente fue de que sus restos fueran cremados y divididos en tres lugares claves de su vida: en Tucumán, por supuesto, su lugar de origen, en Buenos Aires, donde estaba su hogar, y en Mendoza, donde ella forjó sus primeros años de trayectoria artística. Así que qué importante eso. Y frente al cacique Guaymallén en la ciudad de Mendoza, se realizó, se formó hace muchos años, una escultura enorme dedicada al nuevo cancionero, que es precioso. Y bueno, eso es enfrente del área fundacional. Y yo tuve la suerte de, junto a mi papá y mi tío, de inaugurar eso cantando, así que, y vino el hijo de Mercedes, así que bueno, recuerdo a mí que también me unen a esta gran cantora. Vamos a cerrar este bloque, estar listos con esta tonada emblemática, como te digo, de Tejada y Tito Francia, Regreso a la Tonada. Y esto tiene una otra particularidad porque es en vivo, en la década del 90, fue en el Teatro Ópera, en Capital Federal.
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0: 11:54 minutos, mediodía San Rafael, y nuestro recuerdo que nos llega desde una presentación de Mercedes allí en Capital Federal. Bueno, Fabiana, vamos cerrando ya este espacio.
1: Vamos, asistí a una presentación en el Teatro Ópera en diciembre del año 1995, bueno, una maravilla. Así que, bueno, hemos recordado a esta inmensa cantora, la voz de Latinoamérica, como se la conoce, la gran Mercedes Sosa, bueno, al cumplirse otro año de su vuelo hacia el infinito.
0: Gracias.
1: Un gran abrazo, Carlos. Y bueno, será hasta el próximo lunes. Muchas gracias.
0: Gracias, Fabiana. Hasta luego, hasta el próximo lunes. Muchísimas gracias. Ella es Fabiana Cacace.
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Tres minutos restan y llegamos a las 12 de este mediodía con 15 grados 9 décimas de temperatura. El cielo está algo nublado, mayormente nublado, te digo. 32% de humedad, viento del sur a 14 kilómetros, visibilidad 20 kilómetros. Vamos a una máxima de 19. Para la noche hay probabilidad de lluvias. Hay un 40%. Para mañana martes, prepárate bien, porque hay probabilidad de lluvias durante todo el día, entre un 40 y un 70%. La mañana, en la madrugada, en la mañana, en la tarde y en la noche, y una máxima de 19 grados pronosticada. También se mantiene la probabilidad de lluvias entre un 40 y un 70% para el miércoles y 20 de máxima. A ver qué pasa el jueves. Hay una probabilidad de lluvias en la noche, mucha agua, por lo menos en estos dos próximos días, según el Servicio Meteorológico Nacional. Por ahora, habrá que esperar a la noche con el tema de la lluvia. Bueno, mensajes que llegan para participar de los premios que tenemos. Ezequiel desde El Escorial, las últimas 3771. Acordate, te metes en la página www.lb4.com.ar, buscas en sorteos y ahí te adentras en el tema de los sorteos. En la página www.lb4.com.ar. Marcelito, a la gente le encantó el tema que puso Lento, mujer, la versión de, ya me olvidé, de Kenny Rogers, con esa voz, Kenny querido. A ver qué dice Claudia. Bueno, se engancharon con el tema de los narcisistas y las narcisistas, con la licenciada que estuvo charlando con nosotros como todos los lunes hace un buen rato. 154-37-97-97, se está retirando Mr. Marcelito Quiroga, Marcelo Quiroga. Le falta un minuto y medio, no me marque, ¿no? Porque ya... Ah, no está, perdón. Marcelo Quiroga se retira. Un minuto y medio. Antes toma turno el señor Luis Fabián Pina, aquí estamos. Este es el mediodía en San Rafael. Es el mediodía en la radio.

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Tranquilos, ¿eh? Estaba mirando el tránsito. La señora va tranqui, frenando el tránsito porque va hablando por teléfono, va ocupada. El señor de atrás también venía con el teléfono, haciendo una rara maniobra. 15 grados 9 décimas la temperatura. Chusmeando en la ventana, el espacio cultural de la radio en este momento con nosotros aquí. Fabián Espina, lo dije, está en la puesta al aire. 15 grados 9 décimas la temperatura. Esto es El Mediodía en la radio.

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0: hace como un cálculo matemático, va aumentando la temperatura de a un grado, ¿eh? 16.9 la temperatura en este momento, 32% la humedad, se mantiene el viento del sudeste a 12 kilómetros en la hora, mayormente nublado el cielo, visibilidad 20 kilómetros, mayormente nublado para la tarde también y para la noche entre un 10 y un 40% de probabilidad de lluvias aisladas. Y para mañana, Fabi, ponele techo al auto, lluvia todo el día, ¿eh? Ponele la carpa, la bolsa de nylon arriba. Mañana lluvia todo el día, según el Servicio Meteorológico Nacional.
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0: 16 grados 9 décimas la temperatura aquí en San Rafael. Nos vamos a Mendoza, la redacción de Minuto Ya en la capital de nuestra provincia. El contacto con Bautista Franco. ¿Qué tal? ¿Cómo estás? Hola, Bautista.
1: Hola, chicos. Espero que estén bien. Nosotros aquí contentos y felices en la redacción de Minuto Ya. En este momento 19 grados. Se espera que alcance los 22 grados. Se espera una jornada con nubosidad variable y poco cambio de la temperatura en el Gran Mendoza. Para ir comentándole algunos artículos que pueden encontrar en la página de Minuto Ya, el primero es sobre un lamentable suceso, el fallecimiento del Golondrina Ruiz, Rafael Golondrina Ruiz, un referente folclórico de la provincia de Mendoza, fue director de la Fiesta Nacional de la Vendimia en dos ocasiones, nacido en Tunuyán, fue una persona muy importante en el acervo cultural de la provincia. Entre 1976 y 1982, por ejemplo, recorrió a caballo 14 provincias argentinas para documentar costumbres, el folclore, la vivencia rural. A partir de ello armó un libro que se llama El Yantar de los Cantares, que fue publicada por Ediciones Culturales de Mendoza. Así que, bueno, una persona importante en el acervo cultural de la región y importante destacarlo. Otra noticia importante para ver en el portal de Minuto Ya es un accidente vial protagonizado por tres vehículos en el acceso sur en el departamento de Godoy Cruz. Fue a primera hora de la mañana en lo que fue la mano hacia el norte del acceso y generó una importante congestión vehicular. Es importante decir que por los accesos ingresan muchísima cantidad de autos, ingresan a la capital de Mendoza alrededor de 300.000 personas cada día, todas las mañanas ingresan 300.000, todas las tardes se retiran 300.000, entonces un accidente en los accesos complica bastante la afluencia. Este choque involucró a un Chevrolet Prisma, una Renault Partner y un Peugeot 208. Sufrieron daños menores los vehículos y por suerte no hubo personas heridas, pero bueno, generó una importante congestión. Otra noticia para comentarles fue, si hoy ingresan a el boletín oficial, el gobierno de Mendoza puso en marcha una herramienta, ¿sí?, una oficina de conciliación de reestructuración de deudas de consumo, que lo que busca es asesorar a las familias de Mendoza que tienen situaciones de sobreendeudamiento y busca generar un espacio para que las personas, los consumidores, puedan negociar con sus acreedores una reestructuración de sus obligaciones antes de llegar a una situación ingrata de insolvencia definitiva. Así que esto se enmarca también en la ley de alivio financiero que fue aprobada en el Congreso, en la legislatura de la provincia. Así que bueno, invitados a leer un poquito esto en la página de Minuto Ya. También para comentarles, estamos en el quinto día de la Feria del Libro de Mendoza aquí también, así que en mucha intensidad, por lo menos hasta el domingo que viene, en el espacio Julio Leparc, donde se están realizando una multitud de actividades vinculadas a la Feria del Libro. Tengo entendido que también hay en el interior de la provincia, así que bueno, importante para acordarse, leer un poquito, comprarse un librito y bueno, estar ahí cerca de la cultura. Les mandamos un abrazo y que tengan una bonita jornada, chicos.
0: Abrazo, Bautista. Bautista Franco desde la redacción de Minuto Ya en la capital de nuestra provincia.
2: Hola, buenas tardes. Soy Nuribia Gessi. Ayer participé en una hermosa carrera en la montaña, en la Cuesta de los Terneros. Quiero agradecer en especial a Mónica Rugoso y a toda su familia. Y a todas las personas que estuvieron cuidándonos en el circuito en la montaña. Guiándonos, dándonos confianza, ayudándonos. A todas las personas que estuvieron en los puestos ofreciéndonos agua, fruta y demás. Y a los locutores que nos incentivaban y nos regalaban alegría cada vez que en la salida o en la llegada. o en los podios. Gracias a todos. Gracias de corazón. Muchas gracias.
0: Lo que planteábamos esta mañana tempranito, lo que dice Nuria ahora, del agradecimiento y la gran organización del Hydro Fitness Center para esta competencia, la décima edición del Hydro Fitness Running. 16:09, nos vamos, ya volvemos con el otro programa en un ratito con Fabián Espina y el resto de la gente. Pásala bonito.

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1: Horas 12:45 minutos en la República Argentina, en la ciudad de Buenos Aires, temperatura 21 grados, 2 décimas, humedad 45%, cielo mayormente nublado. Desde ahora la información más importante en 15 minutos. El presidente Javier Milei festejó el triunfo electoral de Flavio Bolsonaro. El jefe de Estado celebró la suba de los mercados tras la primera vuelta en Brasil, donde el senador conservador venció al actual mandatario Lula da Silva. Sostuvo textualmente: pierde un zurdo comunista a manos de alguien de derecha y los mercados lo festejan con grandes uvas. En tanto, Flavio Bolsonaro afirmó que Brasil se manifestó por el cambio y el futuro. Destacó que encabezará la lucha efectiva contra el narcoterrorismo y agregó que de ganar las elecciones pondrá los intereses del pueblo por encima de los partidarios. Amplía toda esta información sobre los comicios en Brasil, Cecilia Diwan.
2: Flavio Bolsonaro se impuso en la primera vuelta electoral y se encamina como favorito para el balotaje del 25 de octubre en Brasil. El actual presidente Luis Ignacio Lula da Silva, que busca su reelección, quedó segundo con 2.200.000 votos menos que Bolsonaro. Flavio Bolsonaro dijo que con su triunfo en la primera vuelta queda decretado el fin de la era del PT. El presidente argentino Javier Milei y el mandatario colombiano Abelardo de la Estrella felicitaron a Bolsonaro por su victoria en la primera vuelta. Lula, por su parte, admitió que no era el resultado que esperaba y que a partir de ahora empieza otra campaña.
1: Suben las acciones argentinas en Wall Street, es casi 8% tras las elecciones en Brasil. Son arrastradas por el salto de hasta 15 puntos de los papeles brasileños tras el triunfo de Flavio Bolsonaro en la primera vuelta electoral. Más de 20.000 voluntarios se postularon para la visita del Papa. Por Radio Nacional, Federico de Estefanís, coordinador de la Asociación Civil Adelante, afirmó que el voluntariado puede ser que sea el primer rostro de la iglesia con el que se encuentra el peregrino.
3: Las principales tareas van a estar en la recepción de los peregrinos, de indicarles los distintos lugares donde pueden estar, también todo lo que son los puestos de hidratación de los fieles, acompañar a los ministros de la Eucaristía para que puedan ser reconocidos a la hora de entregar la comunión. Un poco de todo van a estar haciendo. Recordemos que el voluntario puede que sea el primer rostro de la iglesia con el que se encuentre un peregrino. Entonces, para nosotros es muy importante lo que llamamos la formación del voluntario, que un poco trabaja esto, ¿no? ¿Cómo tiene que ser nuestra actitud como voluntario para poder recibir de la mejor forma al peregrino?
1: En tanto, todavía están abiertos los registros para la inscripción de los colaboradores hasta esta medianoche. Caen las acciones de la petrolera británica que busca extraer crudo en las Islas Malvinas. Los papeles de Rockhopper Exploration bajan 19,7%. La empresa mantiene sus planes a pesar de las sanciones anunciadas por el gobierno argentino y de una cautelar presentada en la justicia federal. En tanto, las acciones ya habían perdido 8 puntos en los primeros dos días de octubre y habían caído cerca del 18% en septiembre. Rosario preparó actividades especiales para homenajear a Lionel Messi. El informe de Ivana Miskovsky desde la emisora de Radio Nacional en la ciudad santafesina.
4: Desde las 17 horas de este martes se llevará adelante diversas actividades recreativas con juegos, dispositivos lúdicos y música a cargo de los Barbanacena. Como plato fuerte, el partido de Argentina ante Benín, anunciado para las 20, se podrá proyectar a través de la pantalla gigante en el Museo del Deporte, que a lo largo de toda la jornada abrirá sus puertas para que grandes y chicos puedan disfrutar de una de las joyas del espacio provincial, el Espacio Messi, que reúne fotos, objetos, la réplica de la Copa del Mundo y un balón de oro de Leo.
1: Confirman el inicio del juicio oral por las causas Otesur y los Sauces. El informe de Lourdes Marchese.
5: Al conceder la apelación de la Fiscalía en la causa a los sauces Otesur, el Tribunal Oral Federal número 5 lo hizo sin efecto suspensivo y decidió mantener las fechas de inicio del debate oral en forma desdoblada, al entender que no es atendible diferir para marzo un juicio que está en condiciones de iniciar subordinado a la conclusión de diligencias del otro tramo. Ello a fin de evitar prolongar innecesariamente la duración del proceso y mantener inactivo el que está en condiciones de empezar. Recordemos que el próximo 15 será la audiencia ante la Cámara Federal de Casación para resolver el futuro de la causa.
1: Trasladaron a Piti Álvarez para realizarle una pericia judicial. El informe de Mariel Ríos.
6: Trasladaron al músico Piti Álvarez, que está internado en una clínica psiquiátrica en Castelar, hacia la Valle al 1400, al cuerpo médico forense. Aquí se realizarán las pericias psiquiátricas para saber si el músico está en condiciones psíquicas de afrontar el juicio que se le sigue por el asesinato de Cristian Díaz. Escuchemos al abogado del Piti Álvarez, Sebastián Gaijeiro.
7: No tiene la capacidad, el juicio no puede continuar, entonces va a quedar suspendido hasta que en algún momento por ahí tenga esa capacidad o no, y va a estar sometido a tratamientos que los médicos indiquen, no los jueces. Siempre esto en un expediente, ¿no? Pero bueno, tratamientos de control, de internación, de recuperación, de seguimiento, en el caso que él no entienda lo que está sucediendo ahí.
1: Elaboran protocolos de emergencia ante la llegada de El Niño. El informe de Victoria Lupu desde Radio Nacional Mendoza.
8: Vaticinan una temporada complicada ante los pronósticos del Super Niño y elaboran protocolos de emergencia ante la llegada del fenómeno climático. El director de áreas protegidas, Iván Funes Pinter, describió las acciones que aplicarán frente a contingencias climáticas por el fenómeno en el Parque Aconcagua.
9: Se están armando los protocolos de emergencia, sobre todo protocolos de evacuación y de comunicación. Y estamos por iniciar un relevamiento especialmente del Parque Aconcagua para poder ver en qué estado están los campamentos, si ha habido avalanchas, derrumbes, que eso no sabemos cómo se iba, más que por una imagen satelital.
0: Salud.
1: El premio Nobel de Medicina fue para las investigaciones que usan la luz aplicada a la salud. El informe de Diana Costanzo.
10: El Premio Nobel de Medicina 2026 fue para Karl Deisseroth, Peter Eggemann y George Nagel por sus descubrimientos que permiten ver con mayor claridad la actividad de las células nerviosas del cerebro. La optogenética ofrece oportunidades para mapear el cerebro de una manera con la que antes solo podíamos soñar, señaló la Academia Sueca. Los galardonados descubrieron un interruptor molecular. Mediante la luz, los investigadores pueden activar o desactivar circuitos neuronales individuales. Se pueden revivir recuerdos, generar emociones, influir en los comportamientos y estudiar los tipos de neuronas implicadas en diversos trastornos psiquiátricos y neurológicos.
0: Deportes.
1: Finaliza la fecha del torneo de fútbol. El informe de Damián Zárate.
11: Con 4 partidos, continúa hoy la 10ª fecha de la primera división en la Argentina. 16:45, Riestra Central Córdoba. A las 7 de la tarde, Estudiantes Gimnasia de Mendoza, Vélez Platense. 21:15, Banfield con Rosario Central. Copa Kirin, amistosos internacionales. Japón, el anfitrión, se quedó con el título y ganó 2-1 a Nueva Zelanda. Ecuador perdió 7-6 por penales contra Panamá, luego de haber igualado 1-1 y volvió a perder el equipo de Marcelo Gallardo. Tenemos un partido en la Primera Nacional a las 5 de la tarde, Chicago contra Deportivo Maipú, y destacamos en la Liga de Naciones UEFA, 2 partidos, 15:45, Italia-Turquía y Francia con Bélgica. Y hablando de polideportivo, Liga Nacional de Básquetbol, un juego hoy, 22:05, Quimsa en Santiago del Estero contra Atenas de Córdoba.
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1: Hora 12:54 minutos. Brasil ya se prepara para la segunda vuelta electoral. Flavio Bolsonaro obtuvo el 47% de los votos, mientras que Lula da Silva alcanzó los 45 puntos. Por Radio Nacional, la periodista brasileña Leticia Navarro analizó las perspectivas para la segunda vuelta electoral previstas para el 25 de octubre.
12: Los candidatos que no fueron electos, obviamente, era claramente que no iba a ser, pero prácticamente todos representan a la derecha. Estas personas que votaron en estos candidatos que representan a la derecha no van a votar en Lula. Van a migrar para Flavio Bolsonaro.
13: Así que le queda convencer a los que no fueron a votar y que si no fueron, uno puede pensar que
12: los,
13: son...
12: Exactamente, los indecisos y los que por ahí no fueron a votar, las abstenciones que hicimos, ¿no? Entonces, es un panorama bastante complicado para el lado de Luna.
1: En tanto, el analista político Juan Bataleve afirmó por Radio Nacional que Brasil y Argentina no competirán en la relación con Estados Unidos.
14: Brasil y Argentina competirían por la atención de claro, Donald Trump, que esa es la cabeza de muchos. Yo te diría primero que para competir por la atención de Donald Trump, Brasil tendría que empezar, por ejemplo, rápidamente saliendo de los BRICS, que es una alternativa, pero es difícil porque Brasil deriva mucho de su prestigio de la relación que tiene con China, con India, con Rusia y con otros países. Se muestra la famosa idea de la equidistancia, la famosa idea de mantenerse equidistante de la pelea entre Rusia y China.
1: El analista además aseguró que se vislumbra el fin de la carrera política de Lula da Silva.
14: Bolsonaro habla del fin del PT, en realidad lo que posiblemente esté hablando es del fin de la era de Lula, que 4 mandatos y 80 años, o sea, 3 mandatos más la necesidad de un cuarto y 80 años, marcan que ya Lula, prestigio, críticas o no, Lula estaría llegando a su fin. No necesariamente el PT, pero Lula estaría llegando a su fin.
0: Policiales.
1: Homicidio con sello narco en Palermo, el informe de Andrea Valdivieso.
15: Bajo la carátula de un ajuste de cuentas, la justicia investiga la muerte de Carlos Andrés Migales Viera, un uruguayo de 31 años que fue asesinado a balazos en la madrugada de ayer dentro de un departamento de Costa Rica, el 5200, en el barrio porteño de Palermo. Había llegado a Buenos Aires hace poco desde Montevideo junto a su esposa, quien resultó ilesa, y acumulaba antecedentes por robos, homicidio y tráfico de estupefacientes en Uruguay. La policía de la ciudad detuvo a 2 hombres sospechosos de participar del asesinato frente al regimiento de Infantería 1 Patricios, donde también hallaron la presunta arma homicida. Los investigadores buscan al menos otros 2 sospechosos en el sur del conurbano bonaerense.
1: Vialidad Nacional avanzó en la mejora de la infraestructura de las rutas por la llegada de El Niño. El informe de Carlos Vega desde Radio Nacional La Rioja.
16: Alexis Wolde, director de Vialidad de La Rioja, destacó la ejecución de limpieza de alcantarillas en distintos lugares de la provincia de cara a la prevención de las lluvias por el Super Niño.
17: Comenzar esta famosa momento del Niño, empezamos por Masanchi, Cito y 4 Barrios. Bueno, y ahora ya estamos en la parte final de las alcantarillas para ya prepararnos para la época estival.
1: Robos violentos en La Plata, el informe de Fernanda Germanier desde la capital bonaerense.
18: Ola delictiva en distintos barrios de La Plata. En las últimas horas se produjo un violento robo en una estética a metros de la gobernación bonaerense. El delincuente quedó filmado y la víctima pide colaboración para poder identificarlo. En tanto, en Los Hornos, un joven recibió un disparo luego de que motochorros le robaran su bicicleta en plena vía pública. Radio Nacional habló con vecinos que lo asistieron.
19: Mi hermano escuchó una detonación en la calle y vio por las cámaras de seguridad cómo 2 personas en moto interceptaban a un hombre para robarle la bicicleta y le disparaban en una pierna. Intentamos ayudarlo lo más rápido posible hasta que llegaron la policía y la ambulancia.
1: Jujuy realiza operativos de prevención del dengue. El informe de Alejandra Bejarano desde la emisora de Radio Nacional en la capital de la provincia.
20: El Ministerio de Salud de Jujuy continúa con operativos semanales de descacharrado en distintos barrios de la capital y en toda la provincia a través de un trabajo coordinado con municipios y equipos de atención primaria. Se avanza con el descacharrado programado, la colocación de ovitrampas para el monitoreo de los lugares donde más se desarrollan los huevos y reforzando la información para la prevención de toda la comunidad.
1: Pedro Sánchez adelantó las elecciones en España. El presidente del gobierno anunció que los comicios serán el 29 de noviembre y anunció la disolución de las Cortes. La decisión se tomó luego del rechazo del Congreso de los decretos impulsados por el Poder Ejecutivo para afrontar la crisis habitacional que atraviesa el país. En tanto, dirigentes de la oposición anticiparon que llegó a su fin el actual gobierno.
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lunes. Ahí está, por bien. Ya lo habíamos hablado en la mañana. Continuamos con este otro programa en la radio. Andando Radio con Fabián Espina, con La City en la producción, con Vitoriano en la musicalización del programa. Como de costumbre, con muchas ganas de jugar, de entretenernos, de divertirnos. Ya se vendrá consigna para esta parte de la tarde también. Vos estás comunicado, tenés ganas de comunicarte con una sonrisa de oreja a oreja. Sonriendo, siempre sonriendo. Allá arriba, vamos. 16 grados 9 décimas, la temperatura 32%, la humedad. Viento del sudeste a 12 kilómetros en la hora, el cielo está mayormente nublado, visibilidad 20 kilómetros. Vamos a una máxima de 19, mayormente nublado el cielo en la tarde, probabilidad de tormentas, lluvias aisladas en un 40% hacia la noche. Ahora, para mañana lo veníamos diciendo y por ahora en la página del servicio aparece esto, 40 o un 70% de probabilidad de lluvias en la madrugada. 40 al 70 de probabilidad de lluvias aisladas en la mañana. 40 al 70% de probabilidad de tormentas en la tarde. 40 al 70% de probabilidad de tormentas fuertes en la noche de este martes. Para el miércoles, un 40 o un 70% de tormentas en la madrugada, en la mañana, en la tarde y en la noche. Dos días pasados por agua, según la página del Servicio Meteorológico. Para el jueves, 15 de máxima, mayormente nublado, y vuelve la probabilidad de lluvias y tormentas en la noche. Para el viernes, mayormente nublado y escasa, casi nula probabilidad de precipitaciones. 19 de máxima para el sábado, 19 de máxima para el domingo. Pero estamos el lunes, está recién arrancando la semana, 5 de octubre, hoy 5 de octubre. ¿Recién 5 de octubre? Oh, falta mucho para que termine octubre. 6 meses faltan, más o menos. 13:06, bienvenidos a este momento. Ya se viene la primera consigna de la tarde, ¿eh? Vamos a jugar, nos vamos a tratar de entretener. Gracias a ustedes por estar del otro lado. Muchas gracias, ¿eh? Bienvenidos a este momento.

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Está el vecino que pasa y saluda. ¿Traen la comida? ¿Dónde traen la comida? Ah, los chicos de arriba, cierto, que están laburando, no somos los únicos. ¿Acá nadie trae la comida, no? 154-37-97-97.

16 grados 9 décimas la temperatura. Se siente como que ha bajado un poco, a pesar de lo que marca el termómetro, 16.9. Saliendo a la calle, a la vereda, sí, se siente un poquito, se siente agradable para esta hora. Estamos en plena

A los que les gusta la geografía de San Rafael, ¿eh? Arrancamos fácil, es día lunes, siempre les digo lo mismo, arrancamos fácil. El Zanjón Ledionda pasa por el norte de qué localidades o distritos. Zanjón Ledionda pasa por el norte de qué localidades o distritos. A ver cómo te va, cuánto conoces de San Rafael. Usa la imaginación. Más que la imaginación, el saber. ¿Al norte de qué distrito o de qué localidades, si tenés alguna, que recuerde? Zanjón Ledionda, en el norte. A ver, acá está. Ay, el gallego dice, puede ser, tiene dudas, puede ser. Y yo te digo que sí, puede ser ese lugar, ese distrito. ¿Al norte de qué distrito o localidad? Nombrame una localidad también. Distrito está bien, así te lo digo. Bien. Me nombraron otro distrito. Correcto. Me nombraron un par de localidades. Sí, las localidades está bien. Como que la llave está muy al sur del lugar. Hablemos de lugares que más o menos limitan o están muy cerquita. Ceci, 7:42. Al norte, el Zanjón Ledionda. Ivana, que repite la respuesta que ya nos habían dado y por eso le habíamos dicho que era correcta. Vamos para el lado ese, del Zanjón Ledionda. Ah, un saludo para Omar Arredondo y su esposa. Ayer los vi en la carrera, Omarcito, y a la esposa que dice que siempre escucha la radio. Y es el cumpleaños de Omar. ¿Para cuándo? Ay, me dijo. Qué linda memoria la mía, ya me olvidé. Zanjón Ledionda, que vas por ese lugar, claro, y pasás, sí, y también, ah, qué bárbaro, mirá vos, cuántas cosas, ahí donde vivía Fabi también, nos mandan una foto, desde Monte Comán, hacia el oeste, en la costa del río, el cielo está nublado, el sol es apenas un reflejo que se pierde entre las nubes. ¿Lo grabaste, Tina? ¿Cómo no vas a grabar lo que acabo de decir? Buenas tardes. Sí, señor. Ese lugar, por ahí pasa. Quiero participar al norte. Sí, sí. También. Ahí está el lugar donde supo vivir don Fabián Espina. Y los vecinos también. Al norte, Zanjón Ledionda. Al norte de San Rafael, sí, sí, en la parte norte. Pero, ¿qué distritos o localidades limitan con este Zanjón, el Zanjón Ledionda? ¿Lo tenés ya en la memoria? ¿Lo has visto? ¿Conocés el lugar? Hay lugares, me decía el otro día Kiko Jiménez, que anda en bicicleta y se ha metido por el Zanjón, como mucha otra gente, para transitar. Hay lugares que son muy, pero muy bellos y paredes muy altas. Yo conozco un poquito ahí en la zona de la Nora y ya es bonito. Pero hacia el oeste, sí, sí es. Te perdés ahí, Marcelito, ¿eh? Si no conocés la zona, te perdés, vas a salir allá la loma del... ¿A dónde terminan? ¿Colonia Española, un poquito más allá? ¿No? Resolana, Colonia Española, por ahí termina más o menos el Zanjón Ledionda. Bueno, alguien preguntaba por el Kiko. Ya vuelven, cualquier día esto vuelve Jiménez. 13:18. Tenemos horóscopo, dale, arrancamos con la geografía. Vamos a jugar con la música también. Entretenete. Zanjón Ledionda por Colonia Española, Las Paredes, sí. ¿Qué localidad de Las Paredes limita al norte con el Zanjón Ledionda? A ver, busca alguna. Localidad de Las Paredes. Hasta ahora han tirado localidades del Cerrito y localidades del Cuadro Nacional que limitan al norte con el Zanjón Ledionda. Viejos conocedores de zanjones, ¿eh? Entre ellos el Zanjón Ledionda en la parte norte de San Rafael. Con la música vamos a jugar dentro de un rato, 13:19.

16 grados 9 décimas en la temperatura. Tenemos algunos audios para escuchar. El Toledano, dicen por acá, de las paredes. El Toledano, sí, un poquito. Ahí está, ¿qué otra localidad de las paredes? Que limite al norte. La Tombina. Sí, señor. La finca de Bertani. Ahí en la zona de la Nora y todo ese lugar para allá por la calle Merino. Ahí. Calle Merino, te vas por la calle de Merino y salís hacia la izquierda, te vas, pasás por la parte de atrás. Antes pasabas por el patio de un puesto, ahora pasás por la parte de atrás y terminás llegando a la Tombina. Claro, en esa finca la Bestani estaba la lucha, una de las bases de la lucha antigranizo, lanzadores de cohetes. Finca Straver, nos dicen por acá, viejos conocedores, la Tombina, el cerrito, la Tombina, sí, al norte, con el la Hedionda. Acá está, mi amigo Lucuche, Ángel Eduardo, está acá escuchando. ¿Qué te pasa, loco? Tengo ganas de pelearme con alguien. 13:21, vamos a escuchar algunos audios. Dale, Fabi, ponle música, que escuchamos los audios y los compartimos.

0: El Sanjón de la Hedionda va por el Cerrito, cuadro nacional hacia el norte, todo, que pertenece a Colonia Española, el 43, que le llaman parte norte, el 43, toda esa parte. Bueno, parte de las paredes también algo agarra.
1: Buenos días. Localidades que limita al norte, o sea, que limita al San Juan, Los Maitenes, El Usillar, Colonia y Ecarini. Eso se pertenece a las paredes. Que ande muy bien.
2: Hola, buenos días, buenas tardes. Estoy escuchándolo por la calle La Merced o Los Olmos. Llegas donde se juntan los dos zanjones al fondo, que sería Colonia Yacarini, o sea, las paredes de Colonia Yacarini, y llegas al zanjón. Se juntan los dos zanjones ahí, ahí donde están las paredes de 10, 20 metros de altura. Baja hace un tiempo porque lo cerraron y no he podido entrar más, pero así era, que es muy bonito el lugar.
3: Hola Carlos, buenos días, buenas tardes. Bueno, mira, para mí en el parque de las paredes con el Usillal, la Nora, Colonia Yacarini, Colonia Española, todos esos lugares, en Michelin, todo eso con están colindantes con el Sanjón La Hedionda para el lado del norte.
4: Muy bien, hola chicos, Colonia Yacarini, Lucillal, dice la Yoli. Hola Yoli, Jorge, ¿qué dice? A ver, Sanjón, al norte del Toledano, Jorgito, dale. Marín, Lucillal, Marisa también conoce muy bien. Villa 25 de Mayo, no. El Sanjón arranca de este lado, me parece, o está del otro lado de la ruta del Sanjón, para no meter la pata, de la ruta Mendoza, de la 143. Estamos hablando de Ramacá, de las paredes para acá, pero el Sanjón La Hedionda, ¿va para el lado oeste, hacia la cordillera? ¿Cruza la ruta? Pues si cruza la ruta, tenemos al norte la Villa 25 de Mayo. Respuesta correcta, ya. ¿Por qué dijiste que no? Sí, el Sanjón al norte. Irene, claro, el Sanjón viene de aquel lado de la ruta. Vamos aprendiendo cosas. Limita con las paredes del Cerrito, cuadro nacional, parte de Colonia Elena, Lili. ¿Quedan más audios, Fabi?
5: Buenos días. Bueno, con respecto al Sanjón La Hedionda, arranca arriba en el Usillal, puede pasar por el Usillal las paredes, la Nora, Colonia Española, Tabanera, Colonia Española, y termina en Resolana, donde están las vías. Soy Darío.
6: El Sanjón de la Hedionda en el norte limita con Colonia Española, creo que la Tabanera, y también así de sencillo. Colonia Española y la Tabanera, y creo que también Resolana.
7: Sanjón de la Hedionda queda yendo para Tabanera. Yo trabajé en el año 78 en unos hornos de ladrillo, pasando el Sanjón de la Hedionda para el campo. A los señores temporines les cortábamos ladrillos. Así que esto me los conozco como la palma de la mano. Mi nombre es Pino.
4: Ángel dice, Capital Montoya, Carlitos, al norte. Al norte. A ver, dice, hola. El Sanjón La Hedionda está pasando el Usillal. Nelson, al norte, claro que sí. Manda tu audio también. Mira qué buen tema que ha elegido la Siche para después de las 2 de la tarde, pero muy bien. Ahora una pregunta, porque no tengo el dato. A ver si lo encontramos. No voy a poder decir si es respuesta correcta o incorrecta, porque no logro encontrarlo. Esas cosas que no encontrás en internet. Te vas por las vías del ferrocarril, pasas Montecomán, te vas por el lado de San Luis, las vías del ferrocarril. ¿Cuáles serían las localidades que hay por ahí? De Montecomán para allá, hacia el este. No, sé que hay dos o tres, que ahí hay lugares. Antes del río, antes del límite, en Montecomán, desde el pueblo de Montecomán hacia el este, yendo hasta el... Pero por las vías del... No el río Diamante, no, al río Desaguadero, al límite de la provincia, hacia el este, porque en todo caso, ya me estoy peleando con Marcelo Sáez, me tenés calentito. El Diamante está... No, yo dije al este, y el Diamante está al norte del pueblo de Montecomán, claro. Volvió a la escuela. No, me tiene enojado con el profe, me tiene mal. Hacia el este, no le debo leer a Marcelo Sáenz, hacia el este del pueblo de Montecomán, por las vías del ferrocarril, hay dos o tres estaciones o lugares que tienen que ver con el ferrocarril. Me nombran a la horqueta, ¿puede ser? No sé. No lo sé. Voy a creer en todo lo que me digan. Ahí al límite, pero ahí está, pero al norte. Claro, allá te vas al paso de la horqueta. No, pero muy al norte. No. Marcelo, al norte de Alvear. Al este de Montecomán. Al este, no al norte. La 146 que te lleva a la horqueta va hacia el norte. Pasas el río Diamante y te vas al norte. No, hacia el este, por las vías del ferrocarril. ¿Nunca fuiste por ahí en el ferrocarril? Unos arenales. Siempre va por debajo, siempre al sur del río Diamante. Siempre al sur del río Diamante. Algún veterano, no, Ñacuñán está en otro lado. Acá está, uno de los lugares, Ovejería, ese sí, porque en algún lugar, en algún momento, Ovejería y Corral de Lorca, sí, son estaciones y lugares que hay por allí. Habrá otro más, yendo hacia el este, bien Nelson, Corral de Lorca, Ovejería, ¿hay algún otro lugar? Se repite Beto, Corral de Lorca, Ovejería. Ñacuñán está al norte, Natalia, por la otra ruta, al norte rumbo a Catitas, está Ñacuñán, al norte de Montecomán, pero hacia el este, yendo hacia el este y antes de llegar al desaguadero, antes de salir de la provincia, estaciones del ferrocarril o puestos del ferrocarril, así como Ovejería, como, ¿qué más? Gaspar Campos, otro de los nombres que nos van tirando en esos lugares. Hay un camino por acá, a ver, la gente de Montecomán, siempre hay uno de Montecomán que nos escribe que conozca ese lugar, que haya transitado por ese sitio, ahí, para el lado de Montecomán, ¿no? Hacia el este.

17 grados, una décima la temperatura, 32% la humedad. El cielo ahora está nublado sobre San Rafael. El viento es del este a 12 kilómetros en la hora. Visibilidad 20 kilómetros. Un poco de geografía en la primera parte del programa. Ya después tenemos horóscopo. Vamos a jugar con la música, claro que sí. Año 73, hoy día, qué buen tema. Qué buen tema, sí. Me encanta la cara. Es lo que habló esta mañana la licenciada Macarena Sánchez, no me acuerdo el otro apellido, Navarro, sobre narcisismo. Estaba hablando de la Siche. Ella. 17.1 la temperatura. Ovejería, Gaspar Campos. Goico también, lo he escuchado nombrar. Yo les voy a creer lo que me digan, porque no los he escuchado algunos. Sí, Ovejería, porque he estado. Gaspar Campos también, Corral de Lorca, me suena por ese lugar. Pasando Monte Comán, es Goico. El Raulito, 254. Y había un camino en una época que va ahí por unos guadales, unas arenas impresionantes. Vas al norte, al sur, del río Diamante. En un momento estás más cerca, más lejos del río Diamante, paralelo a las vías del ferrocarril, rumbeando hacia el este. 17 grados, una décima la temperatura, 13:35 minutos.

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La música sonando a esta hora viene bien, Ruta 203, la mayor parte de las localidades que han nombrado es correcto, ya vamos a estar repasando todas. Ah, tenemos horóscopo, sí señor, tiene el primero listo, vamos. Es el momento de Aries. Aproveche lo que le brinda la vida social. No se debe agobiar por las obligaciones económicas. Con organización, la producción será mayor. Le conviene una salida al campo para tonificar mente y cuerpo, Aries. El número para ustedes, 83. Tauro, por fin empiezan a remitir las desavenencias de pareja. Exceso de responsabilidades financieras. La jornada laboral se presenta muy revuelta. El exceso de ejercicio puede dañar sus articulaciones, Tauro. Tenga cuidado con esto. Dosifique correctamente. El número para ustedes, 41. Géminis, antiguos amores le ayudarán con su situación actual. Es muy probable que un amigo le pida dinero. Controle esa ansiedad. No le favorece para que el trabajo fluya. Ese zumo de naranja diario da su fruto, Géminis. El número, el 62. Y cerrando el primer bloque, Cáncer, vivirá unos momentos de gran dulzura en pareja. Destine su dinero a reformar la casa. Elija cuidadosamente a sus socios para el futuro. Es probable que aparezca algún dolor de cabeza, Cáncer. Su número, el 93, y cerramos el primer bloque del horóscopo. 13:41, prepárate que se viene la música. Ya vamos a estar jugando con la música. Seguimos recorriendo la geografía de San Rafael también.

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Hola, hay otro lugar, otra estación que se llama Estación Goico. Por la ruta 203, costeando las vías del tren, hacia el este.

Hola, Radio, escúchame. Acá salí de Montecomán, tenés Goico, tenés Corral de Lorca, Ovejería, Pampa el Tigre. Ahí cerquita tenés el río Atuel, y ya pasás a San Luis.

las respuestas que vienen llegando. Ya falta apenas un minuto para llegar a las 2 de la tarde. En un año 1973, dentro de un ratito, y luego jugaremos con la historia. Vamos a estar todavía con las respuestas que nos han llegado de este lugar, estos lugares, al este de Montecomán, que tienen que ver con el ferrocarril, al este de Montecomán, no al norte, para el norte está Catitas y todo, Ñacuñán y todo eso, hacia el este de Montecomán, hacia la provincia de San Luis, bordeando el río, la costa del río Diamante, hacia ese lugar. Temperatura es de 17 grados una décima, 32% la humedad, viento del este a 12 kilómetros, cielo nublado, visibilidad 20 kilómetros, 19 de máxima para hoy. Estamos en San Rafael, Mendoza, República Argentina. Fabi, estamos Andando Radio.

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1: 2:00 p.m. en la República Argentina. Diego Santilli retoma las reuniones con los gobernadores. El jefe de gabinete iniciará una nueva ronda de encuentros para avanzar en acuerdos con los mandatarios provinciales. Las negociaciones estarán centradas en conseguir respaldo en el Congreso para el presupuesto 2027 y la reforma electoral. Alerta amarilla en Chaco por la crecida de los ríos. El informe de Noelia Moreira desde Radio Nacional Resistencia.
2: La Administración Provincial del Agua informó sobre la evolución del río Paraná en el Chaco y estableció el nivel de alerta amarilla ante el escenario decreciente previsto para los próximos días. Las proyecciones actuales indican que el Paraná podría alcanzar valores cercanos a 5 metros 50 centímetros en el puerto de Barranqueras durante la primera quincena de octubre y quedaría a 10 centímetros del nivel de alerta. Desde el organismo provincial señalaron que los caudales provenientes aguas arriba también están en aumento y se prevé que continúen creciendo durante este mes.
1: Alerta meteorológica rige para Misiones, donde se esperan tormentas, algunas localmente fuertes, con lluvias intensas en cortos periodos y ráfagas fuertes de viento. Actualizamos ahora el estado del tránsito con Ernesto Arriaga.
3: Se normalizó la General Paz en el choque a la altura de Beiró, mano a Lugones. El puente Avellaneda, con muchos camiones, por favor, máxima 40 kilómetros por hora. La ruta 5, totalmente habilitada, de Luján hacia la zona de Santa Rosa, La Pampa, por Macachín, la 1 y la 18. Luces bajas prendidas.
1: En Río Grande, en Tierra del Fuego, donde nos escuchás por AM640 y FM88.1, temperatura 9 grados, humedad 67%, cielo cubierto. En la ciudad de Buenos Aires, temperatura 22 grados, humedad 48%, cielo parcialmente nublado.
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14:04 y la recorrida ahora es en esta, por la historia del año 1973 en la Argentina, por ejemplo, a fin de la dictadura y elecciones, tras años de proscripción, el peronismo y el régimen militar de Alejandro Agustín Lanusse. El 11 de marzo se celebraron elecciones y ganó Héctor Cámpora representando al Frejuli. Retorno de Perón y la masacre de Ezeiza, tercera presidencia de Perón. A nivel internacional, golpe de Estado en Chile, fin de la guerra de Vietnam, crisis del petróleo y otra guerra más, la de Yom Kippur. En octubre se enfrentaron Israel y una coalición de países árabes, cosas que pasaron en 1973. Y en cuanto a la música, con la producción de La Siche, nos vamos a quedar con este tema, que es una de las canciones más reconocidas de Bob Dylan. Fue publicada en el año 1973 como parte de la banda sonora de la película Pat Garrett and the Billy the Kid, dirigida por Sam Peckinpah. La canción narra los últimos momentos de un ayudante del sheriff que se encuentra gravemente herido tras recibir un disparo. En medio de su agonía, el personaje expresa su cansancio y pide que le quiten su placa porque ya no puede continuar con su trabajo. De esta manera, la canción aborda de forma sencilla y emotiva temas como la muerte, la despedida y la aceptación del final. Tras su lanzamiento, este tema alcanzó el puesto número 12 del Billboard Hot 100 en Estados Unidos. Con el paso de los años, se transformó en un verdadero clásico y fue incluida en 2004 en la lista de Rolling Stone de las 500 mejores canciones de todos los tiempos, donde ocupó el puesto número 190. Su importancia también quedó demostrada por la enorme cantidad de artistas que realizaron sus propias versiones. Entre ellos se encuentran Eric Clapton, U2, Bon Jovi, Roger Waters, Grateful Dead, Lana Del Rey y Avril Lavigne. Una de las interpretaciones más populares fue la de Guns N' Roses, que incorporó una versión de la canción en su álbum Yes, Your Illusion, Q, publicado en 1991. La banda llevó el tema hacia el terreno del hard rock y contribuyó a que una nueva generación conociera el clásico de Bob Dylan. Más de 5 décadas después de su lanzamiento, Golpeando las Puertas del Cielo continúa siendo una de las composiciones más versionadas y reconocidas de Bob Dylan, demostrando cómo una canción de estructura sencilla puede adquirir un significado universal. Aquí está, año 1973, Golpeando las Puertas del Cielo, Bob Dylan.

Bob Dylan golpeando las puertas del cielo en su versión, la original, año 1973. 14:09, Lubricentro, Lubricar, nuevo domicilio, Avenida Mitre, 2115. 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

tenemos el segundo bloque del horóscopo. 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

0: 14:12, bueno, la gente que se expresa, prepárate que se viene la música, ¿eh? Lo que estamos preparando con Fabi, por Dios, no va a ser fácil, no va a ser fácil, Pero antes, ¿qué dice la gente? ¿Qué respondía?
1: Hola, buenas tardes, soy Nuribia Gessi. Ayer participé en una hermosa carrera en la montaña, en la Cuesta de los Terneros. Quiero agradecer en especial a Mónica Rugoso y a toda su familia. Y a todas las personas que estuvieron cuidándonos en el circuito en la montaña. Guiándonos, dándonos confianza, ayudándonos. A todas las personas que estuvieron en los puestos ofreciéndonos agua, fruta y demás. Y a los locutores que nos incentivaban y nos regalaban alegría cada vez que en la salida o en la llegada o en los podios. Gracias a todos. Gracias de corazón. Muchas gracias.
2: Buenas tardes. Yo quisiera preguntar si es así, si es feriado el día viernes. Gracias. Que tenga buen día.
3: La contestación es, las estaciones que hay es Goico, Gaspar Campo, Corral de Lorca, Pampa el Tigre, Media Luna, el Río Salado y después seguís Navia, Colonia Calzada, Nahuel Mapá, Coronel Segovia, Buena Esperanza, Fortín del Patria, todas esas estaciones están para allá.

0: 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Hay más mensajes, Fabi. ¿Qué dicen?
1: Buenos días, LB4, te estoy escuchando. Recién llego, mirá, estoy almorzando. Recién llego de ahí, de la zona de los Claveles, hacia calle Las Vírgenes, acá el Chañaral. Te estoy escuchando, ¿sí? Marcelo. Muy linda la radio. ¿Me pasarías un tema para mi señora Griselda? Un tema de Chayanne.

ya estamos en el tiempo del segundo bloque, 14:19, Leo. Con los amigos recordará momentos del pasado. Atención a los gastos extraordinarios. De pura casualidad contactará con nuevos clientes. No olvide esa revisión sanitaria pendiente, Leo. El número para ustedes, el 21. Virgo, buen día para encuentro amoroso. Virgo, intente dominar la situación de caos económico actual. Centre sus esfuerzos en mejorar su rendimiento en el trabajo. Le acecha un malestar físico, pero será leve. Virgo, el número para ustedes, 54. Libra, hoy conocerá a alguien muy interesante. Los negocios gozan de una gran prosperidad. Ningún temor laboral. Le va estupendamente, Libra. Los despistes pueden ocasionarle problemas de salud. El número para ustedes, el 65. Escorpio, en esta jornada le encontrarán especialmente atractivo. Bien. Tendrá que hacer encaje de bolsillos para cuadrar sus cuentas. Vigile su impulsiva manera de ser en el trabajo. A punto de sufrir una crisis nerviosa, no lo permita, Escorpio. El número para ustedes, el 18. Y cerramos el segundo bloque del horóscopo, 14:20. Está Laurita escuchando la radio. A ella le encanta Soda Stereo. Tiene un gusto musical excelente. Le gusta Soda Stereo, le gusta Cerati y este juego de seducción.

Ah, qué buen tema este de Soda Stereo, un juego de seducción, así se llama. 14:24, queda un poquito más de media hora, habíamos prometido jugar con la música y Fabián ha encontrado este tema. Hoy está, Fabián, ¿cómo te digo? Está regalón, está tierno, está dulce, es un buen pibe, ¿eh? Y quiere que la cosa sea fácil. Escuchá el tema, decime quién canta. ¿Está en algún grupo? ¿Estuvo en algún grupo? ¿Cómo lo conocimos? ¿Qué sé yo? Decime algo. Escuché el tema. A ver, prepara los oídos. Ya me gustó. Así te lo digo.

ponele pausa. ¿Y qué pasó? ¿Lo tienen o no lo tienen? Rapidito, ¿lo tenés o no lo tenés? Hola Carlos y equipo, muy bueno el programa, gracias por la música y agradable compañía. Por favor, ¿podría hacer algo de Lucio? Oh, Lucio Dalla, si hay tiempo, dale, antes del final. Ay, a ver. Y apareció ella y responde correctamente. Dayana, bien. Me gusta, me gusta. ¿En qué grupo está? ¿En qué agrupación está? ¿De dónde lo conocimos a este muchacho? ¿Qué más te puedo llegar a preguntar? ¿Tiene plata? ¿Me prestaría plata? Si alguien se lo conoce, que le pregunte si me presta un mango. Dale la respuesta correcta. A ver, poneme un poquito más. La única que le ha prestado oídos y que lo ha distinguido a él. Es muy, pero muy conocido.

Ingrid también responde bien y además le pone el nombre al tema. Lo conocíamos en, y ahora está en, y este tema era de una novela, si no me equivoco. No te equivocás, Dayana. Mira vos, hay dos respuestas. A ver, y esto es, escúchalo. Ah, pero este es otro.

¿Y de quién estamos hablando? Acá dice, sí, el nombre del tema, nombre del muchacho. Y ahora está, sí, correcta la respuesta. Para Laura, para Ingrid, para acá Andrés, 216. Bien, Andresito. ¿Qué más? Marci, soy Marcila Is. Y tira el nombre del tema también. ¿De qué novela era? ¿Lo tenés en la memoria? 154-37-97-97. Ya estamos llegando a las 14:30. No sabía que hacía el tema de segundo.

Era muy fácil, sí, era muy fácil. Era como para calentar motores en un día lunes, además de acompañarnos de muy buena música y un gran intérprete como lo es Pablo Tamagnini. Correcta la respuesta, Operación Triunfo, nos decía Dayana, ahí apareció él y ahora está en la conga. Todas las respuestas correctas, todo el mundo lo conoce, es muy famoso, un grosso, me encanta, me gusta muchísimo. Haciendo el tema de Rata Blanca me gustó, Mujer Amante, muy bueno. 14:30 indica el top, déjalo subir.

¿Este le cantaba cuando estaba Estebanés o no? ¿O hacía otra, es una versión posterior? No, ya me falla la memoria, Fabi, no me pida más. ¿Eh? No me acuerdo qué hacía Estebanés en esa novela. Ya lo vamos. ¿Cómo se llamaba? En la novela. ¿Papel de qué hacía Estebanés? Alguien que nos ayude, algún caballero que haya visto la novela, alguna dama. Fue vocalista de la conga y la novela era Amor en Custodia. Ahí está, Amor en Custodia. Para ahí nos mandó el flyer. Actuaba Estebanés, actuaba Laporte, actuaba Taibo, actuaba la Solita. Las otras chicas allá atrás con la vista no alcanzó a verlas. ¿El papel de qué hacía Estebanés en esta novela? Amor en Custodia. La historia que atrapó a todos los argentinos.

Me gustó, cómo me gusta ser romántico. Yo no entiendo a la gente que no es dulce, La verdad no entiendo que no seas dulce, Sos dulce, Todos tenemos un granito de azúcar en algún rincón del corazón, un poquito. Alguna dulzura tenemos escondida en algún lugar. 14:32, nos quedamos con la conga, ¿te parece?

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0: Hola, hola, querida L4. ¿Cómo andás, Carlito Díaz? Hable Rubén. ¿Cómo andás, hermano? Che, Carlito, si sos tan amable, ¿me podrías poner el tema de Sergio Denny? Creo que se llama Mi Primer Amor, me parece que... algo así creo que... Gracias, hermanito, gracias.
1: Hola, muy buenas tardes. Buenos días, porque el que no haya comido. No me acuerdo muy bien de guardia o de chofer. No me acuerdo muy bien.

14:41 minutos y lo de Estebanés, la señora nos decía, ¿cuándo habrá sido? Acá está, mirá lo que sabe, Nicolás Pacheco, chofer y guardaespaldas, era el papel de Estebanés. ¿Qué tal? Nicolás Pacheco, no me acordaba eso.

Hola, don Carlos, buenas tardes. Yo amo la música romántica. ¿Cómo tal piscina? No sea malo, lea los mensajes. No entiendo la última parte. Le encanta la música romántica, no sos la única. Bendiciones para toda la radio, estoy en cama escuchando, los quiero. Está durmiendo la siesta, quiero creer, o te has tirado a descansar, no estarás enfermucha. Haciendo cosas, haciendo patria, manda acá. Y ¿cómo es tu nombre? Pintando un portón, linda obra esa. Haciendo patria, meta, laburar nomás, sí, gracias por comunicarte. Un saludo a los compañeros que trabajan con Martín, esto es la mañana. Lindo lunes, esa música me encanta, dice Graciela. Ay, por mi prótesis. Ahí está Mari de los Claviles. Bueno, cuídate mucho. El otro día estaba haciendo zunga, por Dios. Cuídate un poquito. Cuídate. ¿Tienes un poquito de Lucio Dalla? Un cachito, dame. A ver, ¿qué le pasa? Tiene el lobo ahí.

14:45, un poquito de Lucio Dalla, Ovejería Corral de Lorca, Pampa del Tigre. Del lado de San Luis, Navia, Batavia, donde cargaba excelente agua, Segovia, Fortín del Patria, Buena Esperanza, conozco porque mi suegra vivía en Buena Esperanza y desde allí hacia San Rafael, en busca de piche hasta Navia. Ruta paralela a las vías, nos dice Huguitón, que conoce la zona, iba a transitar, iba a ver a la suegra. La suegra no le va a ver. 154-37-97-97. Prepárate el segundo, tercer bloque ya del horóscopo. 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

14:47, tenemos al tercero. Prepárate, ya está listo. Tercer bloque del horóscopo, 14:48.

Y es el momento de Sagitario. Su relación amorosa es como un lago de aguas mansas. Invitar está bien, pero con control. Maneje sus asuntos laborales con tacto. Hoy es un buen día. La revisión ha resultado inmejorable en su salud. Sagitario, el número para ustedes, el 49. Capricornio, comienzo de una etapa amorosa que le saldrá bien. Ese negocio empieza a dar sus frutos. Su trabajo redundará en buenos resultados. Sensación de cansancio al final del día, Capricornio. El número para ustedes, el 32. Acuario, no ponga barreras afectivas ante todo el mundo. Estaría bien gastar dinero en ropa. A pesar de los comentarios, siga trabajando con ilusión. Bailar puede ser una actividad idónea, Acuario, para ustedes, para la salud, gimnasio, bailar. Acuario, el número para ustedes, el 59. Y por último, Piscis, posibilidad de vivir un amor muy excitante. Preste atención a su economía. Tiene suficiente capacidad de trabajo para hacer de todo. Cuide de manera especial su garganta, Piscis, y el número para ustedes, el 00, y cerramos con el horóscopo para este lunes, el primer lunes completito del mes de octubre.

qué triste, la novela del Quique y la Cleo. Me están pasando datos acá, me están pasando fotos. Lo está apretando la Cleo al Quique, quiere casorio. Viste, Quique, tenías una vida tranquila, hermano, le venías escapando a la olla y te metes en esto. La gallina lo está apretando. Eso lo tiene ahí contra un rincón, estoy mirando la foto, el Quique dice, pero ya está. Lo nuestro, eso es acoso, es verdad. La Cleo lo está acusando al Quique. Gracias, Negrito, te escucho permanentemente. Huguito, abrazo grande para vos. Ingrid, gracias por el tema, disfrutar un poco de la tarde. Marcela, quiero mi signo, Leo. Soy Marce, bendiciones para ustedes. A ver, para que lo busque de nuevo. Se me quedó por ahí. Dame un segundo, dame.

Repito, Leo, alguien que llegó tardecito, dice, con los amigos recordará momentos del pasado. Leo, atención a los gastos extraordinarios. De pura casualidad contactará con nuevos clientes. Y no olvide esa revisión médica pendiente. Leo, no lo olvide, al médico, la revisión, así tiene tranquilidad. Faltan 8 minutos para las 3 de la tarde.

pronosticada para hoy llega a los 19.4, 27% la humedad, viento al sudeste a 12 kilómetros, cielo nublado, visibilidad 20. Como dije, superamos los 19 grados. Para mañana martes, la gente que tiene alergia dice, por favor que llueva. Los que sufren mucho de la alergia, hay un montón de personas que dicen, por favor que llueva. Bueno, mañana hay probabilidades. Durante toda la jornada de un 40 a un 70% de lluvias, lluvias aisladas, tormentas y tormentas fuertes. Así que, ¿quién te dice? Puede ser 19 de máxima para mañana. Probabilidad de lluvias durante, casi te digo, las 24 horas. Y esto se hace extensivo también al miércoles, con 18 de máxima, 40 al 70% de probabilidades. Martes, miércoles, grandes probabilidades de que llueva. Así que, ¿quién te dice? A limpiar las canaletas, que después no te empiece a chorrear el agua por adentro. Esta tarde aprovechá si tenés un momento. La sequía, si la tenés sucia, si los vecinos te tiraron mugre, si vos se te cayó la mugre, también sacarla, dejar todo en condiciones. Hay probabilidades, y es un, ya lo han dicho, un verano, una primavera-verano con esto del superniño, donde vamos a tener que tener muy en cuenta todo esto. El tema de las canaletas, tener todo en condiciones para evitar problemas. En lo inmediato, el pronóstico indica para mañana martes y pasado mañana miércoles que vamos a tener lluvias durante toda la jornada.

Alguien que llegó tarde también, paren un cachito. Acuario, alguien que cumple años el 2 de febrero. Igual que mi hijo, igual que Tomás. Quiero, a ver qué dice Acuario. No ponga barreras afectivas ante todo el mundo. ¿Escuchó bien, Acuario? No ponga barreras afectivas ante todo el mundo. Estaría bien gastar dinero en ropa y, a pesar de los comentarios, siga trabajando con ilusión. Bailar, ir al gimnasio son una muy buena actividad para usted. ¿Está bien ahí, Acuario? Hemos terminado. Faltan 5 minutos para las 3 de la tarde. 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

Mirá qué mal. Ahora entiendo el enojo de Cleo. El Kiki fue infiel. Me están tirando fotos acá. El Kiki con zancos en un lago tratando de levantarse una garza. Tuvo la intención, por lo menos, de ser infiel. Kiki, así no. Que llueva en la noche, dice la Nati, para no tener a la Cleo y al Kiki encerrados. Agua y ajo, Natalia. Nos vamos, es el momento del final. Gracias por acompañarnos 3 minutos. Fabián Estina en la puesta al aire. Ya viene el Negro Osorio dentro de un ratito a las 4 de la tarde. Antes el programa de Malvinas, especial de Malvinas. La Sitch en la producción, la musicalización de Carlos Vitoriano. Mi nombre es Carlos Díaz. A pasarla bien. Chao, gracias.

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1: 3:00 p.m. en la República Argentina. Suben las acciones de las empresas nacionales. Los papeles trepan hasta 7%, mientras que los bonos en dólares argentinos se recuperan tanto en Wall Street como en la plaza local. Es en sintonía con el aumento de los activos de Brasil luego de la victoria de Flavio Bolsonaro. En tanto, el riesgo país cae a 614 puntos básicos y el Merval crece 3,2 puntos. Temporal en Misiones. El informe de Noelia Villa desde Radio Nacional, Puerto Iguazú.
2: El fuerte temporal del sábado provocó daños en distintos sectores del norte misionero y particularmente en Puerto Esperanza, donde al menos 95 viviendas fueron afectadas con voladuras de techos. Además, hubo personas heridas, árboles y postes caídos y cortes en los servicios de agua y energía. El municipio trabaja para normalizar la situación del fuerte temporal que habría ingresado desde el lado paraguayo alrededor de las 21:15 del sábado, acompañado por ráfagas que, de acuerdo con su estimación, superaron los 120 kilómetros por hora.
1: Alerta meteorológica rige para la cordillera y precordillera de San Juan y del norte de Mendoza, donde se prevén nevadas de variada intensidad que en las zonas menos elevadas puede ser en forma de lluvia y nieve mezclada. Actualizamos ahora el estado del tránsito con Ernesto Arriaga.
3: Recordemos que la ruta 8 en la zona de Pilar, en el peaje La Arena, está contemplado el telepase para el pago del peaje. Por otra parte, la ruta 12 y 14, ruta al Mercosur, totalmente habilitada, máximo 80 para camiones, y se están realizando tareas de reparación en varios sectores. El Ceiza y Aeroparque operan con total normalidad.
1: En Bahía Blanca, en la provincia de Buenos Aires, donde nos escuchás por AM560 y FM99.3, temperatura 20 grados 8 décimas, humedad 34%, cielo ligeramente nublado. En la ciudad de Buenos Aires, temperatura 21 grados 3 décimas, humedad 48%, cielo nublado.
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0: Hola, hola amigos, ¿cómo les va? Muy buenas tardes, ¿cómo están todos ustedes? Contento de estar una vez más con cada uno de ustedes, donde quiera que se encuentren. Rolando Cárdenas, desde aquí del Estudio Mayor de LB19, Radio Nacional Malargüe. En los controles, allí Claudio Córdoba y en la locución comercial, la señora Dalila Vázquez, desde aquí de LB19 en Radio Nacional Malargüe. Y en LB4, locutor de turno, el señor Jesús Osorio y el operador Fabián Espina y, por supuesto, los operadores de planta. Muy buenas tardes, queridos amigos, junto a este magnífico equipo de las dos radios y bienvenido a todo el sur mendocino. Les damos la bienvenida y nos vamos a ir allí, queridos amigos, a Córdoba, donde tenemos un veterano de guerra esperándonos. Hemos hablado con él hace mucho, haciendo por allí, buscando en nuestro archivo, y queríamos retomar una historia que tiene él allí, con todo lo que vivió en Malvinas, Aldo Ramón Acosta. Así que creo que ya lo tenemos, Claudio, ¿no? Lo tenemos por allí, así que muchísimas gracias a todos los que se comunican, y un saludo especial a nuestro querido Pucho Terraza, que el lunes pasado ingresó un poquito tarde. Su saludo para quienes estaban allí en el programa anterior. Así que, Puchito, muchas gracias por estar siempre a la escucha de nuestro programa, querido Fabián. Así que, y a toda la gente, ¿no?, que deja sus saludos y por allí que pide distintas notas, en la medida que podemos, la producción de este programa, que trabaja de lunes a lunes en distintos lugares del país, va buscando esa información, y en la medida que podemos vamos haciendo los programas que nos piden. Aldo, muy buenas tardes, querido amigo, ¿cómo estás?
1: Hola, buenas tardes, Rolando, a toda la audiencia. Saludos desde Corral de Bustos, un abrazo grande para todos.
0: Gracias, querido amigo, bienvenido nuevamente, y es un honor tenerte nuevamente en nuestro programa, porque, bueno, me gustó mucho la nota que te hicimos. Por allá, mirá, estábamos viendo nuestro archivo en plena pandemia, creo que fue, ¿no?
1: Sí, por ahí, sí, exacto. Sí,
0: mirá vos, pero siempre es lindo refrescar la memoria, y nos es grato

0: permitirlo a cada uno de nosotros para difundir comentarios nuestros, ¿no? La historia que cada uno de nosotros tenemos.
1: Sí, señor. Mirá, alguien que te está saludando por allí, un vecino tuyo y un gran amigo que ha venido a Malargüe varias juntadas de veteranos que hemos hecho acá en Malargüe. Ronnie Grimaldi, el gringo, como lo conocemos, está escuchando allí Corral de Gusto, creo que está él, ¿no? Si no me equivoco, él sí está allí.
0: Él está ahora, gracias Ronnie, un gran abrazo, hermano, gracias. Él está viviendo en General Bernardo Ojimio, es una colonia que está a unos 10 kilómetros de aquí.
1: Sí,
0: tratamos siempre en contacto con él.
1: Creemos que está por ahí el gringo, porque si no está por México, está en Centroamérica, en Estados Unidos. Viste que él, cuando tiene un tiempito, se hace una escapadita para pasear.
0: A donde sea, sí. Y lo bien que hace.
1: Ojalá pudiéramos, viste. Pero bueno, el que puede, Aldo.
0: Claro que sí, y hay que aprovecharlo, lo bien que hace.
1: Seguro. Me ha prometido el gringo Grimaldi venir este 2 de abril, este primero y 2 acá a Malargüe, así que en la medida que puede, sé que también tienen sus actividades allí, no lo quiero poner en compromiso, pero también se deben a su pueblo, a su gente, así que tienen un buen equipo allí de veteranos y no queremos que también falte a su gente, a sus actos, así que mientras pudo estuvo con nosotros y siempre está en contacto.
0: Claro, lo que pasa es que es una fecha, es muy linda, a mí me hubiese encantado poder haberlo acompañado a Ronnie las veces que él me ha invitado, pero nosotros también tenemos acá, sí, es como todo, a cada uno de nosotros nos pasa lo mismo, ¿viste? Sí. Tenemos nuestros eventos en cada una de nuestras localidades y hay que estar con la gente de uno también, porque son las que están todo el año con nosotros y bueno.
1: ¿Sabes qué pasa, querido Aldo? Que son los que te vieron partir y son los que te vieron llegar, va a ser 45 años.
0: Exactamente.
1: A este conflicto, ¿no? Así que también merecido estar con ellos, ¿no? En esta fecha tan emblemática. Mirá vos, ha pasado el tiempo, ya 45 años vamos 40, a cumplir.
0: 45 años.
1: Qué bárbaro. ¿Sí? Todos tenemos unas canas ya para juntar este puñado de años, y en especial ustedes que estuvieron allí, che.
0: Claro que sí, muchas canas, ya tenemos la cabeza blanca, ya ves. Sin vivir, ya, vos te ponías a pensar, yo a veces analizo y digo, 45 años, digo, de que pasó la guerra, ¿no?, lo que nos tocó vivir, 45 años, y es mucho años.
1: Sí, señor, sí, y bueno, y muchos que quedaron lamentablemente en el camino, querido Aldo, ¿no? Con esto de, bueno, los 25 y pico de años que se produjo esta lamentable desmalvinización, y bueno, y después todos los traumas, todo lo que dejó este conflicto armado contra el más malo del barrio, como decimos, ¿no? Que no se la llevó de arriba los muchachos, ¿eh?
0: No, yo creo que lo peor nosotros lo pasamos, y lo que más nos pone que nos toca sobrevivir y convivir con todo esto fue todo lo de la posguerra, ¿no? Que es otra guerra más y uno tiene que estar con eso conviviendo, ¿no? No es fácil sobrevivir a una posguerra después de todo lo que uno pasó y quedan los recuerdos, las anécdotas, pesadillas, que no es fácil olvidar todo, nada de eso.
1: Y los camaradas, los amigos que quedaron, sobre todo allí en Malvinas, ¿no? Que me imagino que en estos días por allí, en que no nos quiere abandonar el invierno, los días nublados, los días fríos, te lleva, ¿no? Te lleva hasta allí, hasta mentalmente, hasta Malvinas.
0: Exactamente. Nuestros camaradas que quedaron allá, yo a veces miro videos, fotos de camaradas que van a la isla y miércoles miro los videos y se siente ese viento que a uno nos trae el recuerdo, ¿no? Que de allá cuando estuvimos, esos vientos helados partía la cara. Pero bueno, también digo siempre que teníamos 18 años para soportar todo eso, ¿no?
1: También,
0: éramos jóvenes.
1: Joven. ¿Vos fuiste con la clase 62 o la 63 en aquel momento?

0: Aldo?
1: 63, yo estaba incorporado ese año.
0: Ah, mirá vos. ¿Sí?
1: Yo fui incorporado el 2 de febrero del 82. Nos toca, como siempre, salimos desde Río Cuarto en tren, sin saber nuestro destino. Salimos en tren hacia Córdoba. Viajamos toda la tarde. A la noche nos suben en un avión y nos llevan. No sabíamos nada. Calcula que para nosotros, yo, pues, y creo que la mayoría de nosotros, con 18 años, era la primera vez que salíamos lejos de casa, sin saber dónde iba nuestro destino, subir a un avión. Así que, bueno, cuando llegamos al sur, ahí cuando llegamos a Comodoro, ahí recién ahí nos avisaron que estábamos en el sur, en la Patagonia, especialmente estábamos en ese momento en Comodoro Rivadavia. Y recuerdo que ese día, esa madrugada, nos dieron una reacción y después nos subieron a los camiones de ejército y nos llevaron a Sarmiento. Ahí fue el destino nuestro, de los cordobeses, que fuimos a Sarmiento el 2 de febrero que salimos de acá. Así que bueno, y desde ahí estuvimos dando vuelta bueno, los primeros días hasta que nos fueron acomodando, destinando las compañías. A mí me tocó estar en la compañía A. Así que cuando nos dieron todo el equipo de combate, armar el bolsón, nos llevaron al campo de instrucción, acostumbrarnos. Yo me acuerdo que en ese día nosotros de acá nos fuimos en febrero, un calor terrible, y no podía creer que a los pocos días yo ya tenía fotos sacadas con la oreja vendada, los labios partidos del viento.
0: Claro, un cambio terrible.
1: El cambio que nos tocó vivir de golpe, así. Así que bueno, y así fueron pasando los días mientras estábamos en el campo de instrucción. Estuvimos, bueno, ahí nos enseñaron, ¿viste? Ahí vimos ya como era la vida militar, y bueno, era todo a rajatabla, cumplir órdenes, fajina, y bueno, ir al polígono, y bueno, teníamos nuestro día de descanso, nuestro día de... Me acuerdo cuando nos pusieron la inyección esa que nos ponen en la espalda.
0: La famosa inyección.
1: La famosa vacuna esa, sí. Me acuerdo que a mí me tomó fiebre, me mandó a la cama, estuvimos todo el día, la mayoría en cama, ¿viste? Porque era una inyección muy fuerte, una vacuna fuerte.
0: Tal cual.
1: Pero bueno, bien nos hizo eso, nos ayudó mucho allá. Así que bueno...
0: Así pasaban los días de instrucción, mirá vos. O sea que la instrucción tuya empezó y terminó ahí en Sarmiento.
1: Empezó y terminó en Sarmiento. No fueron tantos días, sí. Porque ya te digo, tuvimos desde febrero hasta que nos acomodábamos, todo, y habríamos estado hasta mediados o antes de marzo en el polígono, en el campo de instrucción, que ahí nos enseñaron a tirar tiros, a marcar las armas, a desarmar, limpiar, todo un orden bien militar que uno no desconocía totalmente. Claro. Así que bueno, y después fue cuando ya cuando volvimos de vuelta al regimiento, ya cada soldado ya tenía destinado su yo, por ejemplo, me había anotado en su momento de conductor y tenía un camión a cargo, manejaba un Unimog, así que me tocó, mientras estaba en el regimiento, salía a ser mandados, me iba a Sarmiento al pueblo, que había una distancia del regimiento al pueblo, unos 10 kilómetros más o menos, salía a ser mandado. En esa época tenía a buscar querosene, a llevar soldados o oficiales al barrio militar, iba y venía, salía. Una vez me tocó también ir a buscar unos desertores a Trelew. Así que bueno, y hasta que después me mandan a la frontera, a Chile, con Chile.
0: Claro.
1: Fui a llevar unos oficiales a hacer reconocimiento de terreno, pero todo esto nosotros ignorábamos todo lo que podía venir después. Y bueno, yo tuve una semana, 10 días estuvimos en una estancia, parábamos. Y bueno, después del regreso de ese viaje, ya cerca de fin de marzo, más o menos, me acuerdo patente que cuando entro a la cuadra tenía todos los compañeros alistados con su bolso de equipo, todo, viste, todo el armamento en el centro de la cuadra, y que no sabían a dónde iban, viste. Yo a Malvinas no viajé, no había bien por ese motivo, porque como recién yo llegué de viaje, entonces no tenía safé de ir con ellos en ese momento, porque no estaba listado con mi equipo de combate.
0: Sí, sí, sí.
1: Yo voy a Malvinas 10 días después, yo llego el 12 de abril a Malvinas. Así que después, bueno, cuando se fueron los compañeros que no sabían a dónde iban, supuestamente habían dicho que iban a una instrucción, ¿viste? Es lo que se comentaba.
0: Claro.
1: Y
0: claro.
1: Bueno, después, un domingo, va una señora de aquí, de nuestro pueblo, va a visitar a su hijo y nos reúne a todos los de acá del Corral de Bultos a pasar el día con ella y su hijo.
0: Ah, mirá vos.
1: Sí, sí. Y vos sabés que yo no estaba muy... Me puse así a hablar con ella y bueno, le conté que eso era un domingo. Yo digo, el lunes me llevan a Malvinas, le comentaba, ¿viste? Así que, bueno, ella me dice... hace una carta que yo cuando llegue se la llevo a tu mamá y le comento. Así que bueno, hice una carta ahí, estuvimos pasando el día con ella y bueno, el lunes, nunca voy a olvidar ese día, cuando ve las películas de guerra, que van los camiones por la ruta, cargados, bueno, así... Tal cual era cuando
0: partimos.
1: salimos de Sarmiento para Comodoro.
0: Mirá vos.
1: Y cuando subimos los camiones ahí en el regimiento, me acuerdo que empezó a sonar la banda a despedirnos y, bueno, ¿qué te puedo decir?
0: No. Que
1: era que era un chico más llorando, ¿viste? Porque yo sabía dónde iba y acá nadie sabía a donde yo iba, ¿viste? Entonces,
0: tu familia ignoraba totalmente que vos en ese momento estabas cruzando allí al teatro de operaciones, donde ya se estaba haciendo el gran despliegue de tropas. En ese momento era todo un despliegue.
1: Exactamente. Así que, para cómo en esa época, viste, que no había la comunicación, no había nada lo que como hoy.
0: Sí.
1: Era
0: sí.
1: todo...
0: Sí.
1: No era... Así que, bueno... en ese viaje, me acuerdo, rumbo a Comodoro, la gente se daba vuelta con los pañuelitos grandes y te saludaban, ¿viste? Así que bueno, fue un momento muy muy triste, muy, muy qué sé yo,
0: muy emotivo, por lo menos. Claro, muy emotivo.
1: Por demás. Y bueno, cuando llegamos a Comodoro Rivadavia, ahí tuvimos que trabajar mucho. Me acuerdo que cargamos un Hércules con cargamos una ambulancia, un cañón o dos, no me acuerdo, 105, los cajones de municiones, más la sesión nuestra. Me acuerdo que ahí íbamos junto con Ronnie. Me acuerdo que quedamos en la compuerta, pues mirá si iba cargado el Hércules, ¿viste? Hasta que después cierra la compuerta el Hércules en la cola, viste, y nos amontona todo, ¿viste? Contra la ambulancia.
0: Sí.
1: Y bueno, así viajamos, viste.
0: Qué
1: así
0: va.
1: Fuimos también.
0: ¿Y qué recordás de ese momento? Me imagino que eso también te tiene que haber quedado marcado, ese día que pusiste un pie allí en Malvinas.
1: Fue una cosa que... Y yo creo que llegamos como tipo 5 o 6 de la mañana. Recién estaba... aclarando, viste, era otro clima, frío, viento, que digo, ¿dónde estamos? ¿Viste? Así que bueno, anduvimos con Ron y con otros, dando vueltas, y hasta que después se formó una compañía, que es la compañía de Capitán Garay.
0: Ajá.
1: Porque yo no fui con la compañía A de mi regimiento por este motivo que yo fui después. Entonces allá en Malvinas se forma otra compañía, otra sección, y bueno, es la sección de Capitán Garay, así que donde estuvimos armando de él, ¿viste? Y estuvimos al principio en el pueblo, de un lado a otro, hasta que no teníamos destino todavía. Y después nos dan el destino final, que teníamos que ir al aeropuerto nuevo, ¿viste? Así que estábamos ahí en el aeropuerto, a 10 kilómetros más o menos de Puerto Argentino y del pueblo. Y ahí estuvimos tranquilos porque ya estábamos en el mes de abril, estábamos entre argentinos, ¿viste? Así que comíamos normalmente bien, las dos comidas, con los, ya te digo, eran tipo 9 de la mañana, una cosa así, que venía, o 10, no me acuerdo bien, venía el rancho a traernos la comida, con el desayuno, y después repetíamos a las 4 de la tarde, que ya 5:30, 6, ya oscurecía. Así que, bien, en ese medio abril fuimos cavando nuestras posiciones, estábamos en carpa, dormíamos en carpa, pero todos los días íbamos a hacer cavar las posiciones y después cubrirla con el techo, con el piso, ¿viste? El techo. Así que, bueno, hasta el día que ya para el 20, que sea 20 y pico, las teníamos listas a las posiciones, pero seguíamos durmiendo en escarpa.
0: Claro, claro. Con los correspondientes, todo lo que implica, ¿no?, el clima allí también, ¿no?, el hecho del frío, el viento, imagino que no era tan fácil mantener allí las comodidades, por decirlo, entre comillas, comodidades, ¿no?, hasta que empiezan a ir allí a hacer las trincheras, ¿no?, los famosos pozos.
1: Los pozos, zorros, sí. Era impresionante. Las noches que me tocó hacer guardia, era, vos sabés que si no me paraba bien frente al viento, me llevaba, porque era muy fuerte. Una noche me pegué un susto porque veía una cosa en el aire que venía así y venía en dirección mía. Entonces, cuando veo así en un reflejo de luz algo negro, me agacho y pasa. Fue una chapa de un techo de los pozos zorros que los voló, viste, los embolsé.
0: No te puedo creer.
1: Sí, muy, muy fuerte. Así que, bueno, viste, anécdotas así, pero un montón. Y así fue hasta el primero de mayo. El primero de mayo a mí me toca cubrir guardia de las 5 a 7 de la mañana, y el soldado que está de turno, viste, que está cuando te va a entregar el turno, que uno se va a hacer cargo de la guardia.
0: Claro, el relevo, sí. Claro,
1: te llama más o menos 10 minutos, creo, antes, viste, para que vos te vayas a preparar. Nosotros dormíamos vestidos en la carpa, viste. Lo único que sacábamos los bolsos ahí. Y cuando me llama para hacerme cargo, yo me estaba atando los borcegos y en eso eran las 5, no, eran 4:45, 4:47, eso lo recuerdo bien, cuando empezaron a bombardear, que empezaron a llegar los aviones, a bombardear toda la zona nuestra. Estábamos ahí y enseguida, cuando empezaron a bombardear, salió el capitán y nos pide por favor que tumbemos las carpas y piquemos para los pozos. Así que cuando llegamos a los pozos, no te imaginas el agua que había abajo, viste, lo que estábamos a la orilla del mar, cerca del mar, entonces brotaba el agua, viste. Así que bueno, y desde el primero de mayo hasta el final era una cosa que todos los días con nuestros cascos sacamos el agua que venía brotando todos los días, sí.
0: Esa así era tu casa, para dimensionar.
1: Esa era mi casa. Era convivir, que yo me acuerdo que a veces, por decirte, en las paredes vos le apretaba así y era, quedaban los dedos marcados porque era fangoso, eran las paredes, barro así, y el agua que nos brotaba de abajo.
0: Seguro, claro.
1: Sí. Así que con mi compañero, que es de Jorge Álvarez, que es de Comodoro Rivadavia, todos los días hacíamos eso, y bueno, y después las anécdotas que tenemos contadas ahí adentro.
0: Cállate, me imagino.
1: Porque... el hambre, las comidas que no imaginábamos todos los días de comer. Y así, bueno, si salimos de esta y llegamos a nuestra casa de comer lo que uno tanto anhelaba, ¿no? Ahí en ese momento.
0: Claro. Ahí es donde uno empieza a valorar todo lo que por allí, hasta el día de hoy, ¿no? No nos damos cuenta todo lo que tenemos, querido Aldo, ¿no?
1: Sí, es verdad. Ahí te das cuenta. Sí. Ahí te das cuenta, tomás dimensión de lo que uno pasó a lo que hoy está viviendo, ¿no? Y bueno.
0: ¿Cómo se valora el pan? Yo siempre digo que lo que valoramos todos los que pasamos por el ejército, por el momento de ir al servicio militar obligatorio en ese momento, era el pan, ¿no? Una cuestión que hoy por allí dejamos en la mesa cualquier pedacito de pan y hasta a veces lo tiramos. Nosotros el pan duro lo guardábamos en los bolsillos.
1: Sí, andábamos con las chaquetas en los bolsillos, en el pan. Era impresionante. Con respecto a eso, a veces yo arriesgaba con mi compañero y a la noche nos escapábamos del pozo, nos íbamos así por ahí agazapados y nos íbamos al aeropuerto a ayudar a descargar los aviones, ¿viste?
0: Sí.
1: Y por ahí nos traíamos algo, ¿viste? Como para el pozo, ¿viste? Como quien dice, para sobrevivir.
0: Una ración más, claro, seguro.
1: Sí, qué cosa. Y por ahí me encuentro. Ahora, yo tengo un correntino amigo, Urrieta, que vive acá en la localidad de acá cerca, y con él a veces decimos, viste, a lo mejor nos hemos cruzado varias veces en el aeropuerto, viste, pero sí. Bueno, sin saber, ¿no? Y comentar eso, porque él estaba de apoyo logístico ahí en el aeropuerto, y a lo mejor, como dice él, o hablamos, capaz que a lo mejor en una de esas nos hemos cruzado ayudando cuando yo me iba a buscar cosas para traernos, ¿viste? Para el pozo. Pero bueno, son anécdotas, son cosas lindas que uno nunca olvida eso. Y también recordamos que había un basural grande ahí. Y bueno, y viste esas cosas que trae los días que vos estás libre, que no tenés peligro. Y bueno, íbamos al basural a revolver cosas. Y un día encontré una botella de ginebra. Era vos, ¿no?
0: ¡Ah, la mierda!
1: Sí. Oh, sí. Y me encontré, tenía un poquito más de la mitad. ¿Y qué? Todos los que estábamos ahí, lo que no duró nada, casi, más el frío que hacía. Pero bueno, vino bien esto.
0: Y sí, porque el frío allí en Malvinas era permanentemente bajo cero. No me quiero olvidar, te está mandando un fuerte abrazo, que también la vivió. Y vamos a llamarlo en cualquier momento a nuestro querido amigo Víctor Bertone, allí de Río Tercero, en Córdoba, te está escuchando y está enviando un fuerte saludo para vos, para toda la audiencia, en especial a Calma Largo, que ha estado varias veces nuestro querido amigo Víctor Bertone, así que tenemos una linda audiencia, en especial allí en Córdoba. Gracias, Víctor.
1: Gracias, Víctor. Un gran abrazo. Gracias, hermanito. Gracias por tu saludo.
0: También
1: él actualmente está viviendo ahí pegadito a Río Tercero, en Almafuerte.
0: Pudimos ir un par de veces por allá. No sé si se sigue haciendo la cena ahí de Tancacha, ¿no? Pero fuimos un año a la cena de todos los veteranos. Ahí conocimos los pagos de Víctor. Bueno,
1: claro.
0: Toda esa...
1: No. Vos sabés que ahí la hacía el Lala Miranda, en Tancacha, esa cena anual era,
0: ¿sí?
1: Pero era para... Bueno, ahora no, creo que no, ahora se juntan, ahora este fin de semana que es largo, este fin de largo,
0: sí.
1: Se juntan los de la compañía B,
0: ahí
1: en Tancacha.
0: Ah, qué bueno. Que... bueno, pero sigue ese espíritu de camaradería,
1: sí. Yo estuve con un suboficial de Jujuy, Polo, ahí no me acuerdo el apellido, que era un sargento, creo que era, Viene ahora este fin de semana a Cancachi.
0: Qué lindo que todavía, que sabemos que a lo largo y a lo ancho de nuestro país se juntan en distintos lugares de nuestra geografía nacional todos los que estuvieron de una u otra manera involucrados ahí en la gesta de Malvinas y vale mucho eso porque solo el que estuvo sabe por lo que se pasó, ¿no?
1: Sí, seguro, eso no te lo olvidas.
0: No, nunca. Aldo, y de todo, sé que todos los días a partir del 1 de mayo, allí empieza realmente el grueso, ¿no? Ya empieza los indicios de que los británicos no se iban a quedar de brazo cruzado. Sabemos que hubieron varios hechos allí con la adrenalina a full. ¿Cuál es el que a vos te marcó allí en Malvinas y que decís, creo que de ahí no zafé, o vos dijiste, pucha, la verdad que hoy la pasamos muy, muy jodido allí en Malvinas?
1: Mira, nosotros, decir, bueno, nosotros no entramos en combate frente a frente, como Víctor, como nosotros ligamos continuamente, pero continuamente el ataque aéreo y naval.
0: Que no es ellos poca tenían, cosa.
1: No, nosotros soportamos, me parece que eran 200, no sé si 180 o 280 toneladas de bomba que recibimos nosotros. Pero bueno, no fue nada fácil. De noche ellos, es como que hacían esto para que el soldado no descansara, ¿viste?
0: Claro.
1: Pero sí, las bombas que caían al lado nuestro, no eran nada lindo sobre esos cimbronazos que se nos movía el piso continuamente, esas bombas de 1000 libras que ellos tiraban,
0: sí.
1: que no fue nada fácil
0: soportar eso, claro.
1: No, el trastorno que te ocasiona eso, escuchar las bombas noche y día, era increíble. De noche escuchábamos los cañonazos de la fragata que ellos nos tiraban más o menos, creo que a 15, 20 kilómetros de distancia, a mar adentro, y se escuchaba el estampido y ese silbido que venía cada vez más cerca, y vos estabas adentro de tu pozo esperando a ver a dónde cae, o en tu pozo, y picaban al lado, o picaban al mar. Eso no se olvida nunca, lo que pasamos, esas cosas.
0: Claro. Era una especie de ruleta rusa, nos han dicho muchos veteranos.
1: Tal cual, Roland, fue así.
0: Sí. Y creo que es una de las cosas que más los ha marcado también al retorno, ¿no?, después de Malvinas.
1: Sí, eso es lo que más queda uno bien, bien marcado, que no te lo olvidas jamás eso, ¿viste? Yo tuve un principio de congelamiento en los pies, tuve casi un principio de pie de trinchera.
0: Sí.
1: A tal así que la última noche de combate, yo, sin saber, de conocer, yo digo hoy que cometí un error, pero bueno, yo no sabía. Esa tarde del 13 de junio a la tarde, yo me saco los borseos, pues no daba más el dolor de pie. No sabía más, sacaba mis medias y me las ponía bajo el brazo para secarla y calentarla. Y cuando me saco los borcegos, se me hincharon los pies de tal forma los dos que no me los pude calzar más, ¿viste? Entonces quedé tirado ahí en el pozo, envuelto los pies con la manta. Y a la noche, cuando nos toca a cubrir, salir, le pedí al capitán que no podía calzar los borcegos. Entonces me quedé y en el pozo mientras mis compañeros fueron a cubrir la línea de enfrente, ¿viste?
0: Sí,
1: esa
0: sí,
1: fue
0: sí.
1: La última noche de combate, pues. Pero te puedo asegurar que salvé los pies, yo calculo, porque se terminó la guerra, pero si no, yo hubiese estado un tiempo más, no sé. Había ido al hospital, antes de esto me habían llevado al hospital, al pueblo, y cuando entro al hospital, viste, me ven, dicen, no me atienden enseguida, y entonces, viste, me dice, vení dentro, ponele a la tarde, qué sé yo, o en unas horas. Entonces me quedé en una casa ahí de los habitantes, los kelpers que estaban ahí, una casa abandonada, con dos soldados más, y nunca me olvidé de ese momento cuando empezaron a atacar ahí y empezaron a volar escombros en un pasillo que tenía la casa, que se nos mirábamos los pies como se rompían los vidrios de esa casa, ¿viste? Y llega el capitán a buscarnos y nos lleva al aeropuerto, ¿viste? De vuelta. Yo estaba más tranquilo en mi pozo que estar ahí, ¿viste? Porque la costumbre de uno ya tenía tu trinchera. Yo me sentía más a salvo en mi pozo que estar ahí en el pueblo, ¿viste?
0: Sí, no más vale. Sí. No. Qué bárbaro. Qué bárbaro. Mira, ahí te está enviando saludos Norberto Basáez de Córdoba Capital, dice, desde Córdoba Capital con 24 grados y una pequeña brisa, los saludo cordialmente, un saludo al entrevistado y al personal de LB19, un fuerte abrazo, nuestro corresponsal allí en Córdoba Capital, Norberto Basáez, personal de Fuerza Aérea Argentina, está saludándote y atento también a la entrevista, querido amigo.
1: Muchísimas gracias, Norberto, muchísimas gracias, abrazo enorme.
0: Y bueno, me imagino que bueno también al pie de trinchera, unos cuantos kilos menos, como le pasó a nuestro querido entrevistado, que también dio mucho que hablar, la nota con Miguel Galloto, que creo que por ahí de tus pagos, ahí de Córdoba, me parece que no recuerdo geográficamente el lugar, pero tenemos pendiente una nota con el doctor en Roja, pero por razones que él anda con algunos problemas allí de en su agenda en este horario, pero vamos, tenemos que hacer esa nota con el doctor Roja, sí, que fue quien sacó la foto, ¿no?, allí a Miguel Galloto, ¿no?
1: Sí, son fotos extraordinarias, ¿viste lo que es? Bueno, yo no estuve a ese punto, pero claro, pero sí te puedo asegurar que lo que es el dolor del pie frío, y yo hasta el día de hoy no tengo sensibilidad, ¿viste? Yo creo andar con los pies calientes y me los toco y no, están helados, helados.
0: Claro.
1: Pero bueno, a pesar que hice tratamiento, todo, y bueno, pero no, ya está, ¿qué quieres?
0: Eso es la guerra, doctor, querido Aldo, ¿no? Eso es lo que deja, sí, y es lo que se vive en una guerra.
1: Sí, sí. Sí, y te puedo asegurar que hoy estoy, pero no fue nada fácil después reincorporarme de vuelta a la vida civil. Yo tuve muchos años con tratamiento psicológico, trastorno, porque no estaba bien. Yo de noche soñaba, tenía fuertes pesadillas, estaba a los gritos en la cama, que me han despertado, porque no podía sacarme eso de la cabeza, y no fue fácil para nada. Y hasta el día de hoy, te puedo decir, mirá, lo que te voy a contar, ¿no? Hasta el día de hoy, sea de noche, sea de día, a mí es una cosa que no reacciono, me da, no te digo, no sé si miedo o qué, pero a mí cuando me golpean la puerta o tocan el timbre, es algo que no lo puedo, me pone en alerta, ¿viste? Me pone mal, no reacciono, decir quién es o ya voy, porque, o sea, me voy a mirar a la pieza por la ventana a ver quién es, entonces después voy en silencio, hago esto, ¿viste? Pero bueno, son cosas que, puedo decir, es una estupidez, una pavada, pero a mí esas cosas me no me hacen mover.
0: Claro. ¿Y cómo fue ese reencuentro nuevamente, finalizado el conflicto, querido Aldo, cuando venís con la familia, que ellos no sabían absolutamente nada, que estuviste en Malvinas? Finaliza todo, ¿y cómo fue ese reencuentro?
1: Bueno, el reencuentro fue a casa, salimos de Sarmiento un 5 de julio, va el general Nicolai al regimiento a saludarnos, almorzó con nosotros y nosotros después de ese almuerzo salimos de licencia para casa. Y bueno, el viaje fue otra historia, porque salimos de Sarmiento en colectivo hasta Bahía Blanca, y en Bahía Blanca teníamos que tomar un tren para Buenos Aires, y ese tren nosotros lo perdimos porque en ese momento en el regimiento estaba nevando, estaban las rutas congeladas, perdimos el tren, nos largamos todo a dedo, ¿viste? todo a dedo. Éramos como 14 colectivos que salimos del regimiento y quedamos toda pata en Bahía Blanca. Así que bueno, eso fue otra lucha de regreso a casa, porque no teníamos dinero y entonces teníamos, qué sé yo, por decirte, 5.000 pesos de hoy, ¿viste? Y bueno, pasamos la noche, me agarra la noche en La Pampa. Esa tengo otra historia, esa que nunca voy a olvidar. Y bueno, cuando llego a casa, llegué 1 de la tarde, 1:30 de la tarde. Te imaginas, yo no veía la hora de llegar a casa y ver a mi familia. Me acuerdo que me alza un hombre a unos 20 kilómetros, 30, antes de llegar a Corral de Busto, y que yo lo conozco, y le pedí, por favor, si no me acercaba hasta mi casa, aparte que yo lo conocía. Sí, me dice, cómo no, porque yo quería llegar, no tengo ni idea, la gana que tenía de llegar a casa, y sé que por el camino me iba a llegar, me iba a demorar más. Sí. Así que bueno, y bueno, el reencuentro cuando estuve ahí con ver a mi madre, mi padre, mis hermanos, fue muy, muy emotivo, muy, muy, fue otra llorada, otro momento muy, muy, muy especial.
0: Claro, un momento más fuerte tal vez de todo esto, ¿no?
1: Fuertísimo, sí, fuertísimo. Sí.
0: Pero hay una anécdota tuya que recuerdo que nos decías en la entrevista anterior, por allí de alguien, los tres que venían caminando, y que alguien se para en un vehículo y les decía si habían comido, y ustedes por allí no querían causar molestia y le decían que sí, ¿no? Vos terminaste por allí en un restaurante, y un colectivero que, contalo vos, realmente eso claro, que pasa en la ruta, que claro, cuesta creer hasta el día de hoy.
1: A eso fue cuando me agarró la noche, tardecita noche, ya en es que tengo la duda si fue en Huinca Renancó o en Realicó, ¿viste? Al límite ahí con Córdoba y La Pampa. Y bueno, yo estaba haciendo, ya no habíamos calculado que del mediodía, que estábamos todos haciendo dedo, a esa hora yo me encuentro, ya éramos todos, estábamos todos desparramados por la ruta. Y me venía con dos soldados, dos compañeros de Río Cuarto, eran ellos. Y justo sale un Renault 12 Break, una familia, y le hago dedo y me dice, no, dice, nosotros somos de acá nomás, dice. Pero dice, lo primero que nos preguntó si habíamos comido, ¿viste? Sabían que veníamos a Malvinas. Entonces, mirá, yo le dije que no, yo tenía un hambre que me traculano. Y los otros chicos, por vergüenza o qué, dijeron que sí, que ellos habían comido, ¿viste? Y estaban como yo, ¿viste? Y bueno, ellos siguieron, ¿viste? Yo a mí ellos me cargaban en el auto y fueron a una parrilla que estaba ahí cerquita, amigo de ellos. Habló con el dueño de la parrilla y le dijo que me diera lo que yo quisiera comer, ¿viste? Y bueno, yo me senté, le agradecí a la familia, me senté, descansé un rato, miré televisión, comí, me recompraron cigarrillos y me dieron, por el sitio, como te dije antes, hoy poner a la casa, han sido 5.000 pesos que me dio esa gente, ¿viste?
0: Sí, sí, sí, sí.
1: Bueno, y entonces le agradecí ahí al hombre de la parrilla, ¿viste? Por darme de comer, y bueno, y seguí. Y más adelante lo encuentro a estos dos chicos de vuelta, estos dos soldados, y seguimos los tres de vuelta haciendo dedo. Sí. Y una madrugada, han sido 2 de la mañana, 3, una oscuridad, un frío, un viento. Viene un colectivo, un micro de línea.
0: Sí, sí, sí.
1: Y le hicimos señas, ¿viste? Y bueno, paró el hombre. Paró y le preguntamos si no nos llevaba hasta Río Cuarto, que toda la plata que teníamos eran. Yo tenía esos 5.000 pesos y ellos 2.000 pesos eran tenidos. Le digo, si no nos llevan por esta plata, que veníamos desde Malvinas, queríamos llegar a casa. Y no, dice el hombre, el chofer, no puedo llevarlo, dice. Y digo, bueno, que sea, llevarnos por esta plata hasta donde sea, qué sé yo. Y no, nada, ¿viste? Y bueno, y la bronca que ninguno de los pasajeros fue capaz de levantarse, ¿viste? Así, bueno, suban. Que
0: sí, haber pagado entre todo el pasaje. Escuchame, venías de estar en una guerra, de haber defendido nuestra soberanía, Esas son las cosas que por allí no se entienden, ¿no?
1: No, no, y no te olvidas, porque son gestos que, viste, no, no. Que todo el mundo un gesto así lo cumple, viste, sube, qué sé yo, más sabiendo de dónde veníamos, ¿cómo no te van a pagar un boleto? Viste, bueno, así que no, quedamos ahí en la ruta siguiendo a dedo, y por ahí viene un camión, para, y nos alza a los tres, viste. Cuando le contamos la acción del chofer, del micro, ¿viste? No, se quería morir el camionero.
0: Empezó a putear,
1: ¿cómo? Así que bueno, él nos trajo hasta Río Cuarto, habremos llegado tipo 8 de la mañana a Río Cuarto. Él se baja, nos deja ahí y dice, y no vengan que vamos a desayunar. Nos pagó un desayuno a cada uno y bueno. Y ahí después seguimos, nos abrimos, ellos eran de Río Cuarto, los dos compañeros míos, y yo seguí. Yo de Río Cuarto a mi pueblo estoy a 200 kilómetros. Así que seguí. Ya estaba más cerca, así que llegué a la 1 de la tarde, haciendo dedo así, 1:30 de la tarde, no me acuerdo bien. Pero bueno, eso fue cuando vine de licencia, ¿viste? Claro. Así que estuve acá, después me acuerdo, llegué el 7 de julio yo a Corral de Busto, el 9 de julio se hizo la fiesta, el acto del 9 de julio en la plaza, la gente que fue, que nos recibieron, nosotros de acá somos 8 veteranos.
0: Sí, sí.
1: Éramos 9, nomás que hay uno fallecido, ¿viste? Y entonces tuvimos el acto del 9 de julio, la gente, qué sé yo, nos sentíamos por un momento famosos, claro. No te sientas así, ¿no? Qué
0: pero
1: sé yo, sí. Porque la gente venía...
0: Pero vos imaginate, habías pasado por todo lo que vos nos contás y tenerlos allí, la alegría de tenerlos y a la vez la tristeza de aquellos que no se reencontraron con sus seres queridos, con sus sí, hijos o sus padres, ¿no? Que bueno, eso sí. lo se vivió en el 82 a lo largo y a lo ancho del país, ¿no?
1: Del país, exacto. Sí. Qué uno va. Por lo menos lo puede contar y, viste, desgraciadamente las mamás que quedaron sus hijos allá, nuestros compañeros, viste, eso es muy lamentable, ¿viste?
0: ¿Cuántos quedaron de la tropa del grupo de ustedes, querido Aldo, allí en Malvinas? Del regimiento 25, fueron varios, ¿no?
1: De nosotros tenemos 12 apóstoles serían sí, los sí. que quedaron allá de nuestro regimiento, sí, malos sí. heridos que tuvimos.
0: Sí, sí, sí, sí, sí, sí, sí, sí.
1: Y lo lindo que uno, lo bueno es que todos los años la mayoría vamos siempre al regimiento para el 28 de mayo, vamos a rendirle honores a nuestros camaradas caídos allá. Así que se vive un momento muy, muy... Y te imaginas ahora este año que viene, para los 45 años, lo que va a ser eso, ¿no?
0: Sí. Y con los... Desfilan allí, me imagino, con toda la gente,
1: con
0: ¿no?
1: Con la banda. Sí.
0: Siempre decimos, ¿no?, de que cuando finaliza el conflicto se debiera haber desfilado con los huecos en las filas de aquellos que no regresaron, ¿no?, para que hubiera sido el gran homenaje. Y estamos en deuda el pueblo argentino, querido Aldo, ¿no? Si bien se hizo uno hace unos años atrás, pero debiera haber seguido todo esto, ¿no?
1: Sí, lástima que no se siguió. Sería un lindo honor, un lindo homenaje, eso me dice sinceridad hoy.
0: Te está dejando un saludo grande un amigo acá de Malargüe, José Pucho Terraza, Marcelo Terraza, lo rebauticé. Un gran malvinero, un gran amigo que nos da una gran mano en cada vigilia, en cada acto que hacemos acá, te está enviando un fuerte abrazo y muy emocionado escuchando tu relato, como toda la gente, ¿no?, que te está escuchando, querido Aldo.
1: Bueno, muchísimas gracias, José, y gracias por lo que hace con vos, ¿no?, para él. Lo que colabora con ustedes. Sí, así que un fuerte abrazo, José, a la distancia.
0: Marcelito, yo lo bauticé José Marcelito. Marcelito. Y si no,
1: Marcelo.
0: Si no, de ahora le pone José queda dentro de la familia malvinera.
1: A Marcelo.
0: Vos sabés que me quedé pensando en los que te acompañaban por allí en esta llegada, si no habrá sido Chiquito Díaz. Por allí, que es de ahí de Córdoba Capital, pero Es que porque
1: Sergio.
0: Sergio.
1: Sergio Díaz, sí, sí, sí lo vi.
0: Creo que también llegó en una situación muy parecida y a la tuya, ¿no? Cuando les toca regresar a dedo y llegar a su casa también golpeando la puerta. ¿Qué historias, querido amigo?
1: Claro, porque ese día salimos todos juntos. Todos, a nosotros nos dieron la licencia, no es que nos dieron la baja enseguida.
0: Claro, claro.
1: Nosotros salimos licenciados el 5 de julio y nos teníamos que volver a presentar el 12 de agosto. El 10 salimos de aquí, de mi pueblo, y el 12 yo me presenté al regimiento y el 18 de agosto ahí nos dan la baja recién.
0: Claro, claro, claro, claro. Mirá vos cómo vamos atando en la línea del tiempo todo lo que ha pasado allí en Malvinas. Querido amigo, se nos ha agotado sí. El tiempo. Ha sido una charla magnífica. Así que nuestro saludo, nuestro respeto eternamente por todo lo que hicieron en 1982, ¿no? Por nuestra soberanía y bueno, las puertas están abiertas para que bueno, cuando tú gustes y si no te vamos a ir llamando nuevamente para seguir hablando de todos estos temas que no deben pasar al olvido y aparte que ustedes son la historia viva, ¿no? No tenemos que recurrir a los libros.
1: Exactamente. Bueno, Rolando, te mando un fuerte abrazo, gracias por la entrevista y hermoso tu programa y a seguir adelante, gracias con las notas de nuestros camaradas.
0: Gracias, querido amigo. Tenemos una deuda pendiente con cada uno de ustedes y desde Malargüe estamos los 365 días del año hablando de Malvinas, no únicamente por allí horitas antes del primero o el 2 de abril, sino tratamos de mantener esta llama encendida en homenaje y en honor a los que quedaron allí en Malvinas y por sobre todas las cosas los que están entre nosotros, que son ustedes, la historia viva, querido Aldo. Hasta cualquier momento, luego yo me pongo en contacto en línea privada y te envío todo este material para que lo redifundas en tus contactos. Chau.
1: Gracias. Chao, Rolando, abrazo, saludo a la audiencia.
0: Gracias, amigo. Aldo Ramón Gracias. Acosta, desde allí, desde Córdoba, queridos amigos, qué nota. No se vayan, ya viene desde LB19 Dalila Vázquez, Claudio Córdoba, y desde LB4 Jesús Osorio con Fabián Espina los va a seguir acompañando en la programación que tiene las dos emisoras fuertes aquí del sur de la provincia de Mendoza. Un cordial saludo y hasta el próximo lunes a partir de la hora 15. Chau.

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3: Las 4 de la tarde en la República Argentina. Realizan pericias psicológicas a Piti Álvarez. La justicia busca establecer si el cantante puede afrontar y entender el juicio al que está siendo sometido por el homicidio de su vecino Cristian Díaz. La evaluación psicológica fue ordenada por el Tribunal Oral en lo Criminal y Correccional número 29 y es realizada por el Cuerpo Médico Forense. Sebastián Queijeiro, uno de los abogados del Piti Álvarez, se refirió a los posibles resultados de los exámenes.
4: Si no tiene la capacidad, el juicio no puede continuar, entonces va a quedar suspendido hasta que en algún momento por ahí tenga esa capacidad o no, y va a estar sometido a tratamientos que los médicos indiquen, no los jueces. Siempre esto en un expediente, ¿no? Pero bueno, tratamientos de control, de internación, de recuperación, de seguimiento, en el caso que él no entienda lo que está sucediendo ahí.
3: Mendoza se prepara para la llegada del Super Niño. La información con Victoria Lupo.
5: Vaticinan una temporada complicada ante los pronósticos del Super Niño y elaboran protocolos de emergencia ante la llegada del fenómeno climático. El director de áreas protegidas, Iván Funes Pinter, describió las acciones que aplicarán frente a contingencias climáticas por el fenómeno en el Parque Aconcagua.
6: Se están armando los protocolos de emergencia, sobre todo protocolos de evacuación y de comunicación. Sí, estamos por iniciar un relevamiento, especialmente en el Parque Aconcagua, para poder ver en qué estado están los campamentos, si ha habido avalanchas, derrumbes, que eso no sabemos cómo sigue, más que por una imagen satelital.
3: La información deportiva con Agustín Domper.
7: Continúa la fecha 11 del fútbol argentino. En instantes, a las 16:45, Riestra recibe a Central Córdoba en el Bajo Flores. A las 19, en el Amalfitani, Vélez enfrenta a Platense. Mismo horario en La Plata, Estudiantes frente a Gimnasia de Mendoza. Y hoy, cerrando la jornada del lunes, 21:15, en el sur del Gran Buenos Aires, Banfield enfrenta a Rosario Central.
3: Actualizamos el estado del tránsito con Ernesto Arriaga.
8: Está habilitado el paso sobre en Villa Angostura a Osornos, Chile, al igual que el Futal en Fu, en Esquel, hacia el sur de Chile. Por favor, acatar las órdenes de Gendarmería Nacional en emigraciones. Por otra parte, en La Quiaca, muchos autos y combis están pasando hacia toda la zona de Bolivia. Por favor, hay demora de 30 minutos. Cinturón de seguridad colocado y luces bajas prendidas.
3: En la ciudad de Buenos Aires, cielo parcialmente nublado, temperatura 22 grados 4 décimas, humedad 49%.
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El lunes. ¿Qué haces, lunes? ¿Todo bien? ¿Todo tranquilo? Perdona si alguna gente te recibe con no tan buenos modales. Pero bueno, viste que algunos se han encargado de transformarte o de ponerte el papel de verdugo, del mala onda. Y a veces, ¿por qué no? Puede ser un gran día, un lunes. Claro que sí, mirá, aquí estamos, reunidos, celebrando esta tardecita de lunes, juntándonos en la radio, arrancando la semana, que deseamos hayan tenido cada uno de ustedes un bonito fin de semana, de descanso, o de mucha actividad, juntada con amigos, con la familia, con esa personita especial, alguna escapadita, qué sé yo, ¿cómo anduvo tu fin de semana? ¿Qué nos contás? ¿Cómo arrancás este lunes 5 de octubre?

0: nosotros. Tus amigos del aire, el mejor de tarde, LB4 y LB19, para quedarnos hasta las 18.45, bien juntitos, con mucha cosa buena, con bonita energía, información y todo lo que sabes que tenemos cada tarde. ¿Hasta cuándo? Bueno, por lo menos hasta jubilarnos. ¿Cómo anda, querida compa Dalila Vázquez? Feliz lunes, feliz comienzo de semana.
1: Hola. ¿Cómo está, don Jesús Osorio? Igual para usted, buen comienzo de semana. Me encantó esto de charlarle al lunes, de chamullarlo al lunes, de versearlo.
0: Es que me dio...
1: A vos te hablo, sí.
0: Perdón, que me dio como cosita, porque culturalmente o históricamente al lunes se le puso, ¿no?, el sobre todo del Ortiva. Pobre lunes. No sé si le preguntaron, che, ¿vos querés ser el que comience la semana? Digo, ¿alguien sabe si le consultaron o directamente lo pusieron ahí?
1: Le tocó, claro, tal cual. Le asignaron el primer día hábil de la semana y bueno, no le queda otra. Veo que a veces en la vida pasa así. Y le toca hacer cosas que quizá uno no quiere y las tiene que hacer porque
0: total,
1: le toca.
0: Total, qué tema ese, ¿no? Que como para charlarlo. Que todos llevan siempre al plano la charleta. ¿Qué haces cuando tenés que hacer algo que no tenés que hacer? ¿O qué haces cuando tenés que hacer algo que no tenés ganas de hacer?
1: Tenés ganas, no te gusta.
0: ¿Por qué? Claro. Porque podemos ir a la frase, no, hace siempre lo que quieras hacer. Pero bueno, la vida a veces no es tan así, ¿no?
1: Sí, a veces nos toca hacer cosas con las que

0: acá, dale, vamos, ya, ya le hablaban más, ya le, ya, no. le duraba poco la ternura y la dulzura. Bueno, compa, ¿cómo anda usted? Lindo de escucharla, lindo de saber que vamos a estar juntitos en esta tarde. ¿Cómo anduvo su fin de...?
1: Bien, lindo, lindo, súper lindo, agradable, familia, disfrutando también, más allá de el fresquete, porque como se había anunciado, llegó el frío el fin de semana, especialmente en la tarde del sábado, pero bueno, nada que un abrigo no pueda solucionar, así que bueno, así estamos. Y a propósito de meteorología, parece ser que viene una vez más la inestabilidad, el mal tiempo, mañana martes. Ha visto, ¿no? Todo lo que se espera, pronóstico de lluvias, lluvias y más lluvias.
0: Mira, así, después vamos a profundizar, pero a partir de esta noche ya entraría, ay, me gusta decir cuando entraría un frente, que, bueno, traería inestabilidad, lluvias aisladas, para mañana lluvias aisladas y tormentas fuertes, miércoles lluvias y tormentas, jueves lluvias aisladas para la tarde-noche, y así, bueno... Cambiaría un poquito para el fin de semana, pero atenti, porque también podría, fin de semana largo el que se viene, podría Exacto. también tener algunos episodios de lluvia y de inestabilidad. ¿Pero se viene una semana pasada por agua, quizás?
1: Yo creo que sí, yo creo que sí. Va a ser una semana plagada de humedad, de inestabilidad, de nubosidad, así es que bueno... Aquí va a ser un día, van a ser jornadas ideales para estar en la radio, para disfrutar de la radio.
0: Tal cual, compa, tal cual. Eso no se negocia. Eso no se negocia. Siempre, siempre venimos con la clara intención de disfrutar de cada encuentro, ¿no? Con este gran equipo que ya está preparadísimo también para ser parte de todo esto. Comenzando, le presento aquí en el control central, haciendo de las suyas, tirando poderes en el control del EB4, Mr. Fabián Espina.

0: mira, ya te quiere quitar la ropa, le gustan esas cosas medias raras.
1: Está lindo, pero tampoco para sacárselo puesto.
0: Claro, no se quita. Aunque si tiene puesto con mala onda, por ejemplo, sáqueselo. Pero no, no, no, la verdad que siempre está con una actitud positiva. Le mando saludos del Fabi por acá, a usted y a todo el equipo.
1: Fabi, gracias. Sí, la verdad que sí, siempre está con buena onda el Fabi.
0: Sí, de una.
1: Abrazo, qué lindo saber que está allí del otro lado. Fabi, buenas tardes, bienvenido. Yo no estoy sola, le cuento. Jamás, jamás estoy sola. Allí está él. Allí está él.
0: ¿Quién
1: el
0: es
1: hombre,
0: él?
1: La voz. Hola.
2: ¡Hola, niño!
0: ¡Hola! ¡Hola!
2: ¡Hola!
1: Hola, bienvenido, don Claudio Valentín Córdoba, que además de traer estas voces, trae ritmo también.
0: Ajá, mirá cómo se vino, qué atrevido, okay, mirá, mirá.
1: Es lunes, que no se note.
0: Hay unas ganas de preparar un fernet, ¿vean?
1: Dos,
0: quisiendo. Hígado salió del grupo.
3: Eso, Tilly.
0: Hígado salió del grupo. Sí.
1: Me la imagino doña Chola ahí con la escoba mientras barre.
0: Ay, sí. Uy, cómo vení de picante hoy. Cómo vení de picante.
4: Quiero una mamacita que lo mueva otra vez, que quiebre la cinturita, que lo ponga del revés. No se ve, no se ve.
5: A mí me pagan dos mangos y yo tengo que traer mis propios elementos.
0: Che, ¿qué onda? Estamos haciendo como un antilunes.
1: Sí, señor. Que no se note. Si es lunes, que no se note.
0: Sí, la que puede, pues. Cuando contamos con ellos en el control, Claudio Valentín.

0: En fin, Córdoba y Fabián Espina, pasan estas cosas.
1: Bailando despacito, con todos los guachitos, pasando la mano y pues ya no
0: dos, tres,
1: la mamacita que lo mueva otra vez, que quiebre la cintura.
0: Basta, chico. Por favor, tengo mate nada más.
2: Ahí está.
0: Bueno, qué lindo arrancar así.
2: Mate para todos lados.
0: Claro, qué lindo arrancar así.
2: Tranquilate.
0: Tranquilate un poquito.
3: ¡Qué rico está este mate!
0: Posta. Está muy bueno, está muy bueno. Bueno, abrazo grande para todo el equipo, para Claudio, para Fabián, y para todos los que ya no sabés cómo están en el WhatsApp. ¿Cómo arrancan?
2: Me imagino, yo creo que sí, porque así como arrancamos nosotros, pum, para arriba este día, lunes, lunes que te quiero lunes, imagino que la gente también, ay, ya se remangó y todo.
0: Sí, me dio calor, me dio calorcito, estas cosas, esta musiquita a mí me generan cosas. Sí, sí, me dio calorcito, me remangué y el matecito también está muy caliente. Bueno, vamos invitando, dale, dale, dale, habilitado el 2604-379797 para que se reporte. Este fin de semana no sabe lo que...
2: Por ahí ¿Qué pasó? ¿Cómo vio su fin de...?
0: Muy bien, mucho trabajo, tanto viernes como sábado. El señor de la... El sábado tuvimos en Salón Viajantes la noche de la Asociación Viajante San Rafael, que ya va por la fiesta número 69. Mirá vos, fiesta 69 aniversario, ¿no?, de la Asociación Viajante San Rafael. Así que nada, estaban todos los comerciantes acá, todos, muchos auspiciantes de la radio. Estuve con mis amigos de Flores Sue, por ejemplo, que estaban. Don Buscemi, Don Carmelo, también. Bueno, toda la gente, todos los comerciantes, la mayoría estaban ahí. Todos escuchan el programa, de verdad, se acercaban para decir que se enamorada la gente de usted, Alira. De en serio le digo, no exagero, me dice, qué lindo, cómo salen los dos, dice la voz de ella, la energía que tiene, me hablan mucho de usted, en serio.
2: Bueno, gracias, ya vamos a ir para allá, sí, nos conocemos.
0: Por supuesto.
2: Voy a buscar flores, voy a ir al laberinto de los espejos.
0: Bien, sí, hacemos un tour aquí por San Rafael. Pero de verdad, en serio, no exagero nada. Mucha gente, y también así cuestiones que pasaban medias raras el fin de semana y de un negocio y que el que estaba en la caja me diga que escucha todas las tardes y después me acordé quién era. ¿Sabés quién era? Le veía cara conocida, me dice, excelente Jesús, qué lindo lo que sale en la tarde. Quien estuvo muchos años en un boliche San Rafaelino en la puerta de la boletería de Enjaque. ¿Te acuerdas, flaco? Ay, no me acuerdo el nombre.
2: ¿Era Pato Vica?
0: No era Pato Vica. Él estaba a cargo de la boletería, de cobrar la entrada.
2: Ah.
0: En la entrada. Uh-huh. Mucho, me acuerdo, cuando iba pibe y era menor, iba también. Y era como una cara súper conocida. Y ahora, bueno, cambió de rubro, está trabajando en la Escuela Merín, es celador, y nos escucha todas las tardes. Y después salgo del negocio, de inmediato, y una familia en un Corsa había, me voy subiendo la moto, se bajan para decir también que escuchan todas las tardes el programa.
2: ¡Qué lindo!
0: En serio, que divino, dice, te seguimos por TikTok, te vemos por ahí, te escuchamos todas las tardes, buenísimo el programa. Así que qué lindo, digo, estas cosas que suceden, que genera la radio, ¿no?
2: Claro que sí, y la verdad que eso llena, siempre lo decimos y no queremos ser reiterativos, pero la verdad que el cariño que recibimos a diario de la gente es algo que recompensa y muchas veces nos sentimos hasta inmerecedores de tanto cariño, ¿no?
0: Sí, tal cual, pero son muy generosos y bueno, si disfrutan de esto como nosotros, créannos que disfrutamos, pero a montones, salimos siempre con el corazón inmenso, inmenso, grande, lleno de amor, porque es lo que nos hacen llegar cada tarde. Así que nada, bueno, gracias a todos y cada uno de ustedes. Las 4:20, compa, ¿quiere que arranquemos?
2: Pero por supuesto, ¿qué lo arrancamos todavía?
0: Todavía no, bueno, sí, arrancamos charloteando, porque se vino muy charleta hoy usted.
2: Es usted, ellos nos hacen charlar, nos hacen bailar, nos hacen charlar, disfrutar de la música, así es que los vamos a escuchar a ellos también.
0: Arranca el Fabi, Claudio Valentín Córdoba, prepara algo, dos cancioncitas y a la vuelta venimos con los servicios de la radio. Usted vende, pero así arrancan los amigos del aire, el mejor de tarde, LB4 y LB19.
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1: Arrancamos con Tuti y con todos ustedes ya, súper conectados a la radio. Hola chicos, yo estoy, mirá Marcelo, me encanta esta óptica, compa, dice Marcelo. Chicos, yo estoy deseando que llegue el lunes, estoy loco. ¿Por qué?
2: Ay, no.
1: Para nada.
2: Quizá para algunos podría ser considerado loco. ¡Diablo! Pero bueno, si a usted le gusta el lunes, Marce, está permitido.
1: Hay mucha, yo conozco mucha gente que...
2: ¿Por qué quiere que llegue el lunes, Marce? ¿Qué pasa los lunes?
1: Para mí, alarguemos teorías, así.
2: Cara malenta.
1: Para mí que se aburre los fines de semana. Y es como...
2: Ah, puede ser.
1: Puede ser uno, un adicto al trabajo y le encanta sentirse proactivo.
2: ¡Ay, qué buena descripción que hizo!
1: Sí, me lo puedo armar. Sonó más lindo de lo que la fruta que acabo de mandar, en realidad. Pero son la decoré lindo.
2: Claro, la pintó lindo, claro.
1: Está respondiendo, Marcelo. ¿Por qué te gustan que llegue? Sí, me aburro un toco, dice. ¿Viste?
2: Ahí está.
1: ¿Viste?
2: Vio. Sí.
1: Se aburre. Por eso quiere que lleguen los lunes.
2: Marce, ¿no tiene con quién pasar los fines de semana? Cuéntenos. ¿Podemos hacer algo por acá? ¿Podemos buscar compañera?
1: Marce, háblanos de vos. Háblanos de vos. ¿Estás solito los fines de semana?
2: ¿Qué podemos hacer para que le guste los fines de semana, Marce?
1: ¿Estás solito los fines de semana? ¿Qué onda los dominguitos por la tarde cuando pinta el bajón? ¿Estás solito?
2: Marce. Cuéntele a los tíos.
1: Siéntese, mi amigo acá. Háblenos. ¿Dónde la chica usted? Ah. Lo único que nos falta.
2: Vamos a retroceder en el tiempo, Marce. A ver, ¿por qué le gustan los lunes y dietista los fines de semana?
1: Contanos cuando eras niño cómo eran tus domingos.
2: Na.
1: Déjenme solo nomás. Ay, Marce. ¿A quién estás escapando, Marce? ¿A quién le estás escapando? No huyas, querido amigo.
2: Marce. Abra su corazón, Marce.
1: Cuéntanos un poquito más.
2: Cuéntenos.
1: Está. Está escribiendo.
2: ¿Será un corazón solitario?
1: Claro, hay gente que ama su soledad también.
2: También.
1: Estamos de acuerdo que se aburre un montón. Le gusta estar solo. Y está escribiendo más. A ver qué nos dice.
2: Se está desahogando, hay que dejarlo, que fluya, Marce, Luba. Vamos.
1: Sea usted, Marce, que acá nos encanta.
2: Somos todo oídos,
1: sí,
2: o todo ojos, en este caso, porque lo vaya a leer mi compañero allá.
1: Tal cual, mientras sigue escribiendo.
2: Marce es Marce que nos escucha desde Chile, ¿no?
1: No sé si es Marce, acá hay un montón de Marce. Claro. Acá abundan los Marcelos y las Anitas.
2: Sí.
1: Están como cabeza a cabeza. Dice, me pagaron mal. Tengo el corazón con agujeritos.
2: Ay, pobre.
1: ¿Quién fue la mala? ¿Quién fue la mala? Que le va a dar una chachita en la
2: hombre. Cola. Chachas.
1: ¿Quién fue la mala o el malo? No sabemos, ¿viste?
2: No.
1: Bueno, qué sé yo. Si le gustan los hombres, le pueden gustar los hombres por ahí. Ninguno.
3: Llamo fuera.
1: No sabemos. Todo tiempo no hay que dar por hecho nada.
2: Me lo imagino, Marce, tratando de contestar todas nuestras preguntas. Son demasiadas preguntas,
1: sí, Marce,
2: para un
1: perdón.
2: Solo
1: mejor ni la nombro, dice.
2: Era una ella, ¿vio?
1: Saca el rencor, déjalo ir. Déjala ir.
2: Hay que trabajar esto, Marce.
1: Hay que trabajarlo, Marce, porque es un ancla que tenés ahí que no te deja...
2: Lo está llevando a detestar los fines de semana, amar los lunes. No está bueno.
1: No. Marce, querido. Es inmensa la alegría que también San Rafael tengan el honor de escuchar y saber más de nosotros los seres malvinenses, dice Paobra, que qué bonito. Sí, por eso es un éxito también desde que llegó Rolando con Malvinas Clamor de Gloria cada lunes. Así que bueno, la gente lo disfruta por acá, compa, mucho.
2: Sí, qué bueno. Bueno, de hecho quedaron varios mensajitos que yo se los voy reenviando todos a Rolly, incluso desde Corral de Bustos, Córdoba, uh-huh. Ahí estaban atentos a la radio. Ingrid, que es fiel oyente de Malvinas Clamor de Gloria.
1: Sí, claro.
2: Fiel oyente, así es que bueno, ahí está siempre, siempre atenta y bueno, emocionada, dice, a escuchar lo que vivió cada uno de nuestros héroes veteranos de Malvinas. Bendiciones. Al señor Aldo, héroe de Malvinas, Ingrid desde Salto de las Rosas. Ingrid, todos estos mensajitos yo se los voy reenviando a Rolly, que seguramente se los va a hacer llegar a sus entrevistados.
1: Por supuesto, claro que sí. Bueno, Eugenia por acá se ha adelantado un poquito. Participa por bombones, no tenemos bombones. Y mucho menos asado también.
2: Nosotros somos los que no regalamos nada más que nuestra alegría.
1: Total. Total, todos los sorteos, Eugenia, en www.lv4.com.ar. Por ahí. Mirá que vamos a estar arreglando nosotros una asada. Antes de arreglarlo, me lo como. Lo hacemos acá en la vereda de la radio. Largamos parrilla con el Fabi acá. Rompemos un árbol que tenemos acá en la vereda y hacemos un asado. Mirá que vamos a estar regalando. Yo, si pretende que regale asado, se equivoca. Me lo como. ¿Qué más por acá? Hay audios. ¿Qué dicen por acá? Va tomando color el corte, Omar, que está cortando el pasto y escuchando el LB4. Buena tarde, muchas gracias, amigo querido. Un abrazo grande. Hola, buenas tardes, amigo de nuestra radio. Llámela Agencié. Hoy caminate y escuchándolos a ustedes. Abrazo grande, dice el Rafa. Gracias, Rafa, querido. Abrazo. Bueno, Ingrid, como siempre, escuchándonos, manda saludos para todo el equipo. Dice, querido, lunes tenemos que terminar, estoy viendo a martes y no puedo pensar en viernes. Sinceramente no soy yo, eres tú, dice el lunes, te habla, muy bien.
2: Te habla el lunes.
1: Hay un montón de mensajes que a la vuelta vamos a seguir porque ahora tengo que ir con los servicios de la radio. Usted con la venta, pausita y volvemos, ¿le parece?
2: Por acá vamos a estar siempre, siempre atentos, ¿eh?
1: Muy bien, volvemos en un ratito nada más. Porque ahora te cuento este lunes 5 de octubre los hallazgos y extravíos. Y antes de ir con ello, bueno, se acercó recién, antes de arrancar el programa, una señora que había perdido una billetera y quiere agradecer especialmente a Juani Onsari, quien trabaja o está ahí en un local de neumáticos cerquita del Beat y Politirigoyen, que le devolvieron la billetera, con toda la documentación y algo de dinero también, así que quería agradecer públicamente porque estaba publicado este hallazgo y ya apareció, así que bueno, nos alegramos mucho. Ahora vamos, hallazgos, DNI de Alejandra Garay, retirar en comercio de Quiroga 1328, patente, ciclomotor, dominio A247, DLC, su dueño retirar al 2604-6282-54. Retirar en mesa de entrada de la emisora, DNI de Agustina Martínez, Guadalupe Torres, Fernando Medaura y monedero de Adela Rubio. Cinta blanca con juego de llaves, encontrada en Quiroga y Carlos Washington de Encinas. Llave de moto encontrada en Moreno al 700. En extravíos, billetera de Rodrigo Ibarra, extraviada en zona del Hospital Shestakov, devolver al 2604-095254. DNI de Lucinda Campos, extraviado en zona del Hospital Español, devolver al 2604-02-2141. Billetera con documentación varia de Valentín Sánchez Quintana, devolver al 2604-676881. Llave de auto con control, extraviada en inmediaciones de Iselina y Politirigoyen, devolver al 2604-572974. Billetera marrón con documentación varia, Rafael Segura, Cervega, devolver llamando al 2604-572946. Billetera verde con documentación varia, esta es que era la billetera de Ruth Liliana Velarde, la que vino recién y apareció en esta casa de neumáticos. Ahora continuamos con los clasificados laborales. En los clasificados laborales, uno solo tengo, atención, vendedor para empresa de productos masivos con experiencia, vehículo propio, carnet de conducir y disponibilidad para viajar. Interesados, enviar currículum vitae a recursos655@gmail.com. Hasta aquí los servicios de LB4 hallazgos extraviados y clasificados laborales cuando pasaron 35 minutos de las 4 de la tarde en todo el país.

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0: Bahía Noa. Y esta buena versión de A Primera Vista. 16:45 en todo el país. Un montón de mensajes por acá. Ay, gracias, gracias a los que están sumando. La Jesús y Dalila. El viernes en hay paro bancario. Pablo de las Paredes, un buen comienzo de semana. ¿Para este viernes? ¿Para este viernes? Bueno, ahí averiguamos bien. Ahí vemos bien. Uf, ¿con qué vara alta se han venido hoy? Lunes, dice, perfecto, que no se note que es lunes. Buenas tardes, Ana de Gush. Me gustó, Ana. Ana, vamos, vamos, no me abloque. Buenas tardes, Jesús, Daniela, bendecido día, buen comienzo de semana. Gracias por su compañía, nos dice Mabel. Gracias, Mabel. Oli, soy Esteban, trabajando haciendo hamburguesas.
1: Para la cena.
0: Rico. Para seguir trabajando esa música, así que ponen las pilas. Saludos para todos los que escuchan la radio. Yo los escucho todos los días desde las 6 de la mañana. Lunes que te quiero, lunes. Muy bien, gracias Esteban. Que vendas muchas hamburguesas, viejo. Un saludo para quien pasó en un crucé blanco tocando bocina, saludando. Quienes por acá pasan por Gutiérrez 48. Hola Jesús, no te olvides de nosotros, Ornella y Jorge. Un abrazo, qué grande. También, bueno, chicos, mirá, mandan fotos por acá. Que el viernes estuvieron en el salón. Y bueno, todas las tardes se escuchan la radio, en el trabajo, y ahí mandan Ornella, Jorge, fotito los dos, escuchando como siempre, siendo parte de la radio. Es un gusto conocerlos, chicos. Gracias, gracias. Qué bonito. También, les encanta el programa, compa.
1: Bueno, bienvenidos, ¿eh? que sigan por allí, que no se muevan. Quien nos está escuchando también y nos vamos a otra provincia es María, se llama ella, María Jaque, nos cuenta que nos escucha desde Barrancas, Neuquén, dice, ¿eh? Siempre pegadita a la radio, ¿me pueden agendar? Bueno, ya la agendamos, ¿eh? De hecho la agendamos como María Jaque 024, ahí está, María, besitos.
0: Gracias María, gracias Jesús que por acá me manda, dice Héctor, dice algo y el apellido manda, no importa. Algo así es el apellido, el taquillero de Jaque. Bueno, para Héctor, que nos escucha todas las tardes, famoso taquillero de Jaque, siempre con buena onda te atendía, un piola tremendo. Así que gracias Héctor por la charleta que tuvimos ahí ese ratito en el negocio y por escucharnos. ¿Qué más dice por acá? Marcelo, bueno, sigo, mirá, dice, mejor ni la nombro, viste, toda la historia que...
1: Sí, a ver, cuente, ¿cómo sigue esta novela de Marcelo?
0: No sé si me voy a volver a enamorar. ¿Me pueden pasar Aprenderás a Llorar de los Palmeras? Uy, ¿tiene un resentimiento?
1: No, por favor, ¿qué le pasa, Marce? Tranquilo, tranquilo.
0: ¿Está para que Marce ocupe el...?
1: Está una y viene... Sí, queremos la historia del jueves con Marce.
0: ¿Que ocupe el cupo disponible de los miércoles?
1: Los miércoles, sí.
0: Que largue todo y que la gente opine, a ver qué... ¿Qué hace? ¿Si tiene que soltar o tiene que solucionar todavía algo? ¿Si queda una charla pendiente o no?
2: Perdón que a veces estoy así, pero yo los lunes no me banco ni yo.
1: Bueno. Son varios. Está bien. Pero a Marce sí le gustan los lunes.
0: A Marce le gustan los lunes. Muy bien. Vamos con nuestro repaso, con nuestro viaje de cada tarde, compa, ¿le parece? A ver qué ha pasado un 5 de octubre.
1: Dele, ajustamos cinturones entonces. Vamos. Señoras y señores, viajamos rápidamente en el tiempo y nos vamos al año 1922. Ahí está, ¿arranca o no arranca?
0: Arranca.
1: Arranca. Bueno, vamos y con la imaginación, como dice la Andresina. Viajemos con la imaginación. Al año 1922, año en el que nace en la ciudad bonaerense de Arrecifes, el piloto de automovilismo José Froilán González, quien compitió en turismo carretera y fue el primer corredor que le dio a la escudería italiana Ferrari su primer triunfo en la Fórmula 1. Fue al ganar el Gran Premio de Gran Bretaña en el circuito del Silverstone en 1951, temporada en la que ocupó el tercer puesto en el Campeonato Mundial de la Fórmula 1. En 1954 fue subcampeón de esa categoría. Arrancó y mire cómo arrancó. ¡Bum!
0: Gracias, Froilán. Gracias, Froilán.
1: ¿Qué más pasó un día como hoy?
0: En 1947 nace en el pueblo inglés de Daston el cantante británico Brian Johnson, vocalista de la banda de heavy metal AC/DC, al reemplazar a Bon Scott tras su muerte en 1980. Fue citado en el puesto número 39 en la lista de las 100 mejores voces o los 100 mejores vocalistas de metal de todos los tiempos de la revista Hit Parade. Así que está cumpliendo años Brian Johnson.
1: Algo más de la música. 1952 nace en la ciudad bonaerense de Ituzaingó el músico y guitarrista David Lebón, quien formó parte de la legendaria o de legendarias bandas de rock argentino como Papum Blues, Pescado Rabioso y Serú Girán, entre otras.
0: En 1962 se estrena en Londres la película El Satánico Doctor No, la primera de la larga saga del agente 007, razón por la que cada 5 de octubre se celebra el Día Mundial de James Bond. El británico Sean Connery fue el primero de los 8 actores que hasta ahora han encarnado el personaje de Bond en las 27 películas que llevan filmadas sobre las andanzas del agente secreto británico con licencia para matar.
1: Muy bien, año 1971, recién los teníamos de cortina.
0: Sí.
1: Bueno, vamos a hablar de él precisamente, porque nace en la ciudad bonaerense de Aedo el cantante, compositor y productor musical Ale Sergi, Alejandro Gustavo Sergi Galante, vocalista del grupo pop Miranda, con el que grabó 7 discos de estudio.
0: Un crack el Ale, un crack. 1982, sí, Juliana, los dos en un dúo tremendo. 1982, organismos defensores de los derechos humanos llevan a cabo una multitudinaria marcha por la vida en la Plaza de Mayo de Buenos Aires para reclamar la aparición con vida de personas detenidas y desaparecidas durante la última dictadura cívico-militar. Esto pasaba en 1982.
1: Un poquito más acá en el tiempo, año 2011, a la edad de 56 años, muere en la ciudad de Palo Alto, en California, Estados Unidos, el empresario Steve Jobs, quien fue presidente ejecutivo de Apple, empresa que fundó en el garage de su casa. Mire usted, empezó en un garage y lo que es hoy esta empresa fue en el año 1976 cuando la fundó junto con Steve Wozniak y con la ayuda de Ronald Wayne, con quien había trabajado en Atari.
0: Muy bien, hoy es el día, desde 1994 se celebra el Día Internacional de los Docentes en conmemoración de la aprobación en 1966 de la Recomendación Conjunta de la Organización Internacional de Trabajo y la Organización de las Naciones Unidas para la Educación, la Ciencia y la Cultura, UNESCO, sobre los trabajadores de la educación. Así que si bien fue el último 11 de septiembre, el Día del Maestro, hoy es el Día Internacional de los Docentes y vaya el abrazo para cada uno de ellos.
1: Claro que sí. Bueno, a propósito de días internacionales, hoy es el Día Mundial del Hábitat, Día Mundial de la Arquitectura, Día Internacional de la Biblioteca Escolar. Vio que hace poquito fue el Día de las Bibliotecas Populares. Bueno, hoy es el Día de la Biblioteca Escolar, Día Mundial de la Meningitis y Día Internacional de los Inquilinos. También el Día Internacional de la Educación Vial. Todo esto un día como hoy. Y hoy también en nuestro país es el Día del Camino, por ende el Día también de los Empleados Viales.
0: Muy bien, wow, qué cargadito el 5 de octubre, ¿no?
1: De todo.
0: Bueno, por el lado de la música, ¿podemos ahí, si llegamos con algo de Lebón y pegadito algo de Miranda, para los chicos acá, salimos con David Lebón, y si don Claudio Valentín quiere algo de Miranda por ahí, para los dos cumpleañeros, David Lebón con Julieta Venegas, aquí haciendo esta versión de Puedo Sentirlo.

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1: Las 5 de la tarde en la República Argentina. Fuerte respaldo de Estados Unidos a la lucha contra el narcotráfico en la Argentina. Liliana Arias está en Casa de Gobierno.
2: El gobierno de los Estados Unidos creó en la Argentina una unidad regional de la Oficina de Asuntos Internacionales de Narcóticos y Aplicación de la Ley. Lo comunicó así la ministra de Seguridad, Alejandra Montioliva, al señalar también que se trata de un trabajo conjunto, dado que los dos países son socios estratégicos. Asimismo, informó que se aprobó formalmente un fondo de más de 13 millones de dólares destinado, por un lado, a proyectos de cooperación y, por otro, a la financiación de iniciativas para el conjunto de la región. El objetivo es fortalecer la lucha contra el narcotráfico y el crimen organizado, y esta decisión implica además la adquisición de equipamiento para fortalecer las capacidades operativas.
1: Jornada de tormentas fuertes en Misiones. Desde Radio Nacional Puerto Iguazú nos informa Noelia Villa.
3: Misiones comienza la semana bajo una alerta amarilla del Servicio Meteorológico Nacional que alcanza toda la provincia. Se esperan tormentas de variada intensidad, algunas localmente fuertes, que podrían estar acompañadas por abundantes precipitaciones en periodos cortos, actividad eléctrica, ráfagas y ocasional caída de granizo.
1: La información deportiva con Agustín Domper.
4: Se completa la fecha número 32 de la Primera Nacional desde las 17 en Mataderos. Nueva Chicago recibe a Deportivo Maipú de Mendoza, un partido vital para el equipo local y su posibilidad de quedarse en la máxima categoría del ascenso argentino.
1: Actualizamos la información del tránsito con Ernesto Arriaga.
5: Comienza a cargarse la General Paz entre Avenida Cantilo y Avenida Libertador Maipú Cabildo hacia Liniers. Velocidad promedio 50 kilómetros por hora y no transitar por banquina. La autopista Riccieri hasta Cañuelas con la E6 a Cañuelas, ruta 3, con muchos camiones hacia Bahía Blanca, por favor máximo 80 kilómetros por hora. La ruta 205 a Saladillo y Bolívar, normal. Aeroparque de E6A operan con normalidad hasta ahora.
1: En La Rioja, donde nos escuchás por AM620 y FM102.5, temperatura 27 grados 5 décimas, humedad 30%, cielo parcialmente nublado. Y en la Ciudad Autónoma de Buenos Aires, cielo ligeramente nublado, temperatura 22 grados 8 décimas, humedad 48%.
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0: Lala, el clásico de las cinco, elegido por Carlos Vitoriano. You can leave your head on, algo así como puedes dejarte el sombrero puesto. Canción compuesta por Randy Newman en el año 1972, apareció originalmente en su disco Sail Away del año 72. Según una crítica de Mark Deming para Allmusic, es una potente canción de rock mid-tempo, de medio tiempo, y una ingeniosa y deliberadamente perversa muestra de absurdidad erótica. Se hizo mucho más famosa al ser interpretada por él, por Joe Cocker, para la banda sonora de la película estadounidense Nueve Semanas y Media, dirigida en el año 86 por Adrian Lyne y protagonizada por Mickey Rourke y Kim Basinger, que hace un strip tip con esta canción de fondo, ¿no? ¿Recuerdan la escena del stripper de Kim Basinger? Bueno, en el 97 fue grabada por Don Jones para otro striptease de la película británica The Full Monty, pero bueno, la que más recuerda el mundo es la película Nueve Semanas y Media, ¿no? Bueno, erótica se vino la canción de las cinco, versión del año 86, Joe Cocker, You Can Leave Your Head On. Puedes dejarte el sombrero puesto. Así abrimos las 5 de la tarde juntos, Company, en el aire de LB4 y LB19.
1: Así es, aquí estamos, en sintonía con el tema con el que arrancaba el Fabi, que se quería quitar todo.
0: Ajá.
1: Pero déjese el sombrero puesto, por favor.
0: Déjese el sombrero.
1: Aunque sea.
0: Aunque sea el sombrero puesto. Yeah. Bueno, 17:10. ¿Hay algunos audios por ahí, Fabio? Uno, no sé, dos. Uno, a ver qué nos dice la gente. Hola.
2: Hola, amigo LB4. Ayer encontré un juego de llaves en el parque infantil. Cinco llaves, paleta y una candado tipo destornillador, con un pedacito de plástico y una insignia negra. Llamar al teléfono 260-460.

0: ¿Cuándo es el cumple?
1: El 17 de octubre.
0: Falta todavía. ¿Ya está con la bondiola?
1: Ya está, ¿viste? Y claro, porque tenés que dejarla. Tenés que dejarla, ¿viste? Unos días. Claro. Un mes, dicen, por lo menos. 20 días,
0: me han dicho. ¿20?
1: ¿Cuántos días? ¿Cuántos días es una bondiola así para que...?
0: 28 días, dice acá el que sabe.
1: Muy bien.
0: ¿Cuándo hizo bondiola usted, Claudito? Ahí está. Bueno, 28.
1: 28. Muy bien. Bueno, María, después contanos cómo salió eso. Hola, chicos, soy Susi. Qué lindo es escucharlos. Me encanta el programa que hacen juntos. Hermoso lunes y feliz comienzo de semana. Besitos. Gracias, Susi. Igual para vos. Igual para vos. Igual para vos. Nos encanta que estén ahí conectados. 2604-3797-97. Aparece Lucía por acá, que nos manda foto de algunos trabajos que está haciendo, imagino. Y también nos manda audio. A ver qué tiene para contarnos. Lucía, hola, hola.
2: Hola, Jesús, Dalila, buenas tardes. Buen comienzo de semana, pum para arriba. Me encantó este comienzo de semana que te han mandado hoy día. Soy Lucía, acá con mis costuras, escuchándolos como todos los días. Los estaba esperando, estoy de las 2 de la tarde sentada a la máquina esperando que ustedes llegaran. Bueno, les deseo que tengan una hermosa tarde y una hermosa semana. Besitos.
1: Gracias.
2: Ahí les mando mis trabajos.
1: Gracias, Lucía. Muy bonito tu trabajo. Ahí estaba viéndolo. Que tengas una gran semana. ¿Qué dicen?
0: Como quien espera a un ser amado, ¿vio? Va contando las horas. Ahí estaba atenta a la radio. A ver a qué hora llega. Bueno,
1: sí, tal cual. Natalia se ríe porque ese tema, el de recién, Joe Cocker, va muy bien con la foto que le mandé a Carlos recién de Cleo y Kiki. A verla. Ay, sí, mirá. Están como mirándose con mucho amor.
0: Ah.
1: Sí, hay amor ahí. Se están mirando. Él como que...
0: Cleo?
1: Como que Kiki...
0: ¿Cleo es una gallinita?
1: Sí. Cleo la gallinita y Kiki el gallo. El gallo, sacando pecho, mira como para arriba. Tiene el mentón un poquito hacia arriba. Y, claro. Y Cleo lo mira a los ojos, como diciendo, mírame.
0: Hay amor de ave.
1: Amor avícola. Sí.
0: Lo saludamos a Kiki para el día de los animales de corral.
1: Claro. Dice Natalia, le está pidiendo el anillo. Ah, bueno, ya se quieren comprometer. Le está pidiendo el anillo. Muy bien. El amor avícola que nació por ahí. Lindo, me gusta.
0: Amor... Es lo mismo que el amor de pavos, este es otro.
1: Bueno, bonito, porque usted que no cree que hay amor de pavo, sí. ¿Cómo hacen los pavos? ¿Viste? Sí. Bueno, sí. Aparte uno
0: claro,
1: cuando...
0: De hecho, ¿quién fue? Ricky Maravilla que le hizo el pavo y la pava.
1: Se van a casar. Ta-ta-ta-ta-ta-ta-ta-ta-ta. Y es verdad, el amor te pone un poco pavo, es verdad, como que te lleva a esa época.
0: Claro.
1: De la edad del pavo. Que algunos creen es en la adolescencia, te digo que yo conozco...
0: Se extiende a veces más. ¿Sí? Hay grados del pavo que duran.
1: Sí.
0: De por vida prácticamente.
1: Total. Pero ¿quiénes somos para juzgar? Porque también hemos sido medio pavos nosotros.
0: Claro.
1: Total. Quien no es pavo y viene con todo... Él es un gallo, un gallinero propio y ajeno también.
0: Bueno, lo presentamos entonces, desde General Alvear, un placer recibirlo esta semana, inaugurando su participación, el señor Eduardo Jurigiu. Adelante, Eduardo, lo escuchamos.
3: Hola, Dalila, Jesús, Carlos, audiencia de equipo de LB4 y de LB19. Como anticipamos, esta mañana Pacífico se coronó campeón del torneo Richard Pérez de la Liga Alberense de Fútbol. Fue tras el 1-1 de anoche en el Gigante de Cemento, luego de haber ganado en la ida por la mínima diferencia. Sobre la obtención de este bicampeonato estuvimos hablando con el presidente de Sport Club Pacífico, Roberto Ortubia, a quien, bueno, expresamos nuestras felicitaciones por el logro obtenido.
4: Bueno, muchísimas gracias y nada, bueno, fue un gran esfuerzo durante todo el año, creo que lo pudimos obtener un campeonato muy competitivo, donde que creo que fuimos un justo ganador.
5: Bueno, un partido muy intenso, como bueno...

0: este tipo de instancias entre dos equipos sumamente competitivos, Rubén?
1: Sí, siempre digo lo mismo, que Ferro era un equipo, siempre lo dije durante todo el campeonato, era un equipo de un plantel competitivo, donde de hecho solamente terminó perdiendo puntos con nosotros, pero todos los otros demás partidos lo había logrado ganar, así que sabíamos al rival que se iba a enfrentar y bueno, nada. De hecho, son finales y las finales muchas veces tienen esas cosas, esos condimentos especiales donde por detalles se ganan.
0: Perfecto, Roberto. Bueno, además de lo que hay campeonato de la Liga, por supuesto, pensar en lo que se viene hacia adelante con el regional amateur.
1: Sí, estamos enfocados. Bueno, ya anoche terminó lo que es el campeonato, damos de vuelta a la página y nos tenemos que volver a enfocar en el regional, que gracias a Dios estamos en la tercera etapa y esperando a ver con qué nos toca o cómo será la definición y enfocándolo de lleno en eso.
0: Bueno, el equipo sigue con una especie de pretemporada corta, se podría decir, Roberto.
1: Sí, creo que sí, creo que eso es una planificación que tiene el cuerpo técnico con el preparador físico. Seguramente va a ser una pequeña pretemporada para ponerse a punto el plantel.
0: ¿Le da la posibilidad de incorporar dos refuerzos? ¿Lo va a hacer el Pacífico? ¿Lo va a tener en cuenta?
1: Sí, está la posibilidad de incorporar eso. Por ahí en esas cosas mucho no opino, ¿sí? De hecho, si está a la ventana, seguramente y hay alguna posibilidad, seguramente el cuerpo técnico lo va a ver, y si es necesario de incorporar, lo haremos.
0: Pacífico está con toda la ilusión en lo deportivo de poder ascender esta vez, ojalá se dé, al Federal A, pero esto lo está acompañando, además de la preparación del equipo, incorporación de jugadores con obras apropiadas para ese nivel de certamen, Roberto.
1: Sí, nosotros, vuelvo a repetir siempre lo mismo, tratamos de buscar un equilibrio entre lo edilicio con lo deportivo y en la parte de la parte de la dirigencia y en lo económico, que eso es importante. Entonces, obvio que estamos en busca de poder lograr jugar otra categoría, pero bueno, no, al margen de eso, las obras nosotros sabemos que las tenemos que seguir haciendo, sabemos que es una institución que tiene que crecer, que para estar de hecho en otra categoría también le queremos brindar al espectador que se sienta cómodo cada vez que vaya a nuestro estadio, y de hecho por eso que vamos renovando permanentemente. Sé que hay muchas cosas todavía que faltan para terminar y otras para empezar, pero bueno, de a poco, a medida que se pueda, lo vamos a ir haciendo.
0: Para que la gente lo sepa, Roberto, desde su gestión, bueno, se han hecho obras importantes que tienen que ver con esto, como es el tema banco de suplentes, el ingreso al estadio, también la adecuación de la tribuna este, además de lo que es la remodelación de las oficinas del club.
1: Sí, hemos hecho varias obras, estamos hoy tratando de justamente de a ver si podemos finalizar un par de obras que hemos empezado este año, que son los bancos suplentes nuevos, con algunos palcos y algunas cabinas de transmisión, que justamente de la tribuna de arriba de los vestuarios. Después, en teoría, nos tocaría terminar la parte húmeda de los vestuarios para poderlos ampliar. Y bueno, después un par de obras más que son importantes, que creo que las tenemos en carpeta para encararla el año que viene. Es con algo, una tribuna norte, estirar un poco la platea, un poco tratar de arreglar los ingresos. Pero bueno, es cuestión de tiempo. No, por ahí no nos queremos poner tiempo, porque muchas veces no cumplimos en exactitud la fecha, pero bueno, sí sabemos que son obras que al estadio le hace falta y vamos trabajando en eso a medida que se pueda.
0: Cerramos con lo policial, indicando que la policía investiga el robo en un comercio de Diagonal Pellegrini al 1000. A un joven de 18 años le robaron su bicicleta rodada 29 que había dejado sin medidas de seguridad. Por otra parte, en Intendente Morales,
2: al 1100 personal policial intervino tras la denuncia de una mujer a quien de su hogar le robaron, cuando no estaba en su domicilio, una computadora, un teléfono celular y varias prendas de vestir. Es todo por ahora, Dalila, Jesús, Carlos, audiencia. Hasta luego, muchas gracias.
3: Gracias, compañero, un abrazo muy grande para usted, gracias por toda la información. 17:21 en todo el país, la gente pide musiquita y don Claudio Valentín Córdoba está presto a regalarnos su arte, compa, ¿o no?
4: Sí, mire cómo viene, pintando con la música, don Claudio. A ver qué trajo. Tiene una pintura revoltosa, ¿no? Está pinceladas para todos lados. ¡Tranquilo!
3: Brian Johnson está de cumple, claro, y sí, sí.
4: Claro. Lo contábamos. Y él musicaliza también la tarde.

17:30, vamos a la pausa derechito con esto, contándote que tenemos una temperatura en San Rafael a esta hora, el último registro da cuenta de tatán, teníamos 19:07, en la hora anterior 19:09, un cielo nublado, los Guns N' Roses, Sweet Child of Mine, dulce niña mía. Para Belén, que nos está escuchando, que le encanta esta canción. Bueno, ahí está, dedicado para ella, que nos escucha desde Guaymallén a través del LB4.com.ar, sumándose a la tardecita de la radio, como todos ustedes también. Bienvenidos, amigos del aire, a LB4, LB19. Nos quedamos juntitos hasta las 18:45. ¿Cómo viene tu tarde? ¿Cómo arrancaste el lunes? ¿Cómo arranca tu semana? 37 97 97. Sumate, que aquí siempre te estamos esperando.

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0: Las 5 de la tarde, 38 minutos. Por acá, compa, le cuento, 19 grados 9 décimos la temperatura, 28 el porcentaje de humedad, viento del este a 15 kilómetros, el cielo está nublado. Para la tarde, mayormente nublado. Para la noche, la chance baja, pero la chance de lluvias aisladas, que se puede acentuar un poco más durante la madrugada de este martes, para que, bueno, justamente el martes se presente con lluvias aisladas por la mañana, tormentas y tormentas fuertes hacia la noche, y una máxima de 19. Por allí...
2: Por acá tenemos 13 grados a esta hora, 13 grados la temperatura, la humedad 39% del norte, la brisa a 10 kilómetros en la hora. También tenemos nuestro cielo malargüino nublado, con mucha nubosidad. También se pronostica nubosidad para los próximos días, no solo nubosidades, sino también precipitaciones, lluvias, martes, miércoles, jueves, viernes, bueno, así va a estar. Pasaditos por agua.
0: Bueno, de hecho, el Servicio Meteorológico Nacional, como decíamos, pronostica un martes inestable con probables lluvias de la mañana a la noche y tormentas hacia la tarde y noche también. Y en este marco, el organismo emitió una alerta amarillo, sobre todo para la noche de mañana martes, que indica que la zona de San Rafael y Alvear puede haberse afectada por tormentas aisladas que podrían ser localmente fuertes, acompañadas por granizo. Ráfagas intensas que podrían superar los 60 kilómetros por hora, abundante precipitación en cortos periodos y actividad eléctrica frecuente. Se prevén valores de precipitación acumulada entre 20 y 40 milímetros que podrían ser superados de forma local. Y también prevé que las tormentas continúen en la madrugada del miércoles y lluvias durante el resto del día, en una probabilidad de hasta el 70%. Y para el jueves, ¿qué pasa el jueves? Podría haber lluvias aisladas en la tarde-noche, aunque hasta el momento el Servicio Meteorológico Nacional da una baja probabilidad. Lo más intenso sería para martes, sobre todo por la noche y algo del miércoles.
2: Tal cual. Y bueno, no es algo solamente para el sur de la provincia, sino para la provincia toda, este alerta con fenómeno peligroso, así lo han denominado, lluvias, tormentas aisladas, incluso nevadas también en zona cordillerana, según los datos de contingencias climáticas, en conjunto, claro, con el Servicio Meteorológico Nacional. Mendoza, la provincia y la región, atravesará días de marcada inestabilidad con precipitaciones en el llano y temporal en la cordillera.
0: Ahí va, toda la info con respecto a esta semanita que estamos comenzando juntos. 17:41, nos encanta escuchar tu voz en el 37-97-97. A ver qué nos contás, hola.
3: Hola chicos, qué gusto escucharlos. Hola Jesús querido. Hola hermosa Dalila. Besitos gigantes, soy Patria aquí de Cuadro Nacional. Acá mirando mis plantitas, renegando con la perra que me ha roto unas plantas.
0: No,
3: no sé si hacerle una penitencia o liquidarla. No, mentira,
0: no.
3: Mentira. Pero bueno, me ha roto mis plantas la perra.
0: Mira.
3: ¿Qué voy a hacer con ella? No sé. Ay, Dios mío, no sé, mire, no sé. Ahí les voy a mostrar el desastre que me ha hecho.
0: Oh.
3: Y espero que escuchándolo a ustedes se me va a pasar el enojo que tengo.
0: No.
3: Besitos.
0: Mira, Patri nos manda fotos, le destruyó las plantitas.
4: ¡Echa para atrás, juega, perro!
2: De penitencia contra la... Mire la pared, como nos hacían a nosotros, ¿no?
0: Claro, ¿sí? Aparte hay perritos o perritas sí, que son muy comprobables cuando los retratas, ponen los ojitos así.
2: Como el gatito de Shrek.
0: Como el gatito de Shrek. Bueno, Patri, no sé, castigalo. Hola chicos, buenas tardes. Paren con esa música que me dan ganas de ponerme a limpiar. Excelente programa, dice Vanina, por este lado. Bueno, no. Cuando recién se andaban los gans. Póngase. Qué lindo que es ponerse a limpiar la casa con música. Creo que todos lo hacemos, ¿no?
2: Sí, yo creo que sí. Claro que cada uno tendrá su estilo, el que prefiere
0: claro.
2: Más o menos, pero la música lo activa. Sí, tal cual.
0: Bueno, de Vanina, que decía paren con esa música que le gusta mucho, a Nora, que dice, hola, Dali, Jesús y operadores. ¿Podrían cambiar la música? Horrible cuando sonaban los Guns. Soy una vieja gruñona que odia esa música. No hay que odiar, Nora. ¿Qué querés escuchar, Nora? Contanos. ¿Qué querés escuchar? Hay gente que le gusta los Guns. Nos gusta, ¿no?
2: Claro.
0: Para gustos, los colores, como siempre decimos. Buenas tardes, ¿no saben cuándo empiezan a pagar las pensiones no contributivas? Me pueden decir gracias, Mirlan, y ya buscamos la información. Ya buscamos la información, claro que sí. Hola chicos, ¿me podrían pasar de enero de Rodrigo? Por aquí estoy en casa con el plomero que parece no le encuentra... Ay, pero ¿qué lo mandamos al frente? No le encuentra la solución al baño. Bueno, está ahí.
2: Plomero.
0: ¿Quién es Miriam?
2: A ver si lo motivamos.
0: Miriam. Miriam, saludos para el plomero ahí, bonito, le bajamos la autoestima por el piso. Deja al plomero, que arrancó ahora con los trabajos en octubre y va a terminar en enero.
2: Creo que antes.
0: Yo, ojalá que sí. Ojalá. Ya
2: ay,
0: se viene,
2: muchas gracias. Plomero, amigo,
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2: Cada día.
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0: Yo te diría.
2: Es raro que le dedique un tema.
0: ¿Ahí
2: se lo dedicó al plomero?
0: ¿Cómo?
2: ¿Le dedicó ese tema al plomero?
0: No, creo que lo quiere escuchar.
2: Ah,
0: a no ser que el plomero sea su marido, qué sé yo.
2: Claro, puede ser, claro. Cariñoso.
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2: Tenemos que hacer el karaoke, de verdad, compa.
0: No, usted me dejó de gamba el otro día.
2: No, pero es que tiene que estar preparado. Uno no puede subir la canción hacia la zarra. Tiene que seleccionar muy bien.
0: Sí, pará. Miren, ¿se habrá enamorado el plomero?
2: Pero por eso le digo.
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0: ¿Se habrá enamorado el plomero?
2: Claro, ninguno ningún plomero se va a concentrar, Miriam.

0: encima. Por si le quiere arrancar la cabeza. Sí, chicos, son tremendos. No, vos no. Vos no. Saludos para el plomero ahí. Póngase las pilas, amigo.
1: Después nos manda foto de cómo quedó el trabajo. Espero que terminado.
0: Espero que terminado y bien hecho.
1: Luis por aquí nos escribe.
2: Hay que pegarlo, Benjamín.
1: Era todo. Yo no fui, yo no estuve.
2: Yo no sé.
1: Era otro plomero.
0: Era otro plomero. Claro. Sí. ¿Qué decía Luis por ahí, compa?
1: Hola, chicos. Buenas tardes. Muy lindo el programa que hacen. Son terrible equipazo. Se los felicito. Tengo una idea, dice, ¿me ayudan a compartirla? Con esto de que Leo Messi se va de la selección.
0: No, ya me puse triste.
1: Allá nos agarró la tristeza, bueno, Luisito.
0: No estamos preparados.
1: Además, vamos a estar tristes porque mañana nos vamos antes. Mañana a las 17 tenemos que cerrar nuestro programa.
0: No estoy listo, perdón.
1: No estaba listo, perdón. Es así, se la alargué sin anestesia.
0: Sí, no estoy preparado para la despedida de Messi.
1: Bueno, con esto de que Leo Messi se va de la selección, ¿qué les parece si mañana martes 6 embanderamos nuestras casas, nuestros comercios, así homenajeamos a Leo Messi, dice? ¿Qué les parece la idea? Está buena, le pinta. Mañana nos venimos con la camiseta de la selección argentina. Mañana traemos bandera también, sí, nosotros aquí.
0: Mañana me vengo con la camiseta argentina. ¿Usted también?
1: Sí, nos venimos con la camiseta.
0: ¿Vos, Fabio, venís mañana? ¿No? Ay, no va a estar. ¿Quién viene en el control?
1: Ay, ya me emociono. ¡Pará!
0: No. Basta, chicos. Ah, usted viene acá, al control de acá. Bien, el Fabi se va a traer la remera argentina también. Allí, ¿quién va a estar en el control mañana?
1: Mañana viene usted, Claudito, ¿no? Karina, me parece. Creo que Karina viene. La vamos a comprometer también con la camiseta.
0: Vamos a venir todos y nos vamos a sacar mansa foto con la casaca argentina bancando a Leonel Andrés.
1: Sí, señor. Y todos en casa lo mismo.
0: Total, en
1: mañana
0: casa.
1: Mañana es un día para embanderar nuestras casas, comercios, la radio. ¡Ay, basta! Se pone de pie Don Osorio.
0: Sí, ahí también Gustavo Rodríguez y los Plateas se ponen de pie. Sí. Bueno, me gustó mañana la temática, me encantó.
1: No, Luis, lo tomamos.
0: Vamos
1: recibimos
0: a ver.
1: La propuesta y la aceptamos.
0: Lo que están escuchando la radio, vamos a hacerle caso a la propuesta de Luis. También, estés en casa, vayas al laburo y estés escuchando, donde estés escuchando tenés que, algo celeste y blanco hay que tener.
1: Sí, señor.
0: Póngase la camiseta argentina, mañana. Se despide el mejor jugador del mundo.
1: Y van a hacer una camiseta especial también,
0: sí,
1: ¿o no?
0: Sí, tal cual. Sí, con las letras doradas de Messi y todo. Ay, qué día mañana. Y mañana tenemos un programa muy cortito, hasta las 5.
1: Sí, señor, mañana el aire desde Nacional LRA1 a partir de las 17, así es que haremos nuestro programa más cortito, pero concentrado.
3: Basta, chicos,
0: sí, no estamos preparados, pero bueno. Para quienes preguntaban las pensiones contributivas, atención, octubre 2026, este es el calendario en el sitio oficial de la ANSES, pensiones no contributivas, DNI terminados en 0 y 1, comienza el pago el 8 de octubre. DNI terminados en 2 y 3, 9 de octubre, este jueves y viernes. Luego pasamos al 13 de octubre, recuerden que el lunes es feriado. DNI terminados en 4 y 5, 13 de octubre, 6 y 7, 14 y 8 y 9, 15 de octubre. Estas son pensiones no contributivas, arranca con 0 y 1 este próximo 8, es decir, jueves.
1: Jueves 8.
0: Así es. A ver... Todos cantando, dice, aguante el potro, dice por acá. Bueno, habían pedido, ¿quiere que escuchemos a Rodrigo y don Claudio Valentín prepara algo también por ahí?
1: Dele, me parece perfecto, para Norita. Norita era que no le gustaba la música.
0: Sí,
1: bueno, Norita, eso va para usted, a bailarlo, a disfrutarlo.
0: Bueno,
1: no le gusta la música en otro idioma.
0: En otro idioma, parece. Ojalá que esto le guste. El potro Rodrigo, de enero a enero. Plomero, para vos.
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0: Buena musiquita, bonita energía en la tarde. Aquí estamos, damas y caballeros, 4 minutos para que lleguemos a las 18 en todo el país. Bienvenidos, claro, los que minuto a minuto se van sumando. Por aquí preguntaban, compa, sobre la garrafa en tu barrio. Bueno, atención, que bueno, se mantiene, decimos, el precio subsidiado de 15.000, el envase de 10 kilos aquí en San Rafael. Y mañana el camión, a partir de las 9, va a estar en Las Paredes, puntualmente en el Usillal, en la escuela 1-266 Josefa Correas. El jueves estará en el mismo distrito, en Las Paredes, desde las 9 de la mañana, pero en el Toledano, en el Merendero. Estos son los dos puntos que tiene la garrafa en tu barrio, que comienza a comercializarse mañana martes 6 de octubre. ¿Y por allí?
1: Por aquí va a estar el día viernes, ¿eh? El día viernes 9 de octubre a las 8:30 estará en el barrio Virgen del Carmen, en Santa Fe 231, y a las 10:30 en el Salón de Usos Múltiples del barrio Virgen de los Vientos. Y estos serán los dos puntos para el día viernes.
0: Muy
1: y acá
0: bien.
1: El valor de la garrafa es de 16.000.
0: 16.000, perfecto. Bueno, hay audios, la gente nos habla y nos encanta escuchar sus voces. En el 37-97-97, hola.
2: Hola, Dali, operador, ¿cómo están? Bueno, saludos para Jesús.
0: Hola.
2: Corazón, hoy en Radio Rivadavia, con Cristina Pérez, estuvo Ludovica Esquirro y dijo que no está dicha la última palabra, que ella ve que nos puede dar una sorpresa Messi. Así que yo tomé esa palabra, la declaré, no se va a ir, va a jugar un poquito más. Así que así tiene que ser. Beso grande, que Dios te bendiga, mi amor.
3: Hola, buenas tardes. A mí tampoco no me gusta la música en inglés porque no sabes qué están cantando. Y la que están poniendo está linda.
4: Buenas tardes, gente linda. Recién vengo al trabajo y escuché que estaban hablando de los Guns N' Roses, o sea, Revolver Ross. Quisiera escuchar el tema desde que no te tengo, los Guns N' Roses.
0: Te
4: llamo Domingo, gracias.
0: Gracias, Domingo. Bueno, a mí me encanta la música, dice María por acá. Yo haciendo empanadas. Ay, che, ¿cómo están con las empanadas, no?
5: Y están azul, empanada, hamburguesa, mundiola, de todo un poco está ahí.
0: De todo un poco, y nos manda audio María. A ver
5: María.
0: Oh, ¿Dónde está? Y también una foto de una planta. No, pero el audio de la mañana.
5: Bueno.
0: Ahora está haciendo empanadas, María. Bueno, muchas gracias. Hola, Jesús Dalila, le dedico a ustedes y a las señoras de la casa la canción de Maggie Reilly, Every Time We Touch, dice Eduardo. Bardo, buscamos, dale. Hola, Jesús Dalila, bendecido lunes. Me encantó el tema de enero a enero, dice Elia. Muy bien, muy bien. Hola, ¿cómo vino la tormenta? Bueno, recién dábamos cuenta de que se espera inestabilidad a partir de esta noche, la chance de lluvias aisladas, lluvias para la madrugada, también para la mañana, y tormentas sobre todo a partir de la tarde y noche, localmente fuertes para el martes, para mañana. Así viene.
1: Sí, señor, tormentas, lluvias,
6: probabilidad.
1: Electrónica. Esa es la tormenta electrónica.
0: Ah, sí. Y se van los tormentas de facha acá. Se va despidiendo don Fabián Espina y se va despidiendo don Claudio también.
1: Sí, se va también Claudito. Así es que a ambos, muchas, muchas gracias. Será hasta mañana. Mañana, Fabi. Recuerde camiseta argentina, Fabi.
0: Recuerden. Noticias que llegan de Radio Nacional. Ya volvemos, dale.

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1: Las 6:00 p.m. en la República Argentina. Bajó el riesgo país a partir de los resultados electorales en Brasil. Las acciones y los bonos de Argentina presentaron un alza en sus cotizaciones. El riesgo país bajó a menos de 600 puntos por el optimismo que representa para el mercado el resultado del candidato de derecha, Flavio Bolsonaro. La información deportiva con Agustín Domper.
2: Lionel Messi realiza su último entrenamiento en la selección argentina de cara a su despedida de mañana frente a Benín a las 20 horas en el Estadio Monumental, luego de concentrar el domingo en el predio que lleva su nombre. El probable equipo para su despedida será con el Dibu Martínez en el arco, Xhai, Cuti Romero, Otamendi, Italiafico, McAllister, Enzo Fernández de Paul, el propio Messi, Lautaro y Julián Álvarez.
1: El tránsito con Ernesto Arriaga.
3: El paso Samanés cierra a las 19 horas en Villa Angostura a Chile, al igual que el paso Futaleufú en Esquel. El paso Pino Achado abierto con suma precaución. Y el paso de La Quiaca a Bolivia, a Villazón, con demoras de 30 minutos. Por favor, utiliza las luces bajas prendidas y el cinturón de seguridad todos los ocupantes del habitáculo.
1: En San Martín de los Andes, en donde nos escuchás por AM 1440, la temperatura es de 7 grados con cielo nublado. Aquí en Buenos Aires, 22 grados, humedad 47%, el cielo está despejado.
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0: discazo de Cerati, que le puso mucho rock and roll, mucha guitarra, ese Ahí Vamos del año 2006, de ahí se desprende La Excepción. 18:08 minutos en toda la Argentina, damas y caballeros, bienvenidos a esta nueva hora que nos encuentra juntos en LV4 y en LV19, los amigos del aire, el mejor de tarde, juntitos hasta las 18:45 en esta tardecita que aquí el sol hoy se negó. Sí, total, por lo menos en la tarde, en esta tarde, en esta parte del día, el sol se niega. Hay alerta, atención, para las próximas horas podrían llegar las lluvias aisladas para la noche, sobre todo para la madrugada, y se viene un martes pasado por agua con tormentas fuertes, sobre todo a partir de la tarde y la noche. El miércoles también con tormentas aisladas y lluvias. Bueno, lo reiteramos para que lo vayas teniendo en cuenta. Nueva hora, compa, aquí estamos y seguimos juntitos.
1: Seguimos juntitos y sumando gente también, sí. Porque si bien es cierto que se fue Fabi y se fue Claudio Córdoba, nunca quedamos solitos allí en el control. Siempre hay alguien que se suma, siempre hay alguien que llega con ganas de aportar. Y aquí le presento en el control, encargada a esta hora de la musicalización y de la puesta en el aire, así viene ella hoy con toda la energía de lunes, la señora Karina Valeria Ferrada. Buenas tardes, Cari, bienvenida.
0: Hola, compa querida, ¿cómo anda Karina Valeria? Lindo saber de usted ahí en el control de LV19. Le mandamos un abrazote de oso.
1: Le levanta el pulgar también.
0: Bueno, buen comienzo de semana. Por aquí le cuento.
1: ¿Quién?
0: Con su galera. Con un par de conejos, sí, en la galera y su varita mágica.
1: Varita mágica.
0: La varita mágica. Sí.
2: El mago.
0: El mago Mariano José Espina. Hola, pelado. ¿Todo tranquilo? ¿Va a llover? Sí, porque a él la rodilla le informa si va a llover.
1: Ah, claro, cuando uno se empieza a poner más grande y el cuerpo le da señales, le habla.
0: ¿Eso posta es verdad?
1: Sí, así dice la señora, me duele la rodilla, va a venir un temporal.
0: Creo que por ahí los que lo operaron, sobre todo, pues, tuvieron alguna intervención quirúrgica, que como que queda más sensible la cosa, ¿no?
1: Sí, exacto. Y muchos también, bueno, que tienen algunos implementos,
0: no sé, pienso en gente
1: que le ha hecho, claro, o bypass o situaciones así, en donde tienen un cuerpo extraño dentro del cuerpo. Entonces yo creo que eso también le debe dar señales.
0: Yo creo que sí. Bueno, pero lo pueden contar, porque más de uno seguramente le debe pasar, ¿no? ¿Tu cuerpo o alguna parte de tu cuerpo te avisa, por ejemplo, cuando va a venir mal tiempo, cuando está por llover? Creo que una vez escuché y vi a alguien que lo explicó.

0: izquierdo. El ojo izquierdo.
1: ¿Y no le han pegado?
0: No, no, no me han pegado. No. Y me late cuando veo algunas facturas, cosas así. Y no hago referencia a facturas con crema. Me late el ojo.
1: Sí. Yo creo que a todos nos late el ojo en ese momento.
0: Pero bueno,
1: el ojo, el cuerpo.
0: Todo. Me interesa saber si a alguien por ahí le pasa esto, con alguna parte del cuerpo que le informe algo. Que ya claro, con los años la tenés clara, ¿no? Che, me duele la rodilla porque va a llover, no sé.
1: Se viene una nevada.
0: O se viene una nevada. Claro, a ver si aparece, ¿no? Se aparece.
1: Creo que sí, alguien va a aparecer.
0: Yo creo que sí. Bueno, bienvenidos.
1: La cabeza con el viento sonda.
0: Bueno, tiene que ver con una cuestión de la presión, ¿viste?
1: También.
0: La presión atmosférica, como que nada. A mí me pasa con el viento sonda, che, que me duele la cabeza a veces.
1: Sí, sí.
0: Me están agarrando los achaques de la edad.
1: Yo creo que nos vamos poniendo grandes ya. No, sí. Viejos, grandes.
0: Grandes. No, viejos son los trapos. Nadie es viejo. No.
1: Nadie
0: es viejo. No. Nos vamos poniendo grandes. Bueno, este señor es un grande, pero un grande de la información. Así que ya está presto a cerrar su participación con toda la información desde el vecino departamento de Alvear, compa.
1: Bueno, le damos una vez más la bienvenida aquí a nuestra mesa de trabajo para que nos cuente qué está pasando por allí, por General Alvear. Don Eduardo Jorigib, lo escuchamos.
2: Muchas gracias nuevamente, Dalila, Jesús, audiencia. Más de 250 corredores participaron de la cuarta y última fecha del Campeonato Alvearense de Mountain Bike, disputada en el circuito Desafío de la Truel, Aravera del Río, en esta ciudad. La competencia reunió a deportistas de distintos puntos de la provincia y del país, entre ellos corredores con trayectoria nacional e internacional. En la clasificación general masculina, el primer lugar fue para Fernando Contreras, recientemente campeón sudamericano en los Juegos Sudamericanos. Diego Caparrós y Federico Mayo completaron el podio. El testimonio de Fernando Contreras.
3: La verdad que muy lindo, ha sido una carrera muy divertida, con condimento de todos. Así que nada, contento por poder quedarme con una nueva victoria y disfrutando mucho del terreno de acá de Alvear. No, la verdad que ha tenido un poco más de sendero a comparación de lo que fue el año pasado, y eso también lo lleva a que el circuito sea un poco más entretenido, pero a la vez un poco más duro porque había mucho terreno suelto. Así que yo creo que ha sido una elección correcta el poder cambiar esa zona de sendero. Sí, así es, tal cual. Hace un par de semanas pudimos quedarnos con el título de los Juegos Sudamericanos. Y nada, ahora estamos preparando el próximo fin de semana el Campeonato Nacional de Maratón y ya poder cerrar la temporada que ha sido bastante larga.
2: En categoría damas se impuso Inés Gutiérrez, campeona argentina de cross country olímpico. En segundo lugar para Valentina Santo Martino y el tercero para Martina Gómez. Inés Gutiérrez destacó el trazado del circuito.
4: Sí, se vio que lo trabajaron un montón. Con respecto al año pasado lo laburaron bastante, le pusieron mucho más sendero, así que para los que nos gusta más el XTO y el manejo, a mí particularmente me gustó.
2: Inés Gutiérrez destacó su desempeño en otras competencias a nivel nacional.
4: Tenía un buen año, cumpliendo algunos objetivos, como el Campeonato Argentino de XTO, y sí, la verdad que vengo ahí liderando lo que es el abierto también del XTO, así es que feliz por eso y muchas carreras que bueno, me han dado mucha satisfacción, y lamentablemente una lesión ahí me dejó fuera de otras importantes, de unos juegos, de un trasmontaña, pero bueno, nada, hay que seguir adelante, como te digo, muy contenta de poder estar acá y corriendo nuevamente.
2: Por su parte, el director de deportes, Alberto Gómez, destacó el nivel de competidores que participaron de esta segunda edición del Desafío de la Truel.
5: La verdad que, bueno, se viene desarrollando de una manera excelente, muchos corredores de mucho nivel, y bueno, la verdad que satisfecho, contento, ya tranquilo. La verdad que ha sido un arduo año en cuanto al campeonato, porque bueno, uno desde la dirección se ha trabajado mucho y uno conocedor de la materia, bueno, quiere que no hayan detalles algunos.
2: Este campeonato alvearense de mountain bike tuvo su antesala el sábado con la previa, que consistió en un festival infantil de MTB que reunió a más de 50 niños. Pero por otra parte, el director de deportes destacó el inicio hoy del torneo argentino de selecciones juveniles de handball, que con la participación de 26 equipos se va a desarrollar durante estas semanas. Daba detalles Santiago Alpentista, presidente de Azabal.
6: Contamos con 27 equipos, 26 equipos, de todos los...

0: país, como decía Alberto. Tenemos gente de Río Gallegos, de Chaco, de San Luis, Córdoba, Buenos Aires, Mendoza, nosotros, con representación de los chicos acá de General Alvear también. Así que bueno, nada, estamos muy contentos de poder traer nuevamente un torneo acá al departamento. La verdad que ya hace tiempo General Alvear trabaja muy bien en la recepción de este tipo de eventos.
1: En similares términos se expresó Gabriel Raffo, director de competencias de la Federación Argentina de Handball.
2: Para nosotros venir al departamento de Alvear es siempre muy bueno por eso, porque contamos con la organización de la Zabal, que tiene muchísima experiencia, sus torneos tienen la característica también de lo humano, ¿no? De que todos los equipos se sienten bien atendidos, bien recibidos, bien tratados, escuchados en cuanto tienen alguna dificultad, así que para nosotros es una casa más del handball argentino donde siempre somos muy bien recibidos.
1: Se realizó la procesión y misa en honor al santo patrono de Real del Padre, San Francisco de Asís. Un gran número de vecinos acompañaron al administrador apostólico de la diócesis de San Rafael, Monseñor Marcelo Massitelli, que presidió la celebración. El mensaje fue claro: paz y bien para una comunidad fraterna. Por hoy es todo desde Alvear. Dalila, Jesús, audiencia de LB4 y de LB19. De nuestra parte, si Dios quiere, será hasta mañana. Muchas gracias.
3: Hasta mañana, amigo. Un abrazo muy grande. Eduardo Jurijub desde General Alvear con toda la información. Y la información sigue ocupando este momento, porque desde Malargo y Compa también hay cositas para contar.
4: Sí, exactamente. Lo decíamos hoy, compa, cuando hablábamos de las efemérides. Hoy es el Día Internacional de la Educación Vial. Y cómo, a partir de esta simple premisa, la de educar, se pueden evitar accidentes viales. Con la finalidad de concientizar a la población mundial acerca del aprendizaje de las normas básicas viales para prevenir accidentes de tránsito, todos podemos aportar, peatones, ciclistas, automovilistas, todos, absolutamente todos.
3: Y porque somos parte todos, ¿no?, de esto, somos parte de todos. Como bien lo decía usted, compa, ya sea desde el rol del peatón, el rol del ciclista, del motociclista, del que maneja un auto, una camioneta, un camión, lo que sea, todos somos partes. Y hay que, en principio, respetar al otro, respetarse uno también, darle valor a la vida, saber que todos estamos integrando este circuito, ¿no? Y a veces que se, no sé, pienso en este mundo tan acelerado, en que vamos apurados, concentrados en llegar a tal punto, nos olvidamos que hay mucha gente que también está con otras realidades o similares. Entonces, hay que ver un poquito más allá, ¿no? Y primero respetar la vida de uno y respetarle al otro también.
4: Exacto, por ahí viene el tema de respetar la vida de uno y respetar la vida del otro y no tener que lamentar luego accidentes e incluso la pérdida de la vida humana. Con respecto a esta situación, el año pasado tuvimos aquí un accidente trágico, que fue la pérdida de una de las pequeñitas de nuestro departamento, como es Selena Jazmín. Bueno, se realizó una marcha pidiendo justicia por este caso. Lo vamos a escuchar a Francisco Pinol, quien daba también su opinión al respecto.
5: Y agradecido a la comunidad de Malargüe de haber acompañado un día que no sabíamos qué iba a pasar entre la lluvia y el viento, pero bueno, gente que se ha solidarizado con nosotros y bueno, ha acompañado este reclamo de justicia para que la carátula retome la instancia previa, donde una pena que en cierta forma nos conformaba, ahora la verdad que nos parece irrisoria, porque no corresponde al dolor que ha generado, a todo lo que conlleva para el castigo que se le propone a esta persona. Entonces, como le decía, le he dicho en varias ocasiones, esto no es solamente una lucha para nosotros, sino es para toda la comunidad de Malargüe y al antecedente de cualquier otra situación que pueda llegar a ser similar, que la justicia entienda de que estos actos no pueden quedar tan impunes con tanto dolor que lleva adelante esto, ¿no? Se ha hecho una presentación a la fiscal, teniendo en cuenta, digamos, con nuestro abogado, el reclamo, con respecto a esto, pero al momento de hoy no hemos tenido ninguna respuesta con respecto a esto. Nos ha motivado a tratar de continuar con esta lucha y bueno, y otras cosas que iremos llevando adelante para llevar justicia para Selena también.
6: Más allá del dolor que ustedes enfrentan día a día por esta trágica situación de haber perdido a una hija, ¿en qué agravó todo de haberse enterado que cambiaba la carátula?
5: La verdad que es un duelo que no podemos llevar adelante, es un montón de ideas para tratar de seguir como familia desarmada y tratar de gestionar cosas que uno puede decir, bueno, esto nos puede llevar a estar un poco mejor, y ahora cambia completamente porque, bueno, nosotros no tendríamos que estar acá, no tendríamos que haber estado organizando, juntándonos con gente, bueno, y eso emocionalmente, psicológicamente, psiquiátricamente nos ha estado desmoronando un montón. Entonces la dinámica familiar ha cambiado completamente y hemos tenido que volver al trauma de replantearnos, digamos, de todo lo que nos sucedió para volver a estar en este lugar y bueno, y seguir con una lucha que la verdad nos quita el sueño.
4: Bueno, ahí estaba el testimonio de su papá, que el día viernes se realizó esta marcha aquí en nuestro departamento y trayendo a colación también en este día especial para tomar conciencia sobre la pérdida de una vida humana en un accidente de tránsito, algo que va a doler toda la vida. Y recordar que cada salida a la calle debe ser un recordatorio de la responsabilidad que tenemos, como decíamos, como conductor de un vehículo, de una moto, de una bici, incluso también nuestra responsabilidad como peatones.
3: Total. El celular, cuando usted maneja, lo deja en un costadito. No. Tranquilo, no hace falta, no es necesario el teléfono. 18:23 en todo el país. Le ponemos un poquito de musiquita. Karina Valeria nos invita con su magia a los sonidos de la radio. Mariana Espina también prepara algo y nos reencontramos ya a la vuelta, ¿le parece?
4: Vele, a ver, Cari, ¿qué trajo hoy? Con ganas de que viene Cari en esta tarde para hacer bailar o, ¿por qué no?, algo romántico.
3: ¡Apa!
4: ¡Apa! ¡Cómo se vino!

0: Reyes y Pepe Aguilar, ¿no? Sí, al fin me armé de valor. Bueno, 18:32, antes de la pausa, compa, hay algunos audios por ahí, nuestra gente. ¿Quiere que vayamos escuchándolos?
1: Hola, Jesús, Dalila, buenas tardes.
0: Hola, hola. Juan Carlos, ¿cómo andas?
1: No sé si a todos, pero puede llegar a ser verdad eso de que cuando va a cambiar el tiempo, el clima, quienes, te puedo decir de forma personal, estamos operados o tenemos alguna cuestión de esas, sentimos un día antes, por ejemplo, o horas antes, el movimiento de clima que va a haber. Sobre todo cuando va a estar, se va a poner frío, cuando va a llover, cuando... Yo, por ejemplo, estoy operado de corazón allá desde el 13 de marzo del 2009. Tengo un reemplazo valvular aórtico donde la válvula que me colocaron es mecánica. Así que imagínate vos. Y se siente. Es verdad. No es mentira.
2: A mí me titila el ojo cuando tengo que pagar boletas, la luz, el gas, el agua.
0: Bienvenida al club. Bienvenida al club. Mirá, por acá nos dice Natalie, a las que nos duele la cesárea es que se va a poner a llover, dice.
3: Ah, mire usted.
0: Mirá vos, la cesárea. Hola amigos de LB4, LB19, bello el programa como siempre. A mí el viento sonda me hace arder la cabeza. A mi hijo le late el ojo y llueve, dice Yoli.
3: ¿Qué anda sintiendo su hijo? ¿Será que va a llover, Yoli, o no?
0: Pregúntale, mirale el ojo al nene. ¡Mirale el ojo al nene! De Colonia Elena, al este se observa lluvia, después de Montecomán, nos dice Sergio por acá. Gracias, Sergio querido. Abrazo muy grande. Sí, va a llegar, va a llegar la lluvia. Hola, Jesús, Dalila, que tengan un bello comienzo de semana. Yo les digo presente desde la cama porque estoy enfermo mucha, pero eso no hace que pueda escuchar MDT, el programa de mi vida. Abrazo de luz, nos manda Mari. Mari querida, pronta recuperación, ¿eh? Manda pachucha,
3: Besos, Mari, besos. Le mandamos mucha, mucha energía positiva para que pronto esté bien, en pie, escuchándonos.
0: Es así, es así. Bueno, a todos, si alguien anda con alguna cuestión ahí, le mandamos bonita energía aquí desde la radio para que pronto sanen y estén, bueno, pum, pum, pum, para arriba, como siempre les decimos, a estar con esa actitud. 18:35 en todo el país. Bueno, quería contarles de una situación, del comunicado, en definitiva, que dio la Liga San Referina tras la grave agresión que sufrió un árbitro durante el partido Pedal versus Bayofet, un grave episodio de violencia ocurrido durante el partido de reserva entre Sportivo Bayofet y Sportivo Pedal Club, derivó en la suspensión del encuentro de primera división que ambos equipos debían disputar posteriormente. Según informó la Liga San Rafaelina de Fútbol, el árbitro Pablo Sosa fue agredido durante el partido de reserva y debió recibir atención médica tras sufrir una pérdida de conocimiento producto del golpe. Sosa había sido designado como árbitro asistente para el encuentro de primera entre Bayofet y Pedal. Sin embargo, como consecuencia de la agresión y al no encontrarse en condiciones de continuar con su tarea, la mesa directiva de la Liga San Rafaelina resolvió suspender el encuentro. La decisión fue comunicada al grupo de presidentes de los clubes y en simultáneo a las autoridades de Sportivo Bayofet y Sportivo Pedal Club. También fue informado el árbitro Martín Bertero, quien había sido designado como juez principal del encuentro de primera división. Bueno, desde la Liga también nos informaron con respecto en el comunicado mayores detalles sobre las circunstancias en las que se produjo la agresión y sobre la identidad de quien habría atacado el árbitro. Pero lo que esto logra, compa, es poner nuevamente el centro o en el centro de la escena la problemática que hay, ¿no?, de la violencia en el fútbol local. Es algo que...
3: Sí.
0: Es un partido de fútbol, chicos. Yo entiendo las pasiones, entiendo que las revoluciones se van, pero eso no justifica nunca, nunca a nadie, nada, de ninguna manera que alguien entre y le pegue un árbitro.
3: Es una locura, es una locura. Bueno, lo decimos siempre nosotros aquí también, porque hay infinidad de ligas, desde el fútbol de veteranos, el regional, incluso las ligas, porque hay dos ligas infantiles, y ver a los mismos padres, porque los chicos se están divirtiendo adentro, los pequeñitos, y son los padres los que desde afuera de la cancha incentivan todo esto, y a veces algunos técnicos también, entonces dicen, o sea, pensamos en eso, ¿qué ejemplo le estamos dando a los que vienen detrás, no?
0: El peor de los ejemplos, y te puedo hablar como papá, cuando mi hijo con 7 años iba a jugar la pelota y veía padres que le gritaban a sus hijos de 7 años también, como pretendiendo que, no sé, que los salven. Y era un partido de fútbol de nenes que estaban aprendiendo a jugar a la pelota.
3: Se divierten ellos.
0: Que se divierten, están compitiendo. Eso va a venir más adelante, en próximas categorías. Y padres, te juro, con una... Ay, Dios, me daba vergüenza ajena, realmente. Puteando a los árbitros, porque no sé, era bochornoso en ocasiones ver a ciertos padres, sobre todo eran padres, no madres, padres, exigiéndoles de una manera a los nenes, porque son nenes de 7 años, recuerdo muy bien esas escenas que más de una vez me tocó vivir, y era bochornoso, te insisto, ¿viste cuando hablas de vergüenza ajena?
3: Exacto.
0: Es eso lo que sentía, vergüenza ajena, así, flaco, de hecho, en un momento alguien, porque ganas tenía de decirle algo, alguien le dijo, y fue y lo calmó y lo echaron a ese papá, porque era realmente insoportable, ¿no? Insoportable, pero, y sobre todo, más allá de lo incómodo de la situación, de que lo insultaba al árbitro y todo, lo que le decía el nene, la presión que le metía el nene, era
3: claro. Sí,
0: terrible,
3: sí, sí.
0: Y así, créeme que hay muchísimos.
3: Por supuesto, sí, sí, los hay, por eso decimos después, ¿con qué autoridad, o sea, cómo crece ese niño, viendo esa violencia por parte del padre o el resto de los niños? Y después obviamente van a ser jugadores que van a la cancha a pasarla mal, o a pedir explicaciones al árbitro, o al que siempre tiene que cobrar para uno, y cuando sale, porque son personas, los árbitros, se pueden equivocar también tranquilamente en una de las jugadas, ¿sí? Y más en este tipo de fútbol donde no tenemos la posibilidad de chequear una jugada y puede pasar.
0: Está. Pero más allá de eso, de la calentura que te puede dar un enojo, pero dale, están jugando, están aprendiendo a jugar a la pelota los nenes. Y así sea en un partido de primera división de los clubes, también no hay forma, ¿no? Por donde le mires, donde le busques, no hay forma de justificar un hecho de violencia. No hay ninguna, de ninguna manera. En Hola, Daniel y Jesús, Ricardo por acá.
3: Hola.
0: Yo cuando lavo el auto, llueve.
3: Eso se llama la ley de Murphy. A mí me pasa a veces también.
0: Sí. Sí,
3: igual que los vidrios de la casa. Entonces lavamos. Cuando justo el día que limpiamos los vidrios, señora, dígame si no. Llueve.
0: Total. Hola, a mí me duelen mucho las rodillas y las piernas, Norma. ¿Pero qué, cuando va a llover, Norma? ¿O en general? Hola, amigos. Yo sé cuando va a llover. Mi suegra... En silla la escoba, dice Omar. Ah, le gusta salir a pasear con la lluvia. Yo tengo problemas de huesos de toda mi vida, cadera, columna, pierna. Tengo 3 cirugías más una cesárea. Jamás me ha dolido nada por el cambio de clima, dice Vanina.
3: Ahí está, y las tiene todas.
0: Y las tiene todas.
3: Porque podría por una cuestión, claro. Pero no. Bien.
0: Claro, claro.
3: A propósito de problemas, por acá hay vecinos... compa, que se comunican alertando desde hace ya un par de días de la pérdida en un pozo séptico con fluidos cloacales en la calle Salas y Uriburu, nos dan la dirección, así es que bueno, a quien deba tomar cartas en el asunto, más allá de que es una cuestión que cada uno tiene que encargarse de su pozo séptico, pero bueno, por allí pasan alumnos también y todo lo que ello implica, ¿no?, en las cuestiones de salubridad. Así es que bueno, alertar, que hace ya un par de días, en esta intersección, Salas y Uriburu, y luego nos dicen corre por calle Salas estos fluidos cloacales que salen de un pozo séptico.
0: Muy bien, y por último también, y nos despedimos con algo de musiquita, un incendio... Este lunes por la tarde destruyó un quincho donde funcionaba un negocio que se dedicaba a la venta de objetos y artículos antiguos. Este siniestro ocurrió en una propiedad ubicada en Alberdi, en Avenida Alberdi, al 6500. Por el momento se desconocen las causas del inicio del fuego. Lo que sí, bueno, las llamas se propagaron rápidamente y nada pudieron hacer los bomberos para evitar la destrucción prácticamente total del quincho. Esto ha sido judicializado en la comisaría octava. En averiguación causales del incendio. Y la buena noticia, dentro de un panorama obviamente que es triste, es que no hubo lesionados.
3: Bueno, en buena hora, una buena, digamos.
0: Sí, sí, sí. Las pérdidas, la información habla de pérdidas totales en esta propiedad y en este lugar puntual, en este quincho que, como decía, se dedicaba a la venta de objetos y artículos antiguos en Alberdi al 6500. Bueno, nos tenemos que ir. Para el final, 20 grados una décima la temperatura. A esta hora humedad 27%, viento noreste a 13 kilómetros, cielo nublado. Para esta noche, lluvias aisladas entre un 10 y un 40%, pero va a ir en aumento, atenti. Lluvias más intensas para la madrugada, por la mañana lluvias aisladas, por la tarde y noche tormentas fuertes. Para mañana mínima 12, máxima 19. Es muy certero el pronóstico en este sentido, y de hecho para mañana, sobre todo para la tarde, se esperan... hay una alerta emitida por el Servicio Meteorológico, alerta amarillo por tormentas localmente fuertes en la noche y también hacia la tarde y para la noche, que involucra a Alvear y San Rafael, sobre todo esta alerta con la chance de granizo también.
3: Bien, completito. Bueno, por acá le contamos un poquito menos la temperatura, con 11 grados a esta hora, nublado el cielo y también mismo pronóstico, lluvias aisladas para esta noche de entre el 40 y el 70% de chances, misma probabilidad, un 40-70% de chances de que lleguen mañana las lluvias y las tormentas fuertes para la noche del martes. Inestabilidad, martes, miércoles, jueves. Así están las cosas. Por eso a mucha gente le está doliendo algo en su cuerpito.
0: Así están las cosas, país. Y se lo hemos contado.
3: ¿Qué hace, Rodolfo?
0: Usted es Cristina Pérez.
3: Yo sería Cristina.
0: Bueno, compa querida, estuvo Fabián Espina en un principio. Mariano se ha sumado y se queda hasta la medianoche. Y por allí también gran equipo, como siempre.
3: Sí, señor, don Claudio Valentín Córdoba hasta las 18, luego la señora Karina Beltría Ferrada. Mañana volvemos, mañana programa súper, súper reducido, acotado, pero vamos a entregarlo mejor, como siempre.
0: Como siempre, a las 3 de la tarde, mañana hasta las 17, acotadísimo, porque fue la selección, la despedida del mejor jugador de todos los tiempos. Compa querida Malargüe, que la pasen muy bien, bonita tarde-noche, y mañana estamos nuevamente por acá.
3: Mañana, gracias Malargüe, gracias San Rafael.
0: Gracias LB4, LB19, sigan en la radio, hasta la próxima, chau.

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1: 18:45 en la República Argentina.
2: En Buenos Aires el cielo está algo nublado, 20 grados 8 décimos la temperatura.
1: Estas son las voces del día.
3: Todos los candidatos apoyados por el presidente Milei ganaron esas elecciones: Bolivia, Chile, Colombia, Perú, Honduras, Costa Rica y Brasil. Así que vamos a tener que usar el olfato y la intuición del presidente como el mejor encuestador de resultados.
4: Bolsonaro habla del fin del PT, en realidad lo que posiblemente esté hablando del fin de la era de Lula.
5: No que el PT no está en condiciones de afrontar el juicio, sino que no sabemos. Antes de iniciar un debate tenés que cerciorarte de que el imputado tenga una capacidad cognitiva para poder comprender.
6: Cristo Redentor cerrado por lo menos hasta el miércoles. Vamos a tener nevadas. Por ahora se puede transitar hasta el Valle de Ufayán.
7: Emoción de todo el mundo, de todo, incluido Leo, lógicamente. Va a ser su día, el día de sus compañeros también, de los que le dieron la mayor alegría futbolística, que lo merece.
8: No hay que marcar Messi. Vamos a disfrutar este partido. No hay un plan especial para defender contra Messi. Le voy a mirar si Messi eres el dios.
1: El presidente reunió a su gabinete y festejó el triunfo de Flavio Bolsonaro.
2: Javier Milei felicitó al candidato que salió primero en las elecciones de ayer y vaticinó una clara victoria para el balotaje del 25 de octubre.
1: En ese clima de festejo, el presidente les pidió a sus ministros que redoblen los esfuerzos para avanzar en los proyectos que se debaten en el Congreso con prioridad en la reforma política y el presupuesto 2027.
2: En tanto, se confirmó que el presidente Javier Milei viajará a España el próximo 19 de octubre.
1: El informe de Liliana Arias.
9: El presidente Javier Milei se mostró satisfecho con el resultado de la primera vuelta de las elecciones en Brasil, al considerarlo que es un gran triunfo. Así lo analizó durante la reunión de gabinete que mantuvo en Casa Rosada con sus ministros. Además, Milei cuestionó las políticas implementadas por su par del Brasil, Luis Ignacio Lula da Silva. Consideró que el mandatario brasileño desplegó un plan platita por el que la comunidad no tuvo un efecto esperado, porque analizó ese tipo de medidas responden a recetas del pasado y no explican los resultados electorales. Fuentes oficiales señalaron a Radio Nacional que por el momento no está previsto un viaje de Milei a Brasil para respaldar a Bolsonaro nuevamente en forma presencial. Por otra parte, también en la reunión de gabinete se analizó el escenario político de España debido a que el presidente Pedro Sánchez adelantó las elecciones en ese país. Ante esto, el presidente argentino les dijo a sus ministros que viajará el próximo 19 de octubre a España para participar dos días después de una serie de actividades.
2: Rosario preparó actividades especiales para homenajear a Lionel Messi.
1: El informe de Diego Frisco desde la emisora de Radio Nacional en la ciudad de Santa Fecina.
10: El encuentro organizado por la Cámara de Comercio Exterior de Santa Fe ofrecerá ronda
11: de negocios. Una camiseta gigante de la selección argentina con el número 10 y la palabra gracias fue instalado hoy frente al Monumento Nacional a la Bandera como parte de la despedida a Lionel Messi. La intervención fue montada durante la madrugada y cuenta con autorización de las autoridades del monumento. La camiseta quedó tendida sobre el piso entre el mástil mayor y el inicio del monumento en uno de los sectores más emblemáticos de la ciudad. Por las dimensiones de la estructura y su ubicación, la camiseta puede apreciarse desde puntos elevados, por lo que se espera que la imagen tenga una fuerte circulación en las redes sociales. Según trascendió, esta noche habría un show lumínico que proyectará sobre la propia camiseta imágenes relacionadas con la historia de Messi en la selección.
2: Deportes. La información con Eladio Arregui. Bienvenido. ¿Cómo va?
12: Muy bien. Darío, Abel, a toda la gente. Esperando el día de mañana que se va a desarrollar el último partido de Lionel Messi. En este momento Lionel Messi está desarrollando la última práctica con la selección argentina. Es la última vez que va a estar entrenándose junto a sus compañeros y mañana va a jugar el partido. Así que todavía no se sabe qué equipo va a poner Scaloni, pero va a ser un día muy especial. Mañana con un estadio repleto, más de 85.000 personas para este compromiso. Vamos a escuchar a Lionel Scaloni, el técnico de la selección argentina, hablando de lo que significa la despedida de Lionel Messi.
7: Emoción de todo el mundo, de todo, incluido Leo, lógicamente, va a ser su día, el día de sus compañeros también, de los que le dieron la mayor alegría futbolística, que lo merecen, así que Yo seré un espectador, estaré sentado ahí, lo afrontaremos con seriedad, pero agradezco poder disfrutar de ese día. Si tenemos todavía, si se puede, dos entrenamientos con él y bueno, verlo y disfrutar de él.
12: Bueno, esta es la palabra de Leonel Scaloni. Mañana entonces, con transmisión de Nacional, desde muy temprano empezamos un programa especial a partir de las 5 de la tarde aquí en la radio, y luego a partir de las 6:30 ya estará Martín Perazzo y toda la gente de Fútbol Show Nacional para el último partido de Lionel Messi. Parece poco, ¿no? Debería haber más, más grande la despedida de Messi, pero bueno, no sabemos si esto va a ser el principio de una... ¿no? Uno siempre piensa que va a haber más, pero en principio mañana es el final.
2: Gracias, adiós.
12: Hasta luego.
1: En Brasil comenzó la campaña para la segunda vuelta del 25 de octubre.
2: Tras la victoria de Flavio Bolsonaro sobre el presidente Lula da Silva por casi 2 puntos, el país se prepara para 3 semanas intensas de campaña.
1: Bolsonaro ya anticipó que si llega al Palacio del Plan Alto, recortará el número de ministerios y firmará el primer decreto para la liberación de su padre, el expresidente Jair Bolsonaro.
2: Por su parte, Luis Inácio Lula da Silva se mostró confiado en poder revertir el resultado y convocó a todo el pueblo a defender sus derechos.
1: La periodista brasileña Patricia Navarro aseguró por Radio Nacional que los que no fueron a votar se inclinarían por Bolsonaro.
13: Los candidatos que no fueron electos, obviamente, era claramente que no iban a hacer, pero prácticamente todos representan la derecha. Estas personas que votaron en estos candidatos que representan la derecha no van a votar en Lula, van a migrar para Flavio Bolsonaro.
14: Así que le queda convencer a los que no fueron a votar y que si no fueron, uno puede pensar que
13: los,
14: son...
13: Exactamente, los indecisos y los que por ahí no fueron a votar, las abstenciones que decimos, ¿no? Entonces, es un panorama bastante complicado para el lado de Lula.
1: El licenciado en Ciencias Políticas Juan Bataleme también dialogó con Radio Nacional y reconoció que Brasil y la Argentina se disputarán la atención de los Estados Unidos.
4: Brasil y Argentina competirían por la atención de claro, Donald Trump, que es la cabeza de muchos. Yo te diría primero que para competir por la atención de Donald Trump, Brasil tendría que empezar, por ejemplo, rápidamente saliendo de los BRICS, que es una alternativa, pero es difícil porque Brasil deriva mucho de su prestigio de la relación que tiene con China, con India, con Rusia y con otros países. Se muestra la famosa idea de la equidistancia, la famosa idea de mantenerse equidistante de la pelea entre Rusia y China.
2: En tanto, el analista internacional Nicolás Bonini recordó que hay casi 30 millones de personas que no fueron a votar.
15: Lo que ocurrió fue que lo que es el norte de Brasil, Lula da Silva sacó más de 30 puntos de diferencia, lo que eso un poco inclinó la balanza. La diferencia que hay entre los dos es de 2.5 millones de votos y que hay alrededor de 30 millones de personas que no fueron a votar, casi 9 de los partidos pequeños del centro o filo izquierda y filo derecha.
1: Y en ese contexto se vivió una jornada de euforia en los mercados de Brasil.
2: Los activos reaccionaron con fuertes subas tras el triunfo de Bolsonaro y las principales acciones treparon más del 12%.
1: Más información con Alejandra Gallo.
16: Todo fue Brasil en los mercados. El Bovespa, que es el índice bursátil de Brasil, subió un 8% y esto derramó en absolutamente todos los países latinoamericanos, pero especial en la Argentina. Brasil es el principal socio comercial de nuestro país y es el principal comprador de bienes manufactureros, por lo cual el optimismo y la expectativa de los mercados apunta que si se consolida la economía brasileña y crece más de lo previsto, su capacidad para importar, es decir, para comprarle productos a sus vecinos y en especial a la Argentina, principal socio del Mercosur, también aumentará. 8% arriba el Bovespa, 4% el índice bursátil argentino y se revalorizaron todos los activos argentinos. Es decir, que el impacto del resultado electoral tuvo un saldo muy positivo en los mercados de la región.
2: Continúa cerrado el paso Cristo Redentor, nos informa Victoria Lupu desde Radio Nacional Mendoza.
17: Hacia la noche se esperan nevadas moderadas y regía una alerta amarilla del Servicio Meteorológico Nacional por acumulaciones de entre 20 y 40 centímetros, aunque esos valores podrían superarse de forma puntual. Escuchamos el informe de Osvaldo Valle, vocero de Gendarmería Nacional en Alta Montaña.
6: Sistema integrado Cristo Redentor, cerrado por lo menos hasta el miércoles, en hora de la tarde vamos a tener nevadas, por ahora se puede transitar hasta el Valle de Uspallata.
1: trasladaron a Piti Álvarez para realizarle una pericia.
2: El músico será sometido a un estudio interdisciplinario por un cuerpo de médicos para determinar si está apto para enfrentar un juicio en su contra.
1: El ex líder de Viejas Locas e Intoxicados, de 54 años, está siendo juzgado como único imputado por el homicidio de Cristian Díaz, ocurrido el 12 de julio de 2018, delito por el cual podría recibir una pena de entre 8 y 25 años de prisión.
2: Javier Baños, uno de los abogados del músico, sostuvo que aún no se pudo constatar si el imputado está en condiciones de afrontar un juicio.
5: Lo que venimos diciendo desde el segundo cero, no que el Piti no está en condiciones de afrontar el juicio, sino que no sabemos si él está en condiciones o no de afrontar el juicio. Con lo cual, esto es una verdad de perogrullo. Vos, antes de iniciar un debate, tenés que cerciorarte de que el imputado tenga una capacidad cognitiva para poder comprender qué es lo que se va a desarrollar en audiencias de debate que además son tan complejas como la de este proceso.
1: Caen casi 20% las acciones de la petrolera británica que busca extraer crudo en Malvinas.
2: Las acciones de Rockhopper Exploration, que mantiene sus planes a pesar de las sanciones anunciadas por el gobierno argentino y a una cautelar de la justicia federal, retrocedieron casi 20 puntos en la bolsa de Londres.
1: Los papeles de la petrolera británica ya habían perdido los primeros dos días de octubre alrededor de un 8% en total, y durante septiembre además la cotización había retrocedido cerca del 18%.
2: Más de 20.000 voluntarios se postularon para la visita del Papa.
1: Por Radio Nacional, Federico De Stefanis, coordinador de la Asociación Civil Adelante, afirmó que el voluntariado puede que sea el primer rostro de la Iglesia con el que se encuentre el peregrino.
18: Las principales tareas van a estar en la recepción de los peregrinos, e indicarles los distintos lugares donde pueden estar, también todo lo que son los puestos de hidratación de los fieles, acompañar a los ministros de la Eucaristía para que puedan ser reconocidos a la hora de entregar la comunión. Un poco de todo van a estar haciendo. Recordemos que el voluntario puede que sea el primer rostro de la Iglesia con el que se encuentra un peregrino. Entonces, para nosotros es muy importante lo que llamamos la formación del voluntario, que un poco trabaja esto, ¿no? ¿Cómo tiene que ser nuestra actitud como voluntario para poder recibir de la mejor forma al peregrino?
2: En tanto, todavía están abiertos los registros para la inscripción de los colaboradores hasta esta medianoche.
1: El Premio Nobel de Medicina fue para las investigaciones que usan la luz aplicada a la salud. La información con Diana Costanzo.
19: El Premio Nobel de Medicina 2026 fue para Carl Deisseroth, Peter Eggemann y George Nagel por sus descubrimientos que permiten ver con mayor claridad la actividad de las células nerviosas del cerebro. La optogenética ofrece oportunidades para mapear el cerebro de una manera con la que antes solo podíamos soñar, señaló la Academia Sueca. Los galardonados descubrieron un interruptor molecular mediante la luz. Los investigadores pueden activar o desactivar circuitos neuronales individuales, se pueden revivir recuerdos, generar emociones, influir en los comportamientos y estudiar los tipos de neuronas implicadas en diversos trastornos psiquiátricos y neurológicos.
2: Pedro Sánchez convocó a elecciones anticipadas en España.
1: El presidente llamó a votar el 29 de noviembre luego de que el Congreso rechazara una serie de decretos clave de su gestión sobre vivienda.
2: La decisión busca destrabar un parlamento fragmentado y reforzar el respaldo al oficialismo.
1: Mientras tanto, en la Puerta del Sol crece la denominada acampada, una protesta pacífica de jóvenes que reclaman el acceso a una vivienda digna.
2: Jujuy realiza operativos de prevención del dengue.
1: El informe de Alejandra Bejarano desde la emisora de Radio Nacional en la capital provincial.
20: El Ministerio de Salud de Jujuy continúa con operativos semanales de descacharrado en distintos barrios de la capital y en toda la provincia, a través de un trabajo coordinado con municipios y equipos de atención primaria. Se avanza con el descacharrado programado, la colocación de ovitrampas para el monitoreo de los lugares donde más se desarrollan los huevos y reforzando la información para la prevención de toda la comunidad.
2: La información de tránsito ahora con Ernesto Arriaga.
21: En estos momentos la línea Roca, ramal Temperley, tiene demora de 10 minutos. El Mitre normal y el Urquiza normal. Subtes a horario. Demoras en la General Paz hacia Liniers a esta hora. Cantilo a 40 kilómetros por hora. Aeroparque opera con normalidad.
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0: Familia amiga, oyentes de este espacio, tengan todos ustedes muy buenas tardes. A partir de este momento les ofrecemos el mundo social de la hora 19. Comenzamos con misas. La parroquia San Antonio de Padua invita los días jueves a la hora 18 al rezo del Santo Rosario en la Ermita de la Virgen. La Legión de María de la Parroquia San Miguel invita al rezo del Rosario los días lunes, martes, miércoles y sábados a la hora 9 en la ermita ubicada en Belgrano y Espejo. Agradecimientos. Raquel agradece a la Rosa Mística, San Expedito y todos los santos los favores concedidos. Mariela da gracias a Santa Rita.
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0: Fallecimientos. Dejó de existir a la edad de 74 años la señora Floricia del Carmen Cavieres Guajardo. Sus restos fueron velados en sala de velatorios de Avenida Hipólito Yrigoyen 995 para luego ser inhumados en el cementerio central. La señora Floricia del Carmen Cavieres Guajardo, de 74 años, se domiciliaba en nuestra ciudad. Ha fallecido a la edad de 79 años el señor Basilio López García. Sus restos se velaron en sala de velatorios de Avenida 9 de Julio 242 y recibieron sepultura en el cementerio central. El señor Basilio López García, de 79 años, se domiciliaba en nuestra ciudad. A la edad de 73 años ha fallecido la señora María del Carmen Morales. Sus restos fueron velados en sala de velatorios de Avenida 9 de Julio 242 y recibieron sepultura en el cementerio central. La señora María del Carmen Morales, de 73 años, se domiciliaba en nuestra ciudad. A la edad de 94 años ha dejado de existir el señor Jerónimo Misino Jargiulo. Sus restos fueron velados en sala de velatorios de Avenida Hipólito Yrigoyen 995 para luego ser llevados a cremación. El señor Jerónimo Misino Jargiulo, de 94 años, se domiciliaba en nuestra ciudad. Hasta aquí les ofrecimos el mundo social de la hora 19. Un espacio similar lo invitamos a compartir mañana a la hora 11. Por su atención, muchísimas gracias.

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0: Andrés Calamaro sonando aquí en la tarde de la radio y Cartas sin Marcar, uno de los grandes éxitos de El Salmón. 19:14 minutos en la República Argentina. Estamos compartiendo la tarde junto a todos ustedes. Ya llega Carlitos Salati para compartir su programa junto a toda la audiencia de AM620. 20 grados, un décimo la temperatura en nuestra ciudad, 27% la humedad. Viento noreste, 13 kilómetros por hora, el cielo se encuentra nublado, la visibilidad 20 kilómetros.
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Muy, pero muy buenas tardes. ¿Cómo se encuentran? ¿Cómo están ustedes? Un día más estamos aquí a través de la radio, tu radio, LB4, Radio Nacional San Rafael, la que nunca te deja, la que siempre está con vos. Hoy, un día más, comenzando este día lunes 5 de octubre 2026, aquí a través de tu frecuencia 97.3 y a través del chat que se abre a partir de este momento por exactamente unos 47 minutos que vamos a estar aquí. Ya pasaron 15 minutos de la hora 19. Ya estamos preparados para largar y sobrevolar sobre la ciudad a través del aire de la radio. Tu radio, frecuencia modulada allí en el 97.3 y AM620. Hoy también en el ensamble junto a LB19, Radio Nacional Malargüe. Y bueno, ya vamos a estar saludando a toda la gente linda allí. Tenemos la operadora de turno este día, así que vamos a estar compartiendo con ellos y entre todos vamos a estar allí transitando estos tiempos de radio, estos minutos, y junto a ustedes también sumándose a través del chat 37 97 97. En los controles, un amigo de todos ustedes, Mariano Espina, aquí en la radio LB4. Ya le vamos a estar dando el nombre de la operadora que tenemos allí de lujo hoy en Malargüe para compartir con ustedes. Bueno, Karina Ferrada, ahí está. Entonces vamos a compartir juntos este tiempo de radio con gente de la ciudad, de Malargüe, del campo, de los distritos, de hasta donde pueda estar llegando la frecuencia de la radio y usted nos sintoniza. Ahí queremos estar con ustedes. Gracias a todos los que se comunicaron conmigo, me hicieron saber que, bueno, están prendidos allí en la frecuencia de la radio, no nos mandan mensajes, dice, porque, bueno, por ahí son un poco cortos, no quieren participar, bueno, cosas que nos pasa a los seres humanos, ¿no? Pero no importa, lo más interesante es que están allí, pegaditos a la sintonía de la 97.3, y en este caso también allí en Malargüe, compartiendo con nosotros a través de la radio. Y largamos de esta manera, comenzamos a

0: a subir el vuelo en el aire de la radio con este tema musical que suena de esta manera para todos ustedes.
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22 minutos sobre la hora 19 en la República Argentina. Esto es Tiempos de Radio con Gente de la Ciudad, quien te habla, Carlos Salati. Ahí estamos compartiendo con cada uno de ustedes este maravilloso tiempo que podemos transitar juntos y disfrutar de la compañía de la radio. La radio es eso, es la compañía que tenemos cada día, es lo que disfrutamos y es la magia de la radio. No tenemos que estar mirando allí pendiente qué es lo que está pasando, sino que verdaderamente podemos estar haciendo algunas otras cosas, trabajando, por ejemplo, y poder estar escuchando, sintonizando la radio que nos hace la buena compañía. Estamos en 21 minutos, como les decía recién, sobre la hora 19. Dayana, que manda un mensaje aquí, ¿me podés pasar los hallazgos y extravíos de hoy por acá? Me dice, bueno, es un mensaje para Edu. Bueno, ya se lo vamos a transmitir, por supuesto. Norma, ¿qué nos dice? A ver, buenas tardes, don Carlos, quiero participar por los bombones. Soy Norma con el 814. Muy bien, Norma, gracias por estar ahí. 814, ahí estamos compartiendo con ustedes. Los escucho todas las tardes. Es un programa muy lindo y la música muy buena. Que Dios los bendiga. Dice, bueno, muchas gracias. Muchas gracias, Norma, por estar ahí. Ivana, que también dice, ¿qué nos dice? Buenas tardes, quiero participar por los bombones. Vale con el 889. Bueno, muy bien. Gracias, Vale, por estar compartiendo con nosotros en esta tarde. Y, por supuesto, que podamos estar juntos transitando este tiempo de radio. Roberto Pocho, ¿qué nos dice? Hola, Carlos, para vos, tu gran equipo, dice, siempre junto a ustedes. Soy Pocho con el 579 para participar por el sorteo. Bueno, Pocho, gracias por estar ahí y por ser parte de lo que estamos haciendo en este día. Muchas gracias por tu amabilidad y por tomarte el tiempo de llamarnos. Hola, buenas tardes, pregunto para publicar una casa y un lote, ¿cómo es? Bueno, ya le vamos a decir. Tiene que llamar a la radio, dejar un mensaje, y ahí los chicos le van a estar informando cómo lo puede hacer. Daira Esbona, que nos dice, buenas tardes, Carlos. Qué bueno que volvió con el programa. Saludos, que tenga una hermosa tarde. Bueno, muchas gracias, Daira. Gracias por estar ahí y ser parte de la radio también, ya anotamos con qué número, Daira, con el 294. Vamos a buscar más arriba. Está agendado aquí. Buenas tardes, Carlos. Nos dice, somos Noé y Marcos. Lo estamos escuchando, haciendo compañía, excelente programa. Un abrazo. Bueno, gracias, Noé y Marcos. Los dos los voy a anotar. Pásame tus últimos tres, así participás por el sorteo. Gracias por estar ahí pegaditos a la sintonía de la radio en este día. Bueno, ¿quién más tenemos por aquí? Gente que se va comunicando, que va llegando a los estudios a través del WhatsApp, y así juntos vamos a estar compartiendo en este día. Bueno, le damos la bienvenida a Karina Ferrada, que está ahí en Malargüe, la conductora y musicalizadora que tenemos, ¿no? La conductora de la frecuencia de la radio, quien decide y pone allí los equipos de la mejor manera para que esta voz, esta música y todo lo que hacemos a través de la radio pueda llegar de la mejor manera hacia esos lugares más alejados. Gracias, Karina, por estar ahí, y te vamos a pedir que te prepares un tema. Ya no más vamos a estar dándote lugar, un paso especial para que nos puedas deleitar con alguna de las canciones que estás o que tenés preparada para esta tarde, transitando la radio y, por supuesto, compartiendo con toda la querida audiencia en la integración del sur de la provincia. Elida, que también se comunica con nosotros, gracias, muchas gracias, Elida, por estar ahí. Fermín, que también se comunica con nosotros, nos manda un mensaje de WhatsApp por voz, y ya lo vamos a estar escuchando y lo vamos a estar poniendo al aire. Karina, si tenés ya el tema musical elegido que querés compartir y abrir desde Malargüe para todo el sur
de la provincia. Bueno, ahí escuchamos la buena música seleccionada por Karina en esta tarde.

19:30 minutos en la República Argentina. Esto es Tiempo de Radio con Gente de la Ciudad. Gracias por ese tema musical, Karina. Gracias por estar ahí y musicalizar desde siempre y desde allí, desde Malargüe, este programa en esta tarde. Gracias a todos los que están en la sintonía. Gracias por estar, por seguirnos y por supuesto, elegir la frecuencia de la radio para estar acompañados allí disfrutando de un tiempo especial. La música, la radio, la reflexión, todo nos ayuda a estar sincronizados y, por supuesto, disfrutando de la puesta al aire. Buenas tardes, Carlos. Estoy escuchando el programa. Quiero participar por los bombones. Mis últimos tres, 9:17, nos dice Alicia. Bueno, Alicia, gracias por estar ahí, por ser parte de la radio también. Ahí estás ya anotada para el sorteo en unos minutos más. Bueno, ¿qué nos dice Graciela? Anita también, que se comunica con nosotros. Hola, Carlos, me encanta tu programa, se te extrañó, dice. Soy Ana del 701, quiero participar de los bombones, bendecido día. Bueno, Ana, gracias por extrañarnos, gracias por estar ahí y ser parte de la radio también. Quiero participar por los bombones, dice, bendecido día. Bueno, muchas gracias, Ana, ya está participando con el 701. ¿Quién más tenemos por acá? A ver, bueno, Fermín le había dicho, Graciela, que nos dice, hola, Carlos, ¿cómo está don Salati? Dice, lindo lunes 5 de octubre, lo estoy escuchando, quiero participar por los premios. Soy Lorena con el 297. Bien, Lorena, ahí estamos, 297 entonces para Lorena. Y saludos a mi esposo Martín y a mis hijos, y un saludo a mi hermana Karina, que hoy está cumpliendo años, vive en La Pampa. Lindo tema. Bueno, muy bien. Gracias por estar ahí también. Seguramente que tu hermano nos estará escuchando por la app de la radio. ¿Qué nos dice Gustavo? Dice, buenas tardes, Carlos. Muy buena compañía. Siempre los escucho. Mi trabajo... siempre los escucho en mi trabajo. Entretenido, excelente música. Gracias. Para participar por los premios, mis últimos 3680. Bueno, Gustavo, entonces, ahí estamos anotándote con el 680 en este día. Bueno, gracias a todos por estar ahí y ser parte de la radio, lo más auténtico y la más genuina compañía, lo que produce la radio, en este caso LB4. Bueno, buenas tardes, Carlos, bonita noche para todos, aquí para la Malargüina hermosa, para la Malargüina, dice, hermosa música. Bueno, 154, Nélida y Laura. Bien, Nélida, gracias por estar allí y ser parte de la programación y también de la destacada audiencia que tenemos en este día aquí en el programa. Laura también la ponemos aquí, entonces, Laura con el 172, y ambas están participando. Muchas gracias, Nelia, por comunicarte con nosotros. Claudia, ¿qué nos dice? Hola, Carlos, bonita noche, dice, para todos. Bueno, es el mensaje que leíamos recién. Armando Escollo, que nos dice, hola, Carlos, buenas tardes. Un gusto escucharlo como cada día y se le extraña, dice. Quiero participar por los bombones. Saludos, Armando, con el 868. Bueno, Armando, gracias. Eso nos da aliento para seguir y poder estar aquí con ustedes como todos los días, haciéndole la compañía. Un gusto poder estar aquí y juntos que podamos hacer el programa. Gracias, Armando. Un abrazo grande para vos. Y bueno, acá tenemos también, buenas tardes, señor Salati. Quiero participar por los bombones. Dice por los bomberos, pero se le ha cruzado una letra ahí. Por los bombones. Marta, con el 561. Dios lo bendiga grandemente. Bueno, Marta, gracias
aunque pusiste por los bomberos, pero igualmente te vamos a anotar por los bombones. 561, gracias. A todos nos pasa lo mismo, la escritura inteligente por ahí nos juega una mala pasada, ¿no? A ver, ¿a quién más tenemos por aquí? A Claudia, que nos dice, hola, buenas tardes, quiero participar por los premios. Soy Sandra, con el 069, bien, Sandra ahí, Sandra con el 069, y tenemos a Victoria con el 815. Gracias a ambas por estar allí siendo parte de la radio en este día. Bueno, a ver quién más tenemos por acá. Normita Muñoz, que se suma también, y que nos dice, hola Carlito, quiero participar por los bombones, Norma, con el 492. Gracias, Norma. Con el 492 ya estás anotada en la grilla y estás participando. A ver, ¿quién más tenemos por acá? Sandra, que nos dice, hola, buenas tardes, buenas noches, soy Sandra, con el 839. Quiero participar por los bombones, hermosa música, nos dice Sandra también. Bueno, Sandra, gracias por estar ahí. Ya estás participando con el 839. Gracias en este día a todos los que toman su celular para hacer este llamado. Claudia, la enfermera. Hola, hola, Carlitos, dice, acá escuchándolos con Hilda Álvarez. Le mando un abrazo grande a Hilda. Esperemos que se recupere pronto. Y su amiga Enriqueta dice, quería participar con el 521. Abrazo, Dios los bendiga. Bueno, muchas gracias, Claudia. Ahí te anoto. Entonces ya estás participando con el 521. Gracias a todos los que están allí pegaditos a la sintonía de la radio y siendo parte, por supuesto, del programa también en este día. ¿Quién más tenemos por aquí? Mensajes que van llegando. Jona Albert con el 333. A ver qué nos dice. Buenas tardes, Carlos. Soy Jona Albert Herrero. Ah, muy bien. Herrero artístico. Dispongo para donar un porta madera para el Día de la Madre. Bueno, vamos a tenerte en cuenta entonces y lo vamos a estar subiendo a la página también para que la gente pueda participar por esta esto que vos das para poderlo sortear para el Día de la Madre. Un porta maceta entonces, Jona Albert. Bueno, gracias por estar ahí. Con el 333 ya estás participando, ¿eh? Y ahí te vamos a tener en cuenta entonces para poder estar atentos a tu contribución. Gracias, muchas gracias. Carlos dice, a ver, puedo participar por los premios 256 y puedo pedirte el tema en el cual nos casaste el 29 de agosto del año 25. Tengo derecho a ser feliz. Bueno, vamos a ver si el operador lo puede buscar ese tema por el Puma Rodríguez. Bueno, te anotamos ahí. Marcos con el 256. Y también, bueno, ya vamos a ver. A ver, ¿cómo hacemos? Mario dice, hola Carlos, a ver, muy lindo programa, los escuchamos desde el taller, mi DNI 270. Bueno, Mario, gracias por estar ahí. Y bueno, un poco difícil tu apellido, Forsec, Bueno, ahí te anotamos, Mario Forsec se comunica con nosotros y está participando con el 270 y por los bombones. Claro que sí. Bueno, a ver quién más tenemos por acá. Antonio Flores, que nos manda un mensaje de voz. Ya lo vamos a estar escuchando, Antonio. ¿Qué dice? Nélida me manda un mensaje y me dice que ya nos saludó. Claro que sí, ya te anoté, ya estás anotada vos, estás anotada Laura también, que me mandaste. Así que quédate tranquila, ya estás participando. Bueno, a ver quién más. Antonio Flores, Silvia, que también se comunica con nosotros, Jorge, que nos dice, hola Carlos, hermoso programa, quiero participar por los premios, Jorge, con el 180, bien, Jorge, ahí,
con el 180, entonces estás participando en este día, ¿eh? Jorge, que bueno, se ha sacado una linda foto ahí con la compañía o compañera. Vamos a ver, Estela, ¿qué nos dice? Buenas tardes, Carlitos. Muy lindo el programa que conducís, dice Estela con el 609. Bueno, Estela, gracias por estar ahí y ser parte de la programación en este día también. Y quiero participar por los bombones, dice, que Dios te bendiga grandemente. Bueno, gracias, gracias. Necesitamos cada día de las bendiciones de Dios y en especial que ustedes tengan la mejor onda para poder que el programa salga de la mejor manera posible y que nosotros desde aquí podamos ser la compañía, el entretenimiento y bueno, la ayuda también, ¿por qué no?, de algo que pueda estar pasando o sucediendo. Hola, buen día, dice Radio Soy Omar, podría participar por algún premio con el 346. Bien, Omar, gracias, con el 346 te envío un saludo especial, gracias. Bueno, a ver quién más tenemos por acá. Mónica Rojas, que se comunica con nosotros, dice, buenas tardes, don Carlos, lo estoy escuchando y quiero participar por los bombones. Mónica con el 268. Bien, Mónica, entonces ahí estás participando con el 268, tus últimos tres, y sos parte de la programación de la radio también, ¿eh? Parte del programa, como decimos. Mabel, que también nos manda un corazón, buenas tardes, dice don Carlos, soy Mabel, hermosa tarde, con el 328 participa. Bueno, gracias Mabel, gracias por estar ahí y ser parte también del programa, ¿eh? ¿Quién más tenemos por acá? Jorgito Herrero, que nos manda un mensaje, nos dice, hola, no bajamos los brazos, dice Jorge, con el 926. Bueno, muy bien, Jorge, claro que no. No hay que retroceder ni para tomar envión, ¿eh? 926. Ahí está. Gracias, Jorge, por estar ahí y ser parte de la programación de la radio en este día. Moreno Lisandro, que también nos manda un mensaje de voz, ya lo vamos a estar escuchando. Gracias a todos los que se están comunicando. Y con Moreno Lisandro nos vamos a ir al encuentro de la música en esta tarde. Música seleccionada por Marianito Espina, quien es el musicalizador que tenemos aquí en la radio en esta tarde de radio, cuando han pasado exactamente 43 minutos sobre la hora 19 en este lunes 5 de octubre del año 2026. Vámonos más con la música, que suena así.

0: Hola, don Carlos, buenas tardes, ¿cómo está? Yo muy bien, gracias a Dios, todo bien. Y feliz inicio de semana. Qué lindo volverlo a escuchar. Bueno, queremos participar por los bombones o por la fragancia. No sé cómo es el sorteo de la fragancia, don Carlos. Bueno, por uno de esos dos premios. Gracias, gracias a LB4. Gracias, don Carlos. Soy Elia con el C25.
1: Buenas tardes, señor Salati. Quiero participar por los bombones 436. Después le canto la tona que le debo. Buenas tardes.
2: Hola, buenas tardes. LB4, señor Carlos. Por su intermedio quisiera saludar a la señorita Ferrada de Malargüe, de parte de Antonio Flores. Que el señor la bendiga.

Bueno, y seguimos compartiendo a través de tu frecuencia LB4 Radio Nacional San Rafael, 97.3, 48 minutos sobre la hora 19. Esto es Tiempo de Radio con gente de la ciudad. Estábamos escuchando los saluditos que están enviando los distintos oyentes a través del 37 97 97. Buenas tardes, Carlos y Mariano Espina y Eduardo, dice. Los felicito, los escucho siempre. Gracias por estar siempre allí, Eva, con el 218. Desde Bush, entonces, Eva, con el 218 te estamos anotando aquí para que seas parte del sorteo. Gracias por estar ahí y ser parte en este día del sorteo de la radio y del programa, especialmente poderse comunicar con nosotros. Antonio, gracias por el saludo. Para Karina Ferrada, que está allí en los controles de la radio en LB19 Radio Malargüe. Bueno, a ver a quién más tenemos. Graciela, que también se comunica con nosotros. Gracias, que Dios lo bendiga mucho en todo lo que hace, dice. Bueno, gracias, Graciela. Muchas gracias, muy amable. Claro que sí. Gracias por estar ahí y ser parte de la radio también. Te anotamos aquí con el 297. Gracias. A todos los que se comunican, a Amalia, que también se comunica con nosotros con un mensaje de voz, ya la vamos a estar escuchando. Y a quién más tenemos por aquí, a Agustín, que nos dice, Agustín Muñoz, de Malargüe, quiero participar por los bombones, nos dice Agustín. Bueno, muy bien, gracias por estar ahí, ahí te anotamos, Agustín, y ya estás participando desde Malargüe, por supuesto, con el 3 35. Ahí estás anotado en la grilla. A ver a quién más tenemos por acá. Hola, buenas tardes. Don Carlos dice, bueno, gracias por el saludo, gracias por estar ahí y ser parte de la radio también. A quién más tenemos por aquí. A ver, hola, don Carlos, nos dice, soy Carmen y estoy cosiendo ropa. Quiero, dice, siempre lo escucho, quiero participar por el perfume o lo que sea, dice. Saludos, mil gracias. 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Más de 400 fragancias, como decía yo, totalmente importadas, fragancias que dan mucho que hablar. Bueno, a ver, ¿quién más tenemos por aquí? Juan Carlos, que nos dice, hola Carlos, te estamos escuchando desde La Llave, Juan Carlos con el 550. Bueno, Juan Carlos, gracias por estar ahí, y con el 550 ahí te anotamos para que puedas participar también en este día. Micaela, quiero participar por los bombones, dice. De Gush, quería participar por el perfume, por los bombones. Bueno, el perfume, ustedes después se fijan en la página de la radio, ahí va a salir quién es el que está premiado. Mis últimas 366, nos dice Micaela. Gracias, Micaela, por estar allí y ser parte de la programación de la radio también, en este caso, llamándonos al programa, teniendo la delicadeza de poder compartir con nosotros también, y eso te queremos agradecer. Bueno, Inés, que también se comunica con nosotros, y con el 233 estás participando, Inés, en este día. Bueno, vamos a ir al encuentro de la música, 53 minutos sobre la hora 19. No sé si Karina Ferrada ya tiene preparado en boca allí de la computadora un tema musical
para que lo podamos escuchar en todo el sur de la provincia, en la integración de las radios y también de las familias, de los pueblos, y que podamos disfrutar esto que suena de esta manera.

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1: ...57 minutos sobre la hora 19 en la República Argentina. Esto es Tiempo de Radio con Gente de la Ciudad. Bueno, hoy tenemos un invitado aquí, vamos a decir de lujo, a José María Orgeira, quien es músico, excelente músico por supuesto, intérprete, cantante, bueno, ¿qué más podemos decir? Buen peluquero también. No sé si seguirá con todo ese tema, pero bueno, por ahora le vamos a dar estos atributos, pero enseguida, en minutos más, después del boletín informativo, vamos a entrar ya de lleno con él, pero le damos para que nos salude José María, ¿cómo andamos?
2: Muy buenas tardes, muy bien, muy contento y gracias por el espacio, hermano.
1: Bueno, muy bien. Este espacio también se lo debemos al director Nicolás Zapata, que nos habilita para que podamos promocionar esto que ustedes están haciendo tan lindo. Y bueno, ya vamos a estar hablando de eso, nos va a cantar algunas canciones también, así que va a estar bastante entretenido el tema, ¿no? 58 minutos, como decíamos recién, y ya nos vamos a ir al boletín informativo, pero antes quiero comentarles algo que nos está llegando aquí. ¿Qué nos dice? La gente que se comunica al 379797. ¿Qué dice aquí? Hola Carlos, quiero participar por los bombones, soy Jesús con el 610. ¿Será Jesús Herrera? No creo, porque está de vacaciones Jesús Herrera. 610. A ver, ¿quién más tenemos por aquí? Muy bien, Jesús, gracias por estar ahí y ser parte de la programación de la radio, ¿eh? Si en lo posible envíenme mensaje de texto, porque entonces yo lo puedo ir leyendo. Si me envían mensaje de voz, ya me quedan allí un poquito trabados, ¿no? Hola, bueno, exactamente, ahí estamos entonces. Hola Carlos, soy Micaela de Gus. Bueno, gracias, ya estás participando, Micaela, ¿eh? Juan Carlos, ¿qué nos dice? Aquí te estamos escuchando desde La Llave. Bueno, Juan Carlos, gracias por estar ahí prendido a la sintonía de la radio. Amalia, que también nos manda un mensaje de voz. Y bueno, con Amalia nos vamos a ir con la cortina y ya al encuentro del boletín informativo.
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4: Las 8 de la noche en la República Argentina. Diego Santilli retoma las reuniones con gobernadores, el jefe de gabinete, y se hará una nueva ronda de encuentros para avanzar en acuerdos con los mandatarios provinciales. Las negociaciones estarán centradas en conseguir respaldo en el Congreso del presupuesto 2027 y la reforma electoral. El presidente vuelve a viajar a Estados Unidos. Javier Milei participará el 14 de octubre como invitado de honor de la Official Hispanic Gala. El encuentro reunirá empresarios, inversores y políticos, como el diputado de ultraderecha Eduardo Bolsonaro, hermano del candidato a presidente de Brasil. La información del tránsito con Ernesto Arriaga.
5: Dejó de llover copiosamente en el camino 7 Lagos, ruta 40, entre Junín, San Martín de los Andes, Villa Angostura y Bariloche. Hacia Esquel hay reparaciones de calzada, por favor circular con precaución. Aeroparque de 6 operan con normalidad, los subtes a esta hora circulan a horario.
4: En La Rioja, en donde nos escuchás por AM620, la temperatura es de 24 grados, con cielo algo nublado. Aquí en Buenos Aires, 20 grados 8 décimas, humedad 60%, cielo algo nublado.
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0: Carlos, buenas tardes. ¿Cómo estás? Acá estoy escuchándote y trabajando un poquito. Sentadita a la máquina de coser y tratando de distraerme con la música bonita que estás poniendo. 065 mi DNI. Y bueno, vamos con los bombones.
1: Hola, buenas tardes, señor Carlos Zalatti. Bendecido lunes. Bendecido comienzo de semana. Y bueno, quiero participar por los bombones. Soy Silvia de la Tulio Grimán. Mis últimos tres son 384. Gracias. Bendiciones.
2: Bueno, estábamos escuchando a la gente que se comunica con nosotros. Gracias, muchísimas gracias, muy agradecidos por todos esos mensajes que nos llegan. Gracias por estar ahí, pegaditos a la sintonía de la radio. Y bueno, Pame también que se comunica con nosotros, que dice, hola, ¿cómo anda? Me puedo anotar para el sorteo, soy Antonio con el 208. Bueno, Antonio, le ha robado el teléfono a Pamela, seguramente, con el 208. Entonces estamos anotando. Gracias por estar ahí y ser parte de la programación de la radio en este día. Sandra, ¿qué nos dice Sandra? Bueno, nos manda un saludo con mensaje de voz. Ya lo vamos a estar escuchando, Sandra, en un minuto más. Bueno, como lo habíamos prometido, lo habíamos anticipado recién.

0: está promoviendo, y también, por supuesto, se está preparando todo para un evento el día sábado próximo. Pero le vamos a dejar a él que nos esté comentando un poquito. ¿Cómo anda todo, José María? ¿Cómo anda todo el movimiento musical?
1: Bien, bien. Siempre hay cosas para hacer en San Rafael. Y bueno, y en la parte privada también, muchas fiestas, muchas cosas se hacen, cumpleaños y
0: bueno,
1: demás.
0: Disculpame, yo me olvidé de agregar que sos parte de los Guardamontes.
1: Perfecto,
0: El dúo Guardamontes.
1: Parte del dúo Guardamontes, integrado por César León Riveros,
0: exactamente,
1: José María Orgeiras y Matías Orgeiras.
0: A quien le enviamos un saludo especial.
1: Sí, señor. A César.
0: Exactamente.
1: Sí, señor.
0: Bueno, ¿cómo está el tema para el próximo sábado? Porque sé que van a actuar aquí en el Cine Roma, se está preparando un homenaje a otro destacado artista como es Miguel Mora.
1: Sí, señor.
0: Entonces, contanos un poquito cómo va todo.
1: Bueno, bien, contentos, a full con el trabajo ya en la última semana, recta final. Recordamos que las entradas están en Boletería del Teatro y por entrada web, y también hay en las redes oficiales, por ejemplo, Jarillales, que va a estar con nosotros, Jarillales SRL y Dúo Guardamonte Oficial. Ahí figuran unos teléfonos donde se pueden conseguir las entradas en la mano, digamos, uh-huh. Entradas físicas. Bueno, ya en los últimos ajustes, con este homenaje que lo hacemos a Miguel, por su gran trayectoria, ¿no? Como solista, con los Duendes, y después, bueno, con su entrada a los Frontes, que hace un montón ya que está en los Fronterizos, porque
0: 30 años, dice.
1: Claro.
0: 30 y 30 años,
1: y pico
0: creo.
1: Años, y en la data de la fecha del grupo, ¿no? Que lleva 70, 75 años, bueno, es uno de los integrantes que más ha estado.
0: Claro.
1: En la formación. Así que bueno, devolviéndole un cariño al Gordo ahí, que toda la vida con la música y nos ha representado también a nivel internacional también, con la Misa Criolla y demás, con un grupo de amigos, mi compañero César León, y todo un grupo de productora que se armó así improvisado y vamos aprendiendo a hacer las cosas, junto a Jarillales, decidimos hacerle este homenaje a Miguel, porque también las cosas hay que homenajearlas en vida, ¿no?
0: Exactamente.
1: Eso es lo importante, y poderlo disfrutar todos juntos.
0: Después que se parte de esta tierra, ya cualquier homenaje queda.
1: Claro, somos todos buenos.
0: Simplemente un homenaje, nomás, ¿no?
1: Claro, más vale.
0: Bueno, lo vamos a invitar también a Eduardo, que él, en el momento que quiera sumarse en esta charla, se lo puede hacer y compartir con nosotros también. Lo bueno es que se puedan dar las cosas en vida para poder disfrutarlas, ¿no?
1: Sí, señor.
0: ¿Cuántos homenajes se hacen a gente que ya falleció? Y
1: claro.
0: Y en el momento que lo tendrían que haber homenajeado, no.
1: Ya no está para defenderse.
0: Exactamente. Así que, bueno, es muy importante lo que se está haciendo. ¿Y cómo surge todo esto de parte de ustedes, de querer hacer?
1: Claro.
0: Sabemos que Miguel lleva muchos años, por sí, supuesto. Señor. Es un referente de la música folclórica, por decir así, acá, junto con otros más, nos vamos a... Porque si no, enseguida empiezan a decir, no, y yo también, soy diferente y todo.
1: Está bueno lo que decís.
0: Exactamente.
1: Está bueno lo que decís para acotar también de que esperamos en la compañía de la gente de San Rafael, ¿no? De que vaya y disfrute y vea la calidad de artistas que hay en San Rafael.
0: Exactamente.
1: Y también tenemos otros invitados que van a venir también a nivel nacional e internacional. Otra
0: claro.
1: Gente que va a estar acompañando. Pero es bueno que el pueblo vaya y vea esta organización que es nuestra, hecha acá en San Rafael, y va a ser un espectáculo muy lindo.
0: Y vienen los Fronterizos.
1: Vienen los Fronterizos, por supuesto. Ellos, sus compañeros van a cerrar el show, cierran los Fronterizos.
0: Exactamente.
1: Así que, no, una cosa muy linda. Me quedé pensando lo que me dijiste, cómo nació. Bueno, una peña que se hizo en Los Cinco Hermanos, poco accidentada por el clima, y bueno, pensamos que acá la gente se va a ir toda, bueno, se movió toda la peña hacia adentro del salón, porque era al aire libre, la gente se quedó, acompañó hasta el final, y bueno, en un momento, ya habíamos tocado nosotros, habían tocado los chicos de Jarillales, había tocado los chicos de Herencia,

0: bueno, y lo vimos a Miguel con los fronterizos ahí, tocando y cantando, y dijimos, che, la verdad que habría que hacerle un homenaje a Miguel por todo el trabajo que ha hecho.
1: Exactamente.
0: Claro, y lo bien que nos ha representado, ¿viste?
1: Claro.
0: Yo he vivido varias cosas con los fronterizos.
1: Y sigue andando sí, todavía los caminos.
0: Sí, sí, sí. Entonces, bueno, recordando todas esas anécdotas que pasamos con los fronterizos en San Luis, en tantos lugares, bueno, decidimos. Tuve esa intención primariamente y después, bueno, se unió toda la gente y fue creciendo. Algo que fue una ilusión se fue forjando y bueno, y ahora es un grupo de trabajo lindo. Hemos logrado esto.
1: Empezamos, cuando yo empiezo este programa, bueno, una de las cosas que a mí me motivó hacer el programa y me motiva, y por eso te avisaba que si ibas a venir, que lo hicieras hoy, para tener el tiempo, porque hay gente que a lo mejor tiene otros compromisos, otras cosas, y bueno, es importante, y otros que no se enteran, porque ya la ciudad de San Rafael ha crecido tanto, que, viste, hay distintos eventos, obras de teatro, gente que viene aquí a San Rafael, y uno por ahí ni se entera, ¿no?
0: Sí, sí.
1: Y bueno, es importante, y en el programa, precisamente, la idea del programa era que los artistas sanrafaelinos, malargüinos y bueno, puedan venir, todo el sur, que puedan tener un canal abierto, como es la radio, en este caso el LB4, pero también ahora estamos en el LB19, Radio Malargüe. Tener un espacio, una línea abierta, un canal para comunicarse con la gente y que vean, como decías vos, la calidad de artista que hay en el sur de la provincia y que muchas veces por distintas circunstancias no llegan al objetivo, porque viste cuánta gente ha quedado en el camino. Otros han llegado, tipo Chacho Santa Cruz y todo otro, gente que salió de acá, pero bueno, lo importante es el desarrollo, el crecimiento, el empuje, y bueno, en este caso también Miguel, que ha trascendido, y poderlo homenajear de esta manera yo creo que es muy, muy importante, ¿no? Y bueno, con esta calidad de artistas, sé que van a venir gente de distintos lugares, sé que hay mucha gente que lo conoce, lo aprecia, Miguel, y mucha gente va a venir también a participar.
0: Sí, sí, ahí va a venir gente de todos lados, de Tunuyán, de Mendoza, viene gente de La Pampa, de Buenos Aires,
1: claro.
0: O sea. Y bueno, y a nivel artístico también, tenemos un par de sorpresas ahí.
1: Sí, yo lo que decía, gente del pueblo.
0: Del pueblo.
1: Gente de San Rafael, sí, que va a ir a escuchar a sus artistas. Porque, ¿cómo surgen los artistas? Con el empuje del pueblo, el reconocimiento en este caso del pueblo. Yo he estado en Salta, quizá vos también has estado en Salta, uh-huh. Y los salteños en todas las radios están con la zamba, la chacarera, o sea, sus artistas están siendo aplaudidos por... Y eso lo lleva a que hoy muchos de los grupos estos que nosotros escuchamos, que son número uno, han salido de ahí, de esos lugares, pero hay gente que aprecia a sus artistas,
0: la motivación del público,
1: exactamente,
0: la motivación, seguramente, sí. La motivación de la compañía del público,
1: exactamente,
0: y del mismo pueblo de uno, que por ahí es difícil, y no es una cuestión de enojarse con la gente ni decir mi pueblo, no, lo que pasa es que se torna difícil porque el que tiene otro trabajo y está con la música, che, toca mengano ahí en la esquina, el muchacho el kiosco.
1: Claro.
0: Pasan esas cosas.
1: Sí, por supuesto.
0: Se pone media liviana la cosa con eso de que es el tipo que ves todos los días o el amigo que está ahí, ¿viste? Y por ahí es un poco más... la gente se anima a ir a ver cuando viene alguien de afuera y demás, que de hecho hay muchos espectáculos que llenan y por ahí al local le cuesta un poco. Pero bueno, es una cuestión de cultura, como dijiste vos. El salteño está acostumbrado, más allá de que quiera su música y su gente... Está acostumbrado a una cosa, y nosotros por ahí tenemos un parate, puedo decir, yo por ejemplo, un primo mío que ha abierto un local, se aspira, viste, a poder tener una cosa cultural de toda la semana.
1: Claro.
0: De que el tipo que tiene el tiempo, o desea un lunes, por ejemplo, ir a escuchar algo y comer algo, lo haga, viste.
1: Sí.
0: Porque por ahí se hace la cultura que es viernes, viste, no, el lunes, viste, martes, no, Hay otras provincias que se vive toda la semana.
1: Toda la semana.
0: Incluso como Córdoba, que tiene toda la movida estudiantil y demás, toda la vida tuvo peñas, toda la vida tuvo toda la semana la música.
1: Abierto, claro.
0: Claro, ¿viste? Entonces es una cuestión cultural también.
1: Sí, no, y en esa movida van surgiendo los talentos.
0: Exacto.
1: Porque vos te podés pulir, podés estar en los escenarios, si no llegas nunca a un escenario, ¿cómo hacés para...?
0: Siempre te falta esa gimnasia.
1: Exactamente.
0: Entonces, sí.
1: Bueno, hablando de gimnasia, ¿qué te parece si
0: empezás el gimnasio?
1: Claro, sí. No, está haciendo falta, me parece. ¿Qué te parece si nos deleitas con alguna de esas canciones lindas que ustedes cantan?
0: Bueno, gracias. Bueno, el tema del repertorio Guardamonte, un poco sorpresa para esa noche.
1: Claro.
0: Vamos a hacer un poco de folclore por ahí.

0: pasito.
1: Pero qué bien. Muy lindo.
0: Un carnavalito.
1: Lindo. Sí, sí. Linda, linda canción. Bueno, ahí estamos también con los Guardamontes, con José María Orgueira.
0: Y César León Rivero.
1: Exactamente. Si usted recién nos está sintonizando, recién se suma a la puesta al aire de la radio, tanto en San Rafael como en Malargüe, le queremos decir que aquí estamos disfrutando de la compañía, de la buena música, de la guitarra, y bueno, hablando de algo que va a suceder aquí en San Rafael el próximo sábado. ¿A qué hora sería?
0: El próximo sábado se llama Tributo a una vida de folclore, homenaje a Miguel Mora, a partir de las 21 horas.
1: A partir de las 21 horas.
0: Y volvemos a repetir que la entrada está en entrada web y en boletería del teatro. Pero por entrada web, bueno, puede comprar toda la gente. Invitamos a la gente de Malargüe y a la gente de Alvear también, que hace unos días estuvimos en Alvear haciendo algo en el negocito de Miguel, y la verdad que la gente es muy asidua, y fue y se llenó, y muy lindo.
1: Qué
0: así
1: bueno.
0: Que bueno, invitamos a todos. Malargüe hace bastante que no vamos, pero también íbamos a La Martina y ya, se ponía muy bueno.
1: Hacían festivales ahí.
0: Sí,
1: ¿qué pensás vos? ¿Hacen falta más festivales aquí en San Rafael o no?
0: Hace falta de que la parte de producción en cuanto a los músicos, inclusive, y todo, como músicos independientes que somos,
1: claro,
0: hay que unirse. Hay que unirse y hacer cosas. Como te dije recién, no hay que tener miedo. Está ese fantasma de que, no, che, hagamos una peña una vez por mes, porque si no te va a ir mal. No es así. Yo creo que te puede llegar a andar flojo un tiempito, pero cuando la gente se empieza a acostumbrar,
1: se habitúa,
0: lo empieza a consumir, sí. Yo creo que sí. Yo creo que sí, porque estamos, siempre está el comentario, che, ¿dónde puedo ir a escuchar algo? ¿Dónde puedo ir a escuchar algo, viste? Y bueno, y por ahí hace, y la gente no va, pero no porque, sino porque no está acostumbrada, es hasta que se acostumbre.
1: Claro.
0: Y cruzar esa línea, y decir, disfruto cualquier día de la semana. Y nada, y de parte de nosotros los músicos a laburar, a ensayar, a tener cosas bien hechas para poder competir con la gente que está impuesta, como decías vos.
1: Sí, sí,
0: por ¿viste? Supuesto. Porque también hay que ser sensato o darse cuenta también que vos me decís salta. Loco, están guitarreando todo el día.
1: Sí.
0: Son todos buenos.
1: Sí, sí.
0: Pero no son extraterrestres. Es gente que se dedica y está.
1: Sí,
0: entonces
1: sí.
0: Nosotros tenemos la responsabilidad de ensayar y de tener un producto bueno.
1: La camina. Y bueno, gente que a lo mejor por ahí no se van a escuchar en el país, a lo largo del país, pero en su lugar
0: tienen su espacio
1: y se organizan
0: y
1: eso es lo principal, ¿no? Todas esas peñas, todas esas movidas. Y sabes que hablando de esto, hay gente que allí en poniendo salsa, como pero tenemos Tucumán, tenemos Jujuy, tenemos un montón de
0: Rioja.
1: De La Rioja, tenemos provincia que pero sabés que ahí vos querés ir a una de las peñas y tenés que sacar 3-4 días, una semana antes la entrada, si no, no tenés lugar, viste, porque es todo numerado y vos tenés que estar, y entran 300, 400, 500 personas. Y eso es muy importante, ¿no? Que ese movimiento, porque eso genera, bueno, como en el deporte, como en todas las cosas, genera una actividad que después trasciende. Nadie lo puede parar.
0: Sí,
1: después trasciende sí o sí.
0: Señor.
1: Y eso es lo valorable. Bueno, queremos aprovechar de José María, deleitarnos con alguna otra canción.
0: Otro
1: que
0: pedacito.
1: ¿Qué le podemos hacer para la gente de Malargüe? Le queremos dedicar un tema a la gente de Malargüe.
0: ¿Cómo no?
1: Ahí tenemos a Karina Ferrada, que nos está haciendo el aguante con la producción del aire y musicalizando también el programa, pero hoy día, bueno, le mandamos esto ya listo, cocinado,
0: no?
1: Como quien dice.
0: Bueno, del cuchi, a ver.

0: Muy bien. Bueno, ahí estamos. Un saludo grande para José María y César. Grande artista, dice. Personas y amigos. Desde Malargüe, Juan Olivares.
1: Pero Juancito querido.
0: Juancito Olivares está ahí, ¿ven? Ya la gente empieza a comunicarse con nosotros. Mónica, que nos dice un saludo, acá escuchándolos, dice, bueno, muy bien, gracias Mónica por estar ahí, pegadita a la sintonía, la 97.3, y a LB19, Radio Nacional Malargüe. Bueno, acá tenemos también un saludo grande, dice, para José María Orgeira, Buenas noches, Carlos. Como siempre, muy bueno el programa. Quiero participar, dice, por los bombones con el 151. Bueno, estamos sorteando unos bombones.
1: Muy bien.
0: A ver, ¿quién más tenemos por acá? Mabel Salazar. Hola, Carlos, un gusto escucharte y escuchar, por supuesto, a la gente que está allí en la sintonía y escuchar a los artistas locales, Bueno, gracias Mabel por estar ahí y comunicarte con nosotros. A ver quién más tenemos por acá. Muy bueno el programa, dice, yo trabajando haciendo llaveros y escuchándote, dice. Muy buena música, soy Omar con el 568. Que Dios te bendiga, un abrazo grande, hermano. Bueno, muchas gracias por estar ahí, ser parte, por supuesto, de el programa y de Tiempo de Radio con gente de la ciudad. 32 minutos han pasado sobre la hora 20 en la República Argentina. Estamos con José María Orgeira, artista exclusivo del programa Tiempos de Radio con Gente de la Ciudad, y también, por supuesto, un reconocido guitarrista, cantante de aquí de San Rafael, de nuestra tierra. A ver quién más nos dicen por acá. A ver, otro mensaje. Muchas gracias por estar ahí y ser parte de la programación, dice, saludos para José María. Bueno, muchas gracias.
1: Muchas gracias.
0: A ver, ¿quién más acá? Quiero participar, nos dice Nancy Graciela. Bueno, Nancy Graciela, gracias, se está sumando a la audiencia de la radio, Bueno, tenemos más de 70 mensajes ya que nos han llegado y se van sumando. Y buenas tardes, ¿qué dice aquí? Soy Claudia con el 737 y estamos escuchando con mi mamá Nélida y mi hija Lumila, 097. Queremos participar, dice, por los bombones y el programa. Muchas gracias, muy lindo el programa. Bueno, muchas gracias por estar ahí y ser parte de la programación de la radio. Como digo yo siempre, no solamente usted llama, sino que usted participa. Y participando nos da la posibilidad a nosotros de seguir vigentes, porque
1: sí,
0: si la gente no participa, la radio es eso, ¿no?
1: La
0: participación
1: radio
0: de la gente y nosotros poder también estar involucrados con esta querida gente de este pueblo llamado San Rafael. Bueno, vamos a reiterar dónde va a ser este evento, porque nosotros decimos el teatro, pero vamos a decir cuál es el teatro y a partir de qué hora ya va a estar habilitado, porque bueno, si viene mucha gente, no sé si van a ser por las entradas, van a ser por orden de llegada o...
1: Claro, hemos hecho una entrada, digamos, ¿cómo es que se dice? Estándar, digamos,
0: sí,
1: o popular.
0: Claro.
1: Una entrada popular en su precio, así que bueno...
0: Como vayan llegando, se van a ir ubicando.
1: Claro.
0: Es lo importante.
1: Estarán las autoridades en la primera fila y después, bueno.
0: Claro. No.
1: Igual, el teatro, Cine Teatro Roma, es un lugar donde el sonido llega
0: perfecto,
1: bien a todos,
0: claro,
1: lados, y desde todos lados se ve bien.
0: Sí.
1: Así que, y muy buena acústica.
0: Claro, está hecho para eso.
1: Nuestro teatro, sí. Así que, bueno, recordar que es el sábado 10 a las 21 horas, en Cine Teatro Roma, nuestro querido Cine Teatro Roma, tributo a una vida de folclore, homenaje a Miguel Mora, con el cierre espectacular de Los Fronterizos y la participación de Jarillales, SR, Jarillales, y el dúo Guardamonte.
0: También el grupo Jarillales, que andan muy bien, los chicos están creciendo, se van...
1: Sí, por supuesto.
0: Fortaleciendo, y bueno, y también a ellos les hacen falta... estos escenarios para que...
1: Lo de la gimnasia, que
0: exactamente,
1: decíamos más temprano.
0: Exactamente.
1: Sí, vienen muy bien los chicos.
0: Bien. Bueno, eso es muy, muy importante lo que se está haciendo y poder tener esta convocatoria. Y quiera Dios que, bueno, esta organización de ustedes o esto que están haciendo allí,
1: está
0: en pañales todavía, pueda crecer y de aquí a un tiempo más poder estar haciendo distintos espectáculos con gente de la ciudad, como dice el programa este, valores sanrafaelinos, y que se puedan tener lugares donde poder ir a escuchar 4 o 5 grupos musicales, como decís vos, bien afiatados, bien ensayados, que no sea una juntada así nomás, sino que lo que se haga con el corazón, pero también, ¿no es cierto?, profesionalmente, porque está la capacidad para hacerlo. Bueno, y las entradas, 2 entradas o 3 vamos a tener de obsequio.
1: Bueno, ahí lo charlamos, vamos a ver, esperemos que sea el número que más se pueda. Bueno. Ahí ya lo hablamos con producción.
0: Vamos a ver, dijo Bartimeo. Bueno, lo que sea, si hay entradas para sortear, las sorteamos por la página de la radio, entonces la gente entra ahí.
1: Ahí nos ponemos de acuerdo.
0: Y lo puede hacer esto a partir de mañana, ya usted puede estar seleccionando y así de esta manera participando. Y por ahí quien dice se gana la entrada para ir a ver el espectáculo del próximo sábado. Muchas gracias por venir y bueno, te podés hacer una canción de despedida, algo para compartir con toda la querida audiencia de la radio, de las radios, LB19, Radio Malargüe, LB4, Radio San Rafael.
1: Pedacito de milonga y me voy yendo.

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0: Bueno, muy bien. José María Orgueira.
1: Sí, señor.
0: Disfrutando de esta música. ¿Sabés que acá hay, dice, hola Carlos y Karina, Karina Ferrada, que es quien está al mando de los controles de la radio allí en Malargüe? Dice, saluda al Chuma Moya de Malargüe y que el amigo José María Orgueira le pueda cantar una tonada que está cumpliendo 80 añitos. Mami, dice, ¿puedo haber una tonada o no para el amigo Chuma Moya? Un abrazo desde aquí, de Tiempo de Radio con gente de la ciudad. En esta tarde, tarde especial porque tenemos la visita de un amigo artista, sanrafelino, músico, cantante. Y bueno, vimos allí el mensaje tarde de Luis Gregorio. No sé si lo conoce a Luis Gregorio usted, quizá es amigo suyo, Arenas. Luis Gregorio Amer, Arena.
1: Un abrazo, un abrazo.
0: Un abrazo para ellos, entonces.
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0: Bueno, estábamos escuchando la voz de José María. Muchas gracias, José María, por estar, por participar. Y recuerden que este próximo sábado a las
1: 21 horas
0: ahí,
1: en el Teatro Roma,
0: un gran festival de música en homenaje a nuestro artista exclusivo de San Rafael, Miguel Mora, con la participación de los Guardamontes y también de Jariales y otras
1: otros invitados importantes
0: que van a estar ahí,
1: y el cierre de Los Fronterizos.
0: Muy bien, muy bien. Los originales Fronterizos, ¿eh?
1: Sí, señor.
0: Bueno, muchas gracias por estar y ya nomás regresamos nuevamente con ustedes. Saludos para todos, más largo en este día.
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49 minutos pasaron ya de la hora 20 en la República Argentina. Bueno, gracias a todos los que están en la sintonía de la radio. Mirta, que nos dice: muy buenas tardes, soy Mirta, quiero participar por los bombones, mis últimos 3001, y mi mamá Fanny con el 596 y mi hermano con el 789. Feliz primavera, nos dice Mirta. Bueno, muchas gracias, Mirta. Nélida, que dice: felicitaciones al chico que canta, Carlos. Bueno, muchas gracias. Muchas gracias, Nélida. Bueno, Luis Gregorio, que nos pedía el tema, dice: me equivoqué cuando... bueno, súmeme a la radio, nos dice Anita. Bueno, gracias por estar ahí. ¿Los discapacitados tienen un descuento en este festival? No sé, la verdad. Pero bueno, vamos a averiguar. Gustavo, ¿qué nos dice? Hola, Carlos. Buenas noches, quisiera participar. Soy Gustavo con el 223. Son una gran compañía con la radio. Viviana, que nos dice: hola, Carlos, qué lindo escucharle. Soy Viviana, mi DNI 944. Está muy linda la radio, es mi gran compañía de todos los días. Bueno, muchas gracias, Viviana. Nancy Graciela, que también quiere participar con el 238. Y así, de esta manera, estamos llegando ya al final del programa. Juan Carlos, que también se comunicó con nosotros: como siempre, muy bueno el programa, quiero participar por los bombones con el 151. Juan Carlos, bueno, muchas gracias. Buenas noches, buenas tardes, dice: soy Claudia. Estamos escuchando con mi mamá Nélida y mi hija. Bueno, gracias, gracias por estar ahí y ser parte de la radio. Quedan algunos mensajitos para escuchar, ya lo vamos a estar escuchando. Pero bueno, les quiero decir que ya nomás vamos a hacer el sorteo. 51 minutos sobre la hora 20 en la República Argentina. Esto es Tiempo de Radio con gente de la ciudad. Rosa, que también nos mandó un mensaje. Silvia, que también nos mandó un mensaje. Qué hermosa tonada, dice Genio. Bueno, muy bien. Esta tonada se la dedicamos para toda la gente linda de Malargüe y de acá de San Rafael también. Horacio, participando con el 729. Gracias, Horacio, por estar ahí y ser parte de la programación de la radio. Gracias por estar ahí. Te anotamos en la grilla y ya estás participando. Inés, el tema te lo vamos a deber para el miércoles. Mañana, recuerden que están todas los pormenores, los detalles de lo que va a ser el partido de Argentina, pero en especial por la despedida del gran astro del fútbol, el número uno, como es Lionel Messi. Mañana, en su despedida, obviamente la radio acompañando, y desde temprana hora de la tarde van a estar ya con los pormenores, los detalles, haciendo la previa de lo que va a ser este partido. Quizá el partido no vaya a ser muy importante futbolísticamente hablando, pero la importancia la tiene la despedida de nuestro querido Lionel Messi, quien nos dio tantas alegrías y satisfacciones. Vamos a ir al encuentro de la música. No sé si Karina Ferrada tiene algún tema en punta allí para alargarlo, y de esta manera vamos al sorteo, y ya le digo quién es ella la que se gana los bombones en este día.

56 minutos sobre la hora 20 en la República Argentina. Ya nos estamos retirando. Los últimos minutos del programa en este día. Gracias por estar allí. Lunes 5 de octubre 2026 a través de LB4, Radio Nacional San Rafael, y a través de LB19, Radio Nacional Malargüe. Gracias, Karina Ferrada, por estar allí, por tu música, por musicalizar el programa. Gracias por ser parte y, por supuesto, a través tuyo también le enviamos un saludo, un abrazo grande para toda la gente linda, las familias de Malargüe, donde quiera que estén escuchando, ahí le enviamos el saludo. Bueno, la ganadora en este día es Elba con el 568. Elba con el 568, quien se lleva el premio de los bombones en este día. Elba, si estás escuchando, te comunicas conmigo. En un minuto yo me quedo por aquí, y si no, te venís directamente de 8 de la mañana a 13 horas. Aquí están las chicas, en este caso Eliana, que te puede hacer entrega de tu premio, que son los bombones, ¿eh? O lo mandás a buscar. Elba, entonces, con el 568, es la ganadora en este día. Bueno, de ustedes nos despedimos. Gracias por estar allí, por ser parte del programa. Gracias a toda la gente linda de Malargüe, a los que se comunicaron, los que no se comunicaron, pero que estuvieron allí pegaditos a la sintonía de la radio. Gracias a todos, que Dios los bendiga, que tengan una noche de descanso, y será hasta el próximo miércoles, si Dios así lo permite. Muchas gracias por todo, que Dios los bendiga.

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2: Las 9 de la noche en la República Argentina. Vuelve a reunirse la mesa política, el encuentro de la cúpula del oficialismo. Está como a las 13 en Casa Rosada, luego de la conferencia de prensa del vocero presidencial Adrián Rabier. Los principales temas a analizar son la reforma electoral en el Senado y la evolución del proyecto de ley de defensa de la soberanía nacional sobre las Islas Malvinas, que trata diputados. Homenaje a Lionel Messi. El gobierno de la ciudad de Buenos Aires iluminó el obelisco en honor a Lío, que mañana jugará su último partido con la selección, con emisión exclusiva de Radio Nacional. Alerta climática para Mendoza. Para esta noche y mañana martes, la zona cordillerana de la provincia se verá afectada por fuertes lluvias, fuertes vientos y mucha caída de nieve. La información del tránsito con Ernesto Arriaga.
3: A esta hora, totalmente normalizado, la General Paz y Maipú, se produjo un choque de dos autos, pero se retiraron con auxilio mecánico. Por otra parte, Avenida Libertador, normal entre Núñez y Vicente López. Puente La Noria y Puente Pordón, 60 a la máxima y en la bajada 40 kilómetros por hora. Aeroparque y Ezeiza operan con normalidad a esta hora.

0: La información deportiva con Eladio Arregui. Escuchamos a Eladio.
1: Bien, recordamos entonces, final, en este momento han empatado por la Liga Profesional de Fútbol Vélez y Platense en un atractivo partido 2-2. Lo ganaba el conjunto de Vélez con gol de Martínez, lo empató Merlín y se puso otra vez en ganancia Vélez, otra vez Martínez, y finalmente Zapiola con un gol de afuera del área, un remate de afuera del área, llegó al empate Vélez y Platense 2-2. Además, Estudiantes le ganó a Gimnasia de Mendoza 3-0 con un gol de C3-2 del pibe Pérez. A primera hora, Riestra y Central Córdoba empataron 1-1, Celis y Malcolm Santos, los goleadores. Y a las 9:15 se completa el lunes de la fecha 11 de la Liga Profesional de Fútbol. Banfield enfrentará a Rosario Central.
0: En Tartagal, en donde nos escuchás por AM540, la temperatura es de 22 grados, cielo algo nublado. Aquí en Buenos Aires, 20 grados, humedad 60%, cielo algo nublado.
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